0: ¿Es usted de los que les gusta construir cosas o prefiere comprar el producto terminado? Lo que preferimos es que las cosas ya estén listas. El proceso es difícil y engorroso, y por eso preferimos evitarlo. Pero no debemos olvidar que la vida es un proceso. Es caer y volver a levantarse. Es aprender de nuestros errores. Es perdonar y ser perdonados. Así que aprendamos a vivir con la perspectiva de que nuestra vida tiene un propósito eterno, que conlleva un proceso lento y a veces difíciles, pero su recompensa es duradera. No se olvide de que somos un proceso en construcción.
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1: Corramos con resistencia la carrera que tenemos por delante, mirando a Jesús, el fundador y perfeccionador de nuestra fe. El poder de la oración es una fuerza que lamentablemente falta en la vida de la mayoría de los cristianos que no tienen porque no piden. La Biblia no solo nos manda a orar, sino que a hablar de la promesa de Dios de escuchar y contestar nuestras oraciones. Clama a mí y yo te responderé y te mostraré cosas grandes y poderosas. Hoy aprenderemos una forma práctica de estructurar nuestros tiempos de oración. Quédate con nosotros. 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Hoy el pastor continúa con la serie titulada Las Disciplinas del Alma, cuatro formas de acercarse a Dios. Estamos aprendiendo acerca de la disciplina de la oración, usando el Salmo 23 en el Antiguo Testamento para aprender cómo orar a Dios según sus escrituras.
2: Ahora lo que vamos a hacer aquí es ilustrar cómo se hace eso, y en el proceso de ilustración creo que cientos encontrarán sus vidas de oración transformadas. De hecho, se sentirán emocionados con esa dulce hora de oración. Comencemos con uno de los pasajes de las Escrituras más conocidos. Es uno que todos podemos citar. Si has sido salvo por más de 2 semanas, estoy seguro de que puedes citar el Salmo 23 en el Antiguo Testamento. Te darás cuenta de eso. ¿Cómo tomamos el Salmo 23 y lo transformamos en una oración para que aprendamos a comenzar a meditar y a orar en las Escrituras? ¿Cómo se hace eso? Bueno, quizás de esta manera. El Señor es mi pastor, nada me faltará. Y luego hacemos una pausa y decimos: Oh Padre, hoy quiero darte las gracias porque Jesús es mi pastor. Gracias por el privilegio de ser una de tus ovejas. Oro para que me conviertas en una oveja obediente. Y entonces, después de haber comenzado un momento como ese, pasas al siguiente versículo, el cual dice: En lugares de verdes pastos me hace descansar. Junto a aguas de reposo me conduce. Padre, te pido hoy que me permitas ser conducido junto a aguas tranquilas. Que mi alma descanse en ti. Dame la satisfacción, oh Señor Dios, te lo ruego, de que mi alma esté contigo. Y luego el salmo continúa diciendo: Él restaura mi alma. Necesitamos hacer una pausa allí y decir: Padre, sé que muchas veces me alejo de ti. Hay cosas que hago que me hacen propenso a divagar, Señor. Yo lo siento. Esas cosas me hacen propenso a dejar al Dios que amo. Oh Padre, restáurame. Manténme en el camino. Manténme caminando con rectitud. Y entonces recorres todo el camino a través de este salmo y usas el salmo como base para la meditación. Sí, así es. Pero al mismo tiempo estás combinando la disciplina de la meditación y la disciplina de la oración. Y después de haber terminado el Salmo 23, el día siguiente o en el siguiente segmento de tiempo pasas al Salmo 24. Y claro, por supuesto, hacer eso con los salmos es fácil, porque la mayoría de los salmos son oraciones. Pero tomamos esas oraciones y las personalizamos. Y al hacerlo, las estamos haciendo nuestras. Y si estás leyendo los salmos todos los meses, como lo hago yo, entonces recuerda, tienes que hacer un horario y cumplirlo. El simple hecho es que se trata de nuestra oportunidad de orar a Dios las cosas que han sido escritas en su palabra. Ahora bien, hay tantos ejemplos que obviamente cada salmo es un ejemplo, pero supongamos que estás pasando por un momento difícil porque alguien en el trabajo te está persiguiendo, o estás en una situación en la que alguien tiene algo contra ti y estás pasando por este momento difícil, y te preguntas si Dios te va a defender porque tienes un enemigo o dos por ahí, en algún lugar. ¿Qué pasa con un salmo como el Salmo 31? No tenemos tiempo para leerlo, pero muchos de ustedes lo van a leer y lo van a recordar, ¿verdad? Salmo 31. En ti, oh Señor, me refugio. Jamás sea yo avergonzado. Líbrame en tu justicia. Inclina a mí tu oído. Debes saltar unos hermosos versículos. El versículo 4 dice: Me sacarás de la red que en secreto me han tendido, porque tú eres mi refugio. En tu mano encomiendo mi espíritu. tú me has redimido, oh Señor, Dios de verdad. Y sigue y sigue. Y uno de los pasajes más hermosos citados por Jesús, inclusive en la cruz, es el versículo 13. Porque he oído la calumnia de muchos. El terror está por todas partes. Mientras traman juntos contra mí, planean quitarme la vida. Pero yo, oh Señor, en ti confío. Digo, tú eres mi Dios. En tu mano están mis años. Líbrame de la mano de mis enemigos y de los que me persiguen. Haz resplandecer tu rostro sobre tu siervo. Sálvame en tu misericordia. ¡Qué gran expresión para quienes atraviesan momentos de dificultad! ¡Qué manera cómo podemos orar a Dios mientras tomamos su palabra y le oramos a Él según su palabra! Ahora bien, podría darte muchas otras ilustraciones. Tú puedes decir, bueno, esos son los salmos. ¿Qué pasa con las epístolas de Pablo? Son muy, muy fáciles para orar. La palabra epístola significa carta o escrito. Sabes, por ejemplo, en Efesios, en el Nuevo Testamento, tienes dos maravillosas oraciones. Si alguna vez te preguntas cómo debes orar por los pastores, si alguna vez estás pensando en cómo orar por un misionero porque no sabes cuáles son sus necesidades, en Efesios capítulo 1, oras para que se iluminen los ojos de tu corazón, para que puedas conocer la esperanza de su llamamiento, saber quién es Él en Cristo y experimentar la longitud, la profundidad y el amor de Cristo. Esa es en realidad la próxima oración en el capítulo 3 de Efesios, y comienzas a orar eso porque cuando el apóstol Pablo oraba, siempre estaba orando espiritualmente por las personas. Ahora bien, no quiero restarle importancia a la necesidad de orar por las personas con dolencias físicas, necesidades y otras cosas. Pero cuando le echas una ojeada a las oraciones de Pablo, y hay más de una docena de ellas en sus escritos, cada una de ellas está enfocada en las relaciones de las personas con Dios, y no se dice nada sobre sus necesidades físicas o sobre sus conflictos. Porque Pablo estaba convencido de que si las personas están relacionadas correctamente con Dios y si los ojos de su mente están iluminados en cuanto a quienes son en Cristo, pueden soportar las cosas por las cuales están pasando. A menudo he orado por mis hijos. Colosenses, capítulo 1, en el Nuevo Testamento. ¡Qué oración tan maravillosa! Pero no tenemos tiempo de buscarla ahora. Pero hazlo y la elevas frase por frase. Hay 7 peticiones que Pablo hizo allí y que podrían hacerse por cualquier cristiano, y tú elevas esas peticiones. Ayer estaba orando basando mi oración en Romanos capítulo 12 en el Nuevo Testamento. Yo tengo compañeros de oración y muchos de mis compañeros de oración oran de esa manera por mí. Y un día uno de ellos me leyó todo el capítulo 12 de Romanos como una oración. ¿Te imaginas que oren por ti de esa manera? Y yo estaba orando, y Romanos capítulo 12 dice, «Por consiguiente, hermanos, os ruego, por las misericordias de Dios, que presentéis vuestros cuerpos como sacrificio vivo y santo, aceptable a Dios». Me detuve ahí. Oré por mí mismo para que mi cuerpo fuera un sacrificio vivo, santo y agradable a Dios. Y ese es mi acto espiritual de adoración. Y luego el Señor me recordó la necesidad de orar por nuestras 3 hijas y por sus esposos. Y entonces oré Romanos basándome en el capítulo 12, versículo 1 y 2, donde se continúa hablando de la santidad, agradar a Dios y de la mente, siendo transformada por la palabra de Dios y por el Espíritu de Dios. Oré eso por nuestros yernos, y luego oré por otras personas. Y tengo que decirte que no pasé de los versículos 1 y 2 porque me vino a la mente mucha gente por quienes comencé a orar para que eso se hiciera realidad para ellos. ¿Te das cuenta cómo funciona esto? De modo que no estás simplemente orando, Señor, bendice a alguien. Lo que tú estás haciendo es que estás usando los pensamientos de Dios para orar. ¿Cuáles son las ventajas de este tipo de oración? Permíteme dártelas muy rápidamente porque, como ya he enfatizado, ahora estamos orando con la agenda de Dios y no la nuestra. ¿Qué pasaría si yo estuviera hablando con un hombre de negocios y le preguntara, ¿podrías contarme, por favor, cómo va tu relación con Dios? ¿Qué tipo de relación tienes con el Todopoderoso? Y él me contestara, bueno, tú sabes, no me gusta mucho mi trabajo. De hecho, me gustaría poder cambiar de trabajo. Y yo le diría de nuevo, Esa no es la pregunta que te estoy haciendo. Te estoy haciendo una pregunta diferente. ¿Cómo es tu relación con Dios? Y él me contestará otra vez, bueno, tú sabes, si tuviéramos más dinero, podríamos hacer muchas cosas, pero estamos cortos de dinero. Escasamente podemos pagar nuestras deudas. Hacemos eso con Dios todo el tiempo. Dios está en una trayectoria diferente. ¿Qué estamos haciendo? Estamos hablando de esto y Dios dice, sabes, todo lo que tengo a la vista es importante. Pero no me preocupan las circunstancias aquí. Esa no es mi gran agenda. Mi gran agenda es tu corazón, tu pureza, tu santidad y tu capacidad de perseverancia. Eso es mucho más importante para mí que resolver todos tus problemas. Y cada vez que te me acercas, todo lo que piensas acerca de mí es que simplemente soy un solucionador de problemas. Como recordarás, Spurgeon dijo, «Oh, bienaventurados los actos de dolor que abren un camino hacia mi Dios, al talar los altos árboles de la comodidad humana». Tú sabes, todo lo que estamos haciendo es orar por nuestras comodidades como personas. Dios, hazlo más fácil, resuelve los problemas. Dios dice, «Esa no es mi agenda». Y seguimos acudiendo a Él con una agenda que no es realmente la suya, es la nuestra. Oye, cuando estás orando, Romanos capítulo 12, y si vas a ese pasaje, espero que te quedes ahí porque vamos a regresar a él en un momento. Pero cuando estés orando eso, entonces de repente estás captando la mente del Señor, estás descubriendo lo que realmente es la voluntad de Dios para tu vida. Y la segunda ventaja es que Dios usa su palabra para activar nuestros recuerdos y nuestras preocupaciones. Fíjate, cuando estás leyendo la Biblia, a menudo te encontrarás con pasajes que realmente no se aplican a ti. Así que lo que haces es decir, «Oh, bendito Espíritu, ¿este pasaje se aplica a otras personas? Ayúdame a saber por quién puedo orar esto, Señor». Y Dios traerá a la mente a personas y situaciones por las cuales tú entonces podrás orar en ese momento y al mismo tiempo usar las Escrituras en el proceso de oración. ¡Qué experiencia tan maravillosa será esa! Ahora bien, si hay un pasaje que no se presta en absoluto para la oración, y eso puede ser cierto en algunas de las secciones históricas de la Biblia, entonces lo que debes hacer es simplemente leerlo. Y, si es posible, si no puedes leerlo en voz alta, al menos léelo y deja que tus labios se muevan y léelo a Dios. Di, Señor, estoy leyendo tu palabra, pero estoy leyendo tu palabra en tu presencia, y te leo esta palabra. Y en el proceso, Dios es honrado, porque dice que se ha exaltado su palabra tan alto como su nombre. Dices, bueno, ¿qué pasa con la postura en la oración? Tengo mis propias convicciones, en realidad la postura no es tan importante, pero el corazón sí lo es. Leí acerca de un hombre que nunca oró porque nunca pudo tener la postura correcta.
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Una responsabilidad sumamente necesaria es la lectura y meditación de las Escrituras. En Colosenses capítulo 3, versículo 16 dice: la palabra de Cristo more en abundancia en vosotros, enseñándoos y exhortándoos unos a otros en toda sabiduría, cantando.

0: Esta es la hora en RRI.
1: Son las 19 horas, 29 minutos.
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2: La Marina de los Estados Unidos tiene como lema Semper Fidelis, que significa siempre fiel. ¿Qué tal si aplicáramos la misma consigna a nuestro corazón o a nuestra sociedad?
3: Hay en nuestros días un increíble abismo generacional. A pesar de los increíbles avances en el mundo de las comunicaciones, esposos y esposas, padres e hijos, aunque vivan en una misma casa, son verdaderos extraños unos con otros. Hay un profundo abismo entre jóvenes y sus padres. Al hablar con ellos, uno descubre que tienen una tremenda hostilidad hacia sus padres. Hostilidad que está enraizada en el que alguna vez, de alguna manera, los padres fueron infieles a sus hijos. Y usted, asombrado, me pregunta, ¿es que los padres pueden ser infieles con sus hijos? Por supuesto que sí. ¿Cómo? Les hicieron promesas a sus hijos que jamás las cumplieron.
2: Si es malo no cumplir con lo que ofrecemos a otros, es peor cuando no cumplimos lo que les hemos ofrecido a nuestros hijos. Hola, les saludo a Irving Ravelo. 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
3: Estamos desarrollando la serie El Fruto del Espíritu basada en Gálatas 5:22, que dice, mas el fruto del Espíritu es amor, gozo, paz, paciencia, benignidad, bondad. Todas estas son cualidades que encontramos en la vida del Señor.

0: Jesucristo. En la lista de Gálatas 5:22, la siguiente cualidad es fe, o como algunas versiones traducen correctamente, fidelidad. No es solamente lo que creemos, sino cómo vivimos y qué es lo que hacemos como resultado de aquello que creemos. Durante toda mi vida yo soñaba con ir al Parque Nacional de Yellowstone, y hace algunos años atrás pude realizar ese sueño. ¿Sabe lo que yo quería ver más que ninguna otra cosa en ese parque? Quería ver al famoso geyser conocido como el Viejo Fiel. Durante mi niñez y juventud había escuchado de él y quería ver ese majestuoso geyser, no solo en las postales, sino personalmente. Y desde la ventana de nuestro cuarto en el rústico alojamiento en el cual nos quedamos en el parque, podíamos verlo. En ese parque hay muchos otros geysers, y algunos de ellos tal vez sean más espectaculares que el Viejo Fiel, pero ninguno se le compara. ¿Por qué? Porque cada 65 minutos exactamente erupciona. Y uno puede ver esa gruesa columna de candente agua y vapor elevarse hasta casi 70 metros de altura. Es un espectáculo impresionante, digno de verse, y exacto. Cada 65 minutos, el Viejo Fiel saldrá magnífico desde las entrañas de la tierra. Permítame decirle que la fidelidad es una cualidad que todos admiramos o debemos admirar. Lo interesante es descubrir que Dios no solo la admira, sino que la requiere. Requiere que los mayordomos o administradores sean fieles. Y realmente no importa qué habilidades tenga usted, o que sea muy inteligente, o que tenga una gran personalidad, o cuán duro trabaja, si alguien no puede confiar en usted, usted no es tan bueno como parece. Ahora, ¿qué es fidelidad? Es integridad, honestidad, lealtad, confiabilidad. Uno puede depender de una persona fiel. Si en el grupo social o en la iglesia a la cual usted pertenece yo pidiera que escribiera una carta a 5 personas en las cuales confía, en las cuales puede depender por completo, ¿recibiría usted una de esas cartas? Piénselo. ¿Es usted una persona fiel? ¿Pueden los demás depender de usted? Si no es así, con todo respeto le voy a decir algo, y espero que no se enoje conmigo por eso. Si los demás no pueden confiar en usted, no pueden depender de usted, usted no es tan valioso como se imagina que es. Y esto es cierto para cualquier persona que carece de esta característica llamada fidelidad. La mayoría de personas no la tienen. Me sorprendió y francamente debo decir que me desilusionó el resultado de una encuesta realizada por la mundialmente conocida empresa Gallup, que se dedica a hacer estudios sociales y encuestas pertinentes. Una de esas encuestas revela que el 40% de los trabajadores llaman a sus trabajos para decir que están enfermos, sin que eso sea verdad. Otro porcentaje de empleados cobra por 8 horas de trabajo, cuando en realidad solo han trabajado 5. Otros tratan de estafar a los clientes vendiéndoles mercadería de inferior calidad, pero cobrándoles como mercadería de primera. Y eso, mi amigo, es solo un botón de la muestra, porque la lista es verdaderamente larga. Al final de la encuesta mencionada, el señor Gallup dice lo siguiente: como científico investigador social, estimo que nuestro país está en una crisis de primera magnitud. Esta crisis no es política ni militar. Es una crisis espiritual y moral. Estamos enfrentando la crisis de la falta de integridad espiritual y moral en nuestra sociedad. ¿Es usted una persona fiel? Cuando usted esté frente al Señor Jesucristo, ¿podrá él decirle: bien, buen siervo y fiel? Mire lo que dice Proverbios 25:19: como diente roto y pie descoyuntado es la confianza en el prevaricador en tiempo de angustia. Ahora quiero que piense conmigo en las marcas, la motivación y los métodos de la fidelidad. Primero, las marcas de la fidelidad. ¿Dónde y cómo debemos ser fieles? Enfoquemos esto por lo menos en 5 áreas. Primero, debemos ser fieles a nuestra familia. Una y otra vez la Biblia habla de la fidelidad familiar. Si usted no es fiel en su hogar, usted no podrá ser fiel en ninguna otra parte. Un marido tiene que ser fiel a su mujer. Tiene que ser moralmente fiel, sexualmente fiel. La más grande marca de infidelidad es el adulterio. En Proverbios 6:32 leemos: el que comete adulterio es falto de entendimiento, corrompe su alma el que tal hace. Yo oro y anhelo que usted sea espiritual y moralmente fiel con su cónyuge. Pero escúcheme atentamente. Usted no tiene que ser físicamente infiel para que sea infiel a su cónyuge. Muchos hombres parece que estuvieran casados con su trabajo, o que tienen una aventura amorosa con los deportes, o la intimidad hogareña la han reemplazado con otras cosas, sus pasatiempos, los negocios, los amigos, etc. Todo esto puede alejar a un hombre de su esposa. La Marina de los Estados Unidos tiene como lema Semper Fidelis, que quiere decir siempre fiel. Esto necesita ser una verdad en nuestro corazón y en nuestra vida. He hablado con muchos jovencitos que los identificamos como jóvenes delincuentes. Hay un profundo abismo entre estos jóvenes y sus padres. Al hablar con ellos, uno descubre que tienen una tremenda hostilidad hacia sus padres. Hostilidad que está enraizada en el resentimiento. Y el resentimiento hacia los padres tiene sus raíces en el hecho de que alguna vez, de alguna manera, los padres fueron infieles a sus hijos. Quiero decir, les hicieron promesas a sus hijos, promesas que jamás las cumplieron. Sabe que nuestros hijos tienen una memoria increíble. A veces les he preguntado a mis hijos, ¿les he hecho alguna promesa y no la he cumplido? Ahora a mis nietos les pregunto, como abuelo, ¿les he prometido algo y no lo he cumplido? Y una de mis nietas respondió, sí, abuelito, pero sabemos que no fue tu culpa. Los muchachos recuerdan cosas que quisiéramos que olviden y olvidan cosas que quisiéramos que recuerden. Bueno, sería para muchos de nosotros el preguntar a quienes amamos, ¿he sido fiel? ¿He prometido algo y no lo he realizado? Y si es necesario, pida perdón y haga lo necesario para cumplir lo prometido. Hay muchas amarguras y resentimientos en el corazón de muchos jóvenes y jovencitas, y en muchos casos será usted, como padre o como madre, que ha sido infiel. Hay otra área en la cual necesitamos ser fieles: el dinero, las finanzas. Busque Lucas 16:10. El que es fiel en lo muy poco, también en lo más es fiel. ¿Qué haría usted si tuviera $1,000,000? Y usted responde, oh, yo haría esto y aquello, daría para las misiones, ayudaría a otros. Mi amigo, ¿está seguro que haría eso? Déjeme decirle una buena prueba de lo que usted haría si tuviera $1,000,000. Haría lo que hace hoy con $100. Esa es una buena prueba. Verá, si usted no es fiel con lo poco que tiene, tampoco será fiel aunque tenga mucho. Si usted roba $100, a los ojos de Dios es como si hubiera robado $1,000,000. Mire lo que dice Lucas 16:11. Pues si en las riquezas injustas no fuisteis fieles, ¿quién os confiará lo verdadero? En otras palabras, si uno es infiel con las riquezas mal adquiridas, ¿quién le va a confiar riquezas honestas? Las verdaderas riquezas son las riquezas espirituales. Verso 12. Y si en lo ajeno no fuisteis fieles, ¿quién os dará lo que es vuestro? Ahora, ¿qué quiere decir esto? La prueba de lo que usted hará en el plano espiritual se verá en lo que hace en el plano físico, financiero. Si a usted no se le puede confiar ningún dinero, Dios no le va a confiar poder espiritual. Muchos de nosotros no tenemos bendiciones espirituales simplemente porque no somos fieles con nuestras finanzas. Y porque somos infieles en esta área, Dios no nos bendice espiritualmente. Pero parece que nosotros entendemos las cosas al revés. Muchos piensan, si pudiera ser una persona más espiritual, más buena, si orara más, si leyera más la Biblia y tendría más confianza en Dios, tendría prosperidad financiera. Eso lo escuchamos frecuentemente en la televisión. Pseudo predicadores nos bombardean con aquello de haga las paces con Dios y Él le bendecirá materialmente. Pero este pasaje de las Escrituras enseña lo opuesto. Si usted hace lo bueno con lo que tiene, Dios le bendecirá espiritualmente. Y no tiene que ser mucho. Acepte lo que Dios ha puesto en sus manos, lo que Dios le ha confiado, y será bendecido por Él. Recuerde que lo poco es mucho con la presencia de Dios, y lo mucho es nada sin la presencia de Dios. Creo que la razón por la cual muchos cristianos no reciben contestación a sus oraciones, o por qué no entienden más de la palabra de Dios, o por qué el testimonio de sus vidas es tan pobre, es porque no son fieles en lo poco. Por ejemplo, en 1 Corintios 16:2 leemos: cada primer día de la semana, cada uno de vosotros ponga aparte algo según haya sido prosperado, para que cuando yo llegue no se recojan entonces ofrendas. ¿A quién se dirigió el apóstol Pablo? A cada uno de los creyentes en la iglesia de Corinto. ¿Cuándo debían hacerlo? El primer día de la semana. ¿Y qué es lo que debían hacer? Traer sus diezmos y ofrendas. ¿Cuál era el plan? Dar por convicción, no por emoción. Usted ya sabe lo que va a dar, es más, ya ha separado lo que va a dar de acuerdo a como Dios lo ha bendecido. Y esto lo hace regularmente, no de vez en cuando. Da con fidelidad. Si Dios le ha dado mucho, usted lo mismo hará. Si Dios le ha dado poco, su ofrenda será pequeña. Pero aquí lo que se resalta no es lo mucho o lo poco que damos, sino la fidelidad con que damos. Yo estoy convencido que a cualquier persona o iglesia que es fiel en lo material, Dios le bendecirá con increíble poder espiritual. Veremos a personas venir a Jesús. Veremos a almas que se salvan. Mi amigo, el dinero no es lo importante. El dinero solo es la prueba. Si Dios no le puede confiar dinero, Él no podrá confiarle ninguna otra cosa. Necesitamos ser fieles con nuestra familia, con nuestras finanzas y con nuestros amigos. Proverbios 17:7 dice: en todo tiempo ama el amigo y es como un hermano en tiempo de angustia. Hace algún tiempo un periódico inglés convocó a un concurso entre sus lectores para encontrar la mejor definición de amigo. Permítame leer algunas respuestas que recibieron una mención honorable. Amigo es alguien que multiplica tus alegrías y divide tus penas. Un amigo es alguien que entiende tu silencio. Excelente. Pero la colaboración que se llevó el primer premio es la siguiente. Un amigo es alguien que viene cuando todo el mundo se ha ido. ¿Qué le parece? ¿Tiene usted un amigo así? Sin que importe lo que usted haya hecho. Alguien hizo una paráfrasis de 1 Corintios 13 de la siguiente manera: la amistad es muy lenta para perder la paciencia. Siempre busca la manera de ser constructiva. No es posesiva, ni está ansiosa de impresionar a los otros, ni atesora ideas superficiales acerca de su propia importancia. La amistad tiene buenas costumbres y no persigue ventajas egoístas a expensas de los demás. Por el contrario, se goza cuando la verdad prevalece. No conoce límites a su paciencia, ni término a su confianza, ni fracaso a su esperanza. Y esto dura para siempre. La verdadera amistad permanece cuando todo lo demás haya fallado. ¿Tiene usted un amigo así? ¿Es usted un amigo así? Necesitamos ser fieles con nuestras amistades. Necesitamos ser fieles en nuestra asistencia a la iglesia. En Romanos 12:5 leemos: todos somos miembros los unos de los otros. Cuando la iglesia se reúne y usted no está ahí siendo miembro, entonces, para el cuerpo, usted está ausente. Independientemente de lo que usted como miembro representa, si usted no está, el cuerpo está incompleto. En el cuerpo humano, sea que le falte un pedacito de dedo o todo el brazo, su cuerpo está incompleto. ¿Por qué debería ser diferente en el cuerpo espiritual? Hebreos 10:25 dice: no dejando de reuniros como algunos tienen por costumbre. A veces oigo a alguien decir: yo no tengo que ir a una iglesia para ser un creyente. Bueno, técnicamente es cierto, pero permítame decir algo al respecto. Yo dudaría del cristianismo de una persona que voluntaria y deliberadamente deja de reunirse en la iglesia con sus hermanos y hermanas en la fe. Por eso es casi una orden el que no debemos dejar de reunirnos. Y otros dicen, a mí me es suficiente el escuchar un mensaje en la radio o ver algún predicador en la televisión o leer un buen libro cristiano. Bueno, pudiera ser que eso sea verdad, pero no está tomando en cuenta un punto muy importante. Usted no va a la iglesia únicamente por lo que pueda recibir. Usted va a la iglesia por lo que pueda dar. Y aquí no estoy pensando en términos financieros ni económicos, sino exclusivamente espirituales. Veamos Hebreos 10:25 en su totalidad. No dejando de reuniros como algunos tienen por costumbre, sino exhortándoos. Y tanto más cuando veis que aquel día se acerca. Yo no tengo que hacer énfasis ni explicar que estamos viviendo en días peligrosos y engañadores. Por eso, nos debemos los unos a los otros una fidelidad bien entendida, aunque no la expliquemos con palabras. ¿Han notado cuán fieles podemos ser en cosas pasajeras, superficiales, que no dejan ningún beneficio de inventario? A veces somos más fieles seguidores de nuestros equipos deportivos favoritos que lo que somos a la iglesia que pertenecemos. En el libro de récords de Guinness está el nombre de un hombre que fielmente ha asistido a todos los campeonatos mundiales de fútbol, soccer, en cualquier país en que se haya celebrado. Pero cuando la esposa e hijos piden ir de vacaciones a la playa, o a la montaña, o a la selva, surgen mil problemas y dificultades, algunos ciertos, otros inventados. ¿Cuál es su disculpa para su falta de fidelidad hacia Dios? ¿Qué quiere decir con eso de que no tiene tiempo? ¿Qué tal este mismo momento? Solo tiene que humillarse delante de Dios, arrepentirse de su falta de fidelidad y de sus otros pecados, aceptar el sacrificio que el Señor Jesús hizo por usted en la cruz para perdonar sus pecados y limpiarle y darle vida abundante y eterna. Si lo hace así, Dios le salvará inmediatamente, le perdonará totalmente y le protegerá eternamente. Y dé gracias por todo esto en el nombre del Señor Jesucristo. Amiga, amigo, donde quiera que usted esté y quien quiera que usted sea, si hizo esa decisión espiritual, le invito para que nos escriba y nos cuente al respecto. Deseamos ser parte de su gozo espiritual. Además, su carta nos motivará y nos bendecirá, y nos dará también la oportunidad de orar por usted y su decisión de ser un creyente en el Señor Jesucristo.
1: 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Oramos, tenga hambre por la palabra de Dios, en especial al hablar de El Fruto del Espíritu. ¿Cuál es su fruta favorita? A mí me encanta la papaya, los mangos, las fresas y más. 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Amigo, amiga, ¿tiene toda la paz y el gozo que desea? ¿Qué de la paciencia y la bondad, o la fe y el dominio propio? 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
2: 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Amigas y amigos, muchas gracias por escribirnos y animarnos a continuar. 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Reitero nuestra información, nuestro número estadounidense es el 901-382-7900. Repito, 901-382-7900. O escríbanos a El Amor que Vale, P.O. Box 38400, Memphis, Tennessee, 38183, Estados Unidos. Gracias por escuchar hoy al Dr. Adrián Rogers. Soy Irving Ravelo. Esperamos que nuestra programación le haya ministrado y ha ayudado a sentir verdaderamente el amor que nuestro Señor Jesucristo posee por usted. 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

0: Esta es la hora en RRI. Son las 20 horas. 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
1: Saludos cordiales, queridos amigos, hermanos en Cristo. Bienvenidos a Avanzando en RRI. Hoy es miércoles 10 de junio. Saludos, Pastor Stanley.
2: Saludos, Pastor, en el nombre del Señor. Hoy, una meditación de la Palabra de Dios en una forma diferente. Saludos a Giovanna Corey. Ella es fiel oyente de la Palabra de Dios en RRI y radica en Japón. En estos días, Giovanna está en Perú, visitando a su hermana Rosana, quien también escucha RRI. Giovanna, sabemos que recién cumplió un año más de vida. ¡Feliz cumpleaños! Hermana Débora Acho, trabaja en la oficina de RRI, cumplió años también. Para ustedes y todos los que sintonizan RRI, la voz que glorifica a Dios y por medio de ella, la palabra de Dios para ti, les deseamos que la palabra de Dios en RRI les edifique en sus vidas. Cuando Dios nos da un año más de vida, un día más de vida, debemos dar gracias al Señor por su misericordia. Hoy es un día más para todos nosotros. Salmo 65:11 dice: tú coronas el año con tus bienes. Para Giovanna, para Débora, para todos.

0: todos ustedes, les deseamos lo mismo que Jehová deseaba para Israel, que Moisés lo expresó en Números 6, 24 al 26. Moisés dijo: Jehová te bendiga y te guarde. Jehová haga resplandecer su rostro sobre ti y tenga de ti misericordia. Jehová alce sobre ti su rostro y ponga en ti paz. Los deseos de este ministerio RRI a todos ustedes que escuchan la palabra de Dios para ti en RRI.
1: Muchas gracias, Pastor Stanley, por este tiempo reconociendo y dando gracias al Señor por la bendición de nuestras dos hermanas de recibir un año más de vida, y nuestro corazón debe estar agradecido por estas bendiciones que Dios permite en cada uno de nosotros. Y también en relación a esto, ver cómo es que podemos edificarnos mutuamente y de parte de RRI llevar la palabra del Señor a través de estos medios.
0: Cada día es un regalo de Dios, Pastor. Y hoy, por lo menos aquí en el Perú, recién nos levantamos con el sol en esta mañana, dando gracias al Señor por un año más de vida y su misericordia sobre nosotros, que lo expresa por medio de su Hijo, quien murió por nosotros, el Señor Jesús.
1: Amén, amén. Bueno, es verdad que muchas veces nosotros olvidamos cuánto nos bendice el Señor y necesitamos cada día recordarnos. Bueno, Pastor, seguimos avanzando en RRI, a Dios gracias. Estamos transmitiendo en muchas ciudades del Perú y también avanzando en o transmitiendo en los aplicativos, en la página web y también en otros aplicativos que han puesto el app de RRI, y damos gracias a Dios por todo ello. Y tenemos un pequeño grupo llamado la comunidad de RRI. Es un grupo que ha decidido acompañar a RRI en el trabajo, orando y también ofrendando. Y queremos invitar a muchos oyentes que se unan a esta comunidad, y para ello les animo a comunicarse al 960-726-379, 960-726-379.
0: Bien, Pastor, gracias por ese dato. Desconocía eso, y doy gracias a Dios por este fiel grupo. ¿Comunidad de RRI se llama?
1: Sí, tuvimos una reunión, Pastor, un desayuno con ellos hace unas semanas ahí en la iglesia. Fue un bonito tiempo.
0: Ya, ese es el nombre de ese grupo en las redes sociales.
1: Correcto. Bueno, es un grupo. Ya,
0: conocí el grupo, pero no sabía el nombre.
1: Ok, sí, sí. Ahí lo teníamos expuesto en la pantalla. Y damos gracias a Dios por este grupo de hermanos que han decidido ser parte de RRI, y esto nos permite contar con este apoyo en oración y también apoyo en ofrendas.
0: Bueno, muy bien, gracias. Que la palabra de Dios sea una bendición de su vida, a su vida, por donde esté usted en este momento, manejando el carro, estando en el micro, o cortando cebolla para el almuerzo de hoy. Bueno, por donde estén cada uno, que Dios les bendiga grandemente.
1: Correcto. Bueno, ese es nuestro deseo, y para ello queremos usar siempre estos medios. Y otro detalle que me gustaría mencionar es animar a ustedes, queridos hermanos, a invitar a sus contactos, que ellos escuchen RRI, animarles también a promocionar nuestro aplicativo. A veces las personas no saben que pueden descargar el aplicativo en su teléfono, y es muy útil que ustedes nos puedan ayudar con esta tareita de promocionar el app y las redes sociales de RRI.
0: Amén. Así pueden, bajando el app, pueden escuchar RRI en su móvil, en su laptop, en su computadora, en el escritorio, por donde hay internet, ahí se conectan.
1: Correcto, correcto. Y es una muy buena herramienta que pueden usar, y recuerden que en el app o el internet pueden escuchar las 24 horas de programación sin interrupción. Esta es una bendición que Dios nos permite usar.
0: Bien, bueno, la palabra de Dios para ti en RRI. Ese es el propósito por el cual esta emisora existe, para servirte en tu vida espiritual y enriquecer tu comunión con tu Salvador.
1: Correcto. Muy bien, gracias por acompañarnos en este tiempo de Avanzando en RRI. Siga atento a la palabra de Dios durante este día.
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palabra de Dios, recuerde que es un ejercicio espiritual necesario para la vida cristiana. El Señor nuestro Dios nos ha mandado en muchos versículos que debemos meditar en su bendita palabra. Proverbios capítulo 4 y el verso 24. Esto es lo que la palabra de Dios dice. Aparta de ti la perversidad de la boca y aleja de ti la iniquidad de los labios. Tenemos el mandato de Dios de apartar nuestra vida de aquello que es perverso e impío. Esta es la buena manera de

0: Solo un minuto.
1: Obedecer al Señor requiere adoptar su perspectiva cada día de nuestra vida. Una vez que adoptemos su perspectiva, eso puede exigir valentía para obedecer. Pero la valentía no es algo que tenemos que producir por nosotros mismos. Nace de una fe cada vez más profunda en el Señor. A medida que conozcamos mejor al Padre Celestial, nuestra confianza en Él crece y la obediencia se vuelve más fácil. Si conocemos al Dios que dio los mandamientos, podremos tener la confianza de que sus planes son para nuestro bien y para su gloria. Con los ojos puestos en Jesús, en vez de nuestras circunstancias, seguiremos adelante con osadía. No temeremos las consecuencias que puedan surgir de nuestras acciones, sino que aguardaremos las bendiciones que Dios desea concedernos.
0: Para más información, visite encontacto.org.

Un verdadero amigo está dispuesto a dar su vida por sus amigos sin buscar nada a cambio, sin buscar su propio beneficio. Así lo dijo el mejor amigo, el Señor Jesucristo. En el Evangelio de Juan, en el capítulo 15, dice: "Este es mi mandamiento, que os améis unos a otros como yo os he amado. Nadie tiene mayor amor que este, que uno ponga su vida por sus amigos. Vosotros sois mis amigos si hacéis lo que yo os mando". El Señor Jesús es un verdadero amigo y Él te ofrece una verdadera y eterna amistad. Pero recuerde que el texto dice: "Vosotros sois mis amigos si hacéis lo que yo os mando". Hay una condición para tener al Señor Jesús como su amigo.

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2: Cuando leemos el libro del profeta Daniel, encontraremos en el capítulo 2 que el rey Nabucodonosor había soñado un sueño. Él había llamado a los astrólogos y magos de su corte para que no solamente interpretasen el significado de ese sueño, sino que le digan qué fue lo que Nabucodonosor había soñado, ya que él se le había completamente olvidado de ese sueño. Bueno, los astrólogos y magos contestaron según Daniel capítulo 2, versículo 10, no hay hombre sobre la tierra que pueda declarar este asunto al rey. Además de esto, ningún rey ni ningún príncipe o señor preguntó cosa semejante de ningún mago, astrólogo ni caldeo. Porque el asunto que el rey demanda es difícil y no hay quien pueda declarar al rey, salvo los dioses cuya morada no es con la carne. ¡Qué confesión de estos magos y astrólogos! Bueno, mientras usted lee este libro de Daniel y lo estudia, verá que es obvio que esos dioses no moraban entre los hombres, pues solo eran ídolos hechos por manos humanas. Por eso no podían ayudarles de manera alguna. Ahora, observemos las vidas de Sadrach, Mesach y Abednego, quienes estaban dispuestos a mantenerse firmes como seguidores fieles a Dios ante amenazas de Nabucodonosor de lanzarles al horno ardiente si no le adoraban a él. Y ellos sabían, estaban seguros, que Dios estaría con ellos pase lo que pase, y no fueron decepcionados. Después que Nabucodonosor mandara que fueran echados dentro del ardiente horno, él no vio solamente a tres hombres allí como él, los que había lanzado, sino cuatro hombres. ¿Y quién era el cuarto? Pues era Dios mismo, que estuvo allí para salvar a estos tres seguidores de él. Por otra parte, cuando Daniel fue lanzado al foso de los leones, él tampoco estuvo solo, ya que Dios estuvo con él, protegiéndole y ayudándole. Nosotros también podemos tener la misma esperanza y certeza que si confiamos en Jesucristo como nuestro Salvador y nuestro Señor, Él nunca nos dejará ni nos desamparará. Tenemos un Dios viviente que está disponible y presente en y cada uno de nosotros durante cada momento de cada día y de cada noche. Agradezcale a Dios entonces por esto y alábele. Le invito a repasar este otro consejo bíblico en nuestra sección de libretos en la página consejobíblico.com en la internet. 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
1: Segundo Timoteo capítulo 3, versículos 14 y 15. Pero tú persiste en lo que has aprendido y te persuadiste sabiendo de quién has aprendido, y que desde la niñez has sabido las sagradas escrituras, las cuales te pueden hacer sabio para la salvación. Pablo escribió estas palabras a Timoteo, pastor joven. Él se convirtió, Timoteo, a una edad muy tierna. Y Pablo dice que tú has sabido las sagradas escrituras desde tu niñez. ¿Quiénes eran los que enseñaron a Timoteo cuando era bien pequeño? Su abuela, Loida, y su madre, Eunice. Ellas dos inculcaron en ese pequeño hijo nieto la palabra de Dios. ¿Tiene usted pequeños en su casa? Enseña a sus hijos tiernos la palabra de Dios.

0: Esta es la hora en RRI.
1: Son las 20 horas, 29 minutos.
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0: Bienvenido a través de la Biblia, el programa donde conocemos a Dios en su palabra. Soy su anfitrión, Heiel Ortiz. Estamos contentos de que usted esté con nosotros en el día de hoy. Oremos para iniciar. Padre Celestial, te damos gracias porque podemos estudiar tu santa palabra. Ayúdanos a entender y comprender lo que tienes para nosotros en el día de hoy. En el poderoso nombre de Jesús oramos. Amén. Y ahora, nuestro maestro Samuel Montoya, guiándonos y dirigiéndonos en el estudio bíblico de hoy.
2: Continuando nuestro estudio en el libro de Deuteronomio, llegamos hoy al capítulo 18. Este capítulo trata de los sacerdotes y profetas y la prueba del verdadero profeta. Dios da leyes sobre el sostenimiento de los sacerdotes. Luego hay otra amonestación contra las prácticas idólatras, las cuales hacen uso de poderes satánicos. A esto sigue una de las secciones sobresalientes de este libro de Deuteronomio. Tiene que ver con los profetas y hay una maravillosa profecía en cuanto al Señor Jesús, el profeta que había de venir. La sección sobre los profetas concluye con la prueba para determinar o distinguir entre los profetas falsos y verdaderos. Veamos en primer lugar la herencia de los sacerdotes. Leamos los primeros dos versículos de este capítulo 18 de Deuteronomio. Los sacerdotes levitas, es decir, toda la tribu de Leví, no tendrán parte ni heredad en Israel de las ofrendas quemadas a Jehová y de la heredad de él comerán. No tendrán, pues, heredad entre sus hermanos. Jehová es su heredad, como él les ha dicho. Los sacerdotes eran de la tribu de Leví. Todos los levitas eran ayudantes en el templo y en la adoración. No tenían ninguna heredad entre los hijos de Israel. Su heredad no era una

0: porción de tierra, sino que el Señor mismo era su heredad. El Señor pues proveyó para ellos de una manera singular. Continuemos ahora con los versículos 3 al 5. Y este será el derecho de los sacerdotes de parte del pueblo, de los que ofrecieren en sacrificio buey o cordero, darán al sacerdote la espaldilla, las quijadas y el cuajar. Las primicias de tu grano, de tu vino y de tu aceite, y las primicias de la lana de tus ovejas le darás. Porque le ha escogido Jehová tu Dios de entre todas tus tribus, para que esté para administrar en el nombre de Jehová, él y sus hijos, para siempre. No vamos a leer todo este pasaje, pero sí creemos que esto aquí es un gran principio que Dios da. Creemos que este todavía es el método que Dios usa para llevar a cabo su obra en el mundo. Creemos que Dios espera que su pueblo sostenga la obra de proclamar la palabra de Dios al mundo. Ahora, no creemos que deba hacerse todavía de esta misma manera específica. Si los hombres trajeran perniles de res y de cordero, bueno, yo comería biftec y chuleta de cordero constantemente. Pero no creemos que Él quiera que lo hagamos de esta misma manera en el día de hoy. Sin embargo, el principio o método todavía es válido. Veamos ahora la prohibición de las prácticas idólatras. Leamos los versículos 9 hasta el 12 de este capítulo 18 de Deuteronomio. Cuando entres a la tierra que Jehová tu Dios te da, no aprenderás a hacer según las abominaciones de aquellas naciones. No sea hallado en ti quien haga pasar a su hijo o a su hija por el fuego, ni quien practique adivinación, ni agorero, ni sortílego, ni hechicero, ni encantador, ni adivino, ni mago, ni quien consulte a los muertos. Porque es abominación para con Jehová cualquiera que hace estas cosas, y por estas abominaciones Jehová tu Dios echa estas naciones de delante de ti. Cuando los israelitas entraran en la tierra prometida, no debían seguir las costumbres paganas que practicaban los moradores en esa tierra. El apóstol Pablo amonesta en su primera carta a Timoteo, capítulo 4, versículo 1, que en los postreros tiempos algunos apostatarán de la fe, escuchando a espíritus engañadores y a doctrinas de demonios. Es decir, estarán echando mano de ese mundo invisible y satánico. Ahora, permítanos especular y usted puede creer según la manera que usted desee creer. Pero creemos que ahora hemos llegado a ese periodo. Hay una gran manifestación de la adoración de Satanás. En el sur del estado de California, en los Estados Unidos, por ejemplo, existen iglesias de Satanás donde en verdad le adoran. En las islas hawaianas hay un grupo de jóvenes que se postra delante de un cuadro de Krishna. Esto no es nada menos que la adoración satánica. Muchos dicen que esto no es nada más que una novedad. Dicen que es una tendencia de la naturaleza humana a seguir las novedades y que esta simplemente es otra novedad. Pero, amigo oyente, creemos que hay muchísima realidad en la adoración de Satanás. No se trata de un grupo de ignorantes, ni son los de escasa educación los que hacen esto. Debe haber una realidad, puesto que Satanás es real, y creemos que sí hayan realidad en esta adoración. Y Dios amonesta en cuanto a esto. Es una abominación para con Él. Queremos decir esto porque hace falta hoy en día que alguien lo diga. Existe el peligro de meterse con la astrología. Recuerde que en el capítulo anterior leímos la condenación de la adoración del sol, de la luna y de las estrellas. Y hay mucha gente hoy en día que ponen más énfasis en eso que en la Biblia. Las tiendas de revistas están llenas de material sobre la astrología. La vemos por todos lados. Amigo oyente, este tipo de cosas es una abominación al Señor. No me culpe usted a mí, no es una abominación para conmigo, es una abominación para con el Señor, porque aleja a muchos del Dios vivo y verdadero, les sumerge en tinieblas y en la creencia de demonios. Hay una realidad en cuanto al mundo de demonios. Existen ángeles caídos y el mundo espiritual, y Dios manda que no nos metamos en eso. Pero hoy en día muchos se meten allí, hacen uso de las drogas, se sirven de todos los medios posibles para tratar de comunicarse con ese mundo invisible, el mundo satánico. Y Satanás, por supuesto, se alegra muchísimo de comunicarse con ellos. Un hijo de Dios, amigo oyente, no debe meterse en estas cosas. Cualquier paso en esa dirección significa que usted tiene una fe débil y que no confía de veras en Cristo como su Salvador personal. Eso quiere decir que usted se está apartando del verdadero Espíritu, el Espíritu Santo y de la Palabra de Dios. Dios ha dado amonestaciones en cuanto a este tipo de cosas. Sus amonestaciones han sido muy exactas en el pasado. Es mejor, pues, que le sigamos y le obedezcamos. Bien, veamos ahora los versículos 13 y 14 de este capítulo 18 de Deuteronomio. perfecto serás delante de Jehová tu Dios, porque estas naciones que vas a heredar a agoreros y a adivinos oyen, mas a ti no te ha permitido esto Jehová tu Dios. Aquellas naciones en la tierra prometida debían ser juzgadas por esta misma causa. Israel ha sido llamado para ser testigo del Dios vivo y verdadero. Veamos ahora la promesa de un profeta venidero. Continuemos con los versículos 15 hasta el 17 de este capítulo 18 de Deuteronomio. Profeta de en medio de ti, de tus hermanos, como yo, te levantará Jehová tu Dios. A él oiréis, conforme a todo lo que pediste a Jehová tu Dios en Horeb el día de la asamblea, diciendo: no vuelva yo a oír la voz de Jehová mi Dios, ni vea yo más este gran fuego, para que no muera. Y Jehová me dijo: han hablado bien en lo que han dicho. Los hijos de Israel debían escuchar a los profetas. ¿Por qué? Porque hablaban la verdad. Eso es lo principal, eso es lo fundamental. Pero la segunda razón por la cual debían escuchar a sus profetas era porque se les estaba preparando para escuchar al mensajero final, al profeta final, al Señor Jesucristo. Algunos todavía preguntan por qué Dios no se revela en el día de hoy. Amigo oyente, en la persona del Señor Jesucristo, Dios puso el punto final a la frase. Dios escribió el terminado al final del libro. Dios puso las últimas comillas a la cita. No tiene nada más que decir al mundo que lo que ha dicho en Jesucristo. Debemos, pues, escucharle a Él. Debemos atenderle a Él. Usted recordará que en la transfiguración, Dios el Padre dijo allá en Mateo 17:5, este es mi Hijo amado, en quien tengo complacencia, a Él oíd. Amigo oyente, escúchele a Él. Él es la palabra final. El Señor Jesucristo es la revelación final, completa y última de Dios al hombre. Esto es lo que Moisés está diciendo aquí en el libro de Deuteronomio. Leamos ahora los versículos 18 y 19. Profeta les levantaré de en medio de sus hermanos como tú, y pondré mis palabras en su boca, y él les hablará todo lo que yo le mandare. Mas a cualquiera que no oyere mis palabras que él hablare en mi nombre, yo le pediré cuenta. Usted recordará que el Señor Jesucristo dijo lo mismo allá en el capítulo 14 del Evangelio según San Juan, versículo 10. Dijo que las palabras que hablaban no eran de Él, sino del Padre. En el capítulo 5, versículo 30 del Evangelio de Juan, y muchas veces en el capítulo 6, el Señor Jesús dice que Él no vino para hacer su propia voluntad, sino para hacer la voluntad del Padre. Después que terminó el ministerio terrenal del Señor, Él oró en aquella gran oración sumo sacerdotal, en la cual da su informe final al Padre, allá en el capítulo 17 de San Juan, diciendo: he acabado la obra que me diste que hiciese. Ha hablado todo lo que el Padre quería que se dijera. No hay nada más que hablar. Si Dios hablara desde el cielo en este mismo momento, no diría nada que ya no ha sido dicho por Él. Simplemente se repetiría. Todo lo que intenta decirnos a usted y a mí, amigo oyente, se encuentra en la persona de Cristo. Ese es el motivo por el cual no debemos meternos con la astrología. Es la tendencia de la naturaleza humana querer explorar lo desconocido, saber acerca del futuro. Hay un deseo insaciable de explorar lo misterioso. Hay algo de ese espíritu de Cristóbal Colón en todos nosotros. Ahora mismo estamos explorando el espacio y las profundidades de los océanos. Nos gusta lograr conocimiento de nuevas áreas. No solo hacemos esto en el espacio, sino también en el tiempo. El hombre quiere conocer algo en cuanto a aquel futuro misterioso. Abraham era pionero. Salió hacia lo desconocido. Ahora, la diferencia era que él salió para obedecer el llamamiento de Dios. Salió sin saber a dónde iba, pero Dios sabía a dónde iba y era Dios quien le estaba guiando. Esto es diferente. Eso no es tratar de guiarse por la astrología. Los hombres tienen ansiedad en cuanto al futuro. Siempre existe la pregunta, ¿qué de mañana? El futuro es una puerta cerrada. La memoria sí le puede llevar al pasado, pero no hay ningún vehículo que le lleve al futuro. Es más, hay un letrero grande escrito en la puerta del futuro que dice, prohibido entrar. Hoy era mañana solamente ayer. El hombre está limitado en cuanto al tiempo y también en cuanto al espacio. Para poder satisfacer este anhelo insaciable, se levantaron entre los paganos hombres tales como espiritistas y magos, así como también métodos de adivinación. Dios amonestó a su pueblo en cuanto a estas cosas. Esto se relacionaba con la idolatría y era satánico en origen. ¿Podían estos predecir el futuro? Bueno, sí había cierto grado de exactitud. Los griegos hacían uso del oráculo en Delfi y al parecer recibieron allí cierta cantidad de información exacta. Pero era satánico. Algunos dicen que Hitler, por ejemplo, acudió a algún tipo de sortílego. Y la sección de anuncios de algunos periódicos en nuestras ciudades le revelará a usted que hay muchos sortílegos que se ganan la vida hablando acerca del futuro. Los astrólogos a veces son exactos. Muchas de sus predicciones son tan generales que tienen que ser exactas para algunos. Pero ¿no se da usted cuenta, amigo oyente, que al hombre nunca le ha sido dado dominio sobre el futuro? El hombre no tiene ninguna autoridad sobre el futuro. Solo Dios puede predecir el futuro. Pertenece a Él. Ese es el carácter singular de la palabra de Dios. Llega más allá del presente. La prueba más grande para mí de que la Biblia es la palabra de Dios es el cumplimiento de la profecía. Una cuarta parte de toda la Biblia era profecía en el tiempo en que fue escrita, y una gran porción de esa profecía ya se ha cumplido. Dios tiene profecías en cuanto a ciudades y naciones y grandes imperios en el mundo. Bajo tales circunstancias, los falsos profetas sí se levantarán. Hoy en día hay falsos profetas. Quieren el estado legal y la posición que perteneció al verdadero profeta de Dios. Por tanto, Dios da una prueba mediante la cual Israel podía protegerse de los falsos profetas. Veamos, pues, la prueba para determinar o distinguir entre los profetas verdaderos y los falsos. Leemos allá en Jeremías, capítulo 14, versículo 14, y sería mejor que usted también lo busque. Jeremías, capítulo 14, versículo 14. Y dice allí: Me dijo entonces Jehová, falsamente profetizan los profetas en mi nombre. No los envié, ni les mandé, ni les hablé. Visión mentirosa, adivinación, vanidad y engaño de su corazón os profetizan. Como usted ve, había falsos profetas que hablaban de reinos venideros y de siglos futuros. El profeta Jeremías también habló del futuro. Ahora, ¿cómo se podía decir quién era el verdadero profeta? Hoy en día podemos saber porque muchísima de la profecía de Jeremías ha sido cumplida ya. Pero, ¿cómo les era posible saber a los israelitas en el tiempo en que fue hablada? Volviendo ahora al capítulo 18 de Deuteronomio, leamos los versículos 20 al 22. El profeta que tuviera la presunción de hablar palabra en mi nombre, a quien yo no le haya mandado hablar, o que hablare en nombre de dioses ajenos, el tal profeta morirá. Y si dijeres en tu corazón, ¿cómo conoceremos la palabra que Jehová no ha hablado? Si el profeta hablare en nombre de Jehová, y no se cumpliere lo que dijo, ni aconteciere, es palabra que Jehová no ha hablado. Con presunción la habló el tal profeta. No tengas temor de él. Vamos a considerar esto por un momento, amigo oyente. Isaías es profeta de Dios, un verdadero profeta de Dios. Ahora, ¿cómo lo sabemos? Profetizó que la Virgen concebiría y daría a luz un hijo. Él claramente señaló la venida del Señor Jesús, su nacimiento, su vida y su muerte. Ahora, supóngase que alguien hubiera preguntado a Isaías, ¿cuándo iba a tener lugar todo esto? Él habría contestado que no estaba muy seguro, pero que podría ocurrir después de centenares de años. En realidad fueron 700 años. Bueno, ese grupo se reiría y diría que ellos ni estarían presentes para saber si hablaba la verdad o no. Todos los verdaderos profetas hablaban también en cuanto a situaciones locales. Esa fue su prueba. Tenían que hablar en cuanto a una situación local que iba a suceder enseguida, y sus profecías tenían que ser completamente exactas. No podían errar en ninguna parte de su profecía. Cualquier inexactitud enseguida les descalificaría como un verdadero profeta de Dios. Ahora miremos una vez más a Isaías. Él profetizó el nacimiento virginal, y hoy en día podemos mirar 2000 años atrás al cumplimiento de esa profecía y saber que fue exacta. ¿Pero cómo podía saber eso la gente de aquel entonces? Bueno, podían saber porque Isaías fue al rey Ezequías y le dijo que no tuviera miedo. Había un ejército asirio de unos 300.000 soldados ávidos de entesar el arco, los cuales rodeaban la ciudad, pero Isaías dijo que ni una sola flecha entraría a la ciudad. Estos asirios habían conquistado otras naciones y estaban allí para conquistar a Jerusalén y para llevar al cautiverio a Israel. Pero Isaías le dijo a Ezequías que no los temiera. Todos estos muchachos del ejército asirio tenían arco y flecha. Era de esperarse que uno de esos tipos dejara ir volando alguna flecha sobre la muralla simplemente para ver si le era posible darle a alguien. Era de esperarse que entre un ejército de 300.000 hombres hubiera un soldado ávido de disparar la flecha. Ahora, si una flecha entraba en la ciudad, Isaías perdía su posición como verdadero profeta de Dios. Pero ¿sabe usted, amigo oyente, que ninguna flecha entró en la ciudad? Ni siquiera una. Isaías, pues, salió bien con su profecía. Hubo otras veces cuando Isaías habló en cuanto a una situación local y sucedió así como había dicho. El verdadero profeta, pues, tenía que acertar el 100% de las veces que profetizaba. Ahora, ¿qué de los falsos profetas hoy en día? Hay falsos profetas que predicen en cuanto al fin del mundo. Ha habido profetas durante la guerra, los cuales predijeron que la guerra terminaría en cierto día. Pero se equivocaron. Un verdadero profeta debe ser exacto en todo detalle. Pero, ¿sabía usted que no hay ninguna amonestación hoy en día en cuanto a los falsos profetas para la iglesia? ¿Y sabe por qué no? Porque no hay más profecía para ser revelada. Toda ha sido revelada ya en el Señor Jesucristo y en su palabra. Nuestra amonestación hoy en día no es en cuanto a los falsos profetas. Nuestra amonestación hoy es en cuanto a los falsos maestros. El apóstol Pedro habla de esto en su segunda carta, capítulo 2, versículo 1, cuando dice: pero hubo también falsos profetas entre el pueblo, como habrá entre vosotros falsos maestros. La amonestación para nosotros es escuchar con mucho cuidado la enseñanza de la palabra de Dios. Cualquier cosa que se nos diga hoy en día debe ser conforme a la palabra de Dios. Cada uno puede estudiar la palabra de Dios. Ese es nuestro criterio. Pero debemos cuidarnos de los falsos maestros y debemos juzgar lo que dicen según su conformidad o falta de conformidad con la palabra de Dios. Un falso maestro nos puede parecer muy dulce y muy piadoso, pero si su enseñanza no se conforma, es decir, no está de acuerdo con la palabra de Dios, entonces sabemos que es falso. Y así, amigo oyente, concluye nuestro estudio del capítulo 18 de Deuteronomio. Ahora, en el capítulo 19, se nos habla de las ciudades de refugio, la extensión de la tierra y la severidad de la ley. Este capítulo 19 principia con instrucciones en cuanto a las ciudades de refugio en los primeros 7 versículos. Ya hemos tratado algo sobre estas ciudades y solamente diremos, en resumen, que un hombre que había matado accidentalmente a otro podría huir a una ciudad de refugio. Esto no se aplicaba a un homicidio premeditado. Dios da el ejemplo de dos hombres que trabajaban juntos en el monte. Al dar su mano el golpe con el hacha para cortar algún leño, si saltaba el hierro del cabo y daba muerte a uno de los hombres, al otro se le permitía huir a la ciudad de refugio. Sería protegido allí hasta cuando pudiera ser enjuiciado con imparcialidad. Veamos entonces lo relacionado con la extensión de la tierra. Leamos los versículos 8 y 9 de este capítulo 19 de Deuteronomio. Y si Jehová tu Dios ensanchare tu territorio como lo juró a tus padres, y te diere toda la tierra como prometió dar a tus padres, siempre y cuando guardares todos estos mandamientos que yo te prescribo hoy para ponerlos por obra, que ames a Jehová tu Dios y andes en sus caminos todos los días, entonces añadirás 3 ciudades más a estas 3. La prueba del amor es la obediencia. Si Israel hubiera obedecido a Dios, los israelitas habrían sido bendecidos y Dios habría extendido su tierra. Entonces habrían podido añadir 3 ciudades de refugio más. Pero nunca necesitaron de ellas por la sencilla razón que de los 777.000 kilómetros cuadrados que Dios les dio, solamente ocuparon 77.000 kilómetros cuadrados. Ahora leamos el versículo 14 de este capítulo 19 de Deuteronomio. En la heredad que poseas en la tierra que Jehová tu Dios te da, no reducirás los límites de la propiedad de tu prójimo que fijaron los antiguos. Tenemos aquí el hecho de que los límites eran inviolables. Esta era la protección de la propiedad humana y establece los derechos de propiedad. Consideremos ahora la severidad de la ley. Leamos el versículo 15 de este capítulo 19 de Deuteronomio. No se tomará en cuenta a un solo testigo contra ninguno en cualquier delito ni en cualquier pecado, en relación con cualquier ofensa cometida. Solo por el testimonio de 2 o 3 testigos se mantendrá la acusación. Este pasaje nos revela lo terrible de la ley. Las demandas de la ley eran terribles y un solo testigo no era suficiente. Cualquiera que dice hoy en día que quiere vivir bajo la ley debe descubrir lo que es. Ahora, en los versículos 16 al 20, el Señor explica si se levantaba un testigo falso, entonces el acusado y el acusador debían pararse delante del Señor, delante de los sacerdotes y los jueces. Ahora, si los jueces decidían que el testigo era falso, entonces lo que él quería que le hicieran al acusado sería el castigo que él mismo recibiría. De esa manera, la maldad debía ser quitada de la nación. Leamos ahora el versículo 21, el versículo final de este capítulo 19 de Deuteronomio. Y no le compadecerás vida por vida, ojo por ojo, diente por diente, mano por mano, pie por pie. Esa es la ley, amigo oyente. No hay nada de misericordia en la ley. Doy gracias que el Señor hoy en día no me está juzgando sobre la base de la ley. Me salva por la gracia. Si Él me salvara por la ley, yo estaría perdido para siempre, porque nunca me sería posible cumplir los requisitos de la ley. La ley es la ley. Hoy en día hemos adquirido una actitud muy indiferente en cuanto a ella. Dios ejecuta la ley, ojo por ojo, diente por diente. ¿Cómo le doy gracias a Dios que Jesucristo pagó la pena de la ley para que hubiera perdón para los pecadores? El tribunal de Cristo se ha constituido en propiciatorio porque Cristo murió y su sangre ha sido rociada allí. Dios nos salva por su gracia. No hemos guardado la ley, la hemos violado. Todos somos culpables delante de Dios. Pero Cristo pagó la pena a fin de que los requisitos de la ley sean cumplidos. Ahora Dios tiene libertad para salvar a los pecadores por su maravillosa e infinita gracia. Y aquí concluye nuestro estudio del capítulo 19 de Deuteronomio. Que el Señor le bendiga ricamente.
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0: I'm very thankful for the opportunity to be with you.
1: Estoy muy agradecido por la oportunidad de estar con ustedes.
0: And I'm looking forward to these next three evenings that we'll have together.
1: Y espero ansiosamente las próximas noches que vamos a tener juntos.
0: Now you might have noticed that by the end of the time we'll have a question and answer time at the end of the third evening.
1: Se darán cuenta después de la tercera noche que tendremos un tiempo de respuestas y preguntas.
0: Let me just kind of outline what we're going to be doing during this time.
1: Permíteme darles un bosquejo de lo que vamos a hacer en este tiempo.
0: In this hour I want to talk to you about the importance of formative instruction.
1: En esta hora quiero hablarles a ustedes de la importancia de la instrucción formativa.
0: Unfortunately, through an error, you don't have notes for this session.
1: Desafortunadamente, por algún error, ustedes no tienen apuntes para esta primera sesión.
0: And I don't have any PowerPoint slides for it either.
1: Y yo no tengo ninguna PowerPoint o ninguna cosa para mostrar tampoco.
0: But the second hour will begin with the notes that you have in front of you.
1: Para la segunda hora comenzaremos ya con los apuntes que ustedes mismos también tienen delante.
0: And we'll talk about the importance of the heart as the wellspring of life.
1: Hablaremos de la importancia del corazón y que cómo del corazón mana la vida.
0: Tomorrow evening we'll look at giving our children a vision for being people under authority.
1: Mañana hablaremos de hacer que nuestros hijos sean personas que tengan una visión para la autoridad.
0: And we'll also talk about how to get from behavior to the heart.
1: Hablaremos también cómo pasar del comportamiento al corazón.
0: And Thursday evening we'll talk about giving our children a vision for the glory of God.
1: El jueves en la noche hablaremos de darle una visión a nuestros hijos para la gloria de Dios.
0: And in many ways that's the most important material I'll teach this entire time.
1: Y en muchas maneras es la verdad la sesión más importante que voy a estar enseñando en estos días.
0: And then as I mentioned in the second hour on Thursday we'll have a Q&A time.
1: Y la segunda hora el día jueves tendremos ese tiempo de preguntas y respuestas.
0: In this hour I want to talk to you about the importance of what I'm calling formative instruction.
1: En esta hora quiero hablar de la importancia de lo que yo llamo formación
0: formative instruction.
1: Instrucción formativa.
0: And I've had the privilege of teaching on raising children since 1976.
1: Desde 1967 tuve la oportunidad de enseñar acerca de criar a los niños.
0: In that time I've had thousands of conversations with young people who are raising children.
1: He tenido miles de conversaciones desde ese tiempo con jóvenes que están tratando de criar a sus hijos.
0: And it has alerted me to the fact that people don't spend enough time on what I'm calling formative instruction.
1: Y me llama la atención lo poco que gastan las personas informándose de esta instrucción formativa.
0: There are two aspects of the parenting task.
1: Hay dos aspectos de esto de ser padres.
0: Formative instruction,
1: la instrucción formativa,
0: and corrective discipline.
1: Y la disciplina correctiva.
0: Corrective discipline is responding when something has gone wrong.
1: La disciplina correctiva tiene que ver con algo salió mal.
0: Formative instruction is what you do the rest of the time.
1: La instrucción formativa es qué vamos a hacer el resto del tiempo.
0: We could think of it like this.
1: Lo podemos imaginar de esta manera.
0: Formative instruction is instruction that shapes the thinking of your children.
1: Instrucción formativa es lo que va a formar la forma de pensar del niño.
0: It gives your children biblical ways of thinking.
1: Le da maneras bíblicas de pensar.
0: It enables them to root their thoughts in the foundations of the Word of God.
1: Les ayuda a arraigar sus pensamientos en la palabra de Dios.
0: We could think of it as giving a culture to our children.
1: Podemos decir que le damos una cultura a nuestros hijos.
0: A distinctly Christian culture of thought.
1: Una cultura cristiana de pensamientos.
0: Because what culture does is provide an organized framework for understanding life.
1: Lo que hace una cultura es nos da un parámetro de cómo vivimos la vida.
0: So in formative instruction, we're showing our children the glories of God.
1: En instrucción formativa le vamos a mostrar a nuestros hijos las glorias de Dios.
0: We're helping them understand themselves as creatures made in God's image.
1: Les ayudamos a entender a ellos mismos como personas creadas por Dios.
0: We're giving them ways of understanding themselves and interpreting life that are distinctly biblical.
1: Les damos formas de que ellos entiendan a sí mismo y ver la vida en una forma bíblica.
0: Because we want them to embed their life story in the redemptive story of God's work of salvation.
1: Porque queremos que su vida sea puesta dentro del plan de redención del Señor Jesucristo.
0: Now, formative instruction is before the problem instruction.
1: La instrucción formativa viene antes de la formación cuando hay un problema.
0: And I'm persuaded that that is more important than even what we do during times of discipline.
1: Y eso yo creo que es más importante que lo que nosotros hacemos cuando disciplinamos a nuestros hijos.
0: It's really discipleship of our children.
1: Es en verdad el discipulado de nuestros hijos.
0: It's persuading them of the truth.
1: Es persuadirles de la verdad.
0: It's not just being an authority in their lives, it's being an influence in their lives.
1: No es ser una autoridad en su vida, sino ser una influencia en su vida.
0: It gives them ways of interpreting and responding to life that are biblical. It gives them ways of interpreting and responding that are biblical.
1: Les da maneras de responder a la vida de forma bíblica.
0: Because your children are interpreting life all the time.
1: Porque tus hijos están interpretando la vida constantemente.
0: They interpret everything that comes to them.
1: Ellos interpretan todo lo que viene a su vida.
0: And they respond out of the interpretation they give.
1: Y responden de acuerdo a eso que han visto.
0: We want to give them biblical ways of interpreting life.
1: Queremos que interpreten la vida en una forma bíblica.
0: It really is giving them that renewed mind that Romans 12 speaks of.
1: Es lo que habla Romanos capítulo 12, de darles una mente renovada.
0: It says, don't be conformed to the pattern of this world.
1: Dice, no os conforméis al molde, podríamos decir, de esta vida.
0: But be transformed by the renewing of your minds.
1: Sino transformados por la renovación de nuestro entendimiento.
0: Formative instruction really is the foundation for our times of corrective discipline.
1: Nuestra instrucción formativa nos ayuda para los momentos de disciplina.
0: It's the instruction that makes sense of the things you say to your children when you're disciplining them.
1: Es la instrucción que pone sentido en los momentos que tú disciplinas.
0: Now, formative instruction takes place both in times that are planned and in times that are unplanned.
1: Ahora, esta formación instructiva sucede en momentos planeados como en momentos no planeados.
0: There are planned times like family worship.
1: Hay momentos planeados como tal vez el tiempo de adoración o alabanza familiar.
0: There are also unplanned times that just happen as life comes to you.
1: Pero también hay momentos que no has planeado que simplemente suceden con la vida que vives.
0: And it's not just what you say, but it's how you say it.
1: Y no es solamente lo que dices, sino cómo lo dices.
0: Because in those unplanned times, your hope in God is so important.
1: Porque en los momentos que no planeaste tener, Dios tiene que ser importante.
0: Your confidence in grace.
1: Tú estás confiado en la gracia.
0: Your humility.
1: Tu humildad.
0: Your kindness and your love.
1: Tu amabilidad, tu amor.
0: Your joy and your gratitude.
1: Tu gozo, tu gratitud.
0: They breathe life into your formative instruction.
1: Eso le da vida a tu instrucción formativa.
0: Now sometimes we make a massive assumption about our children.
1: Ahora, a veces nosotros asumimos algo de nuestros hijos.
0: We assume that they're understanding things they don't really understand.
1: Asumimos que ellos entienden cosas que realmente no entienden.
0: We sent one of our sons off to summer camp.
1: Uno de nuestros hijos le enviamos una vez a un campamento en el verano.
0: He was 7 years old.
1: Tenía 7 años.
0: It was the first time he had been away from home.
1: Primera vez que sale de la casa.
0: And naturally his mother was very worried about him.
1: Y naturalmente su mamá estaba muy preocupada.
0: And so she packed a whole week's worth of mothering care into his suitcase.
1: Así que la mamá preparó una maleta llena de cuidados maternos en esa maleta que iba a usar toda la semana.
0: And before she closed the lid, she gave him a tour of the suitcase.
1: Y antes de cerrar la maleta, le dio un vistazo panorámico y una guía para saber lo que era la maleta.
0: She showed him everything that was there and told him when he was supposed to use it.
1: Le mostró todo lo que había y cómo debía usar todo y cuándo debería usar todo.
0: She got to the underwear, she said, "Don't forget, put on a clean pair of underpants every day."
1: Le dijo, llegó a la ropa interior y le dijo, "No te olvides de cambiar tu ropa interior todos los días."
0: Now he came home at the end of the week looking a little larger than he looked before.
1: Ahora después de la semana, terminó la semana, llegó a la casa y se le veía un poquito más robusto.
0: And we discovered he was wearing 7 pairs of underpants.
1: Y nos dimos cuenta que se había puesto 7 pares de ropa interior.
0: He put a clean pair on every day, just like mother
1: Porque
0: said.
1: Porque todos los días tenía que ponerse un par limpio. Entonces eso hizo.
0: She made this assumption that he would understand he was supposed to take off the dirty pair before he put on the clean pair.
1: Ella asumió de que el niño entendía que tenía que quitarse la ropa sucia para ponerse ropa limpia.
0: We do that with our children.
1: Y lo hacemos con nuestros hijos.
0: We assume they're understanding things they don't understand.
1: Asumimos que entienden cosas que realmente no han entendido.
0: And that's why it's so important that we do formative instruction of our children.
1: Es por eso tan importante usar esta instrucción formativa.
0: Now it's not the same as corrective discipline.
1: Ahora, no es lo mismo que una disciplina correctiva.
0: Sometimes we think corrective discipline are going to be the most important teaching time.
1: A veces pensamos que esa corrección, disciplina, esa disciplina que le damos es lo más importante.
0: But many times those are not your finest teaching moments.
1: Pero muchas veces eso no son los momentos donde enseñas.
0: Your child is feeling defensive.
1: En esos momentos tu hijo se pone en una forma defensiva.
0: You're feeling a little impatient with him.
1: Tú te sientes impaciente con él.
0: Are you going to have to tell him this 100 times before he learns this?
1: Piensas, voy a tener que decirle 100 veces lo mismo antes de que aprenda.
0: And those are often not your best teaching moments.
1: Y normalmente esos momentos no son los mejores que tú das de enseñanza.
0: Now, I want to just think for a minute about the relationship of formative instruction and corrective discipline.
1: Quiero hablar un poco de la relación que tiene la instrucción formativa con la disciplina correctiva.
0: Formative instruction is the foundation for corrective discipline.
1: La instrucción formativa es el fundamento, la base sobre la cual se construye la disciplina correctiva.
0: It's the truth content that makes sense out of the things you expect of your children.
1: Es el contenido verdadero que pone sentido a la corrección.
0: So it's foundational.
1: Es fundamental.
0: It's the Bible truth.
1: Es la verdad bíblica.
0: It's the worldview.
1: Es el cómo lo ve el mundo.
0: It's the culture you're providing for your
1: children. Es la cultura que tú le provees a tus hijos.
0: Corrective discipline is responding to something that has gone wrong.
1: La disciplina correctiva es responder a los momentos que él se porta mal.
0: And it's built on the foundation of the formative instruction.
1: Y es construido encima de la instrucción formativa.
0: It's a logical and reasonable application of the formative instruction.
1: Es la aplicación razonable y lógica.
0: Now we have an illustration from the Old Testament about the importance of this task.
1: Hay una ilustración en el Antiguo Testamento acerca de esta labor.
0: You might remember the story of Joshua in Joshua chapter 24.
1: Seguramente recuerdan la historia de Josué en Josué capítulo 24.
0: And Joshua is saying farewell to the people of Israel.
1: Josué se está despidiendo del pueblo de Israel.
0: And he reminds them of their history.
1: Y les hace recordar lo que había pasado en el pasado.
0: How God called Abraham.
1: Como Dios había llamado a Abraham.
0: And he gave the people the land of Canaan.
1: Como le había dado la tierra prometida de Canaán.
0: And the exile into Egypt.
1: El exilio de Egipto.
0: And deliverance from Pharaoh and Egyptian bondage.
1: Y la liberación que tuvieron de la esclavitud del faraón.
0: And the conquest of the promised land.
1: Y la conquista de la tierra prometida.
0: And so Joshua says, I've given you a land that you did not build.
1: Josué les dice, yo les he dado, les he traído una tierra que ustedes no han construido.
0: And you eat from fruit trees that you did not plant.
1: Comes del fruto que tú no has sembrado.
0: And you live in cities that you did not build.
1: Vives en ciudades que tú mismo no construiste.
0: Now you need to consider, are you going to serve Jehovah or the gods you served before on the other side of the river?
1: Y les dice, tú tienes que considerar si vas a servir a Jehová o si vas a servir a los dioses que había antes.
0: And of course, that's where he makes this great statement in verse 15, as for me and my household, we will serve the Lord.
1: Ahí es donde tiene ese versículo muy conocido, el versículo 15, que dice, al final dice, yo y mi casa serviremos a Jehová.
0: Now, the people say, we'll serve him too.
1: El pueblo dice, nosotros también le vamos a servir.
0: And Joshua says, wait a minute, you don't know what you're saying.
1: Josué le dice, espera un ratito, no sabes lo que estás diciendo.
0: He's a holy God.
1: Él es un Dios santo.
0: He won't overlook your sin and your iniquity.
1: Él no va a sobrepasar tu pecado y tus faltas.
0: If you say that you'll serve him and you don't serve him, he'll bring disaster upon you.
1: Si tú dices que le vas a servir, pero al final no le sirves, él va a traer destrucción y desastre a tu vida.
0: And they say, no, we will serve the Lord.
1: Y ellos dicen, no, nosotros sí vamos a servir al Señor.
0: Do you remember what happened?
1: ¿Recuerdan lo que pasó?
0: In Judges chapter 2, we read some of the saddest statements we read in the Word of God.
1: En Jueces capítulo 2, leemos una de las frases más tristes que hay en la palabra de Dios.
0: If you could read from 6 to 10.
1: Versículo 6. Jueces, capítulo 2, versículo 6. Porque ya Josué había despedido al pueblo, y los hijos de Israel se habían ido cada uno a su heredad para poseerla, y el pueblo había servido a Jehová con todo el tiempo de Josué y todo el tiempo de los ancianos que sobrevivieron a Josué, los cuales habían visto todas las grandes obras de Jehová que él había hecho por Israel. Pero murió Josué, hijo de Nun, siervo de Jehová, siendo de 110 años, y lo sepultaron en su heredad en Timnat-Será, en el monte Efraín al norte, en el monte de Gaas. y toda aquella generación también fue reunida a sus padres, y se levantó después en ellos otra generación que no conocía a Jehová ni la obra que él había hecho por Israel.
0: Now think about this story.
1: Ahora piensa un poco en esta historia.
0: The very first generation that grew up in the promised land,
1: la primera generación que fue criada ahí en la tierra prometida,
0: did not know the Lord or what he had done for Israel.
1: No conocía a Jehová y no sabía lo que Jehová había hecho por Israel.
0: That's shocking.
1: Eso es algo sorprendente.
0: How could that be?
1: ¿Cómo puede ser?
0: How could they not know about manna in the desert?
1: ¿Cómo pueden no haberse enterado que Dios dio maná en el desierto?
0: How could they not know about God bringing water forth from rocks?
1: ¿Cómo pueden no haberse enterado que Dios trajo agua de una peña?
0: How could they not know about the walls of Jericho falling down?
1: ¿Cómo no pueden saber de las paredes, las murallas de Jericó que cayeron?
0: Who failed?
1: ¿Quién falló?
0: Did the prophets fail?
1: ¿Los profetas fallaron?
0: Did the priests fail?
1: ¿Los sacerdotes fallaron?
0: Did the Levites fail?
1: ¿Los levitas?
0: The failure was a failure of the home.
1: El fracaso fue en el hogar.
0: It was a failure of fathers and mothers.
1: Fue el fracaso de los padres y las madres.
0: It was a failure of parents to do the thing that God had called them to do.
1: Fue el fracaso de que los padres no hicieron lo que Dios les había llamado a hacer.
0: The primary place for your children to learn God's word is not the church.
1: El principal lugar donde tus hijos deben conocer la palabra de Dios no es la iglesia.
0: The church is here to equip you.
1: La iglesia está aquí para equiparte.
0: The primary place for them to learn God's word is in your home.
1: El lugar primario y principal donde deben aprender la palabra de Dios es tu hogar.
0: Now we're thankful for church leaders.
1: Ahora estamos muy agradecidos por los líderes en las iglesias.
0: We're thankful for those who work with children.
1: Estamos agradecidos por aquellos que trabajan con niños.
0: And who support the work that we do with our children.
1: Y que sustentan y ayudan a lo que trabajamos con nuestros niños.
0: But the primary place for them to get a biblical worldview is the home.
1: Pero el lugar donde ellos deben enterarse de cómo es el mundo a través de la Biblia es en el hogar.
0: The family is the place for rooting your children's thinking in rich biblical soil.
1: La familia es el lugar donde el niño debe arraigarse en conocer que la palabra de Dios
0: es importante. It's where you provide a culture that is a distinctly Christian culture.
1: Es donde provees una cultura bíblica diferente.
0: And even those of you who are here as single parents, God can give you grace to do this task.
1: Y aún los que están acá que también son tal vez son padres solteros, Dios te dará la gracia para hacerlo.
0: And the need to provide a distinctly Christian culture of thought has never been greater than it is today.
1: La necesidad de crear esta cultura de pensamiento bíblico es aún más necesario hoy en día.
0: Because everything is taking your children away from God.
1: Porque todo está tratando de alejar a tus hijos de Dios.
0: Entertainment,
1: el entretenimiento,
0: arts and music,
1: el arte, la música,
0: literature,
1: la literatura,
0: sports,
1: los deportes,
0: work,
1: el trabajo,
0: leisure,
1: el tiempo libre que tienes.
0: All these things have been shaped to feed a culture that is running away from God and God's truth.
1: Toda esta cultura está tratando de alejarse de Dios y alejar del camino de Dios.
0: Your children are being taught about how to think.
1: Tus hijos están siendo enseñados de cómo pensar.
0: They're being taught about how to think about justice and authority.
1: Se les enseña cómo pensar en cuanto a la autoridad, en cuanto a la justicia.
0: About honor and responsibility.
1: En cuanto a responsabilidad, en cuanto al honor.
0: About amusement and gender.
1: En cuanto a la diversión, en cuanto al género.
0: By a culture that is running from God.
1: Está siendo enseñado por una cultura que se aleja de Dios.
0: And the need to provide formative instruction is profound.
1: Y la necesidad de hacer esta instrucción formativa es profunda.
0: Now the key passage for this calling is Deuteronomy chapter 6.
1: El pasaje principal para este llamado es Deuteronomio capítulo 6.
0: And I want to ask Jonathan to read the first 9 verses of this passage to us.
1: Y vamos a leer los primeros 9 versículos de este pasaje, Deuteronomio capítulo 6. Estos pues son los mandamientos, estatutos y decretos que Jehová vuestro Dios mandó que os enseñase, para que los pongáis por obra en la tierra a la cual pasáis vosotros para tomarla, para que temáis a Jehová tu Dios, guardando todos sus estatutos y sus mandamientos que yo te mando tú, tu hijo y el hijo de tu hijo todos los días de tu vida, para que tus días sean prolongados. Oye pues, oh Israel, y cuida de ponerlos por obra, para que te vaya bien en la tierra que fluye leche y miel, y os multipliquéis como te ha dicho Jehová, el Dios de tus padres. Oye Israel, Jehová nuestro Dios, Jehová uno es. Y amarás a Jehová tu Dios de todo tu corazón y de toda tu alma y con todas tus fuerzas. Y estas palabras que yo te mando hoy estarán sobre tu corazón, y las repetirás a tus hijos, y hablarás de ellas estando en tu casa y andando por el camino, y al acostarte y cuando te levantes, y las atarás como una señal en tu mano, y estarán como frontales entre tus ojos, y las escribirás en los postes de tu casa y en tus puertas.
0: Now I want to take a few minutes just to unpack some of the truth in this passage.
1: Quiero pasar unos minutos desempacando, sacando las verdades de este pasaje.
0: The first thing I want you to notice is there is a three-generation vision in this passage.
1: Quiero, lo primero que quiero que vean es que aquí hay una visión de tres generaciones.
0: What is the goal of the formative instruction?
1: ¿Cuál es el propósito de la formación, de la instrucción formativa?
0: It's that you and your children and your grandchildren may fear the Lord and walk in His ways.
1: Es que tú, tus hijos y tus nietos caminen el camino de Jehová.
0: Think about that.
1: Piensa un poco en eso.
0: There's more on the line as you train your children than just simply this moment.
1: Hay mucho más en juego que solamente el momento que tú le enseñas a tus hijos.
0: There's more on the line than just this child and his needs.
1: Hay más en juego que solamente este niño y sus necesidades.
0: Your concern is not just getting this problem solved so that you can go on with life.
1: Tu preocupación no es solamente resolver el problema para que puedas continuar tu vida normal.
0: I want to instill a love for God and God's ways in the heart and mind of this six-year-old.
1: Quiero colocar en el corazón de un niño de 6 años el amor y el camino que Dios tiene.
0: I want for him to begin to see a world that is unseen.
1: Quiero que él vea un mundo invisible.
0: Don't think survival as you train your children. Think kingdom.
1: No pienses en sobrevivir cuando enseñas a tus hijos. Piensa en el reino.
0: You're building a worldview that is beautiful because you want your grandchildren to follow God.
1: Estás construyendo una visión del mundo hermosa porque estás ayudando a que tus nietos conozcan esa visión.
0: The concern is not just this moment today.
1: La preocupación no es solamente el momento hoy en día.
0: But the concern is where will my grandchildren be 50 years from now?
1: Mi preocupación es dónde estarán mis nietos de acá 50 años.
0: We've got to get beyond a mere survival focus.
1: Tenemos que pasar esa visión, ese enfoque de sobrevivir.
0: We've got to be thinking in terms of one generation following the next in the ways of God.
1: Tenemos que pensar en una generación que sigue otra generación en el camino de Jehová.
0: David talks about that in Psalm 78.
1: En el Salmo 78, David habla de eso.
0: He says, I want children that are yet unborn to know God and to teach God's ways to their children.
1: Él dice, yo quiero que los niños que aún no han nacido conozcan el camino de Jehová.
0: Now, when do you do this task of formative
1: instruction? Cuando haces esta labor.
0: It's something that you're engaged in all the time.
1: Es algo que estás involucrado constantemente.
0: It says in verse 7, talk about the ways of God when you sit at home, when you walk along the road, when you lie down, and when you get up.
1: Dice el versículo 7, las repetirás a tus hijos, estando en tu casa, andando por el camino, al acostarte y cuando te levantes.
0: There are both formal and informal times of sitting around the home.
1: Hay momentos formales y hay momentos informales de estar sentado en la casa.
0: Sometimes it's a formal time where your children know this is time for family worship.
1: Hay un tiempo formal que tus hijos saben, este es un momento de adorar y alabar a Dios.
0: This is when we read the Bible together and we pray together as a family.
1: Este es el momento que nos juntamos como familia y leemos la Biblia.
0: Let me encourage you to do that with your children.
1: Déjame animarte a que hagas eso con tus hijos.
0: I know that we're all very busy.
1: Yo sé que somos personas muy ocupadas.
0: But we have a 24-hour day.
1: Pero hay 24 horas al día.
0: Surely in these 24 hours there are 15 minutes we can spend with God and our children.
1: Estoy seguro que en las 24 horas que tiene un día hay 15 minutos que podrías pasar con tu hijo sentado adorando a Dios.
0: I had the joy of being raised in a home where we always had family worship every morning.
1: Yo tengo el privilegio de haber crecido en un hogar donde siempre había un tiempo de alabanza, adoración, tiempo familiar.
0: And I cannot remember a day that did not begin with family worship.
1: Y no recuerdo un solo día que no comenzaba con una adoración a Dios familiar.
0: Now I'm sure we had to have missed some days.
1: Estoy seguro que había algún día que nos olvidábamos o no lo hacíamos.
0: But it was so much the pattern of family life that I remember family worship every day.
1: Pero era un patrón, era una manera de vivir, un estilo de vida que para mí es algo que así fue.
0: There are other times of sitting around the home that are less formal.
1: Hay momentos en la casa donde estamos sentados que no son formales.
0: But they're just as purposeful in showing God's ways to our children.
1: Pero deben cumplir el mismo propósito de mostrar el camino de Dios.
0: When you're just together in the house.
1: Simplemente cuando están juntos en la casa.
0: The ways of God.
1: Los caminos de Dios.
0: The goodness of God's care and provision for you.
1: La bondad de Dios en su cuidado y provisión.
0: The soul satisfying nature of God's truth.
1: La satisfacción que trae la verdad de Dios.
0: The beauty of Christ's provision for us in our sins.
1: La hermosura que es la provisión de Cristo por nuestros pecados.
0: Is truth that can fill every conversation.
1: Es una verdad que puede llenar cualquier conversación.
0: There also are those times of lying down.
1: También hay momentos de acostarse.
0: Bringing the day to a close.
1: Terminando el día.
0: And there are wonderful times for reflecting on the blessings of the day that has just passed.
1: Y es un tiempo maravilloso para poder reflexionar y pensar sobre las cosas que Dios hizo ese día.
0: There are also wonderful times for asking forgiveness for ways we have failed one another.
1: Son tiempos maravillosos para pedirse perdón en momentos que hemos fallado.
0: There are times for asking God for the pleasantness of a good night's sleep.
1: So hay momentos donde simplemente agradecemos a Dios por el tiempo de descanso.
0: There are times of rising up.
1: Hay tiempo de levantarse.
0: A new day.
1: Un día nuevo.
0: New opportunities.
1: Nuevas oportunidades.
0: A wonderful time to pray and seek God.
1: Un tiempo maravilloso para orar y buscar a Dios.
0: To talk about God's faithfulness.
1: Para hablar de la fidelidad de Dios.
0: To remind the children that God can be

0: struggles that you have each day, God will be there for you.
1: En esas luchas que tú tienes de día a día, Dios estará contigo.
0: Let's pray and ask Him to help you today.
1: Oremos para que te ayude este día en eso.
0: There are also those times of informal instruction that take place as you walk along the road.
1: Hay momentos de instrucción informal que hacemos tal vez caminando por el camino.
0: Now I imagine that in Lima people don't do much walking along the side of the road.
1: Supongo que acá en Lima no caminamos al lado del camino muchas veces.
0: Because you might be run over by somebody.
1: Probablemente te terminarás atropellado por alguien.
0: But we could translate this. The family's riding along in the car.
1: Tal vez podríamos traducirlo al tiempo de hoy, la familia va junto en el carro.
0: The point is the family is moving from one place to another place.
1: El punto es de la familia se mueve de un lugar a otro lugar juntos.
0: That's time to use in talking about the ways of God with your children.
1: Ese es un tiempo para utilizar en hablarle a tus hijos en cuanto a Dios.
0: It's an opportunity to discuss life and how to understand and interact with life.
1: Es la oportunidad de enseñarles en cuanto a la vida, cómo deben interactuar con la vida.
0: It's time to reflect on the joys and sorrows of living.
1: Es tiempo de reflexionar sobre los momentos alegres y los momentos tristes de la vida.
0: It's time to reflect on God's truth.
1: Es tiempo de reflexionar sobre la verdad de Dios.
0: And the largeness of God's heart.
1: Y la grandeza del corazón de Dios.
0: You don't want to lose those moments to your private thoughts.
1: No quieres perder esos momentos en tus propios pensamientos.
0: Now I'm not talking about non-stop lecturing of your children.
1: Ahora no estoy hablando de constantemente enseñándoles sin parar.
0: But really simply providing a lens for them to look at life through which they can look at life.
1: Sino simplemente hablando de un lente por lo cual ellos pueden mirar la vida.
0: And you know, children will be very impressed by things you say to them in those quiet moments.
1: Los niños quedarán impresionados por las cosas que tú dirías o dirás en esos momentos tranquilos.
0: I was riding with one of my grandsons recently.
1: Hace poco estuve con uno de mis nietos.
0: He's 5 years old.
1: Tiene 5 años.
0: And we're riding along in the car. And
1: estamos en el carro.
0: He said, "Grandpa, did you know God is dangerous?"
1: Y él me dice, abuelo, ¿tú sabes que Dios es peligroso?
0: I said, "What do you mean God is dangerous?"
1: Yo le dije, ¿a qué te refieres, Dios es peligroso?
0: He said, "God can do anything he wants and no one can stop him."
1: Dios puede hacer lo que él quiera y nadie le puede parar.
0: And to impress me, he said, "God could make this car disappear right now with us in it."
1: Y para impresionarme me dice, Dios podría desaparecer este carro con nosotros adentro si quisiera.
0: He said, "God is very dangerous."
1: Dios es muy peligroso.
0: Papa says that he's good, but he's very dangerous.
1: Mi papá me dice que él es bueno, pero también es peligroso.
0: Now, there's, you know, I think that is the fear of the Lord is the beginning of knowledge for a 5-year-old.
1: Yo creo que es ese simple hecho del temor de Jehová siendo principio de sabiduría en un niño de 5 años.
0: You see, he's learning something about God that is very important.
1: Está aprendiendo algo acerca de Dios que es muy importante.
0: And that conversation he had with his father impressed him enough that he was impressing me with it days later.
1: Y esa conversación que tuvo él con su padre le impresionó tanto que trató de impresionarme a mí. Días después.
0: Now, Moses says that these things are to be so much part of our lives that it even affects the ways that our home is decorated.
1: Ahora, Moisés va a decir, esto debe afectar nuestra vida tanto, de tal manera que aún la manera que decoramos nuestro hogar debe ser afectado por
0: now,
1: ello.
0: I don't think that that literally means that each of us must write Bible verses over our doors.
1: No creo que eso significa que en nuestras paredes, nuestras puertas, tenemos que escribir versículos bíblicos.
0: But what it does mean is that distinctly Christian ways of thinking must permeate the home.
1: Lo que creo que dice es que la manera de pensar, la manera cristiana de pensar, debe estar en nuestra casa.
0: So that even the decorations of the home are reflective of God's ways and God's truth.
1: Para que aún la decoración en nuestra casa refleje la verdad de Dios, refleje el camino de Dios.
0: Now it's very important that we pay attention to something that's in this passage.
1: Hay algo muy importante a lo cual debemos prestar atención en este pasaje.
0: Because when you teach God's ways to your children,
1: porque cuando tú enseñas las verdades de Dios a tus hijos,
0: you're not just giving them the news like a news reporter would on the television.
1: No les estás contando una noticia como verías las noticias en tu casa.
0: You know, a news reporter can give the news of some terrible disaster.
1: Las noticias que dan o el noticiero puede dar noticias terribles.
0: And there's no quiver in his voice, no tear in his

0: Y en su voz no hay ni una duda, no hay ni una lágrima en sus ojos.
1: Because it's not his story.
0: Porque no es su historia.
1: But in as we give God's truth to our children, it is our story.
0: Pero cuando contamos la verdad de Dios a nuestros hijos, sí es una historia nuestra.
1: And so it says in verses 4 and 5, love the Lord your God with all your heart and soul and mind and strength.
0: Versículo 4 y 5 van a decir que tenemos que amar a Jehová nuestro Dios con todo el corazón, con toda el alma y con todas las fuerzas.
1: The foundations of formative instruction are not just conceptual.
0: La instrucción formativa no es solamente un concepto.
1: They are deeply spiritual.
0: Son algo profundamente espiritual.
1: Your love for God is the foundation for everything you have to say.
0: Tu amor por Dios es el fundamento a todo lo que puedes decir.
1: You can't impress your children with the beauty of God's ways if you are not impressed with Him yourself.
0: No puedes impresionar a tus hijos con la belleza de Dios si tú mismo no estás impresionado con su hermosura.
1: You see, if the truths of God's sovereign power haven't melted your heart,
0: si las verdades del poder soberano de Dios no han derretido tu corazón,
1: If his incredible grace and mercy hasn't produced love in you,
0: si su gracia y su misericordia no han producido amor en ti,
1: then you will never be able to impress these things on your children.
0: Entonces nunca podrás imprimir o sellarlo en el corazón de tus hijos.
1: It has to begin with you being dazzled by God.
0: Tiene que comenzar contigo, tú siendo maravillado por Dios.
1: Psalm 34 says, "Taste and see that the Lord is good."
0: Salmo 34 dice, "Venid, probad que Dios es bueno."
1: Blessed is the man that takes refuge in Him.
0: Bendito aquel que en él haya refugio.
1: Then just a little later it says, "Come, my children, listen to me."
0: Y un par de versículos después va a decir, "Vengan, hijos, escúchenme."
1: And I will teach you the fear of the Lord.
0: Y te enseñaré el temor de Jehová.
1: Who's able to teach God's ways to children?
0: ¿Quién puede enseñarle los caminos de Jehová a los niños?
1: It's the person who has personally tasted and seen that the Lord is good.
0: Es la persona que él mismo ha probado, sentido que Dios es bueno.
1: The very next phrase in this passage makes the same point.
0: La siguiente frase en estos versículos dice exactamente lo mismo.
1: Verses 6 and 7. These commands I give to you today are to be upon your hearts, impress them on your children.
0: Versículos 6 y 7. Estas palabras yo te mando hoy estarán sobre tu corazón y las repetirás o las sellarás a tus hijos.
1: The things that you are impressed with the most are on your hearts.
0: Las cosas que están más impregnadas en tu corazón, más selladas en tu corazón, van a impactar más.
1: Your heart is always tied to whatever you treasure.
0: Tu corazón siempre está atado a lo que tú amas más o atesoras más.
1: And in order to be equipped to show the glories of God to your children, you've got to be dazzled by His glory as well.
0: Y para estar equipados para mostrar a tus hijos las glorias de Dios, tú mismo tienes que estar asombrado por Dios.
1: Your communion with God,
0: tu comunión con Dios,
1: your sense of being satisfied with God,
0: el hecho de estar satisfecho con Dios,
1: your joy in God,
0: tu gozo en Dios,
1: your thankfulness for His grace and mercy,
0: tu gratitud por su amor y su misericordia.
1: These are foundational for impressing truth on your children.
0: Esto es fundamental para poder impactar a nuestros hijos.
1: We've got to be dazzled by God ourselves.
0: Tenemos que nosotros mismos estar maravillados y asombrados con Dios.
1: If we're going to bring these things to our children.
0: Si es que queremos que esto también lo vivan nuestros hijos.
1: Now, let me just make a comment as I close.
0: Permítame hacer un pequeño comentario ahora que terminamos esta primera sesión.
1: As I talk to you about these things, two things are going on inside you.
0: Mientras hablo estas cosas, hay dos cosas que están pasando en el interior tuyo.
1: On the one hand, you say, "Yes, that's what I want for my children."
0: En un lado estás diciendo, "Sí, eso quiero yo para mis hijos también."
1: Do you know why you say that?
0: ¿Sabes por qué dices eso?
1: Because the way grace works in the human heart, in your inner being, you delight in God's law.
0: Porque como la gracia obra en tu interior, tú te deleitas en la ley de Jehová.
1: As a new creature in Christ, you want what God wants for you.
0: Como una criatura, un hijo de Dios, tú quieres lo que Dios quiere.
1: And so your heart says, "Yes, I want this for my children."
0: Entonces tu corazón dice, "Sí, yo quiero eso para mis hijos."
1: But there's something else working too.
0: Pero hay algo más que también está sucediendo.
1: Maybe you're feeling guilty.
0: Tal vez te sientes culpable.
1: You're feeling, "I fail at this."
0: Piensas, "He fracasado."
1: I lose sight of this.
0: He perdido la vista en esto.
1: I haven't done this enough with my children.
0: No lo hice lo suficiente con mis hijos.
1: Now, what are you going to do with that sense of guilt?
0: Ahora, ¿qué vas a hacer con ese sentido de culpa?
1: Our temptation is to heap condemnation on ourselves.
0: Nuestra tentación es sentir la condenación por esa culpa.
1: And that doesn't move us toward God.
0: Y eso no nos acerca a Dios.
1: It moves us away from God.
0: Nos aleja de Dios.
1: It just reinforces our pride and our self-righteousness.
0: Simplemente nos enaltece más, nos enorgullece más.
1: What we've got to do is to go to God with our failure.
0: Lo que tenemos que hacer es ir delante de Dios con nuestro fracaso.
1: And say, Lord, I want what you want.
0: Y decirle, Dios, yo quiero lo que tú quieres.
1: And I acknowledge my failures.
0: Y reconozco mis errores y mis fallas.
1: And I pray that you would work deeply within me.
0: Y oro de que tú obres en mi corazón profundamente.
1: Lord, I lay all the idols of the heart in front of you.
0: Pongo todos mis ídolos de mi corazón delante de ti.
1: My compulsive self-love,
0: mi amor impulsivo,
1: my visions of success,
0: mi visión del éxito,
1: my desire for convenience,
0: mi deseo de tener las comodidades o lo que yo quiero,
1: the ways that I think I deserve to be entertained,
0: la manera que yo pienso que debo ser entretenido.
1: Lord, I come to you with all those things.
0: Yo vengo con todo eso delante de ti, Jehová.
1: And I lay them at your feet.
0: Y los pongo a tus pies.
1: And I ask that by your grace you'll give me power to do what you've called me to do.
0: Y pido por tu gracia que me des el poder de hacer lo que me has llamado a hacer.
1: God will hear that prayer.
0: Y Dios escuchará esa oración.
1: And God will empower you and enable you.
0: Y Dios te dará el poder y la capacidad.
1: Don't go home and heap guilt on yourself over past failures.
0: No vayas a tu casa y empieces a acumular culpa y culpa por tus fracasos pasados.
1: Go to Christ with that guilt.
0: Anda a Cristo con esa culpa.
1: And find His grace and His forgiveness.
0: Encuentra su gracia, su perdón.
1: And His joy and His empowerment.
0: Su gozo y su poder.
1: To do what God's called you to do.
0: Para hacer lo que Dios te llamó a hacer.
1: Let's pray.
0: Oremos.
1: Father, we ask that you would give us grace.
0: Padre, te pedimos que nos des gracia.
1: We want what you want for us.
0: Queremos lo que tú quieres para nosotros.
1: And we pray that by your Spirit you would enable us to be what you've called us to be.
0: Y rogamos que por tu Espíritu podamos ser lo que nos llamaste a ser.
1: Our hope, Lord, is not in ourselves, it's in you.
0: Nuestra esperanza no está en nosotros, sino en ti.
1: And so we come in the name of our Lord Jesus Christ.
0: Venimos ante el Señor Jesucristo con esto. Amén.
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Todos le habían visto. Todos menos uno. Tomás. Solo Tomás falta. ¿Dónde fue a calmar su nostalgia cuando debía unirse a los que Cristo amaba? Por eso perdió de Cristo su mirada. Y ahora tiene dudas. Y ahora siente nada. Ambula sin un rumbo porque su guía falta. Mas al fin vuelve al punto donde están quienes ama. 8 días habían pasado desde que su incredulidad le hiciera exclamar: si no metiere mis dedos donde tuvo los clavos que en la cruz le apretaban, si no pusiere mi mano en su costado, no creeré. Mas Jesús, en su infinito amor, quiso disipar toda duda de su obstinado corazón.

Biblia enseña que la Iglesia de Cristo no es un edificio material, sino espiritual. Es un cuerpo viviente que recibe vida de su cabeza, quien es Cristo. La Iglesia está conformada por todas las personas que han reconocido su condición de pecado y han creído en la persona y obra del Señor Jesús. Dice la Biblia, así que los que recibieron su palabra fueron bautizados y se añadieron aquel día como 3,000 personas. Y el Señor añadía cada día a la iglesia los que habían de ser salvos. La Iglesia de Cristo no es una denominación ni un conjunto de congregaciones. Toda persona está invitada a ser parte de ella, pero antes debe creer el mensaje del Evangelio de Jesucristo.

Esta es la hora en RRI. Son las 22 horas. 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

palabra de Dios, recuerde que es un ejercicio espiritual necesario para la vida cristiana. El Señor nuestro Dios nos ha mandado en muchos versículos que debemos meditar en su bendita palabra. Proverbios capítulo 4 y el verso 24. Esto es lo que la palabra de Dios dice. Aparta de ti la perversidad de la boca y aleja de ti la iniquidad de los labios. Tenemos el mandato de Dios de apartar nuestra vida de aquello que es perverso e impío. Esta es la buena manera de apartar.

0: A veces pensamos que Dios va demasiado despacio. Miramos a nuestro alrededor y vemos que el mal se apodera de todo. Y estamos decepcionados porque parece que ni la iglesia ya tiene poder para influir en la sociedad y casi hemos renunciado a todo.
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0: 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Te saluda Johnny Pérez.
1: Y por aquí David Silva con...
2: Kimberly Yepes. Estamos recorriendo el libro de Éxodo y hemos llegado al capítulo 3.
1: La temperatura va a subir. El tema de hoy es... Huir de Dios es complicado.
2: David, ¿has huido alguna vez?

0: ¿De algo?
1: Bueno, lo he intentado. Siempre trato de huir de las deudas.
0: Y yo de los chocolates.
1: Y hay personas que tratan de huir de Dios, pero eso es realmente complicado. Y es que, como decía el filósofo Pascal, hay dos tipos de personas: las que tienen miedo de perder a Dios y las que tienen miedo de encontrarlo.
0: ¿Quieres saber de qué tipo eres? Vamos juntos a descubrir esa verdad.
1: Cuando abrimos la Biblia en el capítulo 3 de Éxodo, encontramos las palabras en la Reina Valera Contemporánea que nos dicen lo siguiente: Moisés cuidaba las ovejas de Jetro, su suegro, que era sacerdote de Madián, y un día llevó las ovejas a través del desierto y llegó hasta Horeb, el monte de Dios. Allí el ángel del Señor se le apareció en medio de una zarza envuelta en fuego.
0: Moisés miró y vio que la zarza ardía en el fuego, pero no se consumía. Entonces dijo: Voy a ir y ver esta grande visión, porque es que la zarza no se quema. El Señor vio que Moisés iba a ver la zarza, así que desde la zarza lo llamó y le dijo: Moisés, Moisés. Y él respondió: Aquí estoy.
1: El Señor le dijo: No te acerques. Quítate el calzado de tus pies, porque el lugar donde ahora estás es tierra santa. Y también dijo: Yo soy el Dios de tu padre, soy el Dios de Abraham, el Dios de Isaac, el Dios de Jacob.
0: Entonces Moisés cubrió su rostro, porque tuvo miedo de mirar a Dios. Luego el Señor dijo: He visto muy bien la aflicción de mi pueblo que está en Egipto.
1: He oído su clamor por causa de sus explotadores. He sabido de sus angustias y he descendido para librarlos de manos de los egipcios y sacarlos de esa tierra, hacia una tierra buena y amplia, una tierra que fluye leche y miel, donde habitan los cananeos, los hititas, los amorreos, los fereceos, los jibitas y los jebuseos.
0: El clamor de los hijos de Israel ha llegado a mi presencia y he visto además la opresión con que los egipcios los oprimen. Por lo tanto, ven ahora que voy a enviarte al faraón para que saques de Egipto a mi pueblo, a los hijos de Israel.
1: Mis queridos amigos, el libro de Éxodo está hablando de la esclavitud del pueblo de Dios en Egipto. Ese pueblo es el que descubrirá quién es Dios y el pacto hecho con el propio Dios.
0: Descubrirá quién es el Dios que se revela al propio pueblo de Israel en el momento de su dolor sin tener conciencia de eso.
1: Aquí tenemos la gran intervención divina preparando a Moisés para liberar al pueblo de la esclavitud en la tierra de Egipto. Moisés había sepultado el sueño que tenía de bendecir a su pueblo, tal como muchas personas decepcionadas con la iglesia, con la religión, con las personas. Moisés había literalmente colgado las botas, había abandonado, se había jubilado o retirado espiritualmente, trabajando con su suegro en la tierra de Madián. Pero Dios, que es el dueño de su obra, intervino de manera extraordinaria. Mientras Moisés está cuidando del rebaño en el desierto, el ángel del Señor aparece en fuego. Como ocurre algunas veces en la Biblia, quizás para mostrar la idea de esplendor, de gloria, de pureza y de poder que está asociada al fuego.
0: Esa llama está quemando una zarza, que no es algo tan impresionante, pues el desierto es seco y está lleno de zarzas.
1: Y esos arbustos pueden quemarse debido al excesivo calor o por cualquier otra razón. Pero Moisés, muy observador, entrenado por la vida, presta atención a lo que está pasando.
2: Aquella zarza arde, pero el fuego no destruye las hojas ni las ramas.
1: El líder que Dios va a preparar se está acercando a un momento crucial. Entonces el Señor se manifiesta a Moisés y lo llama por su nombre, presentándose como Dios poderoso, como un Dios que causa temor al ser humano frágil.
2: Inmediatamente manifiesta sus palabras diciendo: Quítate las sandalias, porque estás pisando tierra santa.
1: No es que la tierra en sí fuese sagrada, sino porque Dios estaba presente de manera especial. En aquel momento Moisés, en honor a la presencia de Dios, recibe la orden divina de respetar, de reverenciar y mostrar temor.
3: Entonces Dios se muestra como el Dios de la historia que ya ha estado preparando su historia de salvación a partir del patriarca Abraham.
0: Y Moisés, ante esa manifestación, se cubre el rostro.
1: Entonces Dios dice: soy consciente de aquello que te conmovió el corazón. Tengo plena conciencia de lo que está pasando.
3: He visto muy bien la aflicción de mi pueblo que está en Egipto. He oído su clamor por causa de sus explotadores. He sabido de sus angustias y he descendido para librarlos de manos de los egipcios y sacarlos de esa tierra, hacia una tierra buena y amplia, una tierra que fluye leche y miel. Ha llegado a mi presencia y he visto además la opresión con que los egipcios los oprimen.
0: Ahora viene la palabra tremenda. Moisés, retirado por su propia voluntad, es llamado de regreso al trabajo.
1: Voy a enviarte para que saques de Egipto a mi pueblo, a los hijos de Israel.
3: Es interesante observar que Moisés, en un primer momento, decidió asumir el control del trabajo y mató al egipcio. Ahora que Dios lo llama, consciente de toda la responsabilidad, Moisés tiene un gran miedo y dice: ¿y quién soy yo para ir ante el faraón y sacar de Egipto a los hijos de Israel?
0: La respuesta de Dios es muy interesante. Ve pues, yo estaré contigo, y esto te servirá de señal de que yo te he enviado. Cuando tú hayas sacado de Egipto al pueblo, ustedes servirán a Dios sobre este monte.
1: Pero Moisés insistió: supongamos que me presento ante los israelitas y les digo: el Dios de sus padres me ha enviado a ustedes. ¿Qué voy a responderles si me preguntan? ¿Y cuál es su nombre?
3: Y entonces Dios le contesta en uno de los textos más importantes e impresionantes de la Biblia, en el que Él se revela a sí mismo por medio de su nombre. Él dice: yo soy, me ha enviado a ustedes. También le dijo Dios a Moisés: a los hijos de Israel les dirás: el Señor me ha enviado a ustedes. Él es el Dios de sus padres, el Dios de Abraham, el Dios de Isaac y el Dios de Jacob. Este es mi nombre eterno. Con este nombre se me recordará por todos los siglos.
0: Dios da una orden de manera expresa. Dice: así que ve y reúne a los ancianos de Israel y diles: el Señor, el Dios de sus padres, el Dios de Abraham, de Isaac y de Jacob, se me apareció y me dijo: en verdad he venido a visitarlos. He visto cómo los tratan en Egipto y me he propuesto sacarlos de la aflicción de Egipto y llevarlos a una tierra que fluye leche y miel.
1: Y entonces Dios sigue diciendo sobre los ancianos que ellos oirán tu voz, y entonces tú y los ancianos de Israel irán a hablar con el rey de Egipto y le dirán: el Señor, el Dios de los hebreos, nos ha encontrado. Por eso ahora vamos a ir camino de 3 días por el desierto para ofrecer sacrificios al Señor nuestro Dios.
0: Nota aquí lo que sigue diciendo Dios a Moisés: yo sé que el rey de Egipto no los dejará ir, sino a la fuerza. Pero yo extenderé mi mano y heriré a Egipto con todas las maravillas que allí haré. Y entonces él los dejará ir. Y yo haré que los egipcios vean a este pueblo con ojos bondadosos, para que cuando ustedes salgan, no se vayan con las manos vacías.
3: Ciertamente que es interesante. Moisés recibe la convocación divina y a la vez Dios dice que el rey de Egipto no los dejará salir, salvo que una mano poderosa lo fuerce a ello. Pero herirá a los egipcios y actuará detrás de todo ese proceso para que ellos salgan, y los egipcios, además, de buena gana, tratarán con que ellos salgan lo más deprisa posible de Egipto.
1: Y entonces, sorprendentemente, ocurre en un momento en el que Moisés estaba bastante acomodado en su vida personal.
3: Así es. El Dios que domina la historia, que escucha el lloro de los oprimidos, que no se olvida de su pueblo, que actúa de manera inesperada, que escoge un bebé, un hombre que se siente fracasado en la vida, toma el control de la situación.
1: Y es que el Dios de Israel, de la Biblia, un Dios justo que seguramente castigará todas las formas de tiranía, de maldad y de injusticia, se levantó y la esclavitud va a terminar.
0: Y Moisés es el centro de todo eso. ¿Cómo reaccionaría Moisés? Antiguamente, Moisés era aquel que lo haría por su cuenta. Ahora Dios lo llama y él tiene miedo, pero Dios se revela.
1: A veces pensamos que Dios va demasiado despacio, miramos a nuestro alrededor y vemos que el mal se apodera de todo. Y estamos decepcionados porque parece que la iglesia ya no tiene poder para influir en la sociedad. Y casi hemos renunciado a todo. Y ya no queremos estar rodeados de otras personas. Y solo queremos irnos a vivir una cabaña de madera en medio del bosque.
3: Creo que Moisés estaba en ese punto. Trató de defender a los hebreos con sus propias fuerzas y no funcionó. Terminó matando al capataz egipcio, así que tuvo que huir con sus parientes lejanos en Madián. Allí estuvo cuidando día tras día los rebaños de ovejas de su suegro durante unos 40 años.
0: Pero Dios, que tenía sus propios planes, se aparece a Moisés en una zarza ardiente en el momento oportuno y lo llama a servir.
1: ¿Aceptará Moisés esta tarea o no? Lo averiguaremos la próxima vez.
0: Este recorrido se pone más interesante que nunca. Y hoy quiero darle las gracias a quienes nos han escrito y a todos los que nos están siguiendo en las redes sociales. Nuestra comunidad está creciendo, pero queremos que más personas se sumen a nuestra aventura en Misión 66. Tú eres el perfecto portavoz para decirle a los otros. ¿Qué tal si corres la voz para que quienes te rodean te acompañen en cada recorrido? ¿Tienes preguntas sobre lo que hemos compartido contigo hoy? 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
1: Muy bien, ahora pasamos a mi parte favorita. Ahora nuestro tiempo para preguntar. Empiezo con esta pregunta, Johnny. ¿Qué monte de Dios es este? ¿El Horeb? ¿El Sinaí? Un lugar de señales y maravillas. ¿Puedes explicarnos un poco sobre qué es el Sinaí y Horeb?
3: Creo que quienes nos acompañan seguramente quieren saber por qué tenemos tantos montes en la Biblia y particularmente aquí. La referencia al monte es un poco complicada. El problema es saber si el Horeb es o no es el Sinaí. Algunos estudiosos creen que Horeb es otro nombre del monte Sinaí. La otra alternativa es que el Horeb es otro monte situado al sur de la península del Sinaí. La tradición antigua entendía que el monte Horeb era un lugar conocido como Ras es Safsaf, con 2.000 metros de altura. El Sinaí, a pesar de que no se puede tener certeza absoluta, está históricamente relacionado con el Jebel Musa, que en árabe significa Monte de Moisés. Se trata de un monte elevado que está en el sur de la región de la península del Sinaí también, pero no tenemos detalles específicos. La cuestión es que el monte es visto como una especie de santuario. Así que esto es lo que podemos decir sobre el monte Horeb. Pero más adelante podemos hablar sobre este montón de montes que aparece en la Biblia. Quizás Horeb y Sinaí puedan ser el mismo, pero también pueden ser diferentes.
0: ¿Se puede decir que el Horeb pertenecía al Gran Sinaí?
3: No, creo que no se puede decir eso, pero no están tan lejos.
1: Lo que más me llama la atención en este capítulo es el versículo 14. El nombre de Dios. ¿Quién le dio un nombre a Dios? ¿Tiene un documento de identidad? ¿Una especie de registro?
3: Esa pregunta es fundamental porque, de hecho, el libro de Éxodo va a mostrar ahora cómo Dios va a actuar para que el pueblo pueda ir a la tierra prometida. Este libro revela la presencia de Dios en medio del pueblo.
0: Y la pregunta es, ¿quién es ese Dios?
3: El nombre de Dios, por supuesto, que nadie se lo dio. Es Dios mismo el que se da su propio nombre.
0: Johnny, necesito que aclares entonces, ¿cuál es la finalidad de eso?
3: Bueno, es revelar al pueblo quién Dios es. Dios se da a conocer no por medio de cuadros o figuras o de cualquier otra forma, sino a través de sus nombres. tendremos la oportunidad de estudiar aquí en Misión 66 varios nombres de Dios.
1: Pero, ¿por qué Dios tiene varios nombres?
3: Bueno, porque cada uno de esos nombres revela un atributo, una cualidad específica de Dios. Así que cuando Dios se presenta y dice su nombre, Él está hablando a Moisés y revelando y manifestando su presencia de manera perceptible para que él sepa con quién está hablando.
1: El nombre de Dios es Jehová. ¿Cómo lo pronunciamos? Pues Él está diciendo aquí, yo soy el que soy. Y las personas dicen, el nombre de Dios es Jehová. ¿Cómo queda este asunto?
3: Esa pregunta es importantísima porque Dios tiene varios nombres, pero Dios tiene un nombre que lo identifica más específicamente. Ese nombre está relacionado con esa frase. En hebreo se lee Ejieh Asheh Ejieh, que quiere decir yo soy el que soy. En realidad, originalmente suena un poco más fuerte. La expresión yo soy en hebreo es más dinámica y trae la siguiente idea. Yo soy, estoy siendo y seré.
0: Lo que quiere decir que Dios no está sujeto al tiempo.
3: Así es, este nombre significa que Dios es eterno. Para resumir ese concepto está el nombre personal de Dios que se traduce por Señor y que leemos en hebreo con las letras I-H-W-H.
1: La cuestión es que se ha perdido la manera de pronunciar ese nombre.
3: Eso es cierto, David. Su pronunciación, según los mejores estudiosos de la lingüística y de la filología antigua, probablemente era Yahweh. Y es una especie de mezcla del presente, del pasado y del futuro del verbo ser. Dios es el eterno, aquel que siempre fue y que siempre será. Por razones de pérdida se pronuncia las vocales de la palabra Adonai, que es otra palabra hebrea, y esto derivó en la palabra Yahweh, dando origen al nombre Jehová, que en castellano terminó dando lugar a Jehová. Pero de ninguna manera el nombre auténtico de Dios es Jehová. Lo que importa es su sentido y entender qué significa el eterno.
0: Me parece que es importante destacar que si el nombre de Dios es ese, ¿por qué entonces lo llamamos Señor?
3: Buena pregunta, Kimberly. La razón por la que le llamamos Señor es porque esa práctica ocurre en el Nuevo Testamento. En el momento de traducir ese nombre de Dios en la versión griega de la Septuaginta, cuando en hebreo pone el nombre personal de Dios como Yahweh, el Nuevo Testamento cita al Antiguo usando la palabra Kyrios, que es equivalente a Señor en español. Esa es la razón por la que tenemos esa tradición tan bien fundamentada.
1: Realmente que este texto de Éxodo 3 es muy importante. Ahora, en cuanto a la revelación de Dios y el llamado de Moisés, lo que nos intriga es, ¿por qué Dios llama a Moisés ahora, tanto tiempo después?
3: Esa es otra pregunta importante para la vida práctica de todos nosotros, porque siempre imaginamos cuál será el tiempo correcto en el que las cosas han de pasar. Nos ponemos a pensar, mira, Dios está tardando demasiado. Él sufrió pensando que Dios estaba tardando en cumplir su promesa. Así que si el pueblo está sufriendo, ¿por qué Dios no va de una vez por todas y lo resuelve? La cuestión es que ese sufrimiento tiene un papel. Dios sabe cuánto podemos soportar. Y lo que es importante para nosotros es que Moisés está siendo preparado para ser líder.
1: Parece que él era impulsivo y antes él hacía las cosas sin pensar. Ahora él escucha la invitación y lo piensa.
3: Estoy de acuerdo. Antes él quería arreglar las cosas sin pensarlo bien. Ahora nos damos cuenta de que él es un hombre observador, trabajador, que cuida de ovejas, que observa la zarza. Alguien que reacciona con temor cuando encuentra a Dios.
0: Moisés ha sido trabajado interiormente, podríamos decir por el maestro artesano. Él se encuentra en un momento de su vida en el que ya está preparado para asumir el trabajo al que Dios le llama.
3: Y lo interesante es que cada vez que una persona está preparada y es llamada, ella tiene reparos y no quiere ir. Y es ahí donde Dios va a actuar realmente porque el egoísmo y el orgullo humano están fuera de juego.
0: Hagamos una pausa por unos segundos. Quiero invitarte para que sigamos la conversación sobre el episodio de hoy en las redes sociales. Déjanos tus preguntas, comentarios y comparte con otros la misión de hoy. 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

0: Estamos llegando al final de este recorrido por el Éxodo, el segundo libro de la Biblia. Y ahora, la aplicación del estudio de hoy y el resumen.
1: Empecemos resumiendo que hoy nuestro tema fue huir de Dios es complicado. Vimos en la aventura de hoy, por el capítulo 3 de Éxodo, que Moisés tiene su experiencia de la zarza ardiente y oye la voz de Dios que sale del fuego, llamándole a ir a Faraón y exigir la libertad de todos los esclavos hebreos.
0: Era una tarea temible la que Moisés estaba a punto de emprender. Y las cosas se pondrían más difíciles para los hebreos antes de mejorar. Pero Dios había estado preparando a Moisés para este preciso momento y le promete el éxito final.
2: Lo que también es importante que veamos es que Moisés estaba siendo preparado como líder. Cuando vivía en el palacio del faraón, quería resolver las cosas inmediatamente con la fuerza humana. Pero ahora ha tenido varias décadas de madurez, sirviendo a otros, entre ellos a su suegro.
0: Johnny, ¿qué claves para aplicar a nuestra vida nos llevamos hoy?
2: La gran lección para todos nosotros sobre este texto es que Dios nos dice en este mismo día, no huyas, Dios te encontrará. Vivimos en una época con muchas dificultades, dificultades propias de nuestro tiempo, dificultades vinculadas a la Iglesia de Cristo, problemas eclesiásticos, denominacionales, y seguramente estoy hablando con varios Moisés esparcidos por todas partes que un día sintieron el toque de Dios en sus vidas, pero de repente decidieron huir. Quiero que sepas que huir de Dios es complicado. No importa cuánto lo intentes, Dios te encontrará.
1: Esa no es una opción, no es el camino correcto. Esto me recuerda a las palabras del rey David en el Salmo 139. Dice, ¿cómo podría huir de tu presencia? Si subiere yo a los cielos, allí estás tú. Si me tendiera en el sepulcro, también estás allí. Si levantara el vuelo hacia el sol naciente, o si habitara en los confines del mar, aún allí tu mano me sostendría. Tu mano derecha no me soltaría. Si quisiera esconderme en las tinieblas y que se hiciera noche la luz que me rodea, ni las tinieblas me esconderían de ti. Pues para ti la noche es como el día. Para ti son lo mismo las tinieblas y la luz.
2: Amigo, amiga, Dios sabe por lo que estás pasando. Moisés en sus primeros 40 años va a intentar hacer las cosas a su manera y no funciona. Y solo después, ya con 80 años, es llamado por Dios para hacer la obra que Dios hará de manera extraordinaria y especial. Si has sentido la dirección de Dios en tu vida, pero hiciste tonterías, cometiste errores, te retiraste espiritualmente y estás escondido en el desierto de Madián de tu vida, Dios te está diciendo que te encontrará para que ahora, debidamente trabajado y preparado, seas una bendición en el reino de Dios. No huyas más.

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0: Esta es la hora en RRI.
1: Son las 22 horas, 30 minutos.
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0: La predicación tiene que tener su contenido, pero tanto este como los motivos para predicar, el apóstol San Pablo no los sometía al juicio de los corintios. Pasa a explicarnos el doctor Abelardo Limón.
1: Renovamos el estudio de 1 Corintios 4, del verso 1 al 5, donde Pablo habla sobre la correcta apreciación de los ministros. Es aquí donde Pablo dice que en relación al contenido de sus mensajes, a los motivos que le impulsaban a la predicación, tanto como a su estimación propia, Pablo no admitía que los corintios le juzgaran. Él no estimaba de importancia su propio juicio, ni el de los que le apoyaban hasta el punto de llamarse por su nombre, ni el de los que le rechazaban. Pablo no se preocupaba por ningún juicio humano, ni aún confiaba en el propio examen de sí mismo. Pablo podía decir que no sabía nada condenable de que su conciencia le acusaba. Ojalá que todos siempre podamos decir tal cosa honestamente, porque cuando no es así, ni aún se puede orar. Dice 1 de Juan 3, del 18 al 23. Sin embargo, Pablo, hablando de sí mismo, declara que no es justificado a base de su propia conciencia. Esta es una verdad que el mundo rechaza rotundamente el día de hoy. Y será porque les parece un ideal inalcanzable en su propia experiencia, y no desean aceptar que se debe ir más allá y someter sus más íntimos pensamientos y motivos al escrutinio del Espíritu de Dios. El ser justificado o declarado justo por uno mismo, tenemos que decir, amable oyente, que realmente no es de valor verdadero. Cuando el Señor declara justo a uno de sus siervos, entonces sí es de valor incalculable. Aquí no se trata de la salvación, la justificación de la pena del pecado por la fe en Jesucristo. Aquí Pablo está tratando de la aprobación del ministerio en que ha edificado con oro, plata y piedras preciosas. El que me juzga es el Señor, dice Pablo, claramente en el verso 4. Y así es para todo siervo del Señor Jesucristo. El verso 5 está dirigido a todos los cristianos, y no solo nos exhorta a no juzgar nada antes del tiempo del juicio o bema, cuando el Señor Jesús ha de establecer su trono al venir otra vez del cielo, sino que este versículo intima que cada uno, esto es, todo creyente, será juzgado. Ese día pondrá de manifiesto lo que quiso decir el Señor Jesucristo cuando Él exclamó: muchos primeros serán postreros.

0: postreros primeros. Este versículo no requiere explicación tanto como aceptación. Es aconsejable que todo obrero, de vez en cuando, examine sus motivos, examine los intentos de su corazón y lo oculto de sus pensamientos, y que hable con su Señor sobre todo lo que encuentre ahí. También es parte de este ejercicio espiritual el pedir al Espíritu Santo que le revele la pura verdad acerca de sus íntimos deseos y móviles. Pero ahora hay que pasar a la segunda porción de nuestro estudio, a lo que Pablo dice sobre los verdaderos y pretendidos ministros. Esto lo trata del verso 6 hasta el verso 21 de este capítulo 4. Encontramos del verso 6 hasta el 21 dos secciones. Las podemos dividir así: del verso 6 hasta el verso 13 y del verso 14 hasta el verso 21. Aquí Pablo termina su discusión del asunto de las disensiones en la iglesia en Corinto, y primero usa un tono severo y luego termina con frases muy tiernas, aunque su última palabra es una pregunta penetrante. Y por lo que dice en el verso 6, nos damos cuenta de que en la iglesia en Corinto había varias personas orgullosas de su saber, las cuales se hinchaban unos con otros. Y Pablo ahora quiere explicar a ellos las enseñanzas que acaba de presentar por medio de lo que dijo acerca de sí mismo y acerca de Apolos. Pablo emplea unas frases muy fuertes y aún frases irónicas, pero declara que lo hace con amor a ellos. Como doctor de la iglesia, una vez manifestada la enfermedad espiritual, Pablo se siente responsable para aplicar el remedio, aunque éste cause dolor. Esta resolución del autor de escribir en tono severo y decir lo que debía decirse, aun a riesgo de perder su simpatía, es parte de lo que está incluido en la fidelidad del ministro de Cristo. Esto no autoriza a un pastor para hacer del púlpito una tribuna de insultos, pero ni por otra parte predicar sin miramiento a los miembros que necesitan corrección. Sin duda, hay que decir cosas que uno desearía ni mencionar, pero hay que decirlas en amor y contacto y consideración, no con altivez ni trayendo a redopelo a la congregación. La preferencia predominante del pastor debe ser la de cumplir fielmente su comisión recibida del príncipe de los pastores, de Jesucristo. Para que en nosotros aprendáis a no pensar más de lo que está escrito, dice el verso 6. Y con esto Pablo quería dar a entender que la influencia de la vida tiene una relación íntima con el poder de la predicación. Es decir, debe haber armonía y consecuencia entre lo que decimos y lo que hacemos. La congregación aprenderá en nosotros, tanto como de nosotros. Pero, ¿qué quiere decir Pablo con las palabras no pensar más de lo que está escrito? ¿A qué se refiere esto? ¿Posiblemente se refieren al Antiguo Testamento o a lo que el apóstol mismo acaba de escribir? Generalmente, esta expresión se entiende como una referencia al Antiguo Testamento. Y en ningún otro lugar habla Pablo de escritos del Nuevo Testamento, aunque ya estaban escritos varios libros del canon cuando Pablo dictó estas palabras. En varias partes del Antiguo Testamento hay admoniciones en contra del orgullo, de engreírse contra otros y a favor de la humildad, de el esperar que Dios justifique y ensalce. Por ejemplo, recordemos la porción de Jeremías, en el capítulo 9, del verso 23 al 24, que también es citado en parte en 1 Corintios 1:31. Así dice la Biblia: así dijo Jehová, no se alabe el sabio en su sabiduría, ni en su valentía se alabe el valiente, ni el rico se alabe en sus riquezas. Mas alábese en esto el que se hubiere de alabar, de entenderme y conocerme, que yo soy Jehová, que hago misericordia, juicio y justicia en la tierra, porque estas cosas quiero, dice Jehová. Podemos deducir entonces que algunos entre comillas, dotados en Corinto, se creían no solo muy sabios, sino que también se creían recibidores de revelaciones nuevas, lo que les hinchaba desmedidamente. Lo mínimo que se entiende en todo este pasaje acerca de las disensiones es que ellos se creían capaces de juzgar aún a los apóstoles, ya que eran muy sabios. En el verso 7 encontramos una serie de preguntas que están dirigidas a esos hombres, aquellos hombres propensos a envanecerse contra otros. Y siendo que toda buena dádiva y todo don perfecto desciende de lo alto, del Padre de las luces, entonces sigue que si cualquiera de los corintios tienen en verdad algo de valor que le distingue de los otros, es seguro que no es algo inherente en él, sino que ha venido de Dios. Habiéndolo recibido, ¿dónde entonces está la base para que se gloríe? ¿Para qué entonces las disensiones y las divisiones entre ellos? No solamente son carnales, pero también carecen de razón. Después del verso 7 vemos que el apóstol empieza a hacer uso de una cierta ironía y casi hasta de un sarcasmo. Y esto continúa haciéndolo hasta el verso 13, cambiando luego de tono del 14 en adelante. En esta porción se dirige a aquellos que están tan satisfechos de sí mismos, creyéndose sabios, que se creen sabios, se creen dotados espiritualmente hasta el punto de ser, en su propia opinión, prudentes, fuertes y nobles, ya reinando, dominando todo lo espiritual, sin necesidad de nada. Y todo esto nos hace pensar en la iglesia de la Odisea, aquella que es descrita en Apocalipsis 3, del 17 al 18. Irónicamente, el apóstol les dice: ya estáis saciados, ya estáis ricos, si nosotros reináis. A la luz del verso 18 y de la segunda epístola a los corintios, se ve que algunos se creían muy independientes de Pablo. Se creían capaces en sí mismos para todo, sin necesidad de Pablo, sin necesidad de sus enseñanzas, de su cuidado o de sus visitas. Y por eso es que Pablo dijo: sin nosotros reináis. Pero el verdadero cuerpo de Cristo no está dividido así, de manera que al reinar unos de los vencedores, reinarán los otros también. El discípulo no es mayor que su maestro, y ellos no han de reinar antes de él, aunque al presente hay gran diferencia entre los verdaderos apóstoles y esos maestros engreídos en Corinto. Sería buen ejercicio para todo verdadero estudiante de las Sagradas Escrituras el hacer aquí dos listas. Una, en que anote las características de los apóstoles, y otra en que apunte lo que se dice acerca de los corintios. Al meditar en estas dos listas, ¿dónde se encontraría usted? Si todo aquel que quiere vivir piamente en Cristo Jesús sufrirá persecución, que es como una ley espiritual de causa y efecto, y si llevar adelante la obra de fundar iglesias mediante la evangelización quiere decir necesariamente el gozarse en los padecimientos, ¿qué entonces del obrero que no quiere sufrir por la causa de Cristo? ¿Qué ministerio tendrá aquel que aprecia más su propia comodidad que el ver marchar adelante la obra del Señor? ¿Qué fruto llevará el pastor que se interesa más en su propia fama que en ganar almas o en obedecer a Cristo? Pero ¿cuántos obreros hay que temen que el mundo no les ha de respetar? No es natural que el hombre busque ser como la escoria del mundo o el desecho de todos, pero sí es sobrenatural y es posible gloriarse victoriosamente en serlo por medio del Espíritu Santo y por amor a Jesucristo y las almas que Él vino a salvar. Aquí la palabra desecho quiere decir lo raspado o lo sucio y oxidado que se quita de algún envase o algo semejante. Es algo innecesario, algo no deseado, algo que es mejor que no exista. Y tal era el concepto que algunos tenían de los apóstoles y que todavía se tiene de los obreros del Señor. Somos llamados por algunos parásitos. que chupan la vida de la sociedad del mundo. Y por esto, si solo mientras dure esta vida tenemos esperanza en Cristo, somos los más desdichados de todos los hombres, dice Pablo en el verso 19. Al empezar la última sección de su condenación de las disensiones, el apóstol Pablo desea poner todo sobre el plano de su íntima relación a ellos, como de padre a hijos, y declara que no ha escrito esto para avergonzarles. Esto puede referirse a su enumeración de las cosas que él ha sufrido en llevar adelante su apostolado, un relato que naturalmente les daría pena al pensar en lo poco que ellos habían padecido en comparación con Pablo.
1: Este estudio de la consideración de los ministros nos ayuda para darles a estos siervos del Señor el lugar que les corresponda. 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

amar y adorar a Dios es la razón de nuestra existencia, por ello debemos presentarle nuestros sacrificios de adoración. Pero, ¿qué clase de adoración desea Dios? El rey David dijo en el Salmo 51, Señor, abre mis labios y publicará mi boca tu alabanza, porque no quieres sacrificio que yo lo daría, no quieres holocausto. Los sacrificios de Dios son el espíritu quebrantado, al corazón contrito y humillado, no despreciarás tú, oh Dios. Lo primero que Dios ve antes que a la ofrenda es un corazón humilde y arrepentido. Entrega a Dios todo tu corazón, todas tus fuerzas, toda tu mente y toda tu alma.

0: Esta es la hora en RRI. Son las 23 horas. 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

Dios, recuerde que es un ejercicio espiritual necesario para la vida cristiana. El Señor nuestro Dios nos ha mandado en muchos versículos que debemos meditar en su bendita palabra. Proverbios capítulo 4 y el verso 24. Esto es lo que la palabra de Dios dice. Aparta de ti la perversidad de la boca y aleja de ti la iniquidad de los labios. Tenemos el mandato de Dios de apartar nuestra vida de aquello que es perverso e impío. Esta es la buena manera de apartar.

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2: Es verdad. No hay duda de que muchos malos, injustos y deshonestos prosperan y prosperan mucho. Ahora bien, ¿por qué eso ocurre?
0: Antes y después de la Segunda Guerra Mundial se la conocía como la calle principal de América, ya que cruzaba pequeños pueblos, cafés, moteles, estaciones de servicio y sitios turísticos que inspiraron a la película infantil Cars. Durante los años de la Gran Depresión, muchas familias abandonaban el este industrial y utilizaban esta ruta para llegar al oeste, con California como su meta. Con la creación de la red de autopistas interestatales a finales de los años 50, la Ruta 66 perdió su importancia como conexión entre el este y el oeste del país, y sus tramos fueron poco a poco sustituidos por autopistas. Finalmente, en el año 1985, la Ruta 66 desapareció como carretera oficial de Estados Unidos y fue oficialmente bautizada como la histórica Ruta 66. En la actualidad ha recobrado su popularidad con un aroma de sentimientos encontrados y una buena dosis de nostalgia. En la vida podemos experimentar sensaciones contradictorias. Y hablando de sentimientos, nos encontramos hoy en nuestra Ruta 66 con el Salmo 73. Allí abordaremos el tema «Ser bueno fue mi mal». Curioso asunto, ¿a que sí? Y es que muchas veces nos podemos preguntar si vale la pena hacer el bien. Pues descubre lo que la palabra de Dios tiene para ti en la exposición bíblica que empieza a continuación. Nosotros volvemos después con las preguntas.
2: Ya estamos en el Salmo 73 y nos encontramos aquí con un dilema, una clara paradoja. Y es que a veces puede parecernos que ser buenos puede resultar en nuestro mal. En lugar de que nos beneficie, aparentemente puede perjudicarnos. El Salmo 73 es uno de los salmos de la familia de Asaf, que van del 73 al 83, y están relacionados con aquel maestro de alabanza y adoración del Antiguo Testamento. Y este salmo es una reflexión profunda sobre la prosperidad aparente de los impíos. El salmista cuenta su experiencia sobre cómo se fue poniendo preocupado y estupefacto, al punto de casi desistir de su justicia, de su piedad y de su actitud correcta. La pregunta que se hacía, que se planteaba en su mente, era la siguiente: ¿de verdad valía la pena? ¿Será que el crimen, que lo malo sí compensa? ¿Será que el justo no vale nada? ¿Ser bueno habrá sido su mal, su error? Veamos lo que el texto tiene para decirnos según la Nueva Versión Internacional. Él empieza diciendo: «En verdad, cuán bueno es Dios con Israel, con los puros de corazón. Pero fíjate, en mi caso he pasado por una experiencia terrible. El versículo 2 dice que yo estuve a punto de caer, y poco me faltó para que resbalara. Y es que él pasó a observar la prosperidad de los impíos, y tuvo envidia de los arrogantes. Así que con su corazón dolido, movido por la envidia, él empieza a describir cómo las personas injustas, perversas, a menudo viven, digamos, la buena vida. Dice el texto en el versículo 4, ellos no tienen ningún problema, su cuerpo está fuerte y saludable. Parece que han estado incluso yendo al gimnasio. Libres están de los afanes de todos, no les afectan los infortunios humanos. Por eso lucen su orgullo como un collar y hacen gala de su violencia. Están que revientan de malicia y hasta se les ven sus malas intenciones. Son burlones, hablan con doblez y arrogantes oprimen y amenazan. Con la boca increpan al cielo, con la lengua dominan la tierra. Por eso la gente acude a ellos y cree todo lo que afirman. Hasta dicen: ¿cómo puede Dios saber? ¿Acaso el Altísimo tiene entendimiento? Por lo tanto, aquí lo que vemos es que el salmista se queda enojado e indignado al ver que a tanta gente mala le va bien en la vida. Él escribe con el corazón dolorido y enfermo diciendo: «Mira, ¿cómo es posible que esa gente haga tanta maldad y aún así sea popular, ya que su pueblo les busca y bebe de sus palabras? Y encima, que sean arrogantes contra el propio Dios. Así son los impíos, siempre despreocupados y aumentan sus riquezas. ¿Cuántas veces habrás pensado algo así? Ser buen chico, buena chica, buen hombre, buena mujer. Ese fue mi mal. Ese fue mi error. De haber sido más malo, de haber tenido un poco más de malicia, hoy estaría mejor. Pues bien, el salmista pasó por la misma experiencia. Y entonces él empieza a pensar sobre él mismo y dice lo siguiente: mira, creo que he perdido mi tiempo. En verdad, ¿de qué me sirve mantener mi corazón limpio y mis manos lavadas en la inocencia si todo el día me golpean y de mañana me castigan? Parece que todo me va mal. Mi automóvil es el que siempre se estropea. Siempre estoy en atascos. Siempre voy en el vagón más lleno. Siempre me toca esperar en la cola o la fila más larga. La gente del campo diría: mis vacas nunca procrean, incluso mis gallinas se ponen enfermas. Uno tiene la impresión de que todo le sale mal, que sufre constantemente aquello de la ley de Murphy. Si algo tiene que salir mal, me ha de pasar a mí. Si hubiera dicho voy a hablar como ellos, habría traicionado a tu linaje. No hay ni cómo explicar mi dolor. Cuando traté de comprender todo esto, me resultó una carga insoportable. No es posible entender por qué a tanta gente perversa le va tan bien, mientras mucha gente honesta vive a duras penas, sufriendo en el día a día. Y en este auge, este clímax del dolor y sufrimiento que Dios le permitió pasar, en su corazón de repente él tuvo su gran experiencia con Dios. Y ahí, amigo mío, amiga mía, que escuchas nuestra Ruta 66, precisamente en el auge de los conflictos y de las crisis es donde Dios obra. Tenlo en cuenta. El versículo 17 dice lo siguiente: hasta que entré en el santuario de Dios, allí comprendí cuál sería el destino de los malvados. Él tuvo una experiencia extraordinaria. Dios de alguna manera tocó su corazón. Y ahora de repente su mente empieza a cambiar su comprensión de las cosas, de la realidad. Él descubrió que aquello que parecía aparente prosperidad y bienestar no duraría tanto tiempo. Como ocurre con mucha gente perversa, de la noche al día la persona es afectada por la ruina, por la desgracia y por los problemas de la propia vida. Continúa diciendo: en verdad los has puesto en terreno resbaladizo y los empujas a su propia destrucción. En un instante serán destruidos, totalmente consumidos por el terror. Como quien despierta de un sueño, así, Señor, cuando tú te levantes, desecharás su falsa apariencia. Así que observa bien. En el auge de su dolor, de su corazón lastimado, el salmista solo era capaz de ver a los impíos en su aparente prosperidad. Pero después él empieza a reflexionar, a pensar y a meditar sobre sí mismo, a sentir, digamos, su dolor, e intentó comprender la situación. Y llegó al auge, al clímax, a la cima de esa su crisis, que Dios, por cierto, permitió que él tuviera y permite que tengamos. Y en medio de esa crisis, él tuvo una experiencia singular con Dios. Y ahora él empieza a salir del fondo del pozo, a salir de la profundidad de ese dolor tan profundo. Y él entonces empieza, por primera vez y de repente, a pensar en los impíos tal como Dios los ve. Y él descubre la gran verdad. ¿Lo ves? Aquellos que son malos, que son perversos y que tienen el poder de manera injusta, son repentinamente destruidos. Aquello que parece ser una gran cosa, en realidad, no es lo que parece. Y continuando ahora en el versículo 21, él sigue adelante y dice: se me afligía el corazón y se me amargaba el ánimo por mi necedad e ignorancia. Me porté contigo como una bestia. Fíjate qué cosa. Después de la gran experiencia con Dios, él ahora cambia incluso la manera de ver su propia vida. Sus ojos veían al impío de una manera. Pero después de haber contemplado la realidad de Dios, entonces él ve a los impíos de otra manera completamente distinta. Y ahí viene el proceso de cura, de sanidad, un proceso de restauración del fondo del alma. Y ahora el salmista empieza a pensar sobre sí mismo. Antes él no hacía más que sentirse víctima de una injusticia. Él pensaba, vaya, las cosas siempre me salen mal. Fíjate, fue una gran locura intentar servir a Dios. Ser bueno fue mi mal, fue mi error. Pero ahora él dice, vaya, parece que yo estaba loco, parece que me había desquiciado. ¿Cómo pude actuar como un insensato? ¡Qué tonto fui! Entonces él como que se ríe de sí mismo, se avergüenza de su actitud y dice lo siguiente, actué como un burro, como un animal irracional. Y ahora en esa autorreflexión, él va sanando de su dolor y saliendo, avanzando en la dirección correcta para entender las contradicciones y conflictos de la propia vida. En el versículo 23, él dice, pero yo siempre estuve contigo, pues tú me cogiste de la mano derecha. Me guías con tu consejo y más tarde me acogerás en gloria. ¿A quién tengo en el cielo sino a ti? Si estoy contigo, ya nada quiero en la tierra. Fíjate qué cosa más impresionante. El salmista empezó mirando equivocadamente quién era el impío, pero después de la experiencia con Dios, él entendió la realidad. ¿Cuán diferentes son las cosas cuando vemos de verdad a Dios? Cuando nos encontramos con Dios y lo experimentamos de verdad. De repente, él entendió la realidad. Después de la experiencia con Dios, él entendió quién era él realmente. Y ahora él es capaz de vislumbrar y entender al propio Dios. Él pensó que Dios había abandonado al mundo. Él pensó que Dios había permitido de manera culpable la injusticia y la maldad en el mundo. Pero ahora él dice, mira, yo siempre estoy contigo, pues tú me cogiste de la mano derecha. Ahora, con el corazón sanado, restaurado, él ve la acción y bendición de Dios en su vida. Y entonces viene la cosa más importante y extraordinaria del Salmo 73. Antes, ¿dónde estaban el corazón y valores del salmista? En la riqueza y en la prosperidad de los impíos. Él veía, digamos, el automóvil de alta gama del vecino, mientras en su casa tenía uno muy viejo. Y se ponía molesto diciendo, vaya, mira mi situación. Pero ahora no. Ahora él dice, no deseo nada más que estar junto a ti. El valor extraordinario al que no renuncia es el de su relación con Dios. Ahora Dios es el mayor bien de su vida. Él entiende esa realidad. Y entonces terminará de manera extraordinaria diciendo, podrán desfallecer mi cuerpo y mi espíritu, pero Dios fortalece mi corazón. Puedo debilitarme psicológicamente y físicamente, pero Dios es mi herencia eterna. Perecerán los que se alejen de ti, tú destruyes a los que te son infieles. Y él termina diciendo, mira, descubrí lo que es bueno en la vida. Él creía que ser bueno fue su mal. Fue su error, pero termina diciendo lo que es bueno. ¿Y qué es lo bueno, querido oyente? A lo mejor dirás que es estar en un lugar maravilloso, en una isla paradisíaca. Quizás dirás que es tener salud, dinero y amor. Quizás digas que es hacer lo que te dé la gana. ¿Y por qué no degustar los mejores platos de un buen y gran restaurante? Pero el salmista tiene una idea interesante, radicalmente sorprendente, de la que no te puedes olvidar. Él dice lo siguiente, para mí el bien es estar cerca de Dios. He hecho del Señor soberano mi refugio para contar todas sus obras. No te olvides, el buen chico descubrió que lo que realmente es bueno no es nada de aquello que parece tan extraordinario a nuestros ojos. Lo bueno, lo que merece la pena, es estar cerca de Dios.

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1: Es la ruta 66 que nos lleva a un destino seguro, Jesucristo. Y aquí seguimos en nuestra Ruta 66, un programa original del profesor de Biblia Luis Sayao, en el que viajamos por los 66 libros de la Biblia. Un espacio producido por Radio Encuentro, Radio Transmundial en España, traducido por Mateo Rodríguez y presentado y adaptado por el profesor de Biblia y comunicador Fernando Díaz Sarmiento. Nos vamos a ir ahora con las preguntas aquí en nuestro programa sobre el estudio del Salmo 73. Recuerda que si tú tienes preguntas, nos las puedes hacer llegar al WhatsApp o Telegram 601 20 32 65 con el prefijo más 34 desde fuera de España o bien en el correo electrónico info@radioencuentro.net. Tanto tú como yo creemos que vale la pena ser una buena persona. Pero Fernando, mirando, leyendo atentamente este salmo, ¿será que el salmista tiene razón? Porque los malvados, de hecho, prosperan. No hay una contradicción en los términos aquí expresados. Yo creo que me estoy poniendo, no sé, un poco así.
2: De hecho, Esperanza, cuando miramos muchas cosas que pasan en la sociedad, nos ponemos a pensar, y es verdad. No hay dudas de que muchos malos, injustos y deshonestos prosperan. Y prosperan mucho. Ahora bien, ¿por qué eso ocurre? La razón por la que eso ocurre es porque vivimos en un universo injusto. Vivimos en un universo con muchos problemas debido a la presencia del pecado y de la injusticia en el mundo. Incluso hay canciones que expresan que el mundo está enfermo, que no está como debería. Incluso se canta: que pare en el mundo, me quiero bajar. Así que como vivimos en un contexto donde el reino de Dios todavía no se ha establecido plenamente, gran parte de la economía, de la sociedad, de las cosas que son hechas, se fundamentan en la injusticia. Así que tristemente es verdad. Mucha gente que es próspera, que es rica, terminó enriqueciéndose exactamente debido a sus prácticas incorrectas. Y también ocurre que al revés de aquellos que dicen que el pobre es pobre porque no trabaja, aquellos que son pobres lo son a pesar de su trabajo duro y de hacer las cosas bien. Por supuesto que no podemos generalizar estas cosas, pero sin lugar a dudas hay mucha maldad que produce prosperidad. Hoy en el mundo existe tráfico de personas y de drogas. Y ocurre esto a nivel internacional, a nivel global. Y es una de las actividades que más lucro dan, por decirlo así, para vergüenza de la humanidad.
1: En la primera parte del programa, en tu exposición, mencionaste varias veces la experiencia del salmista con Dios. ¿Puedes explicar cuál fue esa experiencia que tuvo el salmista con Dios?
2: La experiencia con Dios es, por definición, imposible de traducir. No tenemos cómo explicar una experiencia con Dios. Lo que ocurre es una mezcla de elementos de naturaleza psicológica, existencial y espiritual. La única cosa que el salmista dice, que él estaba entrando en una espiral descendiente, desesperado. No sé si él participó de un culto. No sé si es que fue a buscar a Dios a solas, orando desesperado. Pero él tuvo un momento en el que experimentó un cambio. Generalmente eso ocurre cuando la persona pasa por una crisis tremenda. Él tenía toda su estructura de pensamiento fundamentada en los elementos humanos. Y eso se derrumbó. Y él entonces se quedó, digamos, sin suelo, desesperado en aquel profundo dolor. Y Dios permitió que aquel sufrimiento llegara incluso casi hasta el último momento. Y allí, justo en el fondo del pozo, es donde vemos que se han agotado las defensas humanas. Y Dios, de alguna manera, se reveló a su corazón. Y él, de repente, entonces, pasó a ver las cosas de manera completamente diferente. Y eso hasta hoy es verdad. Cuando Dios realmente alcanza nuestro ser, nuestro corazón, y realmente abrimos espacio a esa experiencia, ocurre un cambio de dimensión completo y total en la propia vida.
1: Mirando un poquito más de cerca este salmo, nos damos cuenta que el salmista estaba algo frustrado porque esperaba algo, es decir, esperaba que la vida piadosa, el vivir como Dios manda, le trajera provecho. ¿No hay algo malo con eso?
2: Mira, Esperanza, es verdad que él esperaba que la vida piadosa le diera lucro, le diera cierto beneficio. Y esa es una cosa normal, totalmente comprensible. Todos quieren trabajar, producir, para tener algún retorno, algún beneficio a cambio. La cuestión aquí no es tener lucro, no es tener beneficios ni ser prósperos. El problema está en cómo nuestro corazón se relaciona con estas cosas. Así que gran parte de las personas entiende que la razón de su vida es disfrutar de bienes materiales. El salmista, por ejemplo, pensaba que esa era la clave. Cuando decimos que a alguien le va bien en la vida, ¿qué imaginamos? Mucha prosperidad. El problema es que esa no es la razón de ser de la vida, ni satisface verdaderamente el corazón. Y de repente, con la experiencia con Dios, él cambió totalmente sus parámetros. Él cambió lo más importante, sus valores. No hay nada malo en prosperar. No hay nada malo en trabajar y obtener beneficios. Lo que está mal es la dimensión que eso tiene en nuestro corazón, la importancia que le damos. Y ahí estaba precisamente el problema del salmista. Y él fue sanado exactamente de ese problema, de esa enfermedad. Por ello, él tuvo tanta envidia de los que prosperaban.
1: ¿No entra el salmista en una situación de cierto conformismo? ¿No parece el salmo demasiado escapista? Porque da la impresión que la injusticia continuará. La situación que vemos alrededor sigue siendo la misma, ¿no es así?
2: Pues bien, aparentemente sí. Pero entonces tenemos que dividir las cosas por partes. ¿Por qué? Porque el gran problema, en primer lugar, es su situación ante Dios y la vida. Con eso, él tuvo una experiencia profunda con Dios. Una experiencia, digamos, existencial, psicológica, espiritual, que le da la posibilidad, digamos, ahora de redibujar el mapa a partir de otros parámetros. Un cambio radical. Ahora bien, ¿sigue habiendo injusticia? ¿Sigue habiendo problemas? Sí. No cabe duda. La primera cosa importante es ver que el salmista ya no entra en ese juego porque él, por decirlo de alguna manera, redimensionó sus valores. Si redimensionamos nuestros valores, el número de perversos, injustos y deshonestos en el mundo disminuirá bastante. Si nuestros valores están mal, tarde o temprano las cosas saldrán mal. La gran cuestión aquí es que el salmista sabe que él descubrió la verdad. Por tanto, no se trata de mero escapismo. No es solo algo psicológico. Él sabe que los impíos caen de repente. Porque el mal se destruye tarde o temprano a sí mismo. Y él sabe lo que dice el versículo 27. Perecerán los que se alejen de ti. Tú destruyes a los que te son infieles. Así que la prosperidad del mal solo vale la pena por poco tiempo. Tarde o temprano, la justicia triunfará.
1: De acuerdo, Fernando, pues muchísimas gracias por la explicación. Creo que se te ha entendido perfectamente y que se han aclarado muchas dudas. Y a vosotros que estáis ahí escuchándonos, estáis con nosotros, permaneced muy atentos un poquito más. Viene ahora la conclusión de nuestra Ruta 66. Este es el tiempo esperado para muchos, el tiempo de la aplicación. Así que, por favor, no os lo perdáis.
2: Hoy en nuestra Ruta 66 ha seguido nuestra reflexión sobre el Salmo 73. ¡Qué interesante! Has estudiado con nosotros, como recordarás, un tema que nos deja en qué pensar. Ser bueno fue mi mal, fue mi error. Sí, aunque se trate del libro de Cánticos, el asunto no es mera música. La gran verdad es que el salmista pasó por una crisis terrible. Ante la realidad de que la injusticia, deshonestidad, la maldad y el crimen a primera vista parecían compensar. Pero necesitamos ir más profundamente en este asunto y pensar lo siguiente. Al fin y al cabo, ¿por qué existe tanta maldad e injusticia? ¿Cuál es la raíz de todo eso? ¿Por qué incluso las personas que critican a los injustos y deshonestos también actúan con deshonestidad? La verdad es que sabemos que somos pecadores por naturaleza y que necesitamos de la misericordia y de la gracia de Dios. Pero hay un problema muy serio que necesitamos afrontar. La gran verdad es que necesitamos descubrir cuáles son realmente nuestros valores. De nada sirve protestar contra la injusticia.

0: Por eso hay tanta decepción en la vida. Así que no te olvides. Piensa de manera profunda hoy. ¿Cuáles son tus valores? ¿Cuáles son mis valores? ¿Dónde está tu corazón? ¿Dónde está mi corazón? Que Dios nos ayude.
1: Por hoy nos quedamos aquí en nuestra Ruta 66. Te esperamos para el próximo episodio de nuestra Ruta 66, aquí en esta misma emisora o en la plataforma de podcast. 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En las redes sociales nos encuentras como RTM Ruta 66. Si tienes comentarios e impresiones del programa, las puedes compartir con nosotros a través de un mensaje escrito o un mensaje de voz en el WhatsApp o Telegram 601 20 32 65 con el prefijo más 34 desde fuera de España. También lo puedes hacer usando el correo electrónico info@radioencuentro.net. Nos encantaría regalarte la guía comentario para que conozcas más a fondo la Biblia. Solicítala en las vías de contacto que te acabo de mencionar. Estuvo en la parte técnica Andrés Ocampo y te acompañó Esperanza Suárez. Nos vamos, pero contamos contigo en nuestra próxima y particular Ruta 66. Un camino abierto a la esperanza, un encuentro con el autor de la vida.
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0: Esta es la hora en RRI.
1: Son las 23 horas, 33 minutos.
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0: Bienvenida y bienvenido a Vida en Familia Hoy. Nuestro anfitrión es Dennis Reini y yo soy Roberto Lepín. Permanezca en sintonía.
1: En el programa anterior, conversábamos con el escritor, orador y consejero Lu Priolo, autor del libro Corazón de Enojo. Él nos hizo una comparación metafórica sobre el crecimiento de una planta rara con raíces muy profundas y fétidas. Y es que queríamos dar a entender la manera en que se pueden consolidar las llamadas raíces de amargura. Decíamos además que teníamos una cultura de víctimas donde todos podíamos alimentar esa planta o esas raíces de amargura. ¿Cierto, Lu?
2: Efectivamente, Dennis. Y además, en esa cultura de víctimas, siempre buscamos a alguien a quien culpar por todo. Entonces tenemos a una persona que alimenta el dolor. Tenemos una cultura que culpa a los demás. Entonces lo que originalmente comenzó como un arbusto que huele mal, ahora es un árbol bien alto.
0: Y en mi opinión, debemos tener cuidado aquí porque al hablar sobre el dolor que se convierte en una raíz de amargura y que produce el enojo, creo que algunos padres pueden decir: ah, bueno, entonces si mi hijo no es responsable por la amargura o el enojo porque el pobre Juanito fue herido en algún momento, bueno, no. Incluso un niño es responsable por la forma en que responde a ese dolor. Y si él responde de una forma no bíblica, mamá y papá tienen que ponerse a su lado y con gentileza, amabilidad, compasión, ayudarle a entender: mira, respondiste mal a esta herida. Y eso es lo que está produciendo ese arbusto de mal olor en tu vida, hijo.
2: Y yo argumentaría que un adolescente, como regla, es más culpable que un niño pequeño. Porque hay mucha poca distinción en la Biblia entre un adolescente y un joven. Básicamente, Dios los ve como adultos. Por lo tanto, en algún punto, a pesar de cuánto uno fue convertido en víctima, si se puede usar la expresión, usted tiene que llegar al punto en el que dice: ahora soy cristiano y ya no puedo permitir que los pecados de otras personas sean usados como una excusa para responder de las maneras equivocadas.
1: Bueno, la realidad es que he visto a esposos y esposas, a mamás y papás que tienen arbustos malolientes de enojo que crecen a su alrededor. Y podría ser que ese dolor se remonta a algo que ocurrió hace mucho tiempo. Las raíces de amargura se han desarrollado durante años. Tienen la misma patología.
2: Claro. Y luego, después de un tiempo, puede ser que la amargura se vaya. En otras palabras, la persona realmente puede perdonar al otro años más tarde, pero tiene esta respuesta enojada fija con la que se quedó acostumbrada. Aunque puede que ya haya perdonado a la otra persona hace algunos años, si no aprende cómo replantear y tiene una nueva respuesta a las ofensas en el futuro, ese enojo va a continuar.
0: Es un patrón que se ha desarrollado en sus vidas.
1: Bueno, yo soy jardinero y simplemente lo estoy aplicando. No tengo malezas malolientes.
0: No, por supuesto. Lo que hiciste fue producir un híbrido con lirios. Y de esto vamos a escuchar precisamente.
1: Bueno, tengo lirios. Y en medio de los lirios tengo algo llamado juncia. ¡Qué nombre! Y ahora, permítanme decirles algo acerca de la juncia. Esta hierba sobreviviría a un holocausto nuclear, al menos la que está creciendo en medio de mis lirios. Estoy trabajando en esto, Lu, para tratar de erradicarla, pero ¿sabes cuál es mi problema? Bajo toda esa tierra, todas esas raíces que forman una infestación de juncia, siguen ahí. ¿Cómo podemos erradicar la raíz de amargura cuando la vemos en nuestras propias vidas o en la vida de un adolescente?
2: El único antídoto, Dennis, es el perdón. La conclusión es que simplemente vas a tener que rociar el perdón en todo el jardín. Perdón, perdón, perdón. Ser amables unos con otros, misericordiosos, perdonándoos unos a otros. La persona amargada tendrá que aprender no solo cómo perdonar a aquellos que le han hecho daño en el pasado, sino que desarrollará un espíritu de perdón. Aprenderá cómo poner al pasado detrás y a tratar a la otra persona como que ya ha sido perdonada, con amor para con la otra persona, tal como dice la Biblia que debería ser.
0: Y ese tratamiento del perdón, como lo llamas, Lu, puede aplicarse a un vástago, pero si se ha desarrollado un patrón habitual de responder con ira, incluso después de que se haya ido el enojo, entonces, en la siguiente ofensa, la única manera en la que sé responder es con enojo. es lo que he aprendido durante toda mi vida. ¿Cómo puedo reprogramar entonces mi pensamiento? ¿Cómo puedo reprogramar mis acciones para no responder instintivamente o en la carne con enojo la próxima vez?
2: Regresas y pides perdón a aquellos a quienes has respondido inapropiadamente. Y luego replanteas lo que pensaste. Descubres cómo debiste haber meditado en tu corazón acerca de las ofensas, lo que debiste haber dicho y cómo podías haber respondido de manera diferente. Y desde este punto en adelante cumples con la promesa del perdón.
0: Sí, porque el perdón básicamente es una promesa, ¿no es así?
2: Así es. Y Dios dice, ya no recordaré los pecados en tu contra. Esa es una promesa y básicamente de eso se trata el perdón. Cuando perdonamos a alguien, en realidad no es cuestión de nuestros sentimientos. Los sentimientos vienen después. Es cuestión de hacerle una promesa a la otra persona. Roberto, yo te prometo que no voy a guardar esto en tu contra. No voy a hablar con otras personas al respecto y, más que nada, no voy a obsesionarme yo mismo con esto. Cuando me vea tentado a ver tu cara en el tablero de los dardos o en una pelota a la que quiera patear al otro lado de la cancha, voy a ver tu rostro con las palabras, te he perdonado.
0: Y hay un versículo que recuerdo la primera vez que hablamos sobre el enojo, contigo recuerdo, en nuestro programa de Vida en Familia Hoy, tú nos llevaste a Primera de Timoteo 4:7, que dice, disciplínate a ti mismo para la piedad. Y explicaste ese versículo, hablaste sobre cómo se relaciona con el entrenamiento espiritual. ¿Nos puedes explicar de qué se trata una vez más, por favor?
2: Bueno, la Biblia dice que deberíamos ejercitarnos y disciplinarnos para la piedad. Y la palabra aquí es el griego gimnazo, de la que sacamos nuestra palabra gimnasio. El punto es que simplemente somos proclives para habituarnos de una forma incorrecta. Practicamos una respuesta irrespetuosa. Un adolescente lo hace y antes de que pase mucho tiempo es algo que surge por naturaleza. Cuando algo ocurre, la primera cosa que sale de su boca, incluso antes de que se dé cuenta, es algo irrespetuoso.
1: Así ocurre, sí.
2: Entonces lo que debe hacer bíblicamente es despojarse de lo viejo y revestirse de lo nuevo. Por lo tanto, uno tiene que gimnazo a sí mismo. Uno tiene que disciplinarse para la piedad. Tiene que entrenarse a uno mismo a tener pensamientos de perdón, a tener pensamientos de respeto, en lugar de las cosas irrespetuosas que ha dicho o ha pensado en el pasado.
0: Entonces, ¿le enseñarías a un adolescente a que haga un simulacro en un momento de cordura en que en la mesa de la cena le digamos, hagamos de cuenta que papá hizo tal o cual cosa?
1: Sí, cuando las emociones no están.
2: Chicos, si estuvieran en mi casa, se quedarían sorprendidos de cuántos simulacros hacemos.
1: ¿En serio?
2: Lo hacemos todo el tiempo. Ahora nuestros hijos ya están acostumbrados.
1: ¿No se cansan de eso?
2: Sí, y refunfuñan. Pero, ¿sabes una cosa? Saben que papá será muy tenaz y que van a tener que hacerlo.
0: Entonces eso es gimnazo, lo que estás haciendo, ¿verdad?
2: Oh, sí. Y le digo, hijo, nuevamente intentemos sin el sarcasmo. Eso te salió bien. ¿Qué tal si lo haces sin la mueca en tu cara? Y ellos saben que me sentaré ahí y haré que lo digan 6 veces, si es lo que se requiere, hasta que lo hagan correctamente. Por supuesto, nunca es más largo porque saben que me tomo eso muy en serio. Ahora, en algunas ocasiones ellos me dejan clavado, me dicen, papá, ¿no crees que eso fue un poquito crudo? No lo creo, ¿de qué me hablas? Entonces ahí dialogamos y puede ser que ellos me convenzan de que fui crudo y a lo mejor me dicen, bueno papá, ¿y si lo hubieras dicho de esta manera? Así ellos me muestran una manera más llena de gracia para decir las cosas y tengo que ceder. Decirles, bueno, no sé si fue crudo o no, pero sin duda hay una mejor manera de decirlo. Mejor de la forma en la que lo dije.
0: Pero simplemente pienso, si estamos en la mesa de la cena y puedes hacer este simulacro, imagina que el papá dice esto, ¿cómo responderías? ¿Y les entrenas o les enseñas o simplemente haces que hagan una obra teatral, por decirlo así, de cómo dar una respuesta con gracia? Esa es una manera de hacer trabajar ese músculo para que no adquiera el reflejo de enojarse, sino que ellos acaben de practicar la forma correcta de hacerlo y puede que eso se demuestre la próxima vez.
2: Y de vez en cuando les doy 2 o 3 opciones, de modo que tengan un repertorio de cosas de las cuales puedan elegir. A veces tendrán conflictos con sus amigos en la escuela y yo trataré de analizar con ellos la situación para que la próxima vez que se hallen en esa situación tengan 2 o 3 opciones más para elegir. Opciones bíblicas, diferentes a las que ya usaron en ese contexto.
1: Ah, es tan esperanzador hablar de esto. Pero hay padres que nos escuchan en este momento que ahora han visto cómo el adolescente avanza del dolor hacia la amargura y luego al enojo, para llegar a las últimas dos fases, tanto de la terquedad y finalmente a la rebelión. Describe Lu lo que debe hacer un padre si siente que su adolescente está siendo controlado por el enojo. ¿Es esa la esencia de un hijo terco y rebelde?
2: Bueno, en realidad el control de mi ira probablemente sería la tercera fase en el diagrama, que es una especie de enojo que domina la vida. La Biblia habla sobre el hombre airado, y en mi opinión, esa es la clase de enojo que la Biblia advierte a los padres a no provocar a sus hijos.
1: Ese texto que mencionas aparece en el libro de los Efesios, capítulo 6, versículo 4.
2: Gracias, Denis. Y no se trata de un enojo momentáneo que cualquiera de nosotros pueda experimentar, algo que no salió como queríamos, sino que es la clase de enojo que se vuelve habitual, la clase de enojo que ha tomado su personalidad por completo. Y de ahí en adelante se avanza hacia la terquedad. Y me gustaría describir a la terquedad como una especie de novilla indómita, de la que habla la Biblia. Aquí vemos a una novilla o a una asna que tiene sus dos pezuñas delanteras plantadas en la tierra y a su amo frente a ellas con la correa, tratando de alarla hacia adelante. Pero ella tiene fijas sus dos pezuñas delanteras y comienza a retroceder, básicamente diciendo, no, yo sé que tú quieres que vaya para allá, pero no me vas a llevar hacia ese lugar. Y luego desde ese punto se entra en una rebelión en su máxima magnitud, y esa rebelión está mejor descrita en la Biblia. En mi opinión, por medio del necio en los Proverbios, cuando una persona está en una rebelión frontal, va más allá de simplemente ser un hombre enojado, como dice Proverbio, y llega a ser un necio.
1: Sí, los Proverbios de la Biblia dicen mucho acerca del necio. De hecho, tienes aquí una lista, y solo quiero leer algunas de estas descripciones, por ejemplo, desprecia el consejo y la instrucción.
2: Si me permites interrumpir, esa es la principal característica de un necio. No se le puede enseñar nada. Recuerdo una mañana, mientras me afeitaba y pensaba en este versículo de Proverbios que dice, aunque al necio lo muelas y lo remuelas y lo machaques como al grano, no le quitarás la necedad.
1: Pero luego dice, vino la luz y me di cuenta que sí, es verdad, no hay esperanza mientras él siga siendo un necio. La única esperanza para un necio es la de volverse sabio y que comience a convertirse en alguien enseñable.
2: Correcto.
1: Y hay más cosas aquí. Me parecería que lo que un padre debe hacer si está criando a un necio es llamarlo para que salga de su estado de necedad, de modo que tenga una respuesta piadosa frente a la vida, con sabiduría, que comience a vivir como Dios lo diseñó. Eso significa regresar al inicio del dolor, el perdón, el enojo y, en última instancia, regresar a los padres y quizá pedirles perdón. ¿No es así, Lu?
2: Exactamente. Debemos enseñarles a que sean sabios. Pero sabes, Denis, para mí, si pudiera reducir la crianza bíblica de los hijos en dos principios, y a lo mejor esto es muy simplista, pero yo diría que se resume en dos cosas. Número uno, hay que usar la Biblia en la crianza de los hijos. Número dos, la esencia de la crianza de los hijos es una relación. Usted debe tener una relación con sus hijos. Y si esa relación entre padres e hijos no es fuerte, si la comunicación no es de ambas vías, usted realmente está poniendo esposas a su habilidad para criar efectivamente a sus hijos.
1: Gracias por estas palabras, estimado Lu Priolo. Te agradecemos por habernos acompañado en estos cuatro encuentros de Vida en Familia Hoy.
2: Ha sido un honor acompañarles.
3: Y así finalizamos esta entrega de Vida en Familia Hoy. Que Dios le bendiga.
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responsabilidad sumamente necesaria es la lectura y meditación de las Escrituras. En Colosenses capítulo 3, versículo 16 dice: la palabra de Cristo more en abundancia en vosotros, enseñándoos y exhortándoos unos a otros en toda sabiduría, cantando con gracia en vuestros corazones al Señor, con salmos e himnos y cánticos espirituales. No debe esperar tener deseos para leer la Biblia. Debe establecer una disciplina necesaria para leer y meditar en ella.

Esta es la hora en RRI. Son las 00 horas. 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

Estimados amigos y hermanos en Cristo, saludos cordiales. Hoy es jueves 11 de junio. Le doy la bienvenida de parte de todo este equipo radial que día a día trabaja para que usted escuche la enseñanza bíblica durante las 24 horas. Y comenzamos este nuevo día, este día jueves, y es nuestra oración que Dios nos bendiga con su santa palabra y dispongamos nuestro corazón para que el Espíritu Santo obre y nos guíe conforme a las Escrituras. Bueno, esté atento a todo lo que hoy vamos a compartir y, si es posible para usted, tome un tiempo muy especial para leer la Biblia, para orar al Señor, tener un tiempo muy íntimo y personal con nuestro Padre Celestial. Es lo que debemos hacer. Bueno, entregamos el día en las manos del Señor. Y le animamos de nuestra parte a que usted pueda contactarse con sus amigos y familiares y recomiéndeles escuchar RRI. Y es nuestra oración que Dios obre en cada corazón por medio de su santa palabra. Oremos. Nuestro Padre Celestial, te agradecemos mucho por este nuevo día que nos has dado. Gracias por tu misericordia. Gracias por tu amor inalterable, por bendecirnos conforme a tu voluntad perfecta, aun cuando no lo merecemos. Señor, pedimos tu dirección, pedimos tu ayuda y encomendamos toda nuestra programación en tus manos para que el Espíritu Santo obre conforme a tu santísima voluntad. Gracias, Padre, por este privilegio. Y oramos por aquellos que aún no tienen la salvación en Cristo Jesús nuestro Señor. Oramos así, en el nombre de Jesucristo. Amén.

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y meditar en las Escrituras. Y durante esos días estamos memorizando en el libro de los Proverbios, en el capítulo 4 y el verso 24, un texto muy importante que nos recuerda el buen uso de la lengua. La palabra de Dios dice así: aparta de ti la perversidad de la boca y aleja de ti la iniquidad de los labios. El Señor Jesús enseñó que todo lo que hay en el corazón sale por nuestros labios. Por ello es importante que guardemos nuestra vida de la perversidad. Por el contrario, debemos añadir mayor santidad y vida piadosa.

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2: Capítulo 35. Moisés convocó a toda la congregación de los hijos de Israel y les dijo: estas son las cosas que Jehová ha mandado que sean hechas. 6 días se trabajará, mas el día séptimo será santo, día de reposo para Jehová. Cualquiera que en él hiciere trabajo alguno, morirá. No encenderás fuego en ninguna de vuestras moradas en el día de reposo. Y habló Moisés a toda la congregación de los hijos de Israel, diciendo: esto es lo que Jehová ha mandado. Tomad de entre vosotros ofrenda para Jehová. Todo generoso de corazón la traerá a Jehová: oro, plata, bronce, azul, púrpura, carmesí, lino fino, pelo de cabras, pieles de carneros teñidas de rojo, pieles de tejones, madera de acacia, aceite para el alumbrado, especias para el aceite de la unción y para el incienso aromático, y piedras de ónice y piedras de engaste para el efod y para el pectoral. Todo sabio de corazón de entre vosotros vendrá y hará todas las cosas que Jehová ha mandado: el tabernáculo, su tienda, su cubierta, sus corchetes, sus tablas, sus barras, sus columnas y sus basas, el arca y sus varas, el propiciatorio, el velo de la tienda, la mesa y sus varas y todos sus utensilios, y el pan de la proposición, el candelero del alumbrado y sus utensilios, sus lámparas y el aceite para el alumbrado, el altar del incienso y sus varas, el aceite de la unción, el incienso aromático, la cortina de la puerta para la entrada del tabernáculo, el altar del holocausto, su enrejado de bronce y sus varas, y todos sus utensilios, y la fuente con su base, las cortinas del atrio, sus columnas y sus basas, la cortina de la puerta del atrio, las estacas del tabernáculo y las estacas del atrio y sus cuerdas, las vestiduras del servicio para ministrar en el santuario, las sagradas vestiduras de Aarón el sacerdote y las vestiduras de sus hijos para servir en el sacerdocio. Y salió toda la congregación de los hijos de Israel de delante de Moisés. Y vino todo varón a quien su corazón estimuló, y todo aquel a quien su espíritu le dio voluntad, con ofrenda a Jehová para la obra del tabernáculo de reunión y para toda su obra, y para las sagradas vestiduras. Vinieron así hombres como mujeres, todos los voluntarios de corazón, y trajeron cadenas y zarcillos, anillos y brazaletes, y toda clase de joyas de oro, y todos presentaban ofrenda de oro a Jehová. Todo hombre que tenía azul, púrpura, carmesí, lino fino, pelo de cabras, pieles de carneros teñidas de rojo o pieles de tejones, lo traía. Todo el que ofrecía ofrenda de plata o de bronce traía a Jehová la ofrenda. Y todo el que tenía madera de acacia la traía para toda la obra del servicio. Además, todas las mujeres sabias de corazón hilaban con sus manos y traían lo que habían hilado: azul, púrpura, carmesí o lino fino. Y todas las mujeres cuyo corazón las impulsó en sabiduría hilaron pelo de cabra. Los príncipes trajeron piedras de ónice y las piedras de los engastes para el efod y el pectoral y las especias aromáticas y el aceite para el alumbrado y para el aceite de la unción y para el incienso aromático. De los hijos de Israel, así hombres como mujeres, todos los que tuvieron corazón voluntario para traer para toda la obra que Jehová había mandado por medio de Moisés que hiciesen, trajeron ofrenda voluntaria a Jehová. Y dijo Moisés a los hijos de Israel: mirad, Jehová ha nombrado a Bezaleel, hijo de Uri, hijo de Ur, de la tribu de Judá, y lo ha llenado del Espíritu de Dios en sabiduría, en inteligencia, en ciencia y en todo arte, para proyectar diseños, para trabajar en oro, en plata y en bronce, y en la talla de piedras de engaste y en obra de madera, para trabajar en toda labor ingeniosa. Y ha puesto en su corazón el que pueda enseñar, así él como a Oliab, hijo de Ahisamac, de la tribu de Dan, y los ha llenado de sabiduría de corazón, para que hagan toda obra de arte y de invención, y de bordado en azul, en púrpura, en carmesí, en lino fino y en telar, para que hagan toda labor e inventen todo diseño. Capítulo 36. Así pues, Bezaleel y a Oliab, y todo hombre sabio de corazón a quien Jehová dio sabiduría e inteligencia para saber hacer toda la obra del servicio del santuario, harán todas las cosas que ha mandado Jehová. Y Moisés llamó a Bezaleel y a Oriab y a todo varón sabio de corazón, en cuyo corazón había puesto Jehová sabiduría, todo hombre a quien su corazón le movió a venir a la obra para trabajar en ella. Y tomaron de delante de Moisés toda la ofrenda que los hijos de Israel habían traído para la obra del servicio del santuario, a fin de hacerla. Y ellos seguían trayéndole ofrenda voluntaria cada mañana. Tanto que vinieron todos los maestros que hacían toda la obra del santuario, cada uno de la obra que hacía, y hablaron a Moisés diciendo, «El pueblo trae mucho más de lo que se necesita para la obra que Jehová ha mandado que se haga». Entonces Moisés mandó pregonar por el campamento diciendo, «Ningún hombre ni mujer haga más para la ofrenda del santuario». Así se le impidió al pueblo ofrecer más, pues tenían material abundante para hacer toda la obra y sobraba. Todos los sabios de corazón de entre los que hacían la obra hicieron el tabernáculo de 10 cortinas de lino torcido, azul, púrpura y carmesí, las hicieron con querubines de obra primorosa. La longitud de una cortina era de 28 codos y la anchura de 4 codos. Todas las cortinas eran de igual medida. 5 de las cortinas las unió entre sí y asimismo unió las otras 5 cortinas entre sí. E hizo las alas de azul en la orilla de la cortina que estaba al extremo de la primera serie. E hizo lo mismo en la orilla de la cortina final de la segunda serie. 50 lazadas hizo en la primera cortina, y otras 50 en la orilla de la cortina de la segunda serie. Las lazadas de la una correspondían a las de la otra. Hizo también 50 corchetes de oro, con los cuales enlazó las cortinas una con otra, y así quedó formado un tabernáculo. Hizo asimismo cortinas de pelo de cabra para una tienda sobre el tabernáculo. 11 cortinas hizo. La longitud de una cortina era de 30 codos y la anchura de 4 codos. Las 11 cortinas tenían una misma medida. Y unió 5 de las cortinas aparte y las otras 6 cortinas aparte. Hizo además 50 lazadas en la orilla de la cortina que estaba al extremo de la primera serie y otras 50 lazadas en la orilla de la cortina final de la segunda serie. Hizo también 50 corchetes de bronce para enlazar la tienda, de modo que fuese una. E hizo para la tienda una cubierta de pieles de carneros teñidas de rojo y otra cubierta de pieles de tejones encima. Además hizo para el tabernáculo las tablas de madera de acacia derechas. La longitud de cada tabla era de 10 codos y de 1.5 codos la anchura. Cada tabla tenía 2 espigas para unirlas una con otra. Así hizo todas las tablas del tabernáculo. Hizo pues las tablas para el tabernáculo, 20 tablas al lado del sur, al mediodía. Hizo también 40 basas de plata debajo de las 20 tablas, 2 basas debajo de una tabla para sus 2 espigas y 2 basas debajo de otra tabla para sus 2 espigas. Y para el otro lado del tabernáculo, al lado norte, hizo otras 20 tablas con sus 40 basas de plata, 2 basas debajo de una tabla y 2 basas debajo de otra tabla. Y para el lado occidental del tabernáculo hizo 6 tablas. Para las esquinas del tabernáculo, en los 2 lados, hizo 2 tablas, las cuales se unían de abajo y por arriba se ajustaban con un gozne. Así hizo a la una y a la otra en las 2 esquinas. Eran pues 8 tablas y sus basas de plata 16, 2 basas debajo de cada tabla. Hizo también las barras de madera de acacia, 5 para las tablas de un lado del tabernáculo, 5 barras para las tablas del otro lado del tabernáculo y 5 barras para las tablas del lado posterior del tabernáculo hacia el occidente. E hizo que la barra de en medio pasase por en medio de las tablas de un extremo al otro. Y cubrió de oro las tablas e hizo de oro los anillos de ellas por donde pasasen las barras. Cubrió también de oro las barras. Hizo asimismo el velo de azul, púrpura, carmesí y lino torcido. Lo hizo con querubines de obra primorosa. Y para él hizo 4 columnas de madera de acacia, y las cubrió de oro, y sus capiteles eran de oro, y fundió para ellas 4 basas de plata. Hizo también el velo para la puerta del tabernáculo, de azul, púrpura, carmesí y lino torcido, obra de recamador. Y sus 5 columnas con sus capiteles, y cubrió de oro los capiteles y las molduras, e hizo de bronce sus 5 basas. Capítulo 37. Hizo también Bezaleel el arca de madera de acacia. Su longitud era de 2 codos y medio, su anchura de 1.5 codos y su altura de 1.5 codos. Y la cubrió de oro puro por dentro y por fuera, y le hizo una cornisa de oro en derredor. Además fundió para ella 4 anillos de oro a sus 4 esquinas, en un lado 2 anillos y en el otro lado 2 anillos. Hizo también varas de madera de acacia y las cubrió de oro. Y metió las varas por los anillos a los lados del arca para llevar el arca. Hizo asimismo el propiciatorio de oro puro, su longitud de 2 codos y medio y su anchura de 1 codo y medio. Hizo también los 2 querubines de oro, labrados a martillo en los 2 extremos del propiciatorio. Un querubín a un extremo y otro querubín al otro extremo. De una pieza con el propiciatorio hizo los querubines a sus 2 extremos. Y los querubines extendían sus alas por encima, cubriendo con sus alas el propiciatorio, y sus rostros, el uno en frente del otro, miraban hacia el propiciatorio. Hizo también la mesa de madera de acacia, su longitud de 2 codos, su anchura de 1 codo y de 1 codo y medio su altura. Y la cubrió de oro puro y le hizo una cornisa de oro alrededor. Le hizo también una moldura de 1 palmo menor de anchura alrededor e hizo en derredor de la moldura una cornisa de oro. Le hizo asimismo de fundición 4 anillos de oro y los puso a las 4 esquinas que correspondían a las 4 patas de ella. Debajo de la moldura estaban los anillos por los cuales se metían las varas para llevar la mesa. E hizo las varas de madera de acacia para llevar la mesa y las cubrió de oro. También hizo los utensilios que habían de estar sobre la mesa, sus platos, sus cucharas, sus cubiertos y sus tazones con que se había de libar de oro fino. Hizo asimismo el candelero de oro puro, labrado a martillo. Su pie, su caña, sus copas, sus manzanas y sus flores eran de lo mismo. De sus lados salían 6 brazos, 3 brazos de un lado del candelero y otros 3 brazos del otro lado del candelero. En un brazo, 3 copas en forma de flor de almendro, una manzana y una flor, y en otro brazo, 3 copas en figura de flor de almendro, una manzana y una flor. Así en los 6 brazos que salían del candelero. Y en la caña del candelero había 4 copas en figura de flor de almendro, sus manzanas y sus flores, y una manzana debajo de 2 brazos del mismo, y otra manzana debajo de otros 2 brazos del mismo, y otra manzana debajo de los otros 2 brazos del mismo, conforme a los 6 brazos que salían de él. Sus manzanas y sus brazos eran de lo mismo. Todo era una pieza labrada a martillo de oro puro. Hizo asimismo sus 7 lamparillas, sus despabiladeras y sus platillos de oro puro. De 1 talento de oro puro lo hizo con todos sus utensilios. Hizo también el altar del incienso de madera de acacia, de 1 codo su longitud y de 1 codo su anchura. Era cuadrado y su altura de 2 codos y sus cuernos de la misma pieza. Y lo cubrió de oro puro, su cubierta y sus paredes alrededor y sus cuernos y le hizo una cornisa de oro alrededor. Le hizo también 2 anillos de oro debajo de la cornisa en las 2 esquinas a los 2 lados para meter por ellos las varas con que había de ser conducido. E hizo las varas de madera de acacia y las cubrió de oro. Hizo asimismo el aceite santo de la unción y el incienso puro, aromático, según el arte del perfumador.
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Uno de los términos que el Señor Jesús usó para referirse a la salvación es vida eterna. Esta frase comunica seguridad a todo aquel que ha creído en Él, pues la eternidad no está limitada al tiempo y a la materia. La vida eterna que Dios ofrece está segura en sus manos. El Señor Jesús dijo: "Y yo les doy vida eterna y no perecerán jamás, ni nadie las arrebatará de mi mano. Mi Padre que me las dio es mayor que todos y nadie las puede arrebatar de la mano de mi Padre". Cada persona salvada está en las manos del Trino Dios y nadie las puede arrebatar de su mano. La seguridad de la salvación está segura en la persona de Dios y en su promesa. Por ello, la salvación es segura.

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1: Son las 00 horas 30 minutos.
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3: Escucha, es en el laboratorio de la vida, no en una conferencia, no sentada escuchando este programa. Es cuando sales de este lugar y te enfrentas al mundo real. Tu esposo, tus hijos, tus padres, tu situación. Es en el laboratorio de la vida donde se pone a prueba nuestra consagración inicial a Cristo. Ahí es donde se comprueba, ahí es donde se demuestra, en elecciones y en respuestas diarias, momento a momento, mientras nos rendimos a la soberanía y a la voluntad de Dios.
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0: es una vida llena de gozo. Nancy hablará sobre esto al continuar con la serie titulada Rendición, un corazón en paz con Dios. Escuchemos.
1: Para aquellas de ustedes que están casadas, saben que cuando caminaron hacia el altar y se pararon allí y dijeron sí acepto, y luego intercambiaron sus votos, ese fue solo el punto de partida. Fue un momento muy importante, pero fue el punto de partida. Era solo el inicio de lo que estaba destinado a ser una vida entera de entrega, una entrega mutua entre esposo y esposa. Una vez que dijiste sí, acepto, en realidad la historia apenas comenzaba. Entonces empezó un proceso para toda la vida de cumplir esos votos cada día por el resto de la vida. Así que después que la ceremonia terminó, se lanzaron las flores y se devolvieron los trajes alquilados y todo lo demás. Entonces tocaba empezar a vivir las implicaciones de esos votos que acababan de hacer, viviéndolos entonces en el terreno real, en lo cotidiano, en lo bueno y en lo difícil. Con el tiempo, si has estado casada por algunos años, sabes que has crecido en tu comprensión de lo que realmente significaban esos votos. Sin duda, ha habido momentos en los que has recordado aquel día en el altar, cuando pronunciaste tus votos y te has dicho a ti misma, no tenía idea de que esto era lo que significaría cuando dije aquello. Jamás imaginé que él querría que yo hiciera esto. Nunca soñé que amarle implicaría esto. Has crecido en tu entendimiento de las implicaciones de esos votos. Y hemos estado hablando de que en la vida cristiana hay un doble aspecto de nuestra entrega a Jesús como Señor. Hay un punto inicial en el que decimos sí acepto, seguido por un proceso continuo durante toda la vida de vivir esos votos y de aprender las implicaciones de lo que significa vivir en obediencia y en rendición a Jesucristo como Señor. Así que Pablo dice en Romanos capítulo 12, versículo 1, por tanto, hermanos en la familia de Dios, les ruego por las misericordias de Dios que presenten sus cuerpos como sacrificio vivo y santo, aceptable a Dios, que es el culto racional o espiritual. Y está hablando de la rendición de nuestras vidas a Dios, tanto en el punto inicial de entrega como en ese proceso continuo a lo largo de toda la vida. Porque en el momento de la conversión, que para mí fue a los 4 años, piensa tú en cuándo fue eso para ti. En el punto en que llegaste a ser hija de Dios, ninguna de nosotras podía haber estado plenamente consciente de todas las implicaciones de esa transacción, de todo lo que significaría.

0: Entonces, nuestra rendición inicial a Cristo como Señor es realmente solo una plataforma de lanzamiento para una vida entera de continua rendición y sacrificio. Ahora, de manera diaria y constante, somos llamadas a vivir esa consagración, respondiendo a las diversas circunstancias y decisiones de la vida en obediencia y en rendición a su voluntad, viviendo esos votos en lo más cotidiano de la vida. Un predicador ilustró la dimensión diaria y continua del sacrificio y la rendición de esta manera. Pensamos que entregar todo al Señor es como tomar un billete de $1,000, ponerlo sobre la mesa y decir, aquí está mi vida, Señor, te la doy por completo. Pero la realidad para la mayoría de nosotros es que Dios nos envía al banco y nos hace cambiar esos $1,000 por monedas de 25 centavos. Y pasamos la vida entregando 25 centavos aquí y 50 centavos allá. Escuchar los problemas de ese niño del vecindario, en lugar de decirle, déjame en paz. Ir a una reunión de comité, ofrecer un vaso de agua a un anciano tembloroso en un asilo. Por lo general, entregar nuestra vida a Cristo no es algo grandioso o espectacular. Se hace en esos pequeños actos de amor, 25 centavos a la vez. Y así es, existe ese sentido inicial, y yo lo experimenté siendo una niña pequeña, de reconocer que los $1,000 completos son de Dios. Se lo entregamos todo, todo lo que soy, todo lo que tengo, le pertenece a Dios. Y esa entrega siendo una niña fue muy real, así como tus votos en el altar fueron reales. Simplemente no sabías todo lo que significaban o lo que llegarían a significar. Pero aún así, fue real y lo dijiste de corazón. Pero ahora en el curso de la vida diaria, Dios dice, quiero 25 centavos aquí, quiero 50 centavos allá. No es un sacrificio enorme dentro del panorama completo. Pero luego, en ciertos momentos, el Señor te pide entregar varias monedas a la vez, o incluso unos cuantos dólares, algo que parece un sacrificio un poco mayor. Por ejemplo, en lugar de tomar esas vacaciones costosas o de comprar ese carro nuevo o ese mueble nuevo, decides dar ese dinero a un proyecto misionero o a una familia necesitada. Y puede que digas, bueno, eso ya es más que un sacrificio de 25 centavos. Dios está pidiendo más. O en lugar de disfrutar de una jubilación tranquila, ofreces tus servicios a un ministerio o a tu iglesia local o a tu comunidad. O quizás adaptas tu ritmo de vida para dedicarte de lleno al cuidado del hogar y de tus hijos. Eso también implica un sacrificio. Y luego están esos grandes sacrificios que Dios pide. De vez en cuando, tal vez Él te pida algo que hace que todos los sacrificios anteriores parezcan insignificantes en comparación. Por ejemplo, el Señor podría pedirte en algún momento que entregues a un hijo o a una hija para servir al Señor en un país donde el testimonio cristiano está restringido. Y tu corazón de madre se pregunta, ¿estará mi hijo seguro? ¿Estará mi hija protegida? Pero Dios te dice, ese hijo me pertenece. Quiero que me lo entregues por la causa de mi reino. Y tú dices, Señor, ese no es un sacrificio de 25 centavos. No son unos pocos dólares, ese es un sacrificio enorme. Pero, como ya le has entregado todo al Señor, como reconoces que todo le pertenece, llegas al punto de decir, sí, Señor, me rindo. Te doy lo que estás pidiendo en este momento. Para ti, ese gran sacrificio puede significar amar fielmente a tu cónyuge incrédulo que te hace la vida difícil. Para ti, ese gran sacrificio puede significar recibir con gratitud el regalo de un hijo con una discapacidad física que requerirá cuidado constante para toda la vida. Y eso no es solo una tarde que Dios te pide entregar, es un compromiso inmenso. Y nota que no parece tan grande cuando reconocemos que todo lo que somos le pertenece a Dios y que Él tiene derecho sobre todo, que ya hemos entregado nuestras vidas. Ya hemos dicho, sí, acepto. Ya hemos estado en el altar. Ya hemos dicho, Señor, soy tuya. Y ahora Dios nos dice, muy bien, esto es lo que quiero ahora. A veces a través de dificultades y entre lágrimas. Eso no está mal. y llegamos al punto de decir, sí, Señor, todo es tuyo. Si eso es lo que quieres que haga, lo acepto. Así que ya sea que se trate de 25 centavos, 50 centavos, varios dólares o un billete de 100, ¿qué significaría para ti hoy ofrecerte a Dios como un sacrificio vivo? ¿Qué significaría de manera práctica? ¿Qué te está pidiendo Dios hoy? En tus circunstancias, en tu trabajo, en tu hogar, en tu iglesia, en tus relaciones, ¿qué sacrificios te está pidiendo Dios? ¿Qué significaría para ti hoy presentar tu cuerpo a Dios como un sacrificio vivo? Pablo dijo, les ruego. Es una ofrenda voluntaria, una entrega libre. Les ruego. No dice, les ordeno. Les ruego por las misericordias de Dios que presenten sus cuerpos como sacrificio vivo y santo, aceptable a Dios, que es el culto racional de ustedes. Así que ya sean sacrificios del tamaño de una moneda de 25 centavos o de un billete de 100, recuerda que cada acto de obediencia es significativo en la economía de Dios. Cuando te das cuenta de que todo es para Él, que no te estás entregando únicamente por tu esposo, tus hijos, tus amistades, tu iglesia o por otras personas, sino que estás entregando tu vida, tu tiempo, tus recursos, tus esfuerzos, entonces el cuidar de esos hijos lo haces para Dios. Al amar a ese esposo, al servir a ese padre anciano, al atender a los necesitados de tu comunidad, estás ofreciéndote como una ofrenda a Dios. Todo es para Él. Y al reconocer esto, ¿no añades un sentido de propósito y de gozo a la hora de presentar tus sacrificios y ofrendas? Ahora puedes traer esos sacrificios y ofrendas sin resentimientos, sin quejas, sin murmuración ni lamentos. Puedes traerlos con un corazón gozoso que dice, oh Señor, esto es para ti. Si esto es lo que te agrada, si te complace que yo esté en esta posición tan poco visible, cuidando de alguien necesitado que no tiene a nadie más, o atendiendo a este hijo que ha estado enfermo por tanto tiempo, sea lo que sea, Señor, es para ti, y lo hago con gusto por tu causa. Una de las declaraciones más claras sobre lo que implica la entrega práctica para cada seguidor de Jesucristo se encuentra en las palabras de Jesús en el Evangelio de Lucas, en el capítulo 14. Si tienes tu Biblia, te invito a buscar Lucas capítulo 14. En ese capítulo, comenzando en el versículo 25, encontramos a Jesús rodeado por una gran multitud. Habían visto los milagros, habían escuchado las historias de lo que Jesús había hecho. Y estaban muy entusiasmados con este movimiento de Jesús. Sin embargo, me llama la atención que Jesús nunca buscó agradar a la multitud, a diferencia de lo que quizás tú y yo habríamos hecho. A él no le preocupaban sus índices de popularidad. Él no estaba haciendo campaña para un cargo. No intentaba atraer al grupo más numeroso de la ciudad. De hecho, ni siquiera le preocupaba demasiado qué pasaría si algunos se apartaban de la multitud. Él sabía muy bien que cuando las personas escucharan su mensaje sobre el reino de Dios y sobre el alcance, la profundidad y las demandas de ese reino, muchos perderían el interés en su movimiento. Pero eso nunca impidió que Jesús hablara con franqueza. Él estaba proclamando un nuevo reino, el reino de Dios, y se estaba proclamando a sí mismo como el rey de ese reino. Y él iba a decirle al pueblo, así es como funciona este reino. No iba a decirle simplemente lo que ellos querían oír. No estaba tratando de hacerlos sentir bien, ni de lograr que regresaran una y otra vez, sino que él iba a decirles lo que sabía que necesitaban escuchar si verdaderamente deseaban ser ciudadanos y súbditos de ese gran reino de Dios. Así que Jesús miró a la multitud en ese día y en esencia les dijo, si quieren seguirme, necesitan entender lo que esto implica. Y así llegamos a los versículos 26 y 27, donde Él dijo, si van a seguirme, y aquí está el resumen, tendrán que amarme sobre todas las cosas, tendrán que amarme más que a cualquier otra persona o cosa. Versículo 26, si alguien viene a mí y no aborrece a su padre y madre, a su mujer e hijos, a sus hermanos y hermanas, y este es el punto principal, y aún hasta su propia vida, no puede ser mi discípulo. El que no carga su cruz y me sigue, no puede ser mi discípulo. Así que no había ninguna duda acerca del punto que Jesús estaba haciendo. Todos los que escuchaban ese día entendieron lo que él estaba diciendo. Jesús no estaba ofreciendo una especie de experiencia cristiana de fin de semana. Él no estaba ofreciéndole simplemente una salida para sus problemas, ni un analgésico para su dolor, ni un seguro contra el infierno. Todos los que escuchaban a Jesús sabían que cuando él hablaba de una cruz y de tomar la cruz, eso significaba una sola cosa: muerte. Significaba muerte segura. Él estaba diciendo: si quieres ser parte de este reino, si quieres ser mi seguidor, tienes que venir y morir a todo lo que compite con mi gobierno y mi autoridad en tu vida. Y así, cuando llegamos al versículo 33, al final de este pasaje, Jesús repite su llamado a la entrega total y dice: así pues, cualquiera de ustedes que no renuncie a todas sus posesiones no puede ser mi discípulo. Este es un llamado a la rendición total, a la consagración. Todo lo que tenemos, todo lo que somos es entregado a Dios. Y creo que las palabras de Jesús en este pasaje son tan penetrantes porque son increíblemente prácticas y personales. Él identifica asuntos específicos que deben ser entregados por quienes se llaman sus seguidores. Cosas como nuestras relaciones, padre, madre, amigos, hermanos, hermanas, nuestros afectos, lo que más amamos, nuestro cuerpo físico, nuestros derechos, nuestras posesiones. Este no es un llamado general, es un llamado específico. El llamado de Dios a poner nuestras vidas sobre el altar del sacrificio significa entregarle absolutamente todo lo que somos. Nuestros derechos, nuestra reputación, nuestros deseos, nuestro futuro, nuestros planes, todo lo que nos concierne. Y como hemos dicho, primero con un sí acepto para toda la vida y luego día tras día, momento a momento, decisión tras decisión, seguimos entregando nuestra vida como un sacrificio vivo. Algunas de ustedes me han escuchado hablar antes de la doctora Helen Rosevier, que es una de mis heroínas espirituales.
1: Dije: Dios, si realmente existes, por favor, hazte conocer a mí ahora. Y él lo hizo. Quedé sobrecogida por la realidad del amor de Dios, que me hizo y me amó. Me amó tanto que murió por mí para que yo pudiera ser perdonada. Esa noche me enamoré de Jesús.
0: Durante las décadas de 1950 y 1960, ella sirvió como médico misionera en lo que entonces se conocía como el Congo belga.
1: Desde ese instante supe que quería dedicar mi vida a compartir a Jesús con otros, diciéndoles que no hay nada que valga la pena hacer en la vida excepto servir y amar al Señor Jesús.
0: Y fue allí donde sufrió atrocidades inimaginables durante la rebelión Simba.
1: Se desató el caos. En septiembre de 1964, según lo recuerdo, sin ningún aviso, de repente nos encontramos en medio de una guerra. Una noche vinieron a mi casa, no sé a qué hora. Para entonces ya nos habían quitado los relojes, los camiones y todo lo que nos podían robar. Fue una noche horrible. Entraron en la casa, dijeron que estaban buscando lo que fuera. Lo rompieron todo, saquearon la casa, no encontraron lo que buscaban y yo no tenía una radio ni nada por el estilo. Y entonces arremetieron contra mí. En un momento estaba afuera, en la veranda de la casa, y este pequeño, no sé cómo describirlo, sargento o mayor de los soldados rebeldes, se paró allí con un arma apoyada, presionada contra mi frente. No sé si estaba cargada o no, pero supuse que sí. Y dijo: di que la Mumbo, que era su santo patrono, di que la Mumbo es el salvador del mundo. Yo no estaba orando, yo no estaba pensando, solo sabía que eso no era verdad. Sabía que el único salvador del mundo era Jesús. Así que simplemente dije: no, jamás. Jesús es el único salvador del mundo. Creo que en mi corazón en realidad estaba orando que él disparara. Sería rápido, limpio y todo terminaría. Pero allí en el patio estaba uno de mis estudiantes más jóvenes del colegio. Lo tenían sujeto a aquellos hombres. Él se soltó y se lanzó sobre el soldado y dijo: ¡No la toquen! ¡Será sobre mi cadáver! Y se volvieron contra él y lo golpearon brutalmente. 2 años después, no supe que en realidad no lo habían matado. Sobrevivió, pero fue terrible, terrible. Luego me empujaron por el pasillo de mi casa y de alguna manera, en ese momento, creo que yo decía, Dios, ¿dónde estás? ¿Qué está pasando? Y de repente tuve una tremenda, ¿cómo puedo describirlo? Una profunda convicción de que Dios estaba allí. Mientras me arrastraban por el pasillo, creo que Él me habló. No escuché palabras audibles, pero al mirar atrás, tuve que preguntarle al Señor, ¿qué fue exactamente lo que dijiste? Ponlo en palabras para mí. Creo que lo que Él dijo fue, ¿puedes darme gracias? Y mi corazón respondía, no, esto ha ido demasiado lejos. Yo sabía lo que venía, podía ver todo el panorama y era horrible. Y Él dijo, ¿puedes darme gracias por confiar en ti? Y pensé, esto es increíble. Sé que confío en Él, pero nunca pensé que Él confiara en mí. Fue revolucionario pensar que Él confiaba en mí. Y en ese instante pude ver lo que quiso decir. Helen, pensé que podía confiar en ti. Pensé que no me negarías. Dios me decía, ¿puedes darme gracias por confiarte esta experiencia aún si nunca te digo por qué? Y aún en medio de la oscuridad yo dije, Señor amado, no entiendo lo que estás diciendo. No sé por qué lo dices. No sé quién llegará a ser bendecido con esto. Pero si esto es parte de tu plan, sí, gracias por confiar en mí. Y de repente fui inundada por una sensación de paz inmensa, la paz de Dios. Fue maravilloso. Simplemente lo supe. Era como si Él dijera, lo único que quiero de ti es que me prestes tu cuerpo. Y era Jesús en mí. Y ellos no estaban luchando contra mí, estaban luchando contra Jesús. Todo lo que yo tenía que hacer era decir, sí, Jesús, soy tuya. Tú estás en mí, haz como tú quieras. Eso no detuvo el dolor, ni la humillación, ni la crueldad. Nada de eso desapareció. Todo seguía allí, pero de pronto era con Él y para Él. Y eso cambió todo por completo. Fue maravilloso.
0: Cada vez que necesito que me recuerden qué significa vivir una vida plenamente rendida y consagrada, vuelvo y releo esta historia tan impactante. Ojalá este libro siguiera disponible. Se llama Living Sacrifice o Sacrificio Vivo. Si puedes encontrar una copia, cómprala. Es un libro extraordinario. En él, la doctora Rosevear ofrece una descripción práctica de lo que significa ser un sacrificio vivo. Y permíteme decir que esta descripción aplica a todo creyente. Donde quiera que estés y en cualquier etapa de la vida en la que te encuentres, esto es lo que significa ser un discípulo de Jesucristo. Esto fue lo que dijo la doctora Rosevear. Ser un sacrificio vivo implicará todo mi tiempo. Ningún momento puede considerarse como mío, ni como tiempo libre, ni como tiempo fuera de servicio.
1: Años después, cuando regresamos a casa durante nuestro descanso misionero, fuimos rescatados por soldados mercenarios y enviados de vuelta. Hablé por todo el Reino Unido. De vez en cuando, alguna mujer se acercaba al final de la reunión y me decía, ¿por qué permitiría Dios que tú sufrieras? Tú eras misionera, estabas ahí afuera sirviéndole. Yo pensaba, nosotras nunca nos hicimos esa pregunta, así que no tenía respuesta. Porque nunca nos planteamos esa duda. Simplemente pensaba, Señor, tú eres tan maravilloso, tan grandioso. Es un privilegio que Él sea nuestro maestro, nuestro amigo, nuestro salvador, nuestro Señor, nuestro Rey. Y Él tiene derecho a hacer lo que Él quiera. Ya había entregado mi vida a Él. Entonces, ¿por qué no?
0: Ser un sacrificio vivo implicará todas mis posesiones. Todo debe estar disponible para Dios, para el avance de su reino. Mi dinero es suyo. Él tiene derecho a dirigir cómo se gasta cada centavo. Debo considerar que no poseo nada y que todo es de Dios. Y lo que tengo, lo tengo en administración bajo su confianza para usarlo como Él quiera.
1: Realmente fue como si Él hubiera escrito una sola palabra. Y casi podía leerle en el cielo. Privilegio. La noche que me convertí, el líder de la conferencia donde me encontraba me dio una Biblia. Nunca antes había tenido una Biblia. Él escribió en la portada Filipenses 3:10, y conocerlo a Él, el poder de su resurrección y la participación en sus padecimientos, llegando a ser como Él en su muerte. Yo llevaba media hora siendo cristiana y Él ya me estaba diciendo que podía ser un privilegio sufrir por Jesús. Desde ese día, la palabra privilegio ha marcado todo en mi vida cristiana. Fue un privilegio. Dios me pidió algo. Él dijo, quiero que me prestes tu cuerpo. Y estoy maravillada. El Dios Todopoderoso, el gran Creador, el Padre Celestial, que me pidiera algo a mí y que yo tuviera que responderle. Eso fue un privilegio.
0: Ser un sacrificio vivo implicará todo mi ser, mi voluntad y mis emociones, mi salud, mi manera de pensar y mis actividades. Todo debe estar disponible para Dios, para ser usado como Él quiera. Y si Él considera que alguien podría conocerle mejor a través de mi enfermedad, entonces acepto la mala salud y la debilidad.
1: He podido ayudar a tantas jóvenes a mirar las cosas desde esa perspectiva y a orar junto con ellas diciendo, y usaré la frase que Dios me dijo, ¿puedes darme gracias por confiar en ti? Compartí esto con una mujer llamada Valerie. Poco a poco, ella salió adelante, nos arrodillamos juntas, estábamos en una gran carpa y ella dio gracias a Dios por confiar en ella, aún si Él nunca le decía por qué. La volví a ver 3 o 4 años después y ella me dijo, ¿no me recuerdas, verdad? Y yo le dije, claro que sí, Val. He orado por ti todos los días desde la última vez que te vi. Ella compartió con su esposo lo que yo le había dicho. Y unos meses más tarde, un niño de una casa en la misma calle donde vivían salió corriendo y murió atropellado por un auto. Sus padres no eran creyentes. De hecho, eran de otra fe. Y ella dijo, fuimos y consolamos a los padres porque ellos vieron cómo nosotros habíamos afrontado la muerte de nuestro hijo. Ellos nos permitieron consolarlos y durante estos 4 años hemos tenido el privilegio de guiar primero a uno y luego al otro a confiar en el Señor Jesucristo. Y ella añadió, ahora sabemos por qué Dios se llevó a nuestro hijo a casa. Y al recordar estas situaciones, puedo decir, ahora entiendo.
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Esta es la hora en RRI. Son la 1:00 a.m. Somos RRI. 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

Aquí en RRI motivamos a memorizar y meditar en las Escrituras. Y durante estos días estamos memorizando en el libro de los Proverbios, en el capítulo 4 y el verso 24. Un texto muy importante que nos recuerda el buen uso de la lengua. La palabra de Dios dice así: aparta de ti la perversidad de la boca y aleja de ti la iniquidad de los labios. El Señor Jesús enseñó que todo lo que hay en el corazón sale por nuestros labios. Por ello es importante que guardemos nuestra vida de la perversidad. Por el contrario, debemos añadir mayor santidad y vida piadosa.

Saludos y gracias por asistir a este su Instituto Bíblico del Aire. Cuando usted pasa por situaciones difíciles que oprimen su vida, ¿se ha preguntado cómo esa situación puede convertirse en un medio para que Dios traiga gloria a su nombre? Estamos considerando el gran milagro de la resurrección de Lázaro en el capítulo 11 del Evangelio de Juan. Escuchemos a Alberto Ovalle, quien nos presenta el estudio.

0: Es un gran privilegio poder contar con su audiencia, amable amigo y amiga del Instituto Bíblico del Aire. Como nos ha dicho Georgina, continuamos estudiando verso por verso el Evangelio de Juan y hoy volveremos a enfocar el capítulo 11 de este magnífico Evangelio. Hemos visto que este capítulo se enfoca en cómo Cristo ministró a tres personas que amaba mucho: un joven llamado Lázaro y sus hermanas María y Marta. Lázaro estaba críticamente enfermo, de manera que estos tres personajes están enfrentando los problemas más difíciles de solucionar en la vida: la enfermedad y la muerte. Jesús deliberadamente les permite experimentar esta opresión de enfermedad y muerte porque Él quiere aparecer en la escena y sacar de ellos la respuesta correcta. Esa respuesta debe ser una correcta relación con Él. Y cuando lo logra, el mismo Jesús la saca de la opresión. Dijimos que este capítulo 11 es como una versión en miniatura del libro de Job, porque esencialmente ese es el mensaje de ese libro. Hay muchas cosas que podemos aprender de este gran capítulo. Vimos en María la respuesta correcta a las opresiones de la vida, la cual es una correcta relación con Jesús. Ella se postra a sus pies y le dice: Señor, si hubieras estado aquí, no habría muerto mi hermano. Pero lo que ella está diciendo implícitamente es que acepta su voluntad. En Lucas 10 la encontramos a sus pies escuchando sus palabras. En el capítulo 12 de Juan la veremos a sus pies adorándole. Y esta es una maravillosa respuesta a la pregunta: ¿qué es la fe? La fe es echarse a sus pies y escuchar su palabra. Y entonces postrarse a sus pies y aceptar su voluntad tal y como se revela en su palabra. Y por consiguiente, aquel que se echa a sus pies para escuchar su palabra y aceptar su voluntad, se postrará a sus pies para adorarle también. Pero hay otras respuestas a esa pregunta en este capítulo. La fe es creer en Él y vivir en Él. Todo aquel que vive y cree en mí no morirá eternamente. Jesús nos dice esto en los versos 25 y 26. Alguien dijo, posiblemente el escritor J.B. Phillips en uno de sus libros, que aquellos que creen y viven en Él llegan a ser parte de lo permanente, por lo cual nunca mueren. En su traducción de Primera de Juan, nos dice que vivir en Cristo y creer en Él son dos aspectos separados con relación a la fe. Nos es fácil saber lo que significa creer en Él. Lo vemos ilustrado en tantas maneras en los evangelios, pero vivir en Él es otra cosa. Busque en el Nuevo Testamento los lugares donde se encuentra la expresión en Cristo y observe la gran verdad que nos enseña esas dos palabras. Estar en Cristo es como la realidad que nos muestra la ilustración de las ramas o pámpanos conectadas a la vid. Y esa realidad es una gran respuesta a la pregunta: ¿qué es la fe? Otra de las respuestas a esta pregunta la encontramos en la escena cuando Jesús dice: quitad la piedra. Lázaro estaba sepultado y una piedra sellaba su tumba. Jesús da la orden y más adelante le dice a Marta: ¿no te he dicho que si crees verás la gloria de Dios? Y entonces quitaron la piedra. Siempre encontraremos un significado más profundo en el Evangelio de Juan y podríamos aplicar esto diciendo: quitemos la piedra de la incredulidad y entonces veremos la gloria de Dios. Es interesante ver la dimensión práctica de Marta. El milagro en este capítulo es descrito en este punto del relato. Es este el momento cuando Jesús dice: Lázaro, ven fuera. Y el que estaba muerto salió, atadas las manos y los pies con vendas y el rostro envuelto en un sudario. Y entonces Jesús dice: desatadle y dejadle ir. Y aquí encontramos nuevamente otra maravillosa respuesta a la pregunta: ¿qué es la fe? Muchos ven aquí un significado paralelo a la enseñanza del capítulo 8, donde la gente creyó y Jesús les dijo que si permanecían en su palabra y su palabra permanecía en ellos, conocerían la verdad y la verdad los haría libres. Dijimos que eso nos muestra la fe en tres fases. La primera fase consiste en creer. la segunda en permanecer como discípulo y la tercera consiste en llegar a ser verdaderamente libre. Lo que usted experimenta es como si le dejaran salir de la cárcel. Usted es liberado de muchas maneras. Muchos dicen que este capítulo nos ilustra estas tres fases. Cuando usted ve a Lázaro venir fuera, lo puede comparar con el creer. Esa es la fase número uno. Pero cuando Jesús dice, desatadle y dejadle ir, usted se puede imaginar que una persona puede llegar a creer, pero no es libre todavía, en vista de que no ha permanecido lo suficiente en la palabra como para ser liberado. Aquí encontramos esta maravillosa ilustración de la fe respondiendo a la fe. Y aunque una persona llega a creer, su liberación se produce realmente cuando todas esas ligaduras son desatadas y lo dejan ir en libertad. Uno no puede quedarse indiferente al pasar al lado de alguien encadenado, como Jesús lo llamó, alguien que no es libre, quizás una persona adicta o sencillamente con baja autoestima. En alguna manera nos podemos identificar con aquellas personas que, aunque han creído, todavía están luchando por su total liberación. Y podemos ver esta hermosa enseñanza que nos muestra que podemos ser desvestidos de los harapos de la tumba de tal manera que seamos libres. Esa es una de las grandes respuestas a la pregunta, ¿qué es la vida?, que encontramos en el capítulo 11. La vida es libertad. La vida es ser liberado. Sucede aún con predicadores que cuando usted los escucha parecen estar atados y usted ora para que Dios los libere y de repente ocurre la liberación y ese hombre comienza a hablar por el Espíritu de Dios. Hay muchas maneras en las que podemos aplicar esta verdad. Pero continuemos ahora con lo que resta del capítulo 11. Nos dice, comenzando con el verso 45, entonces muchos de los judíos que habían venido para acompañar a María y vieron lo que hizo Jesús, creyeron en él. Podríamos detenernos aquí y ver nuevamente la respuesta de María a esta opresión de enfermedad y muerte y cómo, cuando ella encontró la respuesta correcta, esto trajo gloria a Dios. Y a consecuencia de esto, muchos de los judíos que habían venido a acompañar a María, no a Marta, pusieron su fe en él. ¿Se ha preguntado por qué dice esto con respecto a María y no con respecto a Marta? Todos ellos vieron el mismo milagro, la resurrección de Lázaro, pero estos judíos que vinieron a visitar a María vieron algo quizás aún más maravilloso. Ellos vieron la respuesta correcta de una mujer a las opresiones que habían sido permitidas en su vida. Y podríamos decir que cuando ellos vieron su respuesta demostrada en una relación con Jesús, con ella a sus pies, aceptando su voluntad, creyeron. La gran aplicación es muy obvia. Puede que encontremos en las Escrituras unas 30 razones de por qué Dios permite la opresión en nuestras vidas, y una de ellas es que cuando la gente ve la respuesta correcta de parte de nosotros y nos mantenemos más cerca que nunca de Jesús, la gente es llevada a Él. Isaías nos da un gran mensaje en el capítulo 40 de su libro. Tan grande que cuando el más grande de los profetas, de acuerdo a Jesús, vino a este mundo, Juan el Bautista, predicó los mensajes de Isaías. Hay predicadores que no les gusta predicar sermones de otros predicadores, pero note que este profeta, el más grande, tomó los mensajes de otro profeta para predicarlos. El gran mensaje que Juan el Bautista tomó de Isaías trataba sobre el camino, ¿lo recuerda? Isaías nos muestra que cuando usted va a construir un camino, una carretera, usted hace cuatro cosas. Usted nivela las montañas, rellena los valles, endereza los lugares torcidos y suaviza los lugares ásperos. Cuando los reyes iban a viajar a lugares distantes, les construían una carretera por donde pasar. Y mientras la construían, la llamaban el camino del rey. Era la carretera por la que el rey pasaría. Isaías parte de ahí para decirnos que Dios, el Rey de Reyes y el Señor de Señores, vendría a este mundo. Y Él vendría a través del camino perfecto del Mesías. En su vida, las montañas habían sido niveladas. Él fue perfectamente humilde. En su vida, los valles habían sido rellenados. Él fue 100% lleno del Espíritu Santo. Lo torcido del pecado en su vida no existía, y su respuesta a las asperezas o las opresiones fueron lo que deben ser en todo ser humano. Y cuando todo esto estuvo en su lugar, Dios mismo se manifestó en el mundo sobre la carretera de la vida de su Hijo, y toda carne vio la salvación de Dios. Cuando Cristo finalizó su vida en este mundo, Él le dijo a sus discípulos: «De la misma manera que yo fui enviado al mundo, así los envío». Si su vida fue una carretera para Dios, nuestras vidas deben ser lo mismo. ¿No le gustaría a usted que su vida fuera una carretera para Dios, de tal manera que la gente vea en usted la salvación de Dios, que sus montañas de orgullo sean niveladas, sus valles, los espacios vacíos de su vida sean rellenados, lo torcido de su vida de pecado sea enderezado, y que usted responda correctamente a las asperezas de la vida, de manera que todo en su vida esté suavizado? Cuando esas cuatro cosas están en su lugar, usted llega a ser una carretera para Dios. ¿Ha orado usted, apreciado estudiante, que Dios le haga una carretera sobre la cual Él pueda viajar a este mundo? Esa es una oración peligrosa, porque si usted ora así, no se debe sorprender si los camiones y aplanadoras de Dios pasan sobre su vida y comienzan a nivelar, rellenar, enderezar y suavizar los lugares de su vida. Pero en realidad, esa es la manera en la que debemos orar, y es eso lo que vemos en la respuesta de María a la opresión de la enfermedad y la muerte. Como resultado, muchos creyeron en Él, y ese es el gran reto para nuestras vidas.
1: Hasta aquí la enseñanza de hoy en el Instituto Bíblico del Aire. 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

Una enseñanza fundamental de toda religión es que el ser humano puede entrar a la presencia de Dios gracias a una vida religiosa y moralista. Esta enseñanza es falsa. La Biblia dice, si bien todos nosotros somos como suciedad y todas nuestras justicias como trapo de inmundicia y caímos todos nosotros como la hoja y nuestras maldades nos llevaron como viento. Querido amigo, solo la obra justa y perfecta del Señor Jesús puede proveer perdón de pecados y acceso al Padre Celestial.

0: Esta es la hora en RRI.
1: Son la 1:00 a.m. 30 minutos.
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1: Más sobre Ezequiel 38 y 39. Damas y caballeros, la Biblia nunca cambia. Sus enseñanzas trascienden el tiempo, la geografía, la historia, la cultura y todo lo demás. Sus principios espirituales, proclamados hace miles de años, son aplicables aún en nuestros días. La Biblia es un eterno contemporáneo. Los imperios terrenales afloran, experimentan una etapa de apogeo y luego van declinando hasta desaparecer. La historia se encarga de sepultarlos. No así la Biblia. Para siempre, oh Dios, tu palabra en los cielos. El cielo y la tierra pasarán, pero la palabra de Dios permanece para siempre. Un minúsculo ejemplo de ello es la profecía de Ezequiel 38 y 39. 2600 años antes de Cristo, el profeta predijo una invasión rusa a Israel. Cuando Ezequiel hizo esta predicción, Rusia no existía en la forma que ahora la conocemos. Israel sí que existía en su tierra. Posteriormente, Israel desapareció de ella por 2 milenios, existiendo solo en el exilio. Generaciones y generaciones de lectores de la Biblia se rompían la cabeza tratando de descifrar de qué hablaba Ezequiel. No había Rusia, y cuando hubo, entonces no había Israel. Eventualmente, Rusia evolucionó en una asociación de repúblicas socialistas conocida como la Unión Soviética y llegó a ser una superpotencia nuclear. En cambio, no existía Israel como entidad política nacional. Tan recientemente como a principios del siglo XX, esta era la realidad geopolítica de la región. Las fichas cambiaron de posición y ahora existe un moderno Estado de Israel, pero la Unión Soviética se ha evaporado. Se ha desintegrado en más de una docena de repúblicas independientes, tales y como Rusia,

0: Latvia o Letonia, Lituania, Letonia, Bielorrusia o Rusia Blanca, Ucrania, Moldavia, Georgia o Georgia, Armenia, Azerbaiyán, Kazajstán, Kirguisia o Kirguisistán, Turkmenia o Turkmenistán, Tajikistán y Uzbekistán. De veras que la unión de Marra se volvió un acamachinchunchán. La desintegración de la URSS hizo que algunos se preguntaran sobre la vigencia de la interpretación que hemos sustentado y que refiere al Gog y Magog de Ezequiel 38 y 39 como el líder ruso y a Rusia respectivamente. Pero no hay que andar muy lejos para cerciorarse que si bien la Unión Soviética, de la cual Rusia era parte, dejó de existir en septiembre de 1991, pero Rusia como nación sobrevive todavía. En el siglo pasado también parecía improbable que Ezequiel 38 y 39 jamás se cumplieran. Las condiciones socioeconómicas, políticas, militares y tecnológicas de aquel entonces eran muy distintas a las que se orquestan hoy. Por cierto, el Renacimiento, la Reforma Protestante, la Revolución Industrial parecían no haber afectado a Rusia en la profundidad con que revolucionaron el resto de Europa. Rusia se había quedado a la cola de este progreso y así no constituía una amenaza para nadie. Por su parte, las naciones árabes parecían haberse esfumado también de la arena geopolítica. Estaban ahí, sí, pero aisladas, divididas y desorganizadas, sin presentar una amenaza para sus vecinos. El poderío de su petrodólar no estaba en boga todavía. Para muchos, Ezequiel 38 y 39 parecía un rompecabezas indescifrable. En los primeros años del siglo XX, cualquiera que hubiera hablado de una invasión rusa a Israel lo hubieran llamado lunático. No existía entonces un Israel en Palestina que pudiera ser invadido. Esa ecuación, claro, cambió dramáticamente cuando se creó un hogar nacional para los judíos en Palestina y su subsecuente resurgimiento como nación soberana en el 1948. El electrificante regreso de los judíos a Palestina y la creación del pujante Estado de Israel se constituyó de la noche a la mañana en uno de los hitos más importantes de las ciencias bíblicas. La higuera de Mateo 24, entiéndase Israel, habría reverdecido ante los azorados ojos de esta generación. Súbitamente, las fichas se colocaron en el tablero del Medio Oriente y es asunto de tiempo hasta que el resto de los eventos acompañantes también se desencadenen a su alrededor. Amigo nuestro, los días por venir serán días de gran intensidad profética. Según las profecías, Israel se hallará en un período de paz dentro de fronteras seguras. Y entonces el oso del norte jugará su carta tratando de enterrarle sus garras. Pero el oso y sus aliados, Persia, entiéndase Irán e Irak, Etiopía, Libia y otros poderes militares europeos serán decapitados sobre los montes de Israel, tal y como predice el profeta Ezequiel. El tiro le saldrá por la culata. Es un augurio irreversible. Israel será librado de las garras del oso y, en cambio, para limpiar su tierra, empleará 7 meses enterrando los cadáveres de sus enemigos. No olvide usted nunca, mi amigo radial, que Jehová es el guardián de Israel. El que mora en los cielos nunca duerme, ni siquiera dormita en lo que concierne a Israel. David inmortalizó esta verdad en el Salmo 121, cuando dijo con inspiración poética: he aquí, no se adormecerá ni dormirá el que guarda a Israel. Israel, amigo nuestro, es la niña de los ojos de Jehová. Así es. Dios no ha terminado con Israel, no obstante ser este un pueblo de dura cerviz. Históricamente, Israel ha caminado de espaldas a Dios por camino no bueno, en pos de sus propios pensamientos, provocando a ira a Dios en su propia cara, sacrificando idólatramente en huertos y quemando incienso sobre ladrillos. Israel ha rechazado formalmente a Jesucristo y resiste empecinadamente la evangelización. A pesar de todo ello, Israel todavía tiene un sitial preponderante en los planes de la divina providencia, y este designio no se puede controvertir. Los planes del Señor se llevarán a cabo con matemática precisión, no importando quién se atraviese en el medio. Sin arrepentimiento son las mercedes con que Dios ha pactado con los patriarcas de Israel, y Dios no va a retractarse. Al hombre enardecido le conviene convencerse de que no gana nada dando coces contra el aguijón. Su opción más sabia es aquella de humillarse bajo la poderosa mano de Dios para que sea ensalzado en su tiempo. De lo contrario, el que mora en los cielos se reirá. El Señor se burlará de ellos. Luego hablará a ellos en su furor y los turbará con su ira. Por consiguiente, oh hombre, tú que escuchas mi voz por radio, seas judío o pagano, hijo del pacto abrahámico o extranjero de entre las naciones, busca a Jehová mientras pueda ser hallado. Llámale en tanto que está cercano. Deja, oh impío, tus pensamientos, y tú, inicuo, deja tus malos caminos. Vuélvete arrepentido a Jehová, pues Él tendrá de ti misericordia, y al Dios nuestro, el cual será amplio en perdonar. El corazón de Dios nunca se ensancha tanto como cuando ve a un pecador venir a Él arrepentido. El turno es tuyo. La hora te ha llegado. Aprovecha y hazlo hoy.
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1: La Biblia menciona por lo menos 22 razones por las cuales vino Jesús a este mundo. Vino para quitar nuestros pecados. Primera de Juan capítulo 3 versículo 5 dice: y sabéis que Él apareció para quitar nuestros pecados, y no hay pecado en Él. Primera de Juan capítulo 3 versículo 8 dice que Él vino para deshacer las obras del diablo. El que practica el pecado es del diablo, porque el diablo peca desde el principio. Para esto apareció el Hijo de Dios, para deshacer las obras del diablo. Muchas razones, muchos propósitos tenía Jesús en venir a este mundo, pero ninguno favorecía a Él. Fue un sacrificio para Él, todo para nuestro bien.

Esta es la hora en RRI. Son las 2 de la mañana. 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

meditar en las Escrituras. Y durante estos días estamos memorizando en el libro de los Proverbios, en el capítulo 4 y el verso 24, un texto muy importante que nos recuerda el buen uso de la lengua. La palabra de Dios dice así: aparta de ti la perversidad de la boca y aleja de ti la iniquidad de los labios. El Señor Jesús enseñó que todo lo que hay en el corazón sale por nuestros labios. Por ello es importante que guardemos nuestra vida de la perversidad. Por el contrario, debemos añadir

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1: ¿Es usted un creyente valiente, osado? ¿O es usted un creyente cobarde? Para saberlo, esta es la prueba. Si a usted lo arrestaran por ser un creyente, ¿encontrarían suficientes evidencias para condenarlo? En Hechos 4:13 leemos: entonces, viendo el denuedo de Pedro y de Juan, y sabiendo que eran hombres sin letras y del vulgo, se maravillaban y les reconocían que habían estado con Jesús. ¿Cuál es la base de nuestra osadía? Pedro y Juan habían estado con Jesús. La iglesia a donde yo asistía le pidió a mi querida y dulce madre, ella ya está en el cielo, que haga una encuesta en el vecindario, y ella, bendita sea, descargó esa responsabilidad en mí. Llegué a la primera casa y no quería tocar a la puerta. Tenía temor porque no sabía lo que había detrás de esa puerta. No sabía lo que las personas dirían. No sabía si las personas estarían interesadas en responder a las preguntas que debía hacerles. Y en ese momento me vino a la mente una porción de las Escrituras. Por tanto, id y haced discípulos a todas las naciones, bautizándoles en el nombre del Padre y del Hijo y del Espíritu Santo, enseñándoles que guarden todas las cosas que os he mandado. Y he aquí, yo estoy con vosotros todos los días hasta el fin del mundo. Amén. Después de eso, yo recorrí esa calle con Jesús. Verá, de él proviene nuestro denuedo o valentía de saber que el Señor Jesucristo está con usted.
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La salvación de Dios para el hombre siempre ha sido por la gracia de Dios y no por obras. Aún en el tiempo de la ley, la salvación fue por gracia. Dice la Biblia, y si por gracia, ya no es por obras. De otra manera, la gracia ya no es gracia. Y si por obras, ya no es gracia. De otra manera, la obra ya no es obra. A través de la historia, se ha enseñado una herejía tocante a la salvación, la cual señala que no es suficiente creer en la persona y obra de Cristo para ser salvo, sino que es necesario hacer buenas obras para asegurar la salvación. Querido amigo, esta enseñanza es falsa. La salvación que Dios ofrece es solo por la persona y obra de Cristo y no por nuestras obras de justicia.

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2: Es interesante notar que de todos los evangelistas, el único que se detiene a narrar su propio llamamiento por parte del Mesías es Mateo, o Leví, como también se lo llama. En el caso de Juan, por ejemplo, ni siquiera se atreve a mencionarse él mismo. El discípulo amado, dice, ese es el nombre que escogió para esconderse en el anonimato más humilde. Tampoco Pedro, al dictar probablemente a Juan Marcos su versión de los hechos, se atreve a mencionarse a sí mismo, pero Mateo sí. Quizás tú pensarás que debe ser por dos motivos, o porque es orgulloso o porque era un personaje dignísimo, merecedor de ser destacado. Mira, no, ni lo uno ni lo otro. Más bien, cuando se refiere a su llamado en el capítulo 9 de su evangelio, verso 9 al 13, recuerda su oficio, recaudador de impuestos. Estos recaudadores de impuestos eran odiados por sus congéneres, quienes los consideraban traidores al judaísmo y vendidos al imperialismo romano, para quien juntaban el dinero de los empobrecidos israelitas. Además, ellos se enriquecían ilícitamente en sus ganancias. Cuando Mateo hace referencia entonces a su llamado, en otras palabras dice, a mí, el detestado, a mí el Señor se dignó aceptarme, llamarme y recibirme. Dice el texto sagrado de Mateo que en aquella ocasión, este le hizo a Jesús una cena en su casa, como gratitud por haber sido escogido como miembro de su élite privada. Pero en verdad, fue mucho más que una simple cena. Nos cuenta Lucas, el otro evangelista, que fue un gran banquete en su capítulo 5, verso 29. No se registra ni una sola palabra de este discípulo en los cuatro evangelios, pero su ejemplo de humildad habla por sí solo. Ahora entiendes por qué Mateo dejó todo al instante para seguirle. Nunca olvidaría aquel día en su vida, desvalorado por todos, no digno de confianza de parte de nadie, comisionado por Dios para trabajar en su reino. Y tú debes vivirlo. Eso te cambiará para siempre.
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1: ¿A qué edad puede un niño convertirse y recibir la vida eterna? La Biblia no especifica, no da una edad. Cada niño, cada niña es diferente y comienzan a aprender y entender el mensaje de la salvación a una edad diferente. Pero no se puede empezar demasiado temprano. Desde que nacen, padres deben enseñar la palabra de Dios a sus hijos, orando día y noche que su hija, su hijo se convierta y que conozcan a Cristo como su Salvador. Y los de nosotros que tenemos nietos, también debemos enseñar la palabra de Dios a ellos. ¿Recuerden Loida? Ella era la abuela de Timoteo y le enseñó la palabra de Dios y se convirtió y llegó a ser pastor. Oh, la responsabilidad es alta para padres y abuelos.

0: Esta es la hora en RRI.
1: Son las 2 de la mañana, 29 minutos.
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1: Recuerda que hay un puente de una sola vía adelante.
2: Sí, y no pienso disminuir la velocidad.
3: Si encuentras un camión viniendo del otro lado, somos historia.
2: Puedes asegurarlo, pero yo voy a pasar.
1: ¡Vamos! ¡Vamos! ¡Presiona el acelerador!
2: Mejor que nadie venga del otro lado porque ya no puedo parar.
1: ¿A qué le importa?
3: ¿Eres gallina, Daniel? ¡Vamos! ¡Más rápido!
1: ¡Sí, sí! ¡Más rápido!
2: ¡Ustedes lo pidieron! ¿Piensan que voy a poder doblar en la curva?
1: ¿A qué le importa? ¡Qué manera de manejar!
0: El hombre en nuestra historia creció en un pequeño pueblo en Carolina del Sur. Su familia era hermosa y sus padres eran temerosos de Dios. Por eso lo enviaron a una escuela cristiana. Toda la familia iba a la iglesia dos veces cada domingo y los miércoles por la noche. ¿Cómo entonces él eligió un camino tan malo? Alex Rogers nos da la respuesta en esta historia verídica de Desencadenados.
4: Mis primeros años estuvieron llenos de maravillosas reuniones familiares y vacaciones en la playa. Papá trabajó duro y tenía dos trabajos durante los años de mi adolescencia, dejando un vacío en mi vida. Mis mejores amigos de la escuela eran Daniel y Roberto. Íbamos a un pequeño arroyo, donde teníamos un neumático viejo y en él nos columpiábamos y nadábamos. Cada domingo toda mi familia iba a la iglesia. Abuelos, tíos, padres, mi hermana menor y yo. Pero crecí aburriéndome en la iglesia. Me sentaba allí mirando el reloj de mi padre, esperando que fuera la hora de irnos para poder reunirme con mis amigos en el arroyo.
5: ¿Por qué tardaste tanto, Alex?
4: Es el ritual del domingo por la mañana.
5: Odio la iglesia.
4: Yo también, pero mis padres me obligan.
5: Yo empecé a dejar de ir el año pasado.
4: ¿Saben? Yo creo que hay un Dios allá arriba. Pero yo estoy acá abajo y no veo la conexión.
5: Sí, a mí dame fútbol todos los días.
4: Yo creo que muchos de los chicos de la escuela son unos hipócritas, haciéndose los buenos delante de la maestra, pero son más malos que una serpiente cuando están solos con nosotros. Yo quiero cambiarme a una escuela pública lo antes posible.
5: Si te metes en más peleas, pronto se va a cumplir tu deseo, Alex.
4: Buscaba aceptación de mis amigos y hacía todo lo posible para obtenerla. El verano antes de entrar a la escuela secundaria fue un quiebre en mi vida. Fuimos a pasar un tiempo con mis amigos a un parque que llamábamos El Rojo, donde por primera vez experimenté fumar. La música heavy metal, chicas, tomar alcohol y usar drogas. Allí fue cuando una noche de borrachera condujimos como locos sobre el puente de una sola vía y por la gracia de Dios sobrevivimos. Pero mi conducta rebelde chocó con los principios de la escuela cristiana a la que iba y por eso me llamaron a la oficina del director una vez más.
6: Alex, esta no es la primera vez que tu comportamiento ha llamado mi atención.
4: No, señor.
6: Podrías ser un buen alumno si te esforzaras, pero no haces el menor esfuerzo.
4: Sí, señor.
6: Y he escuchado de tus peleas aún después de habértelo advertido.
4: Sí, señor, pero esos muchachos se lo buscaron.
6: No es por eso que estás acá. Estás acá porque escuché que les estás vendiendo cosas a los estudiantes. Cosas que has robado de diferentes tiendas. ¿Es eso cierto?
4: Sí, señor.
6: No podemos permitir esa clase de ejemplo en esta escuela. No tengo más opción que expulsarte, Alex.
4: Mi amigo Daniel fue expulsado también conmigo. Y los dos entramos a una escuela pública a mitad del noveno año. Yo no respetaba a las autoridades y no quería escuchar a nadie. Mentía, hacía trampa y robaba cualquier cosa para lograr lo que quería. Amaba jugar al fútbol. Pero salí del equipo cuando comenzaron a hacer pruebas de drogas a los jugadores, porque prefería las drogas. Mi padre me consiguió un trabajo en un supermercado después de la escuela y yo comencé a ahorrar para poder comprarme un auto. Mis amigos y yo seguíamos divirtiéndonos en El Rojo.
7: Mira lo que trajimos.
8: ¿Cómo consiguieron esa cerveza?
4: Tan solo nos detuvimos en la estación de servicio y esperamos que alguien llegara. Luego le dimos $20 y le pedimos que nos

0: $10 de cerveza. Para él, una manera fácil de conseguir $10.
1: Siempre funciona.
2: Tú trabajas en un supermercado, Alex. ¿No puedes conseguir cerveza o vino?
0: Sí, claro, pero con moderación. Después de todo, no quiero que me despidan. Casi tengo suficiente dinero para comprar mi auto.
3: ¡Ey! ¡Veo unas luces de un auto viniendo!
4: ¡Es la policía!
5: ¡Corran!

0: Tenías que quedarte en el bosque más tiempo.
1: Si me atrapan, que me atrapen. Ya no me importa más.
2: Una noche tomé una botella de whisky y me desmayé cerca de mi casa. Un policía me encontró y me llevó a casa. Mi madre estaba horrorizada. Ella era maestra de escuela primaria y me trataba como a uno de sus estudiantes en vez de tratarme como a un joven rebelde. Para ese momento ya me había convertido en un alcohólico. Robaba cerveza y vino del supermercado donde trabajaba. Y una noche fui descubierto y me despidieron. Pero ya había ahorrado suficiente dinero como para comprarme mi auto deportivo rojo.
0: ¡Wow! ¡Este auto puede andar muy rápido!
1: ¡Seguro que sí!
0: ¿Estás listo para el despegue?
1: ¡Claro! ¡Mira esto! Chicos,
3: Roberto nunca está bien.
0: Esta camioneta se nos vino encima.
1: ¡Oh, no! ¡Mira eso! El motor está tirado en la carretera.
0: Nadie está herido, aunque hay gente bajando de la camioneta.
3: Tienes suerte, Alex. ¡Mucha suerte!
1: Pero mi auto quedó destruido. ¡Mi auto nuevo!
2: Hacía solo un mes que tenía mi auto cuando lo choqué. Como alguien caminando en el océano, empecé por aguas no profundas. Pero cada vez iba más hondo hasta que las aguas de la rebelión llegaron hasta mi cuello y luego sobre mi cabeza. Y estaba flotando en el océano, sin ayuda. El alcohol me hizo algo, algo que no podía controlar.
3: Vamos, Alex, es suficiente, ya no da más.
1: Es un estúpido, un idiota, vomitando así en tu auto.
3: No lo va a hacer de nuevo.
1: De eso estoy seguro.
3: ¿Qué vas a hacer con él ahora? Está frío.
1: Dejarlo. Vámonos.
3: Apuesto a que no aparece a trabajar mañana.
1: No me importa.
2: Yo era muy peligroso. Para mí mismo como para los otros. Y muchas veces ni siquiera me acordaba de las cosas que había hecho cuando estaba borracho. No me importaba. Y como era tan depresivo y autodestructivo, por mucho tiempo las chicas no querían tener citas conmigo. A veces, cuando no tenía dinero para comprar alcohol, bebía jarabe para la tos y dormía por días. Pensamientos suicidas llenaban mi cabeza. Luego, mis amigos y yo decidimos ir a la escuela para aprender mecánica de motocicletas en Florida.
3: Estoy entusiasmado de ir a Orlando.
2: Si juntamos nuestro dinero, podemos rentar un lugar juntos allí y no nos va a costar tanto.
0: Sí, yo tengo algo ahorrado.
3: Yo también.
2: Mi familia me va a ayudar tan pronto me gradúe. Y me voy a poder graduar este año porque estoy tomando clases extra.
0: ¿Por qué no guardas nuestro dinero, Daniel? Así no nos tentaremos a gastarlo.
3: Seguro, yo lo hago.
0: ¿Qué piensan de que venga Rus también? Él no quiere estudiar, pero puede ayudar con los gastos.
1: Está bien para mí. Cuantos más seamos, mejor.
0: Sí, va a ser una gran fiesta allí.
2: Hola.
4: Alex, no lo vas a creer, pero Rus se robó nuestro dinero.
1: ¿Qué?
4: Ayer se quedaron algunos a dormir. Y cuando me desperté esta mañana, el dinero ya no estaba. No hay nada.
1: Esa basura buena para nada, lo voy a matar.
4: Yo también.
1: ¿Le dijiste a Roberto?
4: Sí, él quiere ir a buscar a Rus, pero se fue hace mucho.
1: Eso no me va a detener. Yo todavía quiero ir a Florida. Nos aceptaron, Daniel.
4: ¿Pero cómo vamos a ahorrar lo suficiente ahora? No falta mucho tiempo para que comiencen las clases.
1: No sé, voy a salir de la escuela ahora y trabajaré todo el día.
2: Así que abandoné la escuela y tomé un trabajo en el hospital, trabajando en el servicio de alimentos. Llevaba bandejas a diferentes pisos y les daba a los pacientes su comida. Ese trabajo me mostró lo que era la vida real y cómo la gente reaccionaba en situaciones difíciles. Una noche vi a una hermosa joven con una mirada triste. Ella era la nieta de una mujer llamada Ana, que trabajaba en la línea de comidas. Al día siguiente, Ana pidió mi número de teléfono. Eso sería el comienzo de un giro en mi vida.
5: Escucharemos más de este momento tan especial en breve. 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
6: Hola.
7: Alex, soy Diana. Te vi una noche en el hospital. Mi abuela trabaja allí y ella me dio tu teléfono.
6: Me acuerdo de haberte visto, Diana. Me alegro que hayas llamado.
7: ¿No te molesta mi valentía?
6: Para nada. Te quería conocer desde el momento en que te vi. Pero te fuiste antes de que pudiera hablarte.
7: A mi abuela le gustó ser la intermediaria.
6: Cuando me pidió mi número de teléfono, quería decirle que no salgo con mujeres mayores. Luego ella me explicó que era para su nieta.
7: Nos tendríamos que ver en algún momento.
6: ¿Qué tal ahora? Te pasaré a recoger en mi auto deportivo rojo. Mi auto se rompió, así que le pedí el auto prestado a mi padre. Una gran camioneta blanca. Y Diana pensó que yo mentí cuando dije que tenía un auto deportivo rojo hasta que le expliqué. Así que salimos a comer y luego la llevé a conocer a mis amigos. Pero eso no salió bien. ¿Por qué no te gustaron mis amigos?
8: Creo que son un montón de tontos, llenos de sí mismos.
6: Nosotros solo hacemos lo nuestro, Diana. ¿Qué hay de malo en eso?
8: He visto muchos muchachos que creen que son machos, peleando contra sí mismos y contra el mundo. ¿Quién necesita esa clase de rebeldía?
6: Y somos peleadores y nos gusta divertirnos. A muchas personas les gusta el heavy metal. ¿Y eso qué?
8: No me gusta la actitud que lo acompaña.
6: Yo diría que no tienes miedo de decir lo que piensas.
8: Tuve una mala madrastra y me cansé de que me trataran mal, así que aprendí a hablar por mí misma.
6: Estoy ansioso por conocer a tu familia.
8: Ahora está mejor que nunca. ¿Y qué piensas de mi familia?
6: Me gusta tu abuela. Tiene un corazón muy dulce.
8: Ella ve cosas en la gente que otros no ven.
6: Yo pensé lo mismo la primera vez que te vi, Diana. Puedo ver que has vivido muchas cosas.
8: Y tú también.
6: Yo vengo de una buena familia.
8: Yo me fui de mi casa cuando tenía 17 años. Ya no aguantaba más.
6: Yo me iré pronto. Voy a Orlando, a una escuela de mecánicos de motocicletas.
8: Odio verte ir, Alex. Nos conocimos hace muy poco y me gustas.
6: Tú también me gustas. Nunca pude conectarme con las chicas fácilmente.
8: ¿De verdad?
6: Estaba cerca de una chica en la escuela secundaria, pero ella estaba enamorada de otro.
8: Creo que a todos nos ha pasado.
6: Solo siento que hay algo que siempre ha faltado en mi vida y sigo esperando darme cuenta qué es.
8: Sé lo que dices.
6: ¿Alguna vez vas a fiestas y sin embargo te sigues sintiendo sola, aún con mucha gente a tu alrededor?
8: Sí, seguro.
6: ¿Alguna vez fumaste marihuana?
8: No, llámalo al tabaco.
6: Me gusta drogarme y escaparme de todo. Pero luego vuelvo violentamente a la realidad y vuelvo a la misma vida.
8: Yo solía tomar vino por la misma razón, pero quiero dejarlo por completo. Estoy tratando de limpiar mi vida, Alex.
6: Si logras hacerlo, dime cómo. Hablamos por horas y sentimos que nos podíamos entender el uno al otro. Así que empezamos a salir. Como a ella no le gustaban mis amigos, pasábamos la mayor parte de nuestro tiempo solos. Ella dejó de tomar licor, pero yo estaba peor, fumando cada vez más marihuana, aún en el trabajo.
7: ¿Hola?
6: Hola, Diana. Renuncié a mi trabajo hoy.
7: ¿Por qué?
6: Mi jefe no deja de quejarse de mí. Dijo que no era profesional ir a trabajar sin afeitarme. Él dijo, este es un hospital. Necesitas tener una buena apariencia.
7: Bueno, tiene razón, Alex. Algunas personas no les gustan los tatuajes o las botas de motociclistas, especialmente con balas que cuelgan. A mí no me gustan. Y no me gusta ver cadenas en tu cinturón y cuello, tampoco...
6: ¿Te avergüenzas de mí? ¿Igual que mis padres?
7: No me avergüenzo de ti. Solo de la forma en que te vistes, creo que tus padres se sienten de la misma manera. Te amo, Alex, y odio ver que te drogas todo el tiempo. Es malo para ti.
6: Creo que debería tratar de limpiarme si quiero conseguir otro trabajo.
7: ¿Por qué no vives conmigo hasta que lo encuentres?
6: Mi Vivir con Diana fue lo último que soportó mi familia. Mi abuelo me llamó a su casa y me dijo que ya no era bienvenido allí. Me senté y lloré como un niño. Diana empezó a asistir a la iglesia con sus tíos, algo que yo odiaba, pero la dejé porque la hacía feliz. En diciembre de 1997 nos casamos. Yo comencé 3 trabajos diferentes, 7 días a la semana, y mi salud se comenzó a deteriorar. Uno de los muchachos en el trabajo se me acercó y habló conmigo.
9: Hola, Alex. Escuché que tuvieron que llevarte a la sala de emergencias.
6: Sí, a veces me sangra mucho la nariz. El problema es presión alta.
9: ¿Pero estás bajo mucha tensión?
6: ¿Quién no? Trabajo acá 40 horas por semana y los fines de semana trabajo en 2 restaurantes de comida rápida.
9: Aún Dios descansó en el séptimo día. Él no quiere que trabajemos todo el tiempo.
6: No lo puedo evitar. Mi esposa trabaja y aún así necesitamos más dinero.
9: No, necesitas ser salvo, amigo. Jesús te va a ayudar a ordenar tus prioridades.
6: Escuchaba eso todo el tiempo cuando era chico.
9: Es cierto, Alex. Dios te ama y quiere ayudarte. Si quieres ser salvo, haré que alguien de la iglesia te visite.
6: Gracias. No te molestes. Sus palabras pesaron en mi corazón mucho tiempo, recordándome que Dios realmente se preocupaba por mí. Pero excepto por Diana, yo aún seguía pensando que no valía nada. Ambos queríamos niños, pero pasó casi un año sin ningún resultado. Finalmente, Diana fue a un doctor que dijo que necesitaba remover tejido de su endometrio. Después de la cirugía, ella seguía aún estéril. No llores, querida. Aún hay posibilidades.
10: Ay, no sé, Alex. Cuanto más tiempo pasa, más parece que se va mi esperanza. Tal vez Dios me está castigando por alguna razón.
6: No entiendo de eso, Diana.
10: Siempre he creído que es así.
6: Los muchachos en el trabajo siempre están hablándome de Dios y la Biblia. Ellos dicen que cosechamos las consecuencias de nuestras decisiones. Traemos cosas a nosotros mismos, como el rey David en el Antiguo Testamento. Él hizo que muriera el esposo de Betsabé para cubrir su pecado. Y Dios dijo que la espada no se alejaría de su casa después de eso. Y así fue. La espada fue usada en contra de sus hijos y sus nietos también.
10: ¿Ustedes hablan de cosas así?
6: Sí, es interesante. Me trae a la memoria cosas que aprendí en la escuela dominical. Solo que ahora me doy cuenta que los personajes de la Biblia fueron gente real, que vivió pruebas como nosotros, ¿entiendes?
10: Pero, ¿cómo tiene eso sentido para nosotros?
6: Los muchachos dicen que algunas mujeres de la Biblia tuvieron que esperar años antes de que Dios les diera hijos. Así que no te rindas.
10: No quiero esperar, Alex. Quiero que tengamos un bebé.
6: Por primera vez en mi vida, algo estaba fuera de mi control. Sin importar cuánto dinero gastase o cuántos doctores viéramos. Empecé a escuchar a predicadores en la radio mientras iba o venía del trabajo. Sus palabras me reconfortaban, pero también trajeron convicción por mi pecado. Empecé a cuestionarme mi destino eterno. Durante las mañanas trabajaba para la compañía de luz y en las tardes en una tienda. Una noche había poca gente, así que le pregunté a mi jefe si me podía ir. Sentía que me tenía que ir y él accedió. Mientras conducía a casa, escuchaba la radio.
11: ¿El camino al cielo o el camino al infierno? Estás en un camino hacia la eternidad, de una forma u otra. No tienes que ir al infierno, pero es donde tus pecados te van a llevar. Puedes girar y seguir a Jesús ahora. Él te va a guiar hacia el cielo. Él es el único a quien vale la pena seguir, mi amigo. Porque Él entregó su vida por ti, para pagar por tu pecado. La Biblia dice que sin derramamiento de sangre no hay remisión de pecados. Así que Jesús voluntariamente llevó tu pecado en la cruz. Porque de tal manera amó Dios al mundo, que ha dado a su Hijo unigénito, para que todo aquel que en Él cree, no se pierda, mas tenga vida eterna. Porque Dios no envió a su Hijo al mundo para condenar al mundo, sino para que el mundo sea salvo por Él. ¿Le has agradecido por su sacrificio? ¿Alguna vez te has arrodillado y le has agradecido por haber dado su vida para que tú puedas tener perdón?
6: La culpa por mis pecados era mucha. Me di cuenta que iba camino al infierno y necesitaba ser salvo. Oré simplemente: Señor, perdóname por haber pecado contra ti. Hoy te entrego mi vida. Diana.
10: Te llamé al trabajo, Alex, pero dijeron que te habías ido.
6: Tengo algo que decirte, querida.
10: Yo también tengo algo que decirte. ¡Vamos a tener un bebé!
6: ¿De verdad?
10: ¡Sí!
6: ¡Eso es fantástico! ¡Qué alegría!
10: ¿Y tú qué querías decirme?
6: Me convertí hoy en la noche camino a casa. Le di mi vida a Jesús.
10: ¡Alex, eso es maravilloso!
6: Diana, ni los romanos ni los fariseos mataron a Jesús. ¡Yo lo hice! ¡Mis pecados lo mataron!
10: ¡Estoy maravillada!
6: Espera que mi familia lo oiga. Sé que han orado años por mí.
2: El Señor me empezó a limpiar. Encontré una pequeña iglesia justo detrás de la planta de electricidad donde trabajaba. Diana tuvo que hacer reposo los primeros 2 meses del embarazo, así que no podía ir conmigo. Pero yo estaba muy involucrado, enseñando a la escuela dominical y aún evangelizando las calles, lo cual no me dejaba mucho tiempo para Diana.
6: ¡Hola, querida!
10: Te fuiste por mucho tiempo.
6: Lo siento, pero la gente estaba respondiendo, Diana. Lo único mejor que ser salvo es ver a otro llegar al Señor.
10: Eso es de lo único que hablas, Alex. Si no estás estudiando esa Biblia, estás afuera golpeando puertas. ¡Nunca pasas tiempo conmigo!
6: Tienes razón. Tengo que hacer algo, querida. ¿Ya puedes comenzar a ir a la iglesia conmigo?
10: Creo que es la única forma en que te voy a poder ver.
8: Al principio yo estaba feliz por Alex. ¿Por qué era tan diferente? No más bebidas ni drogas, no más vestirse como un rebelde. Pero me molestaba cuán involucrado estaba él en la iglesia. A los 6 meses de embarazo empecé a asistir con él a la iglesia, pero sin convicción. Yo todavía seguía amargada con mi madrastra. Nuestro hijo nació y lo llamamos Elías. Durante todo ese tiempo mi esposo compartía su fe conmigo.
6: Escucha esto, Diana. Si confesamos nuestros pecados, Él es fiel y justo para perdonar nuestros pecados y liberarnos de toda maldad. Dios es tan bueno, lo único que tenemos que hacer es pedir.
10: ¿Crees que es pecado tener rencor contra alguien?
6: Sí, lo creo.
10: ¿Pero qué pasa si se lo merece? ¿Si te lastimó?
6: Querida, Jesús es nuestro ejemplo. Aún en la cruz, Él le pidió a Dios que perdonara a aquellos que habían clavado sus manos, a aquellos que lo habían llevado hasta allí.
10: ¿Has perdonado a todos los que te han herido?
6: Estoy trabajando en eso. Aún en aquellos a quienes yo ofendí. ¿Sabes? Voy a escribir una carta al presidente de la escuela cristiana de la cual fui expulsado, para decirle cuánto siento la forma en que me comporté.
8: En septiembre del 2001 fui a un avivamiento en nuestra iglesia. Escuchando el sermón, lágrimas de arrepentimiento corrían por mi rostro. Y yo oré para recibir a Cristo en mi corazón. Jesús me ayudó a perdonar a mi madrastra y llenó mi corazón de su amor.
6: El presidente de la escuela respondió mi carta, animándome en mi ministerio. Regresé a esa escuela a dar clases de Biblia. Una vez me encontré con uno de mis viejos amigos en la calle.
3: ¡Alex! ¡Alex! ¿Cómo estás?
6: ¡Daniel! ¡Muy bien! ¡Qué bueno verte! ¿Sabes? Haber conocido a Jesús es lo mejor que me podía suceder.
3: Bueno, de verdad que te ves bien, amigo.
6: ¿Por qué no vienes conmigo a la iglesia?
3: Sí, tal vez lo haga.
6: ¿Sabes de qué me doy cuenta ahora? Dios tenía un plan para nuestras vidas. Y no incluía ir a Orlando a esa escuela para mecánicos de motocicletas. Cuando Ross robó ese dinero, eso nos detuvo de ir.
3: Realmente eso cambió todo.
6: ¿Sabes? Antes lo hubiera golpeado hasta que no pudiera más. Hoy le daría la mano porque me quedé acá. Me casé y me convertí. ¡Qué bendición!
3: Sí. Uno nunca sabe.
6: Yo sí lo sé, porque Dios me sigue dando sabiduría. Él tiene un plan para nuestra vida y es bueno.
2: El versículo de mi vida es Job capítulo 42, versículo 5. De oídas te había oído, mas ahora mis ojos te ven. ¡Y qué visión! Si tú no conoces a Jesús, te estás perdiendo lo más importante de la vida. Si lo conoces, cuéntale a otros. El Señor solo nos permite llevar una cosa con nosotros cuando muramos: el haber ganado a otros para Él.
5: La Biblia promete que todo aquel que clamare en el nombre del Señor será salvo. Esto te incluye a ti, amigo oyente. Si el camino por el que vas parece desviarse en todas las direcciones, necesitas a Jesús. Si enfrentas un destino de oscuridad, necesitas a Jesús, la luz del mundo. Todo lo que tienes que hacer es pedir y Él va a responder el clamor de tu corazón. Si necesitas ayuda para tomar esta decisión que puede cambiar tu vida, escríbenos. 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Y recuerda que cuando parece que a nadie le importas, a Dios y a nosotros sí.

0: Esta es la hora en RRI. Son las 3 de la mañana. 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
1: Hoy es jueves 11 de junio. 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

en las Escrituras, y durante estos días estamos memorizando en el libro de los Proverbios, en el capítulo 4 y el verso 24, un texto muy importante que nos recuerda el buen uso de la lengua. La palabra de Dios dice así: aparta de ti la perversidad de la boca y aleja de ti la iniquidad de los labios. El Señor Jesús enseñó que todo lo que hay en el corazón sale por nuestros labios. Por ello es importante que guardemos nuestra vida de la perversidad. Por el contrario, debemos añadir

0: ¿Somos justificados por nuestras buenas obras o por guardar mandamientos o por cumplir con la ley? Somos justificados por su gracia, ya que al Cristo pagar el precio por nuestro pecado, somos hechos libres y declarados justos por Dios.
1: 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La mayoría de los cristianos entienden que, por el sacrificio que hizo Cristo en la cruz, pueden ser salvos. Pero, ¿sabía usted que también Dios lo ha aceptado para siempre? A continuación, el Dr. Stanley nos ayuda a entender por qué nada de lo que hagamos puede cambiar nuestra posición ante Dios.
0: Durante algunos días hemos estudiado la serie Liberados por Fe, estudios sobre Gálatas. Sabemos que el Señor Jesucristo nos ha liberado de las ataduras de la ley. No tenemos que guardar los requisitos de la ley, ni tratar de ser buenos para llegar a ser aceptos ante los ojos de Dios. No tenemos por qué intentar ganarnos aquello que ya nos ha dado gratuitamente. En el segundo capítulo de esta epístola nos habla sobre el fundamento de la libertad. Y es posible que muchos de los que hoy me escuchan crean que tienen que guardar ciertos preceptos o llevar un determinado estilo de vida para así poder ser aceptados por el Señor. Puede que, de acuerdo a las enseñanzas que algunos recibieron, crean que si en verdad deseamos recibir la aprobación de Dios, tenemos que vivir de acuerdo a las normas que otros han impuesto. Son esas mismas enseñanzas las que les han hecho creer que han decepcionado al Señor y que deben hacer su mejor esfuerzo para cambiar eso. Es al estudiar la epístola de Gálatas que nos damos cuenta de que no podemos decepcionar al que no espera nada de nosotros. No tenemos por qué preocuparnos por eso entonces. En segundo lugar, también hemos aprendido que no hay nada que tenemos que hacer para ganar la aprobación de Dios, pues ya nos ha hecho aceptos por medio de su Hijo Jesucristo. Y si ya nos ha aceptado, ¿por qué debemos esforzarnos por obtener aquello que ya nos ha dado gratuitamente? Desde la perspectiva del Señor ya somos libres, pero de acuerdo a nuestra manera de pensar todavía batallamos para alcanzar esa libertad que ya tenemos. Hay muchos en nuestros días que sufren y se esfuerzan, pues desean verse libres del legalismo y de otras ataduras que los esclavizan. Muchos de los hijos de Dios viven atados a las normas, regulaciones y leyes que no vienen del Señor. En el segundo capítulo de la Epístola de Gálatas, Pablo describe cómo reprendió a Pedro por su error de haberse dejado llevar por los judaizantes que habían llegado a la iglesia de Antioquía. Esas personas afirmaban que para ser cristiano no solo debían recibir a Jesucristo como su Salvador personal, sino que también tenían que guardar los requisitos de la ley. Pero Pablo responde a ese error con el pasaje que hallamos en Gálatas 2, versículo 16, donde nos dice lo siguiente: sabiendo que el hombre no es justificado por las obras de la ley, sino por la fe de Jesucristo, nosotros también hemos creído en Jesucristo para ser justificados por la fe de Cristo y no por las obras de la ley, por cuanto por las obras de la ley nadie será justificado. Este pasaje de la Biblia es el fundamento de la libertad que hemos obtenido en Jesucristo. ¿A qué se refiere al hablar de la justificación? Se refiere que al recibir a Jesucristo como nuestro Señor y Salvador, Dios el Padre nos declara justificados. Esa no es una declaración que esté basada en algo que hayamos hecho o en lo que somos o hemos sido o en lo que prometemos llegar a ser, sino una declaración basada en la obra que el Señor hizo en la cruz del Calvario. Es al aceptar a Cristo en nuestro corazón que Dios nos declara inocentes y absuelve de la penalidad que debíamos sufrir como consecuencia de nuestras desobediencias. Es en ese instante que nos acepta por su gracia. Y si ya nos ha hecho aceptos y nos ha recibido como sus hijos, no tenemos por qué continuar tratando de conseguir lo que ya poseemos. ¿Cuál es entonces el fundamento de la libertad que tenemos en Cristo? Es la justificación por medio de la fe en el Señor. Recuerden que la Biblia nos declara que la ley no fue dada con la intención de salvarnos. Su propósito solo era el de demostrarnos la gran necesidad que tenemos de Dios. Sin embargo, hay muchas sectas, denominaciones y personas que piensan que una vez que son salvos, tienen que esforzarse por ser mejores, pues es la única manera en la que podrán agradar a Dios. Hay muchos que creen poder ganarse la entrada al cielo al hacer buenas obras. También hay creyentes que tratan de ganarse la aceptación de Dios por medio de su buen comportamiento. Pero nosotros, los que conocemos la verdad expresada en la palabra de Dios, sabemos que no podemos mejorar nuestro comportamiento por nosotros mismos y que esto no es necesario para ser aceptados por el Señor, pues es su vida y no la nuestra. No existe ni un solo pasaje en la Biblia que nos declare que nos hará ser mejores. Nuestro Padre Celestial no trata de hacernos mejores personas, pues lo que hace es reemplazar nuestra vida por la suya propia. Es desde el momento en que aceptamos a su Hijo como nuestro Salvador que comienza a vivir su vida por medio de la nuestra. Lo que sucede con muchos creyentes es que se desaniman. Durante mucho tiempo tratan y tratan de mejorar su estilo de vida, de tener un mejor comportamiento, de ver un cambio en su manera de vivir. Pero después de cierto tiempo intentando cambiar, se desaniman de tal manera que deciden seguir la corriente de este mundo. Estos son los que dicen llevar una vida cristiana normal. ¿Qué significa eso? Asistir al templo, leer la Biblia de vez en cuando, orar cuando tengan necesidad de algo, dar un poco del dinero que les sobra y de vez en cuando hacer alguna buena obra para calmar su conciencia. Eso es a lo que muchos se refieren cuando hablan de una vida cristiana normal, entre comillas. Pero puedo asegurarles que no es a ese tipo de vida al que fuimos llamados por el Señor. Si usted cree que en eso consiste la vida cristiana, está completamente equivocado. El hacer todo eso no es lo que le sostendrá al ser tentado, o cuando enfrente alguna prueba, o cuando pase por una etapa de sufrimiento. Y la razón por la que muchos creyentes viven en ansiedad y sin el gozo de Dios es precisamente porque intentan vivir lo que definen como una vida cristiana normal. ¿Saben de dónde hemos aprendido este concepto de una vida cristiana normal? De pasar tiempo observando la manera en la que otros cristianos viven. Ponemos nuestra mirada en otras personas y creemos que al imitar su ejemplo podremos obtener el éxito. Y no reconocemos que la mejor manera para vivir la vida cristiana es al permitir que el Señor viva por medio nuestro. No conseguiremos mucho si nos afanamos por cumplir los requisitos que otros han impuesto. No conseguiremos la aprobación y la aceptación de Dios por medio de nuestra buena conducta. Si el Señor ya nos ha liberado de todo eso, ¿por qué habríamos de encadenarnos nosotros mismos a todos esos preceptos humanos? Si el ser humano pudiera justificarse a sí mismo por medio de las buenas obras, la venida y el sacrificio de Cristo no tuvo ningún propósito. Si pudiéramos ser salvos por nuestra buena conducta, seríamos nosotros y no Dios quienes recibiríamos las alabanzas de los ángeles, pues hemos sido salvos por nuestro propio esfuerzo. Pero sabemos que no es así, sino que somos salvos por la gracia de Dios por medio de la fe en Jesucristo. ¿Qué significa que hemos sido declarados justos? Significa que antes de recibir a Jesucristo como nuestro Salvador personal, estábamos perdidos, pues ante los ojos de Dios éramos pecadores e injustos. Pero la Biblia nos dice que nuestro Padre Celestial nos ha declarado justos en base a lo que Cristo hizo por toda la humanidad en la cruz del Calvario. Entregó su vida para que todo ser humano sea salvo, pero solo aquellos que lo aceptan recibirán el regalo de la vida eterna. Es el juez eterno quien ha declarado que ya no somos culpables por las desobediencias que habíamos cometido. Es él quien nos ha liberado, justificado y aceptado como hijos. La pregunta que muchos se han hecho a lo largo de los siglos es la siguiente: ¿cómo puede un Dios justo, perfecto y santo declarar justo a una persona que es culpable? Si esa persona ha llevado un estilo de vida pecaminoso y todas sus acciones lo condenan, ¿cómo puede entonces el Señor declararlo justo y salvo? La única manera en la que podía hacer tal cosa era al venir a este mundo, tomar forma de hombre, morir en la cruz del Calvario y resucitar al tercer día. Es de esa forma que puede declarar a todos los seres humanos que ya no tenemos por qué pagar por nuestras faltas y pecados, pues Él mismo ha ocupado nuestro lugar y murió por nosotros. Si hoy tenemos la oportunidad de ser libres, es gracias a que Jesús murió por nosotros en la cruz. Esa era la única forma en la que los seres humanos podrían llegar al cielo. Todos los sacrificios que se ofrecieron en los tiempos del Antiguo Testamento solo eran un simbolismo, un anuncio de lo que Jesús haría en la cruz del Calvario. Y en la Epístola a los Hebreos se nos dice que Jesucristo, el Cordero de Dios, vino a ser el único sacrificio necesario para que los hombres fueran salvos. Es de esa manera que Dios, siendo santo, puede declarar justo a un hombre o a una mujer pecador. Es gracias a la obra redentora que Cristo realizó en la cruz del Calvario, pero solamente aquellos que reconocen que Jesús es su Salvador podrán disfrutar del perdón de Dios y de la vida eterna. Quizás algunos se pregunten, ¿cómo es que una persona puede ser declarada justa? ¿De qué manera puede alguien obtener ese perdón que solo el Señor puede ofrecernos? Leamos lo que nos declara en Romanos 3, versículos 20 al 22. Ya que por las obras de la ley ningún ser humano será justificado delante de él, porque por medio de la ley es el conocimiento del pecado. Pero ahora, aparte de la ley, se ha manifestado la justicia de Dios, testificada por la ley y por los profetas. La justicia de Dios por medio de la fe en Jesucristo para todos los que creen en Él, porque no hay diferencia. De acuerdo a lo que leemos en Romanos y Gálatas, no hay nada que podamos hacer por nosotros mismos. Es por la gracia de Dios que recibimos el regalo de la justificación y es por esa misma gracia que somos declarados justos. No somos justificados por nuestras obras, o por guardar los mandamientos, o por cumplir con la ley. Nos declara que hemos sido justificados por su gracia. Es algo que nos ha dado gratis, pues no hemos tenido que pagar precio alguno. Fue el Señor quien pagó ese precio con su vida, para que pudiéramos ser libres. Es decir, que Dios ha provisto aquello que es necesario para que todos los seres humanos puedan ser justificados y liberados del castigo que merecemos por nuestros pecados. Es el Señor quien nos declara justos, y esa justicia se aplica a la vida de los que han dado el paso de fe de recibir a Jesucristo como su Salvador personal. La justicia de Dios no se basa en nuestras buenas obras o en que seamos capaces de cumplir con los requisitos de la ley. Su justificación se basa en la obra redentora que Cristo hizo en la cruz del Calvario. Es algo que se origina en el Señor, y por consiguiente lo recibimos por su gracia y no por nuestros méritos. La única manera en la que podemos ser libres del castigo que merecemos como consecuencia de nuestros pecados es por la gracia de Dios. Si Dios nos diera su aceptación como recompensa por nuestras buenas obras, tendríamos que aceptar que el Señor está en deuda con cada uno de nosotros por lo que hemos hecho. Pero nuestro Padre Celestial nos recalca que no somos justificados como pago por lo que hemos hecho, sino por su gracia. Es por medio de la fe que tenemos en Jesucristo que hoy podemos afirmar que hemos sido revestidos por la justicia de Dios. Solo hay dos caminos. O creemos de corazón en la palabra de Dios, o nos dejamos guiar por nuestros sentimientos. Puede que algunos no sientan que han sido justificados, no sientan que el Señor los ha perdonado, no sientan nada de lo que hoy hemos mencionado en este mensaje. Pero no sé si se han dado cuenta que no he mencionado nada en relación a lo que sentimos. La Biblia nos declara que hemos sido justificados por medio de la fe, y es por eso que hoy estamos en paz con Dios. También nos dice que el justo vivirá por la fe. Nos habla de ser salvos por la gracia del Señor, por medio de la sangre que Cristo derramó en la cruz del Calvario. Y todo lo que Dios ha preparado para nosotros lo podemos recibir por medio de la fe en su Hijo Jesucristo. ¿Cómo puede entonces un ser humano ser salvo? Al creer en Cristo. ¿Cómo es que somos justificados por Dios? Al depositar nuestra confianza en la obra que su Hijo hizo en la cruz. ¿Cómo es que nuestro Padre Celestial obra en nuestra vida? Por medio de la fe. Estamos convencidos de que fuimos crucificados junto con Cristo. ¿Cómo podemos estar seguros de eso? Porque hemos creído en su palabra. ¿Cómo sabemos que ha tomado nuestra antigua vida y puesto su nueva vida en nosotros? Porque tenemos fe en que así lo ha hecho. Es importante que nosotros, como creyentes en Cristo, podamos aceptar aquello que el Señor nos revele por medio de su palabra. Tenemos que creer que lo que ha prometido darnos ya es nuestro, pues siempre cumple cada una de sus promesas. El Señor ha prometido darnos una vida de libertad, pero solo podremos disfrutar de esa libertad cuando aceptamos a Jesucristo como nuestro Salvador personal y creemos que al hacer eso hemos sido hechos aceptos ante los ojos de Dios. Y si ya hemos hecho eso, no tenemos por qué vivir como si buscáramos esa aceptación. No hay nada que podamos hacer para conseguir lo que nuestro Padre Celestial ya nos ha dado gratuitamente. Lo único que pide de nosotros es que vivamos por fe. Y si hemos depositado nuestra fe en Cristo, el poder de su Espíritu que mora en nosotros nos guiará para que podamos obedecerle en todo momento. Solo tenemos que aceptar aquello que ya nos ha dado, y la única manera de aceptarlo es por medio de la fe. Ese es el fundamento de la libertad que nos ha dado. Debemos reconocer que no hay nada que tengamos que hacer para ser aceptados por el Señor, pues ya nos ha recibido desde el día en que Jesucristo vino a morar en nuestro corazón. ¿Acaso nos justificó por nuestros méritos o por las buenas obras que hemos hecho? Por supuesto que no, sino que lo hizo por la obra expiatoria de su Hijo. Oremos para que el Señor nos ayude a vivir de tal forma que podamos disfrutar de su libertad. Padre, perdónanos por complicar el Evangelio que nos has dado y por tratar de llegar a ser aquello que nunca seremos si estamos separados de ti. Sabemos que en ocasiones intentamos vivir por encima de lo que se espera de nosotros. Perdónanos porque también exigimos de otras personas aquello que no pueden dar. Señor Jesús, permite que podamos poner en práctica las enseñanzas que nos has dado en este mensaje. Ayúdanos a disfrutar de la libertad que nos has regalado por medio de tu sacrificio. Guíanos para que podamos aceptar tu perdón y justificación. Sabemos que no hemos sido perdonados por nuestras buenas obras, sino por tu sacrificio en la cruz y por las promesas que nos has dado en la Biblia. Padre, alabamos tu santo nombre. Te agradecemos por habernos aceptado tal y como somos. Tú conoces nuestras desobediencias e imperfecciones y nos amas de manera incondicional. Y sabemos que no hay nada que podamos hacer para ganarnos tu aceptación ni tampoco para perderla. Te pido por aquellos que aún no son salvos, por aquellos que se sienten rechazados por ti, que no creen ser merecedores de tu amor. Permite que puedan reconocer que amas a todos los seres humanos de manera incondicional, a pesar de que no merecemos tu amor. Permite que puedan darse cuenta de que Jesucristo es el único camino a ti, que puedan comprender que solo por medio de Él podrán disfrutar de la libertad verdadera. Todo esto te lo pedimos en el nombre de tu Hijo amado. Amén.
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0: ¿Cuántos de ustedes se han encontrado alguna vez en una situación similar? Usted está en un grupo y porque no quiere herir los sentimientos de nadie, no da su opinión y acepta lo que el grupo dice, aunque no es lo que usted cree que la Biblia dice. Especialmente cuando estamos en grupos muy legalistas que siempre están poniendo cercos a los límites que la Biblia nos da. Bueno, probablemente todos hemos estado tentados a hacerlo, o lo hemos hecho. Pero al hacerlo, estamos permitiendo que las otras personas nos pongan en esclavitud. Ahora bien, ¿de quién es la esclavitud? ¿Es la esclavitud de Dios? No. Usted y yo hemos sido liberados al encontrarnos con Jesucristo. Pero si nos ponemos bajo la esclavitud de otra persona, porque no queremos hacerle daño ni herir sus sentimientos, estamos mal. No me refiero a que nos hagamos los sabios, pero si cambiamos nuestra actitud o nuestra doctrina por el solo hecho de complacer a otra persona, lo que estamos haciendo es que comprometemos nuestras convicciones de lo que enseña la Biblia para aplacar o para complacer a alguien más o para no sentirnos rechazados por ellos, cuando la verdad es que necesitamos experimentar la libertad que tenemos en Cristo.
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0: Esta es la hora en RRI.
1: Son las 3 de la mañana, 30 minutos.
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1: Leemos y escuchamos mucha información hoy en día en relación a los exámenes de rutina que nosotras, las mujeres, tenemos que hacernos para prevenir y tratar a tiempo enfermedades como el cáncer de seno, de útero, de colon y osteoporosis, entre otros. Particularmente, yo hago mi propia revisión, una vez al mes por lo menos, palpándome para detectar cualquier bultito o algún cambio que se pudiera producir en mi cuerpo. El día que fui a la ginecóloga para mi chequeo de rutina, me preparé como siempre, sin saber que estaba por atravesar una fuerte experiencia para mi vida, y no saldría del consultorio de la misma forma que entré. Me sorprendió la doctora al decirme que no le gustaba nada el bulto que estaba palpando en mi pecho. Mi reacción fue cuestión de segundos. Le pregunté, ¿qué bulto? Como si al preguntar de esta manera estaría retrasando una respuesta que inconscientemente no quería oír dirigida a mí.

0: Sola en el cuarto del consultorio, recién ahí, me atreví a constatar por mí misma lo que la doctora afirmaba. Ahí sí, en ese momento, tomé conciencia de que era yo, de que era mi cuerpo, y que era a mí a quien se lo estaban diciendo. Como la mente es más veloz que las reacciones físicas, lo primero que pensé fue, me tocó a mí. Tantos casos que uno se entera a través de amigos, parientes o conocidos, pero no. Ahora sí, era yo frente a mi realidad. Lo lógico era mirar para el cielo en actitud de decirle a Dios, ¿por qué a mí, Señor? Pero en fracción de segundos vino a mí una respuesta fulminante y rápida que agregó a mi pregunta anterior tan solo una corta palabra de dos letras nada más. ¿Por qué a mí no, Señor? Esto me hizo recapacitar unos instantes en que yo no estaba exenta ni libre de pasar la misma prueba dura y difícil que tantas y tantas mujeres sufren en el mundo. Tal vez usted que me está escuchando en este preciso momento está en esta misma situación y entiende a la perfección lo que le estoy compartiendo. Obviamente que deseamos con todo nuestro corazón que la respuesta sea a nuestro favor, pero aún más allá del resultado que esperamos de Dios, necesitamos tener una plena confianza con Él durante el proceso. Las palabras de Jesús dichas en la Biblia fueron de gran bendición y ayuda para mí en este proceso. No se angustien ni tengan miedo. Confíen en Dios y confíen también en mí. Lo que yo hago no lo comprenden ahora, pero lo entenderán después. Porque a los que a Dios aman, todo, pero todo lo que les sucede, es para el bien de los que le buscan.
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Todas las religiones del mundo ofrecen una salvación basada en obras de justicia. Quiere decir que se ofrece una salvación por merecimiento, como un salario que Dios da al hombre por su buen comportamiento y su buena vida religiosa. Esto no enseña la Biblia. La Biblia asegura que el hombre no puede hacer nada para merecer la salvación de Dios. Creer que las buenas obras pueden dar salvación trae mayor condenación. La Biblia dice: "Porque por gracia sois salvos por medio de la fe, y esto no de vosotros, pues es don de Dios, no por obras, para que nadie se gloríe". La salvación se recibe por la gracia de Dios y no por obras. Solo Jesús y su obra perfecta puede salvar a un pecador.

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1: 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Donde hay humo, hay fuego. Todos hemos escuchado este dicho familiar. Hola, soy Milton de los Santos en Momentos de la Creación. En el caso del fuego del sol, los científicos esperan encontrar no humo, sino pequeñas partículas llamadas neutrinos. El problema es que la mayoría de estos neutrinos han desaparecido. Se pensaba que el calor del sol era producido cuando su poderosa gravedad le causaba que colapse en sí mismo. Aquellos que promocionaban la evolución sabían que su teoría era más creíble si decían que el sol tenía millones o billones de años. Sin embargo, si el calor del sol venía del colapso de la gravedad, no podría tener tantos años. Así que cuando los científicos aprendieron acerca de la energía nuclear, ellos propusieron la teoría que la energía del sol viene de fuerzas nucleares. Esto les daría sus billones de años. El problema es que el motor nuclear del sol debería estar despidiendo un gran número de neutrinos. Los científicos solo encuentran de un tercio a un cuarto de los neutrinos que deberían estar allí. Este misterio es tan inquietante que los científicos han cambiado sus teorías acerca de cómo el sol produce su energía cada año o dos a través de los últimos 25 años. Algunos de ellos admiten que realmente no saben cómo el sol produce su energía. Dios ha creado tan maravillosamente el sol que aún la mejor mente de un científico no puede saber cómo realmente trabaja. 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
2: Aunque su entrada fue triunfal, una cruz le aguardaba. Y a través de la muerte de su hijo, Dios extiende hoy su mano de amor y ofrece reconciliación. Si alguno está en Cristo, nueva criatura es. Las cosas viejas pasaron, son todas hechas nuevas.

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1: Hermano varón casado, le hago una pregunta. ¿Ama usted a su esposa? ¿Lo muestra? ¿Lo demuestra ella? ¿Ella sabe? ¿Está aumentando en su amor, aprecio y estima por ella? La Biblia nos manda que así debe ser así. Debemos subir en nuestro aprecio por ella. Dios está observando. Él bendice a varones que son fieles y aman a su esposa. Como varones casados, Dios nos manda a amar a nuestras esposas y también servirles, ser un verdadero siervo, liderando a nuestro hogar en el camino de Dios.

Esta es la hora en RRI. Son las 4 de la mañana. 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

y meditar en las Escrituras. Y durante estos días estamos memorizando en el libro de los Proverbios, en el capítulo 4 y el verso 24, un texto muy importante que nos recuerda el buen uso de la lengua. La palabra de Dios dice así: aparta de ti la perversidad de la boca y aleja de ti la iniquidad de los labios. El Señor Jesús enseñó que todo lo que hay en el corazón sale por nuestros labios. Por ello es importante que guardemos nuestra vida de la perversidad. Por el contrario, debemos añadir mayor santidad y vida piadosa.

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1: Hola, ¿qué tal? Qué gusto que compartamos juntas este espacio. En todos los hogares se presentan situaciones inesperadas que son necesarias solucionarlas al momento. Afortunadamente existen diversos tips caseros que podrán ayudarnos con ese fin. Compartimos contigo algunos de ellos a continuación.
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1: El primero de los tips que nos ayudará en nuestra casa es aquel que tiene que ver con limpiar acero inoxidable. Para limpiar el acero inoxidable, nada mejor que hacerlo con un trapo humedecido con ginebra. Número 2, para planchar la ropa de algodón que cuesta mucho dejar sin arrugas, se mete la prenda en el congelador en una bolsa de plástico hasta que la planchemos. Inmediatamente después de sacarla, se plancha y quedará como almidonada y fácil de planchar. Número 3, cacerolas siempre nuevas. La manera tradicional de limpiar una cacerola es con agua tibia o caliente y jabón. Pero para que desaparezcan los arañazos, se aconseja frotar la superficie con una pasta a base de ceniza y aceite de oliva. Para recuperar el brillo, lo mejor es pasar un paño humedecido con una mezcla de agua y alcohol. Asimismo, está comprobado que cuando has servido verduras, muchas veces se ennegrece un poco la olla o cacerola. Un truco para solucionar esto es poner a hervir agua con un poco de jugo de limón. Número 5, que la polilla no invada tus closets. La naftalina es un remedio eficaz para evitar que las polillas estropeen la ropa, aunque desprende un intenso olor difícil de eliminar. Para contrarrestarlo, puedes colgar un ramito de lavanda en la barra para que no huela a naftalina. Otro excelente repelente de polillas es la madera de cedro. En tiendas especializadas puedes encontrar piezas especialmente diseñadas para colgar en el closet. Para reforzar su eficacia, es aconsejable fijar la pieza de madera de cedro como mínimo una vez al año. Otra alternativa es introducir en los bolsillos de los abrigos y la ropa un poco de clavo de olor. Es una forma efectiva de ahuyentar a las polillas y evitar el olor de la naftalina. Dijo en una ocasión el apóstol Pablo: nunca dejen de ser diligentes, antes bien, sirvan al Señor con el fervor que da el Espíritu. Así como somos diligentes con las tareas de la casa, también seamos diligentes con aquellas cosas que nos ha pedido el Señor.
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Uno de los términos que el Señor Jesús usó para referirse a la salvación es vida eterna. Esta frase comunica seguridad a todo aquel que ha creído en Él, pues la eternidad no está limitada al tiempo y a la materia. La vida eterna que Dios ofrece está segura en sus manos. El Señor Jesús dijo: "Y yo les doy vida eterna y no perecerán jamás, ni nadie las arrebatará de mi mano. Mi Padre que me las dio es mayor que todos y nadie las puede arrebatar de la mano de mi Padre". Cada persona salvada está en las manos del Trino Dios y nadie las puede arrebatar de su mano. La seguridad de la salvación está segura en la persona de Dios y en su promesa. Por ello, la salvación es segura.

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1: De regreso a Génesis.
2: ¿Las nubes son importantes para la vida en la Tierra?
3: El doctor Juan Morris, científico creacionista y orador popular, nos enseña que
2: de verdad son importantes. Sin las nubes no tendríamos lluvia. Pero esto no es todo lo que hacen.
3: Las nubes equilibran la atmósfera al dispersar el calor cuando llega a estar demasiado caluroso y el vapor cuando está demasiado húmedo.
2: Las nubes son uno de los reguladores más grandes de la temperatura de la Tierra.
3: Absorben radiación para mantener el planeta más fresco durante el día y funcionan como una cobija durante la noche para insular nuestra atmósfera.
2: Las leyes naturales por las cuales las nubes operan demuestran el diseño de Dios y los científicos las están descubriendo y utilizando.
3: Dios diseñó estas leyes en el principio, allá en Génesis.
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1: ¿Tiene usted la vida eterna? ¿Tiene la salvación? ¿Sabe a dónde va cuando parte de este mundo? No evade las preguntas, son importantes. El destino de su alma depende de la respuesta. Juan capítulo 20, versículo 31, Juan dice por qué escribió su libro, el Santo Evangelio según San Juan. Él escribe, pero estas cosas se han escrito para que creáis que Jesús es el Cristo, el Hijo de Dios, y para que creyendo tengáis vida en su nombre. Usted puede saber a dónde va, debe saber a dónde va. Amigo, considera bien la pregunta. Esta vida es corta, efímera. La eternidad es muy larga. No descuide el destino de su alma.

0: Esta es la hora en RRI.
1: Son las 4 de la mañana, 29 minutos.
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1: La segunda observación es que él no les predicó nada más, sino que les enseñó. No fue una predicación de tres puntos y luego los animó a que siguieran adelante y los despidió después de orar en el nombre suyo, del Señor Jesucristo. No, él les enseñó. Y es que no hay nada más valioso que poder nosotros tener una predicación que a la misma vez no solamente nos entusiasma y nos motiva, pero también nos enseña, nos nutre. Por eso la predicación expositiva es sumamente importante y necesaria en nuestros tiempos. Muchas veces hay iglesias, hermanos, donde la enseñanza de la escritura se limita a lo que el periódico de la mañana tiene. Muchas de las iglesias en Latinoamérica, el tema de hoy va a ser la influenza porcina. ¿Y cómo lo justificamos bíblicamente? Imagino que el libro de Apocalipsis y Mateo 24 van a ser los más populares en este tiempo. Pero no podemos nosotros basar lo que el Señor quiera poner en el oído de cada uno de sus hijos únicamente en cómo yo me inspiré o cómo amanecí esa mañana o si me trató bien mi esposa anoche o si me trató bien mi hijo la noche anterior. No puedo hacerlo limitado por eso. Debo dejar que el Señor hable.

Miren que cuando Dios quiere hablar, lo hace a través de burros también. Así es que no se emocionen los que enseñan la palabra del Señor, y me incluyo. Si el Señor quiere dar a conocer su palabra, Él lo hará. A unas piedras pudiesen hablar, pero Él ha querido escoger a algunos de nosotros, los pastores, para que traigamos a dar a conocer su palabra. Su palabra, que es a la que estamos aquí tratando de estudiar. Y qué hermoso es poder entender que el Señor enseñaba. Por eso la gente estaba fascinada. No estaban aburridos, pues. Fíjense, una situación interesante. Cuando el Señor, dice aquí, dice que cuando el Señor les estaba enseñando, dice, abrió su boca y comenzó a enseñarles. Y a mí me llama la atención eso, y me puse a investigar, ¿qué significa eso de abrir la boca? Porque yo puedo abrir la boca y... Pero no, hay algo interesante. Abrir la boca es una expresión idiomática del lenguaje hebreo. ¿Sabía usted? Y tenía un significado muy en particular. De acuerdo al comentarista William Berkeley, él dice, esta frase tiene doble significado. Se usa en un pronunciamiento solemne o de mucha importancia, cuando se daba un oráculo, cuando se daba una profecía. Y dos, se usa en la manifestación de una persona que abre de veras su corazón y deja fluir su mente y sentimiento totalmente. El uso de estas frases en el material del Sermón del Monte es el grave y solemne pronunciamiento sobre cosas centrales, importantes. Jesús abría y exponía aquí su corazón y mente a lo que habían de ser sus hombres de más confianza, sus discípulos. Tercera observación, me encanta. Y si usted lee, por ejemplo, el capítulo 7, versículo 28, aquí está más palpable, porque dice este versículo, y cuando terminó Jesús estas palabras, o sea, todo el sermón, no nada más lo que vamos a ver hoy, la gente se admiraba de su doctrina porque les enseñaba como quien tiene autoridad y no como los escribas. La gente se admiraba de lo que enseñaba el Señor Jesucristo. Los dejó maravillados, hermanos. Como hacen los buenos sermones, nos dejan a nosotros anonadados, queriendo más. No sentimos el tiempo, no estamos ahí, a ver a qué horas termina el pastor, porque el partido empieza a la una y yo debo llegar a tiempo porque mis amigos van a llegar a la casa. No los invita a la iglesia, pero se va el partido de fútbol, ¿verdad? Pero está bien, no, se le vale. Mientras los discípulos después del partido, todo está bien, o entre comerciales, ¿no? Pero no, ellos no veían la hora, ellos no estaban viendo cuál era el siguiente tema que tenían que tratar o la cita que tenían que ir. No, ellos estaban anonadados por la enseñanza del Señor. Un presentador de un programa de televisión dijo lo siguiente. Dice, el peor pecado que un comentarista puede hacer en público es aburrir a la gente. Y yo estoy de acuerdo con eso. Y creo que los pastores tenemos mucha culpa en eso. Porque muchos de nosotros como predicadores tenemos ese terrible problema de que a veces y muchas veces aburrimos a la gente. Y no es posible, como dice un profesor del seminario, que aburramos a la gente con la palabra del Señor porque es fascinante. Si usted se aburre cuando lee la Biblia, muchas veces, no todo el tiempo, pero muchas veces, no es culpa suya, es culpa de los maestros, es culpa del pastor, pues. Muchas veces, porque también es culpa suya, pero no la lee. ¿Cómo le va a interesar algo que usted no tome, que usted no quiera leer? Es difícil, ¿verdad?, que por ósmosis, durmiéndola, poniéndola en la almohada, se le vaya a pegar lo que dice ahí la Escritura. No, no es eso. Es interesante verlo de esta manera. Nosotros tenemos que entender que quizá los discípulos que estaban ahí sentados en la ladera de esa montaña estaban aburridos porque ¿cuántas veces ellos habían escuchado las letanías de los fariseos y de los escribas cuando llegaban ahí ante la sinagoga a hablarles de uno y no hagas esto, y no hagas lo otro, y no hagas lo otro? ¿A quién le interesa escuchar tantas leyes y reglas y todo lo demás? Ay, no, no, no, no, y no, no, no, y es la predicación del dedo, y tú esto, y tú lo otro, y tú lo otro, y tú lo otro. Ahora, el Señor aquí está hablando fuerte, y usted lo va a ver. Sin embargo, la forma como él lo presentaba era fascinante. Nadie se aburría, nadie quería perderse ni una sola palabra. Y miren que estando en ese lugar, usted se pregunta, ¿dónde pudieron caber más de 10,000 personas ahí? ¿Dónde? Sin necesidad de un micrófono. Si aquí con todos los equipos que nosotros tenemos, hay algunos que no me escuchan ahí atrás, ¿verdad? Porque allá están cerrando los ojos. ¡Eh, hermano! Pero ese no es el punto aquí. La cosa es que el Señor es todo un maestro en esto de la enseñanza y la comunicación de su propia palabra. Ahora, fíjense muy bien, algo interesante. Todo buen sermón comienza con una introducción. Y aquí es donde vamos a entrar en materia. Porque la introducción del Sermón del Monte son precisamente estos 12 versículos. Del 3 al 12, estos 9 versículos que son las bienaventuranzas. Esta es su forma de introducir este sermón. Él comienza hablándoles de esto y así empieza. Entonces capta la atención del sermón. Dicen en el seminario que las primeras 14 o 25 palabras son cruciales para poder captar la atención de toda la presentación de un sermón. Yo no sé realmente si las conté, ¿verdad? Pero al menos algunos están atentos. Creo que le hicimos algo en este día. Pero fíjense muy bien, el Señor al enseñarles, aquí está hablando acerca de algo muy particular. Les está hablando de las bienaventuranzas. ¿Qué significa bienaventuranza? Yo creo que vamos a comenzar por ahí.

0: estudiar la palabra del Señor. La palabra en español para bienaventuranza tiene implícita la palabra ventura. ¿Sabe usted lo que es ventura? Indica de que hay algo que depende de circunstancias cambiantes de la vida. Es decir, que la vida nos puede dar cosas buenas, pero en ocasiones puede darnos cosas terribles, cosas que puede destruir. Sin embargo, la bendición del cristiano es indestructible. Jesús lo dijo en Juan 16:22, nadie os quitará vuestro gozo. Algunas personas consideran que la bienaventuranza significa eso, feliz. Y en cierta manera pudiéramos decir que sí, que significa feliz, estar gozoso, estar contento, pero siempre y cuando no se trate de un sentimiento, de una forma en la cual hoy estoy feliz y mañana, porque entonces dependería de las circunstancias y no de Dios. Yo creo que es una felicidad intrínseca, algo que es producto de poder hacer cada una de estas bienaventuranzas en la vida mía como creyente, de poder llevarlas a cabo. Eso es lo que me hace a mí feliz. Cuando somos obedientes a la ley de Dios, cuando somos obedientes a lo que Dios quiere, nos provoca un gozo. Cuando estamos leyendo la Biblia, nos estamos levantando temprano para tener un tiempo devocional, cuando nuestra vida va marchando bien, cuando tenemos comunicación con el Señor, cuando sentimos que Él y yo somos los mejores amigos que hay, cuando todo está bien a nuestro alrededor, sentimos un gozo. Es más, no vemos la hora de llegar a casa para abrir la Biblia a ver qué es el capítulo que sigue. No veo muchos felices en este momento, ¿verdad? Pero es una buena terapia que les puedo recomendar a ustedes. Eso provoca una felicidad grande. En ese aspecto pudiéramos decir que sí, significa eso. Pero yo creo que va un poquito más allá. Porque al hablar de ventura es algo que sucede. Pero el desear a alguien una buena ventura significa que las cosas que le sucedan sean buenas. Y esta palabra en sí, originada en latín por la palabra beatus. Ustedes han escuchado la palabra beato, ¿verdad? Quiere decir bendición, aprobación. Una persona que es beata es una persona aprobada. Y usted, querido hermano, aunque usted no pertenezca a la tradición católica romana, déjeme decirle que usted puede ser un beato siempre y cuando usted sea aprobado por Dios como un hijo de Él. A usted lo podemos beatificar antes de que se vaya esta mañana. No tiene que esperar 15 años y 25 milagros que haga cada día para que usted lo tenga que hacer. Y con todo respeto lo digo. Simplemente es decirles que eso es lo que significa la palabra. Una persona aprobada. Si usted y yo aprendemos a vivir aprobados, aprendemos a vivir con esta bendición, podemos entonces experimentar el gozo que solamente Dios puede darnos. Y ese gozo no se puede opacar con ninguna desgracia, con ninguna enfermedad, con ningún problema económico, con nada, porque el gozo del Señor no depende de las circunstancias, depende de Él que nos lo da. Un pensamiento más. Cada vez que usted diga Dios te bendiga, cuide cuando lo dice, que no suene como un cliché dentro de usted mismo. En inglés muchas veces lo usamos para cuando alguien estornuda. Pero cuando usted habla con alguien, no llega, ay hermano, ¿cómo estás? Dios te bendiga. Dígalo sintiendo cuando lo llegue a decir. Porque realmente lo que usted está haciendo es estar bendiciendo a una persona. Y si usted solamente lo usa como un cliché, nomás para que digan que usted es cristiano. Hay lugares, hay iglesias donde se dice cada tres palabras. Hola hermano, Dios le bendiga hermano, ¿cómo está hermano? Dios le bendiga. Y no, a veces no entiendo lo que me están diciendo, parece que me están hablando en clave morse. No sé. Hay que tener cuidado de que las cosas no se hagan costumbre, porque pierden su sentido. Y cuando bendecimos a alguien, debe ser una cosa seria, porque el Señor sí pone atención a nuestras palabras, y pone atención a lo que decimos, como a lo que no decimos. Pero también déjeme decirle algo, no encuentro en la Escritura el caso en el que alguien menor tenga que bendecir a alguien mayor. Generalmente es todo lo contrario. Siempre es la persona de más autoridad la que estaba dando su bendición a la de menor autoridad. Los patriarcas lo hacían con sus hijos, ¿se acuerdan? El Dios eterno lo hace con sus hijos. Entonces, ¿por qué nosotros andamos, Dios, bendito sea? Como que no entendemos un poquito el significado de lo que es la palabra bendición. Somos nosotros los que necesitamos ser aprobados. Por favor, note que cada bienaventuranza en esto que vamos a estar leyendo, siempre comienza con esta palabra, así, esta buena aventura, esta bienaventuranza. Y está seguida de una promesa. Es decir que si hacemos esto primero, esta característica intrínseca que tiene aquí esta primera, esta bendición, va a ser seguida por un número de promesas. En total tenemos 8. 8 bendiciones seguidas por 8 promesas. Y la primera de ellas la encontramos aquí en el versículo 3. Y pongan mucha atención porque las primeras 4 tienen que ver con la relación que se describe entre el cristiano y Dios. Y las últimas 4 tienen que ver con la relación que debe tener el cristiano con otros cristianos. Primera de ellas habla de los pobres en espíritu. Bienaventurados los pobres en espíritu. Un pensamiento bien interesante aquí podríamos decir, bienaventurados o benditos son aquellos que tienen pobreza de espíritu. ¿Qué es eso? ¿A qué se refiere con ser pobres en espíritu? No se refiere a lo económico, no se refiere a lo material. Una pobreza en espíritu es algo que tiene que ver con un espíritu humilde y quebrantado. Es algo que nos ayuda a entender de que nosotros necesitamos algo de Dios. No podemos nosotros mismos. Es el Espíritu del Señor el que nos va a ayudar. Recuerda cuando el Señor leyó aquella promesa, aquella profecía en Isaías, cuando dijo que venía a dar libertad a los cautivos, comienza diciendo de esta manera al principio: el Espíritu del Señor está sobre mí, por cuanto me ha ungido para dar buenas nuevas a los pobres. Pero no únicamente a los pobres materialmente, aunque en la antigüedad se consideraba que si una persona era pobre, era una persona muy piadosa porque necesitaba del Señor. Hoy en nuestros días también es el mismo caso. Si usted tiene mucho dinero y usted es enfermo, usted va al hospital y paga lo que sea para curarse, usted confía en su riqueza más que en Dios. Pero el pobre, el que no tiene nada, como dicen en mi tierra, ni en qué caerse muerto, ¿de quién depende? A la buena de Dios, dicen. Y por eso su fe se acrecenta. Yo creo que si tiene unos poquitos pesos más en su bolsa, debiera de pensar que la pobreza que el Señor anhela en usted no es tanto la material, sino la del corazón, la del espíritu. Ser pobre en espíritu es reconocer que hay una pobreza espiritual en nosotros, que hay una bancarrota espiritual delante del Señor, saber que nosotros no lo tenemos todo, saber de que nosotros podemos decir, como dice ese hermoso canto: Señor, tal como soy, Señor, vengo hoy a ti, necesitado, quebrantado, saber, Señor, que estoy aquí en aflicción, expuesto a la muerte, a la perdición, buscando vida y perdón, y solamente la encuentro en ti, mi Dios. Esa es la pobreza, reconocer esto. Este es el idioma del pobre en espíritu, que no corresponde a nada excepto a nuestro lugar, en aquel lado de aquel publicano, en la parábola del Señor Jesucristo, que decía y que no se atrevía ni siquiera a levantar su cara diciéndole: Señor, ten piedad de mí, sé propicio a mí que soy pecador. Eso es ser un pobre en espíritu, sabiendo que no hay nada en él de valor a no ser el valor que Dios le ha puesto. Juan Calvino dijo: solo quien se ha reducido a sí mismo a nada y descansa en la gracia de Dios es pobre en espíritu. Esta promesa que viene aquí a los pobres en espíritu dice que de ellos es el reino de los cielos. Todos iremos ahí cuando hemos creído en el Señor Jesucristo, no cabe duda. Pero ¿no sería maravilloso, hermanos, estar rodeado por fin de personas que no tienen nada que probar, no tienen nada que andar presumiendo a los demás, que todos son iguales delante de los ojos de Dios? Porque lo somos, ¿verdad? Somos iguales delante de los ojos de Dios, porque a veces actuamos como que no. A veces sentimos que yo soy mejor que el que está a un lado, por eso solamente me junto con los de acá. O yo me siento mejor que los de acá porque yo soy así como ellos. Ellos son diferentes. No, delante de los ojos del Señor somos iguales, pecadores y necesitados. Estamos pobres. Pero el pobre de espíritu es el que lo reconoce. El que no lo reconoce es un arrogante. Es un arrogante. Segunda bienaventuranza: los que lloran. Bienaventurados los que lloran, porque, ¿qué dice? Ellos recibirán consolación. Aquí la palabra clave es llorar. Yo la pudiera parafrasear diciendo: felices los infelices. Se oye raro, ¿verdad? Pero es una paradoja. Y es que en la contracultura del cristianismo, en algo que es contrario a lo que el mundo ofrece, todo lo que al mundo es derecho, acá está torcido. Y viceversa. Al mundo le parece locura todo lo que es espiritual, lo que es cristiano, porque no lo entienden. La forma como Dios ve el éxito es muy distinto. ¿Qué habla el Señor acerca del éxito? El que quiera ser mayor tiene que hacerse el menor. El que quiera ganar más tiene que dejar todo. El que quiera vivir tiene que morir. Por eso la gente dice que estamos como que nos falla una tuerca aquí en la cabeza. Pero no lo entienden. Pero solamente nosotros podemos entenderlo. Bienaventurados los que lloran. Aquí únicamente no se refiere a la aflicción del dolor de perder a un ser querido, de perder cosas materiales, pero se refiere a la aflicción que hay del arrepentimiento. El llorar cuando es producto de algo que el mundo está padeciendo. El mundo está en enfermedad. El mundo está sumido en el pecado y eso debiera provocar llanto, dolor. El Señor Jesucristo lloró cuando vio que no aceptaban su palabra, cuando vio esa ciudad que pocos días lo iba a rechazar. El Señor lloró por ella. Ese es el llanto que el Señor quiere provocar en sus seguidores. Un dolor por lo que está ocurriendo. El fundador de esa organización mundial que cuida a niños, World Vision, Misión Mundial, dice: Señor, haz que mi corazón se quebrante con lo que quebranta tu corazón. Y si nosotros no somos capaces de quebrantarnos ante el dolor de lo que el mundo está padeciendo, debemos de hacer algunos ajustes en nuestro caminar espiritual. Pero no únicamente se refiere a lo que está ocurriendo en el mundo, también es un dolor que provoca cuando nosotros le fallamos a Dios. Cuando pecamos deliberadamente o a veces por omisión, debería provocar en nosotros un dolor profundo. ¿Por qué? Porque hay muchas veces en que nosotros podemos podemos hasta provocar que ese pecado llegue a nuestras vidas cayendo en la tentación, en lugar de alejarnos desesperadamente de la tentación cuando llega a nosotros. Hay personas que tienen más angustia de pensar que un hermano de la iglesia sepa lo que ha estado haciendo a que sepa Dios lo que ha estado haciendo. Desafortunadamente, quizá el hermano nunca se entere lo que ha estado haciendo, pero Dios se enteró desde el momento en que usted lo pensó. Y eso es doloroso. Y si eso no provoca en nosotros un llanto, una angustia, una aflicción, de verdad que algo no está bien en nuestro corazón. Si el pecado está a la puerta en su mente, si está pensando, si está esperando que llegue la noche para entrar en esa computadora y abrir esas páginas o esas revistas que compra o esas películas, o no voy a irme únicamente a la impureza sexual, a ese chisme que hay que compartir para sacar mi veneno y de lo que siento por tal o cual persona, o cualquier situación que vaya contrario a lo que el Señor ama y espera de nosotros, todo eso debiera provocarnos dolor. Y si no lo provoca, yo creo que hay que hacer ajustes en nuestra vida. Hay que hacer ajustes. Isaías en el capítulo 6 decía, cuando contempló al Señor en su santidad en aquel templo y veía a los querubines, a los serafines volando y gritando en una forma antifonal: santo, santo, santo, santo, santo, santo, santo es el Señor Dios. Y lo único que pudo decir: ay, Señor, ay de mí que estoy muerto, porque siendo un hombre inmundo de labios y habitando en medio de hombres y de labios inmundos, he contemplado la hermosura de mi Rey. Y cayó desmayado, porque no pudo contemplar tanta santidad. Si eso no provoca nuestra vida cuando estamos ante la presencia del Señor, sea en la iglesia, sea en el lugar especial, algo no está bien en nuestras vidas. Porque solamente el hecho de saber que estamos ante la presencia misma del Señor, y el Señor está en todas partes. El Señor está en ese closet, está en ese baño, está en esa recámara, está en ese lugar en particular. Donde quiera que usted esté, el Señor está con usted. Y si eso no mueve a usted a tener temor y temblor de fallarle a su Dios, así como el temor que siente de que sepa su esposa o su esposo o el pastor de la iglesia, si usted no siente todavía más temor de que Dios lo sepa, algo no está bien en su vida. Esto significa, hermanos, llorar. ¿Sabe qué, hermano? La promesa es que vamos a recibir consolación. El mismo Señor Jesucristo les dijo: miren, es necesario que yo me vaya, pero no los voy a dejar solos, porque cuando yo me vaya, vendrá alguien. Este se llamará el Consolador. Él les va a guiar a toda verdad. Señor sabe que necesitamos consolación. Y aquellos que lloran por estas causas, no que sean llorones por todo, que lloran por estas causas, por el dolor que hay en la humanidad, por el pecado, lo que está haciendo, por el pecado personal, aquellos que de verdad se conduelen van a ser consolados, porque el Señor estará ahí con ustedes. El Señor quiere que eso sea completo. Y un día lo vamos a recibir, ese consuelo completo. Quizá no hoy, porque estamos tentados a seguir pecando constantemente mientras estemos en este cuerpo de carne y hueso. Pero cuando el Señor venga a consolidar su gloria eterna con nosotros, cuando estemos siendo recogidos por Él, entonces este consuelo será total, completo, porque no habrá más llanto, ni más tristeza, ni más dolor. Tercero, bienaventurados los mansos, porque ellos recibirán la tierra por heredad. Esta palabra significa suave, humilde, considerado, cortés. Es el ejercicio del dominio propio, es el poder bajo control. Es como decir, bienaventurados los que son débiles, porque no porque ellos serán abusados, ¿verdad? No. El ser manso es ser un deseo controlado, el deseo de ver el interés de otra persona avanzar primero que el interés propio. El ser manso no es ser egoísta, es de ser humilde, desinteresado, es preocuparme por las demás personas en lugar de mis propias cosas. Abraham fue un hombre manso, ¿saben por qué? Porque cuando lleva a su sobrino Lot y van a ese lugar, a esa región, y le dice: mira, Lot, escoge el terreno que tú quieras. Él no tenía por qué hacer eso. Él era una autoridad, era una persona que podía escoger. Él podía decir: mira, yo escojo esto, tú quédate con lo que sobra. Pero no lo hizo. En su humildad, en su mansedumbre, le dice a él que escoge. Y él escogió Sodoma y Gomorra, ¿no? Como Dios recompensa, ¿verdad? Usted conoce la historia, ¿no? Moisés, por ejemplo, Moisés se conoce como el hombre más manso que ha habido sobre la tierra. ¿Por qué? Porque él tenía poder bajo control. ¿Sabe usted lo que era esto? No era un hombre indeciso que conocimos al principio, era una persona decidida al final de cuentas. Es como, yo no sé si usted es familiarizado con los caballos, pero yo le tengo mucho respeto a los caballos. Miedo, pues, porque un caballo fuerte, de pura sangre, de esos que estaban salvajes, imagínese domarlo. Pero cuando se logra domar, qué hermoso estar en un caballo fuerte y ver los agantes caminando por ahí y hasta haciendo ciertos bailes, ¿verdad? Qué hermoso es verlo. Eso es poder, porque en un momento determinado ese caballo puede volverse loco y hacer lo que quiera, pero está bajo control. Eso es lo que es ser manso. Amansar a un animal de estos, en pocas palabras. Y nuestra vida es tener nuestro poder que tenemos bajo control. controlar nuestra vida, nuestro pensamiento, nuestras lenguas, ese autocontrol. Dios mismo es el mejor ejemplo de mansedumbre. El Señor Jesucristo enmudeció cuando era llevado al matadero, como dice ahí Isaías 53, como una ovejita, ¿verdad?, que está ya siendo llevada al matadero. El Señor es un ejemplo de lo que es poder bajo control. Dios hizo todo lo que nos rodea. Si Él quiere, con solamente el sonido de su voz, esto quedaría destruido. Pero es el poder del Señor puesto bajo control. Él le ama tanto que no le hará eso que usted y yo merecemos, pero en un momento determinado espera que nosotros cambiemos de allí.
1: Así es. Jesús mismo es el mejor ejemplo de mansedumbre. 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Permítame preguntarle, ¿ha visto la mano de Dios intervenir en su vida? Escuchemos lo siguiente, a cargo del pastor Carlos.
0: Hay una frase que no he podido sacarme de la cabeza ni tampoco del corazón. La dijo John Allen, un creyente del Ejército de Salvación. Cerca del final de su vida dijo esta frase: merecía ser condenado, merecía estar en el infierno, pero Dios intervino. Verdaderamente, Dios intervino. Y qué manera tan directa de resumir la historia de la gracia. Íbamos nosotros en una dirección equivocada y Dios intervino. No envió simplemente una idea inspiradora, no mandó una sugerencia moral desde la distancia. Vino a nosotros en la persona de Cristo, cargó nuestro pecado, murió en aquella cruz, pero al tercer día resucitó de la muerte. ¿Eso no es una metáfora religiosa? Es la intervención más gloriosa de la historia. Y esa intervención sigue transformando vidas hoy en nuestros días. Es por eso por la que a mí me pesa en el alma que millones de personas sigan corriendo en la dirección equivocada sin darse cuenta de que Dios está buscándoles. Están distraídas, están ocupadas, son sinceras. Algunas incluso son muy religiosas, pero nunca han tenido una oportunidad de tener un encuentro personal profundo y transformador con el mensaje de la cruz que proclamamos. Esa es la razón de ser de Visión para Vivir. 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

0: 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Son las 5 de la mañana. 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

meditar en las Escrituras. Y durante estos días estamos memorizando en el libro de los Proverbios, en el capítulo 4 y el verso 24. Un texto muy importante que nos recuerda el buen uso de la lengua. La palabra de Dios dice así: aparta de ti la perversidad de la boca y aleja de ti la iniquidad de los labios. El Señor Jesús enseñó que todo lo que hay en el corazón sale por nuestros labios. Por ello es importante que guardemos nuestra vida de la perversidad. Por el contrario, debemos añadir

después de invertir considerablemente durante varios años en los mejores maestros de piano para su hijo, los padres esperaban que él tocara para los invitados. Una noche, después de que el hijo interpretó un par de piezas bastante sencillas, su padre le dijo: «Está bien, hijo, ahora toca algo costoso». Aunque las palabras del padre pueden prestarse a debate, su mensaje es claro. Debemos vivir de acuerdo con el potencial que se nos ha dado. La Biblia lo expresa así: «Anden como es digno de su vocación». Cuando no alcanzamos nuestro potencial, desperdiciamos los dones y la inversión que Dios ha puesto en nosotros y no desarrollamos plenamente el llamado que Él tiene para nuestras vidas. Le habla David Jeremiah, animándole a que tome el camino hacia una vida nueva. Descubra el llamamiento de Dios en su minuto en la Biblia.

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Es un verdadero placer para todos los que hacemos La Biblia Dice darle la bienvenida. En breve, David Logacho estará con nosotros respondiendo las consultas de hoy.

Desde Ecuador se ha comunicado con nosotros un amigo oyente para hacernos la siguiente consulta. Estoy un poco confundido, estoy desanimado, no puedo orar. No quiero leer la Biblia y si leo no entiendo nada. Mis pensamientos están todo el tiempo en las mujeres. Necesito un consejo.

0: Gracias por comunicarse con nosotros para pedirnos consejo acerca de la situación espiritual y emocional en la cual se encuentra estos momentos. Antes de sugerir algunas pautas para solucionar su problema, me gustaría hacerle la siguiente pregunta. ¿Ha recibido al Señor Jesucristo como su único y personal Salvador? Si lo ha hecho, gracias a Dios, porque eso significa que tiene todo lo que le hace falta para arreglar su situación espiritual y emocional. Si no lo ha hecho, debe hacerlo lo antes posible, porque de esta manera no solo obtendrá perdón de pecados y vida eterna, sino que también tendrá el poder para vivir la vida abundante que nos prometió el Señor Jesucristo. No está por demás, al menos mencionar, que para ser salvo necesita primeramente reconocer que es pecador. Romanos 3:23 dice que todos pecaron y están destituidos de la gloria de Dios. También tiene que reconocer que por ser pecador está en peligro de recibir eterna condenación. Romanos 6:23 dice que la paga o el castigo por el pecado es la muerte. Además, debe reconocer que Dios ama al pecador. Y por ese amor, Dios dio a su Hijo unigénito para que muera en lugar del pecador, de modo que el pecador que cree en él tenga vida eterna. Juan 3:16 dice, porque de tal manera amó Dios al mundo que ha dado a su Hijo unigénito, para que todo aquel que en él cree no se pierda, mas tenga vida eterna. Si reconoce todo esto y lo acepta, sin reparo alguno por la fe, entonces debe recibir al Señor Jesucristo, el Hijo unigénito, como su único y personal Salvador. Es un acto de fe sobre la base de lo que dice la Biblia. Juan 1:12 dice, «Mas a todos los que le recibieron, a los que creen en su nombre, les dio potestad de ser hechos hijos de Dios». Hable con Dios en oración y exprésele su deseo de recibir a Cristo. Dios oirá su clamor y llegará a ser salvo. Muy bien, asumamos que ya ha tomado esta decisión, bien sea este momento o anteriormente. Usted dice que no logra concentrarse en lo que lee en la Biblia, y por tanto, no entiende lo que está leyendo, porque su mente está ocupada con las mujeres. Siendo este el caso, no es de sorprenderse que se sienta confundido, desanimado, sin deseos de orar o leer la Biblia. ¿Qué hacer en esta situación? La solución a su problema aparece en Filipenses 4:8. La Biblia dice, «Por lo demás, hermanos, todo lo que es verdadero, todo lo honesto, todo lo justo, todo lo puro, todo lo amable, todo lo que es de buen nombre, si hay virtud alguna, si algo digno de alabanza, en esto pensad». Este es el texto lema para mantener bajo control nuestros pensamientos. Algo muy útil que usted debe saber es que la Biblia enseña que los creyentes tenemos la capacidad de controlar lo que pensamos. No tiene sentido adoptar una actitud fatalista al afirmar que no podemos evitar el pensar en cosas que no son loables. El hecho real es que usted o yo, o en general cualquier creyente, tenemos la capacidad de decidir sobre aquello que va a ocupar nuestra mente. Es decir, nuestros pensamientos. El secreto consiste en un acto voluntario de pensar en cosas loables. Un mal pensamiento se saca de la mente cuando entra un buen pensamiento. Una persona no puede abrigar malos pensamientos y pensamientos sobre el Señor Jesucristo al mismo tiempo. En la práctica, esto funciona de la siguiente manera. Si un mal pensamiento surge en mi mente, lo debo desechar inmediatamente, por medio de pensar en la persona y obra del Señor Jesucristo. No se necesita de mucha indagación para saber que el versículo de Filipenses 4:8 habla del carácter de la persona del Señor Jesucristo. En él encontramos todo lo verdadero, todo lo honesto, todo lo justo, todo lo puro, todo lo amable, todo lo que es de buen nombre, todo lo que es virtuoso, todo lo que es digno de alabanza. Veamos de qué se trata cada una de estas cualidades. Lo verdadero es lo que se encuentra en Dios, en su Hijo el Señor Jesucristo, en el Espíritu Santo y en las Escrituras. Lo honesto significa lo que es digno de respeto. Los creyentes debemos pensar en lo que sea digno de admiración y adoración, es decir, en lo sagrado y no en lo profano. Lo justo se refiere a lo que es correcto. El creyente debe pensar en armonía con los estándares divinos de la santidad. Lo puro es todo lo moralmente limpio y sin mancha. Lo amable se refiere a aquello que es agradable. Lo que es de buen nombre es aquello que es considerado como bueno en el mundo, tal como la cortesía, la amabilidad, el respeto a otros. En general, el creyente debe ocupar su mente en pensar en todo aquello que tenga alguna virtud o excelencia moral, y en todo aquello que sea digno de alabanza o algo recomendable. Así que, amable oyente, usted necesita organizar su vida de manera que dedique al menos unos 30 minutos cada día a leer una pequeña porción de las Escrituras. Trate de ir ordenadamente por alguno de los libros de la Biblia, tal vez comenzando con el Evangelio según Juan. Tome unos pocos versículos y léalos en voz alta, pausadamente, varias veces, tratando de entender lo que ha leído. Una vez que ha entendido lo que ha leído, escriba un corto resumen en un papel. Luego medite en lo que acaba de escribir. De esta manera, en su mente se irán almacenando los pensamientos de Dios y poco a poco irán desapareciendo los malos pensamientos. Luego de meditar en esta corta porción de las Escrituras, le sugiero que tome unos minutos para hablar con Dios en oración acerca de lo que ha guardado en su mente en cuanto a las Escrituras. Este ejercicio espiritual diario tiene la virtud de llenar su mente de la palabra de Dios y es un gran antídoto para alejar el pecado en general de su vida. Note lo que dice Salmo 119, 9 a 11. ¿Con qué limpiará el joven su camino? Con guardar tu palabra. En mi corazón te he buscado. No me dejes desviarme de tus mandamientos. En mi corazón he guardado tus dichos para no pecar contra ti. Si es fiel adoptando esta práctica, podrá mirar con claridad lo que Dios quiere para su vida. Experimentará el gozo de ser un hijo de Dios. Y dentro de usted comenzará a surgir un deseo profundo por conocer más de la palabra de Dios. Cuando eso pase, podrá vivir en la práctica lo que dice Dios en Isaías 26:3, donde leemos: Tú guardarás en completa paz a aquel cuyo pensamiento en ti persevera, porque en ti ha confiado.
1: A través del correo electrónico se ha comunicado con nosotros un amigo oyente para hacernos esta consulta. ¿Puede una persona que no es salva sentir la presencia del Espíritu Santo y recibir bendiciones solo con asistir a una iglesia y compartir con cristianos en las reuniones y fuera de ellas? ¿Cómo puede estar realmente seguro una persona de su salvación?
0: Una persona incrédula no tiene el Espíritu Santo en su vida. Hablando a los creyentes, Pablo les dice lo que aparece en Romanos 8:9. Mas vosotros no vivís según la carne, sino según el Espíritu, si es que el Espíritu de Dios mora en vosotros. Y si alguno no tiene el Espíritu de Cristo, no es de él. Un incrédulo, por tanto, no tiene el Espíritu Santo en su vida. Siendo así, el incrédulo no puede ver el fruto del Espíritu Santo en su vida. A propósito, he evitado usar la palabra sentir, porque en la vida cristiana las cosas se aceptan o se rechazan por la fe, no por los sentimientos. Un creyente puede no sentirse salvo, pero si ha depositado su fe en la persona y obra del Señor Jesucristo, es salvo, porque eso es lo que dice la palabra de Dios, a pesar que no se sienta salvo. Por otro lado, todo incrédulo recibe bendiciones de Dios, por lo que los teólogos llaman la gracia común. Según Mateo 5:45, el Señor Jesús dijo que Dios hace salir el sol sobre malos y buenos, y que hace llover sobre justos e injustos. Esta gracia común, sin embargo, no significa que los que la reciben son automáticamente salvos. Hace falta que el incrédulo reciba a Cristo como Salvador, para que la gracia salvífica de Cristo se derrame sobre el incrédulo y llegue a ser salvo. Cuando un incrédulo entra a un templo y recibe bendiciones de Dios, está recibiendo los beneficios de la gracia común, pero eso no le hace salvo. Para ser salvo, necesita recibir a Cristo como su Salvador personal. El creyente puede estar seguro de su salvación cuando conoce y sabe lo que dice la palabra de Dios sobre la salvación. Cuando, por ejemplo, toma para sí lo que dicen textos como Juan 3:36, en donde leemos: el que cree en el Hijo tiene vida eterna, pero el que rehúsa creer en el Hijo no verá la vida, sino que la ira de Dios está sobre él. Creer en Cristo, lo cual es equivalente a recibirlo como Salvador, resulta en tener vida eterna. Esto es la palabra de Dios, y si lo acepto sin reservas, puedo disfrutar de estar seguro de mi salvación.

0: definitivamente qué buen programa. ¿Lo disfruta usted tanto como yo? 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

Una enseñanza fundamental de toda religión es que el ser humano puede entrar a la presencia de Dios gracias a una vida religiosa y moralista. Esta enseñanza es falsa. La Biblia dice: si bien todos nosotros somos como suciedad y todas nuestras justicias como trapo de inmundicia, y caímos todos nosotros como la hoja y nuestras maldades nos llevaron como viento. Querido amigo, solo la obra justa y perfecta del Señor Jesús puede proveer perdón de pecados y acceso al Padre Celestial.

0: Esta es la hora en RRI.
1: Son las 5 de la mañana, 29 minutos.
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1: Las autoridades migratorias de algunos países a veces recurren a exámenes de cívica para determinar si las personas a quienes han agarrado sin documentos son en realidad ciudadanos del país de donde dicen ser. ¿Quién es el presidente de tu país?, les preguntan. O si no, los ponen a recitar o a cantar el himno nacional. El que falla da evidencia de que ha mentido en cuanto a su verdadera nacionalidad. Pero aun cuando alguien acierte con el nombre del presidente, demuestre un buen conocimiento geográfico y pueda recitar o cantar el himno, con todo eso, y en última instancia, lo que categóricamente te acredita como ciudadano de tu país es la cédula o tarjeta de identificación o un pasaporte o

un acta de nacimiento. Esos documentos no solo prueban quién eres y a qué país perteneces, sino que te otorgan todo derecho, privilegio y responsabilidad de ciudadano. Así eres protegido por las leyes y tienes el derecho a libremente viajar de un lugar a otro, así como de vivir en cualquier lugar que también puedas demostrar es tu casa o residencia.

un que se te meta proceso legal por allanamiento de propiedad. Cada quien puede libremente vivir donde pueda probar que está allí legalmente. Sea porque tiene un documento que indica que él es el dueño, o porque posee un contrato de alquiler con sus pagos de renta al día, o porque tiene un permiso del dueño para permanecer allí. Tanto un indocumentado en un país como un intruso en una propiedad arriesga ser deportado o desalojado. La Biblia habla de aquellos a quienes considera extranjeros y advenedizos, personas alejadas de la ciudadanía y ajenos a los pactos de la promesa, y por lo tanto, sin esperanza y sin Dios en el mundo. En contraposición a ellos, la Biblia también menciona a los que tienen su ciudadanía en los cielos. Algunos que no poseen esa ciudadanía pretenden tenerla y hasta intentarán entrar al cielo donde Dios gobierna con su paz y bendición. A ellos Jesucristo explicó que Él les dirá: «Os digo que no sé de dónde sois. Apartaos de mí, hacedores de maldad». Allí, agrega Jesús, será el llanto y el crujir de dientes cuando veáis a Abraham, a Isaac y a Jacob y todos los profetas en el reino de Dios y vosotros estéis excluidos. Pero por otra parte, Jesús menciona que a otros les dirá: «Venid, benditos de mi Padre, heredad el reino preparado para vosotros desde la fundación del mundo». Unos tienen entrada libre y otros no. A unos se les invita al reino y a otros se les impide. ¿De qué grupo eres tú? ¿Tienes lo necesario para identificarte como ciudadano del reino?

desde tiempos antiguos Dios estableció maneras o características que identificarán a quienes pertenecen a Él. En ellos Dios puso su marca para identificarles como recipientes de sus bendiciones. Pero a otros la Biblia llama extranjeros y advenedizos, personas que están fuera del ámbito divino y que no poseen ninguna identificación como miembros de la comunidad de Dios. Cuando Dios hizo un convenio con Abraham, prometiéndole una descendencia, una nación y un territorio, el soberano también impuso sobre Abraham y su descendencia la obligación de identificarse con esa nación que habría de ser bendecida y favorecida por Dios. Todo varón debería ser circuncidado. Esa sería la marca externa que le identificaría como hijo de Abraham y como miembro de la comunidad de fe, como parte del pueblo que exclusivamente había puesto su confianza en Jehová, como alguien comprometido a servirle solo a él. Tan importante era aquella marca de identificación con Dios que él le dijo a Abraham: el varón que no hubiere circuncidado la carne de su prepucio será cortado de su pueblo, ha violado mi pacto. Abraham entendió cuán crucial era identificarse con Dios de esta manera. Dios estaba haciendo la circuncisión la señal que indicaba que quien se sometía a ello se identificaba como ciudadano del pueblo con el que Dios había hecho un pacto o convenio. Por eso Abraham, en el capítulo 17 del libro de Génesis, tomó a Ismael su hijo y a todos los siervos nacidos en su casa y a todos los comprados con su dinero, a todo varón entre los domésticos de su casa, y circuncidó la carne del prepucio de ellos, como Dios le había dicho. Los descendientes de Abraham también tomaron

serio aquel ritual de identificación con Dios y el pacto. Los extranjeros que vivían entre ellos y que no eran hebreos de nacimiento, si querían participar de lo que Dios haría por la nación, necesitaban ser circuncidados. Por ejemplo, cuando Dios estaba por liberar a Israel de Egipto y les dio el ritual del Cordero Pascual para participar de aquella cena preparatoria para la jornada, Dios le dijo a Moisés: si algún extranjero morare contigo y quisiese celebrar la Pascua para Jehová, sea circuncidado todo varón y entonces la celebrará, y será como uno de vuestra nación, pero ningún incircunciso comerá de ella. Años más tarde, cuando Israel estaba por entrar a la tierra que Dios les daba para establecerse como nación, Jehová instruyó a Josué para que les circuncidara. La explicación fue que todo el pueblo que había nacido en el desierto, después que hubieron salido de Egipto, no estaba circuncidado. Una vez realizado el ritual, Jehová dijo a Josué: hoy he quitado de vosotros el oprobio de Egipto. Lo que les identificaba con Egipto, es decir, la incircuncisión, les fue quitada para que se identificaran con Israel, pueblo de Dios. Es así como en el resto del Antiguo Testamento, a todo incircunciso se le considera fuera del ámbito de las promesas de Dios y, lo que es peor, como un enemigo de Dios. David, indicando su desdén hacia Goliat, pregunta: ¿quién es este filisteo incircunciso para que provoque a los escuadrones del Dios viviente? Desafortunadamente para Israel, la marca que físicamente les identificaba como miembros del pueblo de Dios no fue suficiente para aceptación y bendición por Dios. Así como alguien puede tener un documento que le acredite como un ciudadano, pero que no guarda ninguna lealtad a ese país y es capaz hasta de cometer traición, así actuó Israel incontables veces hacia el Dios que les había hecho nación privilegiada. El problema estaba en que la identificación física debería ser una manifestación de algo interno, cosa que Israel pocas veces reflejó. En ese sentido, Israel fue como las demás naciones. El profeta Jeremías declara: todas las naciones son incircuncisas y toda la casa de Israel es incircuncisa de corazón. Hoy también te es posible llevar una identificación religiosa, la cual consideras el pasaporte a la esfera de aceptación y bendición por Dios. Pero lo externo debe reflejar lo interno. Si tú, con tus rituales y participación en ceremonias religiosas, aparentas una relación especial con Dios, tu corazón, antes que nada, debe estar verdaderamente dedicado a Él. Dios también indicó esto a Israel por medio de Jeremías, diciendo: circuncidaos a Jehová y quitad el prepucio de vuestro corazón. Lo interno y no lo externo es la verdadera marca del que pertenece a Dios. ¿Será que Dios hoy requiere circuncisión y rituales externos para identificarse con Él? El apóstol Pablo escribe: en Cristo Jesús ni la circuncisión vale algo, ni la incircuncisión, sino la fe que obra por el amor. La marca del verdadero creyente y ciudadano del cielo está en tener genuina fe en el Señor Jesucristo. Pablo también afirma: nosotros somos la circuncisión, los que en espíritu servimos a Dios y nos gloriamos en Cristo Jesús, no teniendo confianza en la carne. Por importante que la circuncisión y los rituales hayan sido en algún tiempo para el pueblo de Dios, en Jesucristo Él nos da genuina identificación como hijos. En Él, dice la Escritura, fuimos circuncidados con circuncisión no hecha a mano. Dios circuncida el corazón, quitando el pecado y la incredulidad, cuando crees en Cristo. Él te acerca a sí mismo y te hace ciudadano del país eterno y acreedor a sus promesas. ¿Quieres ser ciudadano del cielo? Arrepiéntete de tus pecados. Recibe por fe a Jesucristo como Salvador y Señor, consciente de que con su muerte y resurrección, Él te da nueva vida y una nueva nacionalidad.

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1: La Biblia menciona por lo menos 22 razones por las cuales vino Jesús a este mundo. Vino para quitar nuestros pecados. Primera de Juan capítulo 3 versículo 5 dice: y sabéis que Él apareció para quitar nuestros pecados, y no hay pecado en Él. Primera de Juan capítulo 3 versículo 8 dice que Él vino para deshacer las obras del diablo. El que practica el pecado es del diablo, porque el diablo peca desde el principio. Para esto apareció el Hijo de Dios, para deshacer las obras del diablo. Muchas razones, muchos propósitos tenía Jesús en venir a este mundo, pero ninguno favorecía a Él. Fue un sacrificio para Él, todo para nuestro bien.

Esta es la hora en RRI. Son las 6 de la mañana. 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

Estimados amigos y hermanos en Cristo, saludos cordiales. Hoy es jueves 11 de junio. Le doy la bienvenida de parte de todo este equipo radial que día a día trabaja para que usted escuche la enseñanza bíblica durante las 24 horas. Y comenzamos este nuevo día, este día jueves, y es nuestra oración que Dios nos bendiga con su santa palabra y dispongamos nuestro corazón para que el Espíritu Santo obre y nos guíe conforme a las Escrituras. Bueno, esté atento a todo lo que hoy vamos a compartir y, si es posible para usted, tome un tiempo muy especial para leer la Biblia, para orar al Señor, tener un tiempo muy íntimo y personal con nuestro Padre Celestial. Es lo que debemos hacer. Bueno, entregamos el día en las manos del Señor y le animamos de nuestra parte a que usted pueda contactarse con sus amigos y familiares y recomiéndeles escuchar RRI, y es nuestra oración que Dios obre en cada corazón por medio de su santa palabra. Oremos. Nuestro Padre Celestial, te agradecemos mucho por este nuevo día que nos has dado. Gracias por tu misericordia, gracias por tu amor inalterable, por bendecirnos conforme a tu voluntad perfecta, aun cuando no lo merecemos. Señor, pedimos tu dirección, pedimos tu ayuda y encomendamos toda nuestra programación en tus manos, para que el Espíritu Santo obre conforme a tu santísima voluntad. Gracias, Padre, por este privilegio, y oramos por aquellos que aún no tienen la salvación en Cristo Jesús nuestro Señor. Oramos así, en el nombre de Jesucristo. Amén.

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meditar en las Escrituras y durante esos días estamos memorizando en el libro de los Proverbios en el capítulo 4 y el verso 24, un texto muy importante que nos recuerda el buen uso de la lengua. La palabra de Dios dice así: aparta de ti la perversidad de la boca y aleja de ti la iniquidad de los labios. El Señor Jesús enseñó que todo lo que hay en el corazón sale por nuestros labios. Por ello es importante que guardemos nuestra vida de la perversidad. Por el contrario, debemos añadir más.

presentamos La Buena Semilla, una reflexión para cada día del año. La buena semilla para hoy se encuentra en Mateo 6, 12 y 13. Perdónanos nuestras deudas, como también nosotros perdonamos a nuestros deudores. Y no nos metas en tentación, mas líbranos del mal. La reflexión de hoy se titula Perdonar. Primera parte. ¿Cómo perdonar? Alguien dijo: muy a menudo he dicho te perdono, y en el mismo momento en que pronunciaba esas palabras, mi corazón seguía lleno de resentimiento. Siempre pensaba que, después de todo, yo era el que tenía razón, pero el perdón de Dios es incondicional. Él exige que olvide la parte herida de mi corazón que ha sufrido y ha sido tratada injustamente. Otra persona dijo: decimos, bien, si la otra persona está arrepentida y me pide perdón, la perdonaré. Hacemos del perdón una ley de reciprocidad y nunca funciona porque ambos nos decimos, dejemos que la otra persona dé el primer paso. Así que observo con ojos de águila para ver si me envía una señal o el menor indicio de una disculpa. Siempre estoy a punto de perdonar, pero nunca lo hago. Amigo oyente, los testimonios de estos dos cristianos nos muestran lo que a menudo dificulta el perdón. Esperamos que la persona que nos ha ofendido venga a pedirnos perdón. Pero si perdonamos de todo corazón como Dios nos ha perdonado, nuestra indignación, nuestra ira, nuestro deseo de venganza serán sustituidos por sentimientos de gracia y podremos ayudar mejor al ofensor a reconocer su falta. Dice la Biblia: se le acercó Pedro y le dijo: Señor, ¿cuántas veces perdonaré a mi hermano que peque contra mí? ¿Hasta siete? Jesús le dijo: no te digo hasta siete, sino aún hasta 70 veces 7. Mateo 18, 21 y 22. 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

La salvación de Dios para el hombre siempre ha sido por la gracia de Dios y no por obras. Aún en el tiempo de la ley, la salvación fue por gracia. Dice la Biblia, y si por gracia, ya no es por obras. De otra manera, la gracia ya no es gracia. Y si por obras, ya no es gracia. De otra manera, la obra ya no es obra. A través de la historia, se ha enseñado una herejía tocante a la salvación, la cual señala que no es suficiente creer en la persona y obra de Cristo para ser salvo, sino que es necesario hacer buenas obras para asegurar la salvación. Querido amigo, esta enseñanza es falsa. La salvación que Dios ofrece es solo por la persona y obra de Cristo y no por nuestras obras de justicia.

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1: Dice la Biblia, reflexiona en tu corazón, que el Señor es Dios, en los cielos y en la tierra. No hay otro. 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
2: Dependiendo de su contenido, una carta puede ser objeto de alegría, tristeza, indiferencia, preocupación o enojo. A la vez, cuando escribes una carta, la forma en que te diriges a la persona a quien se la envías revela tu actitud y disposición hacia ella. Si tus palabras son suaves y tiernas, seguramente expresarás amor, aprecio, buena voluntad. Pero si al leerlas suenan como una descarga eléctrica con truenos, rayos, fuertes vientos y lluvia fría, nos damos cuenta que el receptor de tu misiva no es tu mejor amigo. El contenido de las cartas entonces y la forma en que te expresas descubren tus sentimientos, tu actitud, tu disposición, buena o mala, hacia aquella persona. La parte de la Biblia conocida como el Nuevo Testamento contiene 21 cartas dirigidas a iglesias y a personas particulares. Cada carta refleja la situación que en esos momentos atravesaban los destinatarios y, de acuerdo a eso, contienen instrucciones acerca de la vida cristiana, palabras de ánimo, exhortaciones, enseñanza y corrección. Una carta dice: habiendo oído de vuestra fe en Jesús y de su amor para con todos, no ceso de dar gracias por vosotros. Palabras que expresan complacencia con la vida de los destinatarios. Otra carta dice: he sido informado que hay entre vosotros contiendas. Habiendo entre vosotros celos, contiendas y disensiones, ¿no sois carnales y no espirituales? A otros se les dice: oh insensatos, ¿quién os fascinó para no obedecer a la verdad? ¿Tan necios sois? La vida y la forma en que la desarrollaban determinó el contenido de las cartas enviadas a aquellas personas. Cuando el apóstol Pablo le escribió a un hombre de nombre Filemón, se expresó así: doy gracias a mi Dios, haciendo siempre memoria de ti en mis oraciones, porque oigo del amor y de la fidelidad que tienes hacia el Señor Jesús y para con todos los creyentes. Francamente, esa es la clase de carta que me gusta recibir, con palabras sinceras de aprobación, con tal interés en mi persona que quien escribe da gracias a Dios por mí y le pide por mí. Si uno de aquellos escritores bíblicos fuese a escribirte una carta, ¿cómo se dirigiría hacia ti? ¿Qué cosas de aprobación o de reproche te diría?
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1: ¿A qué edad puede un niño convertirse y recibir la vida eterna? La Biblia no especifica, no da una edad. Cada niño, cada niña es diferente y comienzan a aprender y entender el mensaje de la salvación a una edad diferente. Pero no se puede empezar demasiado temprano. Desde que nacen, padres deben enseñar la palabra de Dios a sus hijos, orando día y noche que su hija, su hijo se convierta y que conozcan a Cristo como su Salvador. ¿Y los de nosotros que tenemos nietos? También debemos enseñar la palabra de Dios a ellos. ¿Recuerden Loida? Ella era la abuela de Timoteo y le enseñó la palabra de Dios y se convirtió y llegó a ser pastor. Oh, la responsabilidad es alta para padres y abuelos.

0: Esta es la hora en RRI.
1: Son las 6 de la mañana, 30 minutos.
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0: resulta difícil tener una idea adecuada de Jesús como rey, debido a que los pocos monarcas que quedan en el mundo son, con algunas excepciones, ídolos con pies de barro. Pero la Biblia dice que Jesús un día será rey supremo y gobierne incluso sobre todos los demás reyes, gobernantes o presidentes que haya en la tierra. ¿Le despierta esa idea suficiente curiosidad como para saber cómo lo hará? Pues bien, hoy aquí en Momento Decisivo, el Dr. David Jeremiah continúa con la segunda parte del tema, el Rey Jesús. Con ustedes, el Dr. David Jeremiah, para introducir la conclusión de su mensaje.
1: Pues bien, como usted recordará, el día de ayer consideramos uno de los aspectos de Jesús como rey y aprendimos que la Biblia enseña que Jesús es el Rey Redentor. Sin dejar de ser Rey del Universo, Él dejó a un lado sus atributos para llegar a ser nuestro Redentor, dando su vida para redimirnos de nuestro pecado. Hoy pasamos a estudiar otro aspecto del mismo tema y consideramos a Jesús como el Rey reinante. Vamos a enseñar lo que la Biblia nos revela sobre Jesús cuando ocupe su trono en la edad de oro venidera. 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Ahora, continuemos con la consideración del tema, el Rey Jesús.

toda rodilla se doblará y toda lengua confesará. Él gobernará sobre el mundo entero. Finalmente, Él es el Rey de Gloria. Este título real se halla en Salmo 24, versículos 9 y 10. Alcen, oh puertas, sus cabezas, álcenlas, puertas eternas, para que entre el Rey de la Gloria. ¿Quién es este Rey de la Gloria? El Señor de los ejércitos. Él es el Rey de la Gloria. Ese es el título milenial de nuestro Señor. Es el Rey de los

judíos, es el rey de Israel, es el rey de reyes, es rey sobre toda la tierra y es el rey de gloria. Solo él es verdaderamente grande. Entre los personajes famosos de la historia, solo a unos pocos se les ha llamado el grande. Estos personajes son como monumentos en las páginas del tiempo, como soberanos que tuvieron un poder extraordinario.

el surgimiento de Alejandro Magno. Europa también se halló bajo el mando de Carlomagno, Carlos el Grande. La mayoría de estos hombres no fueron tan grandes como pensaban que lo eran. Abundaron en fracaso y a veces cometieron crímenes horribles. Pero esto es lo interesante, amigos. El rey más grande de la historia no se halla entre ellos. A Jesús nunca se le llamó Jesús el Grande o Cristo el Grande. Es grande, por supuesto, y grandemente digno de ser alabado. Pero su grandeza no se deriva de una comparación con otros reyes. Jesús es una clase por sí mismo. Se destaca absolutamente solo en la historia. Él es Jesús el Grande, aunque no se aplica a sí mismo ese nombre, porque no tiene que hacerlo. Jesús es el rey que tiene poder absoluto, cuyo reino es infinito y cuyo trono es inconquistable. Es el rey indescriptible, porque reina eternamente sin principio de días ni fin de la vida. Es el soberano de los reyes de la tierra. Apocalipsis 1, versículo 5. Es nuestro Mesías, nuestro intercesor, el siervo compasivo, el maestro humilde y el salvador sin egoísmo. Pero no olviden que es Cristo el Rey. Ese título habla de su soberanía e indica que está a cargo de todo, que su palabra es la palabra final. Nada puede estabilizar nuestras emociones como recordar que tenemos un rey en el cielo que está a cargo. Nada está exento de su poder preeminente. Por eso es que tantas personas hallan en él el ancla de sus almas. Él es su rey, Jesús es su salvador si usted es cristiano. Pero es una cosa tenerle como salvador, y eso significa que él está en su vida. Es otra cosa tenerle como rey. Jesús no solo quiere ser residente en su vida, quiere ser el presidente de su vida. Y cuando usted le pone en el trono, está diciendo: Señor Jesús, gracias por ser mi salvador. Ahora y en este momento, quiero pedirte que no seas solo mi salvador, puesto que he estado tratando de hacer muchas cosas por mí mismo y lo he trastornado todo para decir las cosas como son. Así que voy a ponerte en el trono de mi vida y no voy a hacer nada a menos que hablemos al respecto, a menos que lo conversemos y a menos que tú marches por delante. Usted dice: eso es algo más bien sencillo. Es un cambio dinámico en la vida cuando usted hace eso, cuando se da cuenta de que no es el piloto, sino el copiloto, y pone a Jesús donde debe estar. Un día él va a ser el rey afuera, gobernándolo desde esa perspectiva. Pero ahora él quiere ser el rey por dentro, quiere ser su rey. Él es mi rey. La Biblia también nos dice que no solo es el rey ahora, sino que un día va a ser el rey reinante. Cuando Jesús vino la primera vez, vino como rey redentor y estableció un grupo de personas, los que siguen a Jesús, sobre los cuales reina y gobierna y que hacen su obra, y que asistimos a la iglesia cada domingo para celebrar nuestro amor a Dios y amor a Jesús, y sabemos que él es el rey. Pero la Biblia abunda en pasajes que nos dicen lo que va a suceder cuando Jesús vuelva al final de la tribulación y establezca su reino en esta tierra. Muchos han dicho que cuando eso suceda, habrá una reversión de la maldición, por cuanto en las primeras páginas de la Biblia nos damos cuenta de lo que sucedió y la maldición que fue impuesta sobre el mundo. Como saben, el mundo en que vivimos no es el mundo en que Dios quería que viviéramos o que tuviéramos. Si Adán y Eva no hubieran pecado, viviríamos en un mundo mucho mejor, muy diferente. Ese mundo va a volver, y en esa edad de oro que viene tendremos el mundo que tendríamos si no hubiera habido pecado. Robert Strauss fue un brillante estratega político que sirvió a varios presidentes, desde Jimmy Carter a George H.W. Bush. Dijo algo interesante en cuanto al mundo en que vivimos. Toda persona en el gobierno es como un montón de hormigas en un tronco flotando en un río. Cada uno piensa que está dirigiendo el tronco, pero simplemente está siguiendo la corriente. ¿No es eso verdad? ¿Alguna vez ha notado el engreimiento de muchos funcionarios del gobierno? Cada uno piensa que está dirigiendo la función, pero ellos no están dirigiendo la función, están simplemente siguiendo la corriente. Lo mismo se puede decir de todos los gobernantes de la historia. Todos han muerto o morirán, y ninguno se ha levantado de los muertos. Todos ellos han dominado los titulares por un periodo de tiempo, pero ninguno ha dividido a la historia en dos como lo hizo Jesús.
Los gobernantes de este mundo disfrutan de autoridad limitada por un tiempo limitado. Solo Jesús posee autoridad.

0: autoridad infinita por toda la eternidad. Nunca habrá un tiempo cuando Él no sea el Rey. Así que, ¿cómo será cuando Jesús reine como Rey? En este mensaje quiero darles un bocado de prueba de eso. Cuando estaba en el seminario, uno de mis maestros era J. Dwight Pentecost, un profesor muy tranquilo pero brillante. Escribió un libro que en muchos respectos es la enciclopedia para los que estudian la profecía, titulado Cosas que vendrán. La letra es pequeña, de modo que uno tiene que estar decidido para leer el libro, pero rebosa de verdad maravillosa. En una sección de ese libro ofrece una lista de características del reino de Cristo como rey durante el milenio. Las que voy a mencionarle hoy son apenas una fracción de la lista, como para despertarle el apetito de cómo será ese reino. En primer lugar, cuando Jesús reine en esta tierra, su reino es universal. Reinará sobre un reino universal. El reino de nuestro Señor se basará en Jerusalén, Israel o su geografía extendida, y dominará toda nación en la tierra. Como saben, Israel recibe mucha atención ahora. Para una nación que tiene como 70 millas de ancho y 263 millas de largo, es como una estampilla de correos cuando se la ve en un mapa, rodeada de naciones que quieren aniquilarla. Pero desde ese lugar, el reinado de nuestro en el milenio Señor se extenderá hacia el norte hasta Rusia, al oriente a toda Asia, hacia el sur a África y el anillo del Pacífico. Y alabado sea el Señor, también se extenderá hacia el oeste a Europa y a toda América. Y todo el globo girará bajo el eje de Jesús. Todas las naciones estarán bajo su autoridad. Debemos recordar eso cuando leemos los titulares. Un día, todo el caos que tiene lugar hoy se acabará y no tendremos que lidiar con eso. ¿Recuerdan mi paráfrasis de lo que dijo la reina Elizabeth? Es mediante el lente de la profecía que debemos ver los conflictos de hoy. Los noticieros de hoy nos dejan deprimidos. ¿Alguien concuerda con eso? Pero los noticieros de entonces no serán deprimentes. Me gusta imaginarme, y quiero que usted también se lo imagine. En apenas 7 años podemos estar en el reino del Señor y oiremos las noticias con una sonrisa y diremos, ¿pueden las cosas ser algo mejor que esto? Ahora mismo vemos las noticias y oramos. Entonces veremos las noticias y alabaremos y daremos gracias al Señor, porque todo será bueno y el mal que permea nuestro mundo hoy habrá sido aniquilado. Así que el reino es universal. Es rey sobre toda la tierra, dicen las Escrituras. También su reino es físico. El rey tendrá una relación personal íntima con sus súbditos, y nada expresa eso mejor que la manera en que atiende las enfermedades que habrá en el reino. Isaías capítulo 35, versículos 5 y 6. Entonces se abrirán los ojos de los ciegos y los oídos de los sordos se destaparán. El cojo entonces saltará como un ciervo y la lengua del mudo gritará de júbilo, porque aguas brotarán en el desierto y arroyos en el Arabá. La presencia milagrosa del Señor lo cambiará todo. La enfermedad quedará eliminada y todas esas otras dolencias de que hemos leído en este versículo serán inexistentes. El mismo profeta dice en el capítulo 65, versículos 21 y 22, construirán casas y las habitarán, también plantarán viñas y comerán su fruto. No edificarán para que otro habite, ni plantarán para que otro coma, porque como los días de un árbol, así serán los días de mi pueblo, y mis escogidos disfrutarán de la obra de sus manos. El libro de Ezequiel habla de los cambios topográficos que tendrán lugar en el Medio Oriente, convirtiendo el desierto en paraíso. Cuando uno va a Israel hoy, ve que algo de eso ya está sucediendo. Los israelitas se han figurado una manera de hacer fructífero al desierto y tienen huertos y jardines y cultivan la tierra mediante irrigación. Es algo asombroso, pero en ese día todo de eso será milagroso por autoridad del rey. Incluso al mar muerto se le dará un pronunciamiento para que se vuelva lago vivo. Ahora mismo, aquí en nuestro mundo, estamos sujetos a muchos asuntos. En la costa oeste de los Estados Unidos de América hay terremotos e incendios forestales. En la parte central del país hay tornados. En la costa este hay huracanes. Desastres naturales como estos pueden matar a cientos o miles de personas. pero durante el reinado de Cristo no tendremos que preocuparnos por esas cosas. El que le dijo al mar de Galilea, cálmate, sosiégate, impondrá la paz y calma a todo el mundo natural. Así que el reino será universal, será físico, y por supuesto su reino es espiritual. El reinado de Jesús será un tiempo de avivamiento espiritual. Satanás estará atado y Jesús tendrá el control. Veremos un despertamiento de corazón sin precedentes en la historia humana. Según Zacarías, toda la nación de Israel volverá a Jesús. Zacarías capítulo 12, versículo 10 y capítulo 13, versículo 1 dice: y derramaré sobre la casa de David y sobre los habitantes de Jerusalén el espíritu de gracia y de súplica, y me mirarán a mí, a quien han traspasado. En aquel día habrá una fuente abierta para la casa de David y para los habitantes de Jerusalén, para lavar el pecado y la impureza. Durante el milenio, lo que sucede ahora será invertido. ¿Qué es lo que sucede ahora? Cuando empecé a predicar hace años, podía decir que había una comprensión y aprecio general, reverencia por las cosas de Dios. Incluso personas que no eran cristianas de cierta manera, admiraban a quienes lo eran. Muchos decían cosas como esta: yo me haría cristiano, pero sería inconveniente y no quiero cambiar mi vida. Pero había respeto por Dios y respeto por los cristianos. ¿Cuántos saben que eso ya no es verdad? De hecho, en mi calidad de pastor, una de las cosas en las que tengo que pensar, como también todos ustedes que son maestros deben pensarla, es que no se puede dar por sentado que las personas conocen la Biblia o que conocen el cristianismo como se suponía en un tiempo. Hay muchos que asisten a iglesias en las que no se enseña la Biblia de manera regular. Así, uno puede decir algo que piensa que todos lo saben, pero es mejor explicarlo, porque hay muchos que no lo saben. No se debe a que sean ignorantes, no es culpa de ellos. Se debe a que se ha permitido que el conocimiento del Señor en nuestra tierra se desvanezca, a tal grado que ahora, cuando los individuos tienen que llenar una solicitud y pregunta si son cristianos, judíos o lo que sea, al final de la lista dice ninguna, y ese casillero ninguna es el que más frecuentemente se marca. Hay más de ninguna que cualquiera de las demás. Así es nuestro mundo. Pero escuchen, cuando Jesús esté en el trono de nuevo, el conocimiento del Señor llenará la tierra. Y usted puede hablar con cualquiera en cuanto a Jesús, porque todos sabrán todo en cuanto a Él. No importará en dónde esté usted, quién es usted o dónde haya estado o dónde va, si encuentra a alguien y dice, ¿qué es lo que está Jesús haciendo contigo hoy? Todos conocerán al Señor y su nombre estará en la lengua de todos los que estén en el milenio. ¿Qué día será? Su reino será espiritual. Jeremías capítulo 31, versículo 34 dice: no tendrán que enseñar más cada uno a su prójimo y cada cual a su hermano, diciéndole, conoce al Señor, porque todos me conocerán, desde el más pequeño de ellos hasta el más grande, declara el Señor, pues perdonaré su maldad y no recordaré más su pecado. Su reino es universal, físico, espiritual, y también su reino es ético. Estas son unas cuantas cosas que no habrá en el reino. No habrá indigencia, ni motines, absolutamente nada de antisemitismo, ni robos. Uno piensa en todas las cosas malas que suceden en nuestro mundo hoy, que son nuevas para nosotros, porque no las habíamos conocido antes. Pero todas esas cosas habrán desaparecido. La santidad inmaculada del Rey Jesús las purgará. Y no viviremos en un mundo plagado de todos estos males que nos hacen decir con frecuencia, ¿por qué no hay alguien que haga algo respecto a eso? Isaías 11, versículos 3 al 4, dice que el rey se deleitará en el temor del Señor y no juzgará por lo que vean sus ojos, ni sentenciará por lo que oigan sus oídos, sino que juzgará al pobre con justicia y fallará con equidad por los afligidos de la tierra. Herirá la tierra con la vara de su boca y con el soplo de sus labios matará al impío. Y el salmista añade, juzgue él a tu pueblo con justicia. Haga el rey justicia a los afligidos del pueblo, salve a los hijos de los pobres y aplaste al opresor. Porque Él librará al necesitado cuando clame, también al afligido y al que no tiene quien lo auxilie. Y su sangre será preciosa ante sus ojos, no más de todas las cosas que detestamos. Cuando el Rey Jesús esté en el trono, la nación y el mundo será llena del conocimiento del Señor. En Israel, durante los días del reinado del Rey, habrá una carretera llamada Camino de Santidad. ¿Lo sabían? La Biblia dice que ningún malo puede entrar en ese camino, sino solo los que aman a Dios. El Camino de Santidad le lleva al Rey, que está en el monte, por sobre todos los demás montes. Todo en el reino es santo y recto. Finalmente, su reino es eterno. Un día, el reinado de 1,000 años se acabará, y la Biblia dice: el reino del mundo ha venido a ser el reino de nuestro Señor y de su Cristo. Él reinará por los siglos de los siglos, los reinos de la eternidad. Así que habrá una transición cuando termine el reinado de 1,000 años y pasaremos de manera directa del reino de 1,000 años al lugar celestial eterno con el Señor Jesús. El salmista dice: el Señor es Rey eternamente y para siempre. Eso es lo que esperamos. Tenemos un Rey que nunca se va a agotar y nunca será reemplazado. No tenemos que preocuparnos por su sucesor, porque no lo habrá. Tampoco tendrá ningún predecesor. Es el Rey Santo y vive en el presente eterno. Y presten atención, de todas esas cosas maravillosas que decimos de Él, Él es mi Rey, es el Rey de mi corazón, está en el trono de mi vida y amo al Rey y me siento muy honrado al servirle. Espero que usted sienta lo mismo. S. M. Lockridge fue pastor en esta ciudad por muchos años y llegué a conocerlo y era mi amigo. Era un gran orador. Cuando predicaba, no solamente predicaba, sino como que cantaba su sermón, por así decirlo. Predicó un sermón titulado Mi Rey y hablaba de todas las cualidades de Jesús y entonces hacía una pausa y decía: y Él es mi Rey. Espero que usted tenga el mismo sentido. Este Rey, que un día reinará sobre esta tierra, es el mismo Rey que quiere reinar en su vida y tener el trono de su corazón. Usted no tiene que vivir la vida solo, no tiene que cometer todas esas equivocaciones y preguntarse, ¿por qué dice eso? El mismo Rey soberano que está en el trono del Padre quiere estar en el trono de su vida. Él es el Rey. Si mi matemática es correcta, hay solo 43 monarquías en la tierra, solo 43. La mayoría son ceremoniales en naturaleza. Después de que Elizabeth II falleció, la figura real más famosa del mundo es el rey Charles III. Y hay otras cuantas naciones en Europa que todavía tienen familias reales, como Andorra, Bélgica, Luxemburgo, España y Mónaco. También hay unas cuantas monarquías en el mundo musulmán, tal como Arabia Saudita y unas pocas en Asia. Pero en estos días, las familias reales son más conocidas por sus escándalos que por su soberanía. Es más común que haya presidente y primer ministro, y en algunas naciones, tristemente, hay dictadores. Pero conforme nuestra política y democracia ha evolucionado, el mundo se ha deteriorado. Un grupo de pensamiento global emitió un informe del mundo en el 2024 que dice: 2024 será un año de votos y balas. Las elecciones que se realizarán en más de 70 países servirán como prueba de estrés de la democracia. No sabemos a dónde nos conducirá todo esto, pero, damas y caballeros, hay una cosa que podemos predecir con certeza, y es que un día el trono del mundo será ocupado por Jesucristo, Rey de los judíos, Rey de Israel, Rey de reyes, Rey de todo el mundo. Recuerde que es mediante el lente de la profecía bíblica que debemos ver los conflictos de hoy y hallar esperanza para el mañana. Hacia allá nos dirigimos. Las cosas van a mejorar. Tal vez empeoren algo antes de que mejoren, dependiendo de cuánto el Señor espera. Pero tenemos un gran futuro por delante, y una muestra de esa grandeza del futuro está en nuestros corazones. Apenas lo suficiente para mantenernos anhelando para cuando eso sea la ley de la tierra. Qué emoción es conocer al Rey y considerarlo de esa manera. Una revista de viajes hace poco publicó un artículo para quienes quisieran visitar los 7 tronos más hermosos del mundo. 3 están en India, otro en Rusia, y hay el trono del dragón en China. El 6º es el trono de San Eduardo en la abadía de Westminster en Inglaterra y el 7º es el trono de plata de Suecia, diseñado para expresar pureza. Se puede hallar todos estos tronos en los libros de historia y se puede hallar el trono de plata en el Salón Estatal en el Palacio de Estocolmo. Pero ninguno de esos 7 en realidad tiene mayor significado. Algunos se usan para ocasiones ceremoniales, pero en su mayor parte son simplemente para que la gente vaya y los vea. son una trampa de turistas. La gloria se ha desvanecido y el poder se ha esfumado. Y eso hace que uno se pregunte, ¿qué clase de trono va a tener el Rey Jesús? Quiero terminar este mensaje diciéndole que el trono del Señor está bajo construcción. Un día Él tendrá su trono en Jerusalén y será algo que vale la pena ver. Pero hay otro trono del que quiero hablarle y es el que más importa. Es el trono que Dios ha puesto en nuestro corazón. De todos los títulos reales de Jesucristo, el más personal para usted y para mí es cuando decimos, Señor, Tú eres mi Rey. Tú eres mi Rey. Me levanto del trono de mi corazón, Señor, y te lo doy a Ti. Quiero que gobiernes y reines en mi vida, bajo mi control. Cometo demasiados errores y me meto en demasiados líos. Perdóname por pensar que yo podría ser mi propio monarca, que yo podría trazar mi propio destino. Así que, aquí y en este momento, hago mías las palabras del antiguo himno, Rey de mi vida, te corono ahora. Sea la gloria para ti. El momento en que recibimos a Jesucristo como Señor, una coronación tiene lugar dentro de nosotros. Jesús llega a ser el Rey de nuestras vidas y le damos la gloria. Así que quiero instarle a que permita que Jesús sea su Rey. Usted dice, ¿cómo va a cambiarme eso? Él le dará dirección, le enviará a los pasajes bíblicos correctos, el sermón apropiado, la persona apropiada, le mostrará el camino. Puede contar con eso. Usted puede vivir la vida como cristiano por cuenta propia y sentirse desdichado y frustrado el resto de su vida. O puede poner a Jesucristo como Rey en el trono de su corazón y ver hacer lo que quiere hacer. Él quiere hacer su nombre famoso mediante la influencia que le dará. Espero que usted haga eso. Y luego, por supuesto, Jesús no puede ser su Rey a menos que primero sea su Salvador. Usted no puede poner a Jesucristo como Rey en el trono de su vida a menos que primero lo invite a que venga y perdone su pecado y usted se convierte a Cristo. Solamente los cristianos pueden poner a Jesucristo como Rey de su vida. Así que, la pregunta que quiero hacerle al concluir hoy ¿es Jesucristo no solo su Rey, sino también su Salvador? ¿Ha confiado en Él y le ha pedido que perdone su pecado y que venga a vivir en su vida? Amén. ¿No le entusiasma saber que el Rey Jesús en efecto reinará sobre el mundo entero y que su reinado será para beneficio y bendición de toda la humanidad? A mí me entusiasma. Estoy listo para repetir la exclamación de Apocalipsis 22:21. ¿Amén? Sí. Le agradecemos por habernos acompañado hoy. 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
2: Queridos amigos y hermanos en Cristo, saludos cordiales. Hoy es jueves 11 de junio. Bienvenidos a este tiempo de Avanzando en RRI. Saludos, Pastor Stanley.
3: Saludos, Pastor, en el nombre del Señor. Hoy con una meditación de 1 Corintios, primera carta que Pablo escribió a la iglesia en Corinto. Capítulo 1, versículo 10. Él dice, os ruego, pues hermanos, por el nombre de nuestro Señor Jesucristo, que habéis todos una misma cosa y que no haya entre vosotros divisiones, sino que estéis perfectamente unidos en una misma mente y en un mismo parecer. Había divisiones en la iglesia. Y Pablo dice, no debe haber divisiones en la iglesia. ¿Y cómo él se enteró de las divisiones? Porque he sido informado acerca de vosotros, hermanos míos, por los de Cloé, que haya entre vosotros contiendas. Por la familia de Cloé, él se enteró y escribió esta carta. Ahora, versículo 12, quiero decir que cada uno de vosotros dice, yo soy de Pablo, y yo de Polos, y yo de Cefas, y yo de Cristo. ¿Acaso está dividido Cristo? ¿Fue crucificado Pablo por vosotros, o fuisteis bautizados en el nombre de Pablo? Doy gracias a Dios de que a ninguno de vosotros he bautizado, sino a Crispo y a Gallo, porque para que ninguno diga que fuisteis bautizados en mi nombre. Pablo aquí apela a los corintios, que no haya división entre ellos. Unos que seguían a Pablo, otros a Apolos, otros a Pedro, Cefas, y otros ya solo se decían, ya nosotros somos mejores que vosotros, somos de Cristo. Él dice, no, uno solo tenemos como líder principal, como nuestro Salvador, somos de Cristo. No seguimos al hombre, seguimos a Cristo. Cuando decimos no seguimos al hombre, quiere decir que solo uno es nuestro Señor. Y cuando seguimos a un líder, es porque ese líder está siguiendo a Cristo. Y por Cristo le seguimos a él. Pero cuando el líder se desvía de Cristo, no seguimos con el líder. Es Cristo que a quien servimos. Y eso produce unidad. Meditación en la palabra del Señor.
2: Muchas gracias, pastor, por esta meditación en las Escrituras. Y tan importante este texto para entender la unidad que hay en nosotros por causa del Espíritu Santo. Y esa unidad que ya hay espiritualmente muchas veces no se ve plasmada, no se ve muy evidente aquí en la tierra. Y por lo tanto nos hace recordar este texto que estamos unidos a Cristo.
3: Sí, en Cristo. Y es Él que nos une. Nos une por el mismo Espíritu que mora en nosotros, el Espíritu Santo.
2: Amén, amén. Gracias, pastor, por esta meditación en la palabra de nuestro Dios. Bueno, usted, pastor, se encuentra en el aeropuerto yendo ya hacia Tacna, ¿verdad, pastor?
3: Sí, correcto. Voy a estar ahí unos días con unos pastores.
2: Qué bueno, pastor, ahí con esta comunión, enseñando la palabra de Dios a nuestros hermanos allá en Tacna, orando por una emisora en Tacna, si Dios nos permite, pero también ya sabemos que muchos están escuchando la palabra de Dios a través de los aplicativos.
3: Y eso nos alegra mucho, que ahora donde hay internet podemos alcanzar a otros con la palabra del Señor, la palabra para ti en RRI.
2: Sí, sí. Efectivamente, el internet y los aplicativos que pues usan internet y también la página web son muy importantes para alcanzar a muchos hermanos en Cristo en diferentes partes. Bueno, que tenga un lindo viaje, que tenga una linda comunión con los pastores y los hermanos, y que disfrute mucho cumpliendo esa tarea, pastor.
3: Bien, gracias, pastor. Muchas gracias por sus deseos, y es mi oración que la palabra del Señor que comparto con los siervos de Dios en Tacna, que sea de mucha edificación para sus vidas.
2: Bien, bien. Bueno, y seguimos avanzando en RRI. Ahora quiero comentarles que Dios nos ha permitido entrar en una adquisición de una frecuencia aquí en Lima, en una parte, por la zona de Huarochirí. Y estamos ahí poco a poco implementando lo que va a ser más adelante esta pequeña radio que va a alcanzar muchas personas allí en esta zona de San Mateo, de Ottawa, si no me equivoco. Ya voy a buscar los datos de manera precisa, pero oren por esta pequeña nueva emisora. Hay mucha necesidad de esta planta radial. Necesitamos adquirir un sistema de solar, de energía solar, para esta planta que va a estar muy arriba, en una zona muy alta. Oren por esta nueva emisora y ya pronto vamos a compartirlo en nuestras redes sociales.
3: Bien, muy bien. 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
2: Uh-huh. Y también, pastor, vamos a tener una buena noticia en la ciudad de Cajamarca. Ya daremos esta buena noticia pronto. Oren también por esta nueva oportunidad que se nos abre en Cajamarca juntamente con otra emisora cristiana.
3: Excelente noticia, pastor. Bueno, estamos pendientes de más noticias del avance en Cajamarca.
2: Uh-huh. Sí, va a ser muy importante para seguir alcanzando a muchas personas en estas localidades. Bueno, gracias por acompañarnos en este tiempo de Avanzando en RRI. Siga conectado con la palabra de Dios durante este día.
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0: En la relación como de padre a hijo, así era el sentimiento del apóstol San Pablo para con sus hijos espirituales en Corinto. Nos explica el doctor Abelardo Limón.
1: Al empezar la última sección del capítulo 4, del verso 14 hasta el 21, Pablo habla de su condenación de las disensiones que se habían formado entre los creyentes de Corinto. Aquí es donde dice el apóstol que él desea poner todo sobre el plano de su íntima relación a ellos, como de padre a hijos, y declara que él no ha escrito esto, es decir, la epístola, para avergonzarles. El esto que se refiere en el verso 14 puede referirse a su enumeración de las cosas que él ha sufrido en llevar adelante su apostolado, un relato que naturalmente les daría pena al pensar en lo poco que ellos habían padecido en comparación con lo que padeció Pablo. O puede ser también que Pablo aquí habla de todo lo que él ha dicho acerca de las disensiones. El verso 14 dice así: no escribo esto para avergonzaros, sino para amonestaros como a hijos míos amados. La primera interpretación, es decir, que Pablo habla de todas aquellas cosas que él tuvo que sufrir, nos parece la más lógica interpretación. La versión moderna apoya por lo menos en parte, cuando la versión moderna dice esto: no escribo estas cosas para avergonzaros. Sabemos que más tarde Pablo tuvo el propósito de causarles pena, pero en estas referencias no quiso llevar su ironía hasta el punto de provocar a ira, sino de conseguir su cooperación y a la vez conseguir la unidad de la iglesia. Pablo les amonesta, como un padre que aconseja a sus hijos, advirtiéndoles el peligro que corren por sus acciones. Aquí vemos que el apóstol tenía pleno derecho de usar estos términos, porque él les engendró por el evangelio, y se comprende que Pablo reconoció su parte en la conversión de ellos, de haber sido el que les predicó las buenas nuevas acerca de Jesucristo crucificado, el salvador de los que creen en él. El evangelio es la entrada al reino, y al predicarlo, abrimos la puerta a todos los que quieren creer. Los que ponen su confianza en el Señor Jesucristo son regenerados, y a la vez son nacidos de arriba, del Espíritu. Dios llega a ser su Padre Celestial por el hecho de haber recibido el Espíritu de Dios en sus vidas. Pero siempre existe un vínculo especial de amor cristiano entre la persona que fue usada como instrumento del Espíritu Santo para la conversión y el convertido. Esta relación es semejante a la relación de padres e hijos. No por imposición de un puesto en órdenes sacerdotales, sino por haberse efectuado un nuevo nacimiento por el evangelio proclamado. Pablo dice en el verso 15 de este capítulo 4 de esta manera. Él dice: porque aunque tengáis 10,000 ayos en Cristo, no tendréis muchos padres, pues en Cristo Jesús yo os engendré por medio del evangelio. 10,000 ayos, de lo cual se refiere Pablo, es realmente una exageración, pero es una exageración a propósito de hacer resaltar una verdad. Sabemos, porque ya lo hemos estudiado en lecciones anteriores, que un ayo es el esclavo encargado de la educación primaria de un niño en preparación para el día cuando éste ha de entrar en la escuela de algún maestro superior. Él lleva al niño a la clase y más tarde lo trae otra vez a casa. Y en este caso, Pablo habla de esto precisamente. Pablo usa aquí el vocablo para designar a aquellos maestros en Corinto que eran tan sabios que podrían tomar la responsabilidad de apóstol. Sabemos, al leer la carta a los Gálatas, que Pablo llama a la ley de Moisés el ayo para preparar el pueblo para la venida de Cristo y de su evangelio. Un niño podía tener hasta varios ayos durante su niñez. Y el cristiano puede también tener varios maestros, pero uno solo es el instrumento por el cual creyó. Varias personas tal vez ayudaron por medio de sus oraciones y por medio de sus testimonios, pero el niño puede tener un solo padre que le engendró. Y aquí el apóstol ha dicho que cuesta mucho trabajo y muchas lágrimas, como también muchos sufrimientos, el engendrar almas por el evangelio. Todo buen padre desea que su hijo sea como él y que siga sus pisadas. Y aquí vemos que Pablo ruega a los corintios que le imiten. ¿Qué confianza tenía este apóstol de que estaba en el buen camino? Sus caminos están en Cristo, dice el verso 17, y para ese fin les envía al joven Timoteo, quien les había de amonestar también y decirles que el apóstol Pablo enseñaba lo mismo en todas las otras iglesias. Pablo no exigía de los corintios un andar más difícil que de otras iglesias. El evangelio y la vida subsecuente eran iguales para todos. El imitar entonces a Pablo no era una llamada a los maestros en Corinto a que le remedaran en su estilo o quizás en su manera de predicar, usando sus ademanes o ilustraciones. No, es natural, sí, que los graduados de un seminario salgan predicando sermones muy semejantes a los de sus maestros favoritos, y esto está bien por un tiempo. Pero cada ministro debe buscar los hábitos y el estilo que más concuerda con su propia personalidad y dejar de imitar. Más que la humildad, la confianza en Dios, la dependencia en el Espíritu Santo, que son deberes, no por imitación, sino por obediencia a la palabra de Dios. Las diferencias entre personalidades no fueron condenadas por Pablo, aunque sí las disensiones por el orgullo carnal. Pero Pablo no quiso, sin embargo, que Timoteo fuese en lugar de él mismo, quien les había prometido visitar, porque los versos 18 hasta el 20 dicen así: mas algunos están envanecidos, como si yo nunca hubiese de ir a vosotros. Pero iré pronto a vosotros, si el Señor quiere, y conoceré, no las palabras, sino el poder de los que andan envanecidos. Porque el reino de Dios no consiste en palabras, sino en poder. Aquí vemos que Pablo les dice que él iría también. Iría por la voluntad del Señor. Y al llegar, usaría su autoridad apostólica, sus conocimientos y discernimientos, para poner a prueba la virtud, no las palabras, de todos aquellos hinchados entre ellos, los que encabezaban sin duda todas estas disensiones. Porque el reino de Dios no consiste en palabras, sino en poder, dice Pablo en el verso 20. Estas palabras constituyen, en verdad, un reto muy claro a todos aquellos que dicen que la religión cristiana es solo un engaño, una decepción propia, sin verdad objetiva. Otra vez, repetimos aquí, el evangelio es el poder de Dios a todo aquel que cree. Y se entiende que así como Pablo pudo confiar en la manifestación de este poder dondequiera que él iba, así todo verdadero cristiano puede también contar con la presencia del Espíritu Santo y la potencia necesaria para cumplir la voluntad de Dios en toda circunstancia. Al leer el último verso, el 21, vemos que este contiene dos preguntas que realmente son en verdad una. ¿Qué queréis? Dice Pablo. ¿Iré a vosotros con vara o con amor y espíritu de mansedumbre? Aquí Pablo deja la elección de ellos determinar en qué espíritu llegaría Pablo a Corinto en su próxima visita. ¿Sería con la vara de su autoridad como apóstol o sería con espíritu de mansedumbre, manifestando solo el amor? Dependía de si obedecerían o no sus instrucciones antes de su llegada. Si seguían en sus disensiones carnales, él iría con vara de castigo. Pero si dejaban sus divisiones, llegaría con amor y en el espíritu de dulzura. ¡Qué uso tan sabio y cristiano de la autoridad del apóstol! Bien, pero hay que avanzar en nuestro estudio. Ya hemos llegado al fin del capítulo 4. Ahora entremos a estudiar el capítulo 5. Es aquí donde Pablo habla de la necesidad de disciplina en la iglesia local. Vamos ahora a estudiar el capítulo 5, iniciando del verso 1 al verso 13. En particular vamos a hablar del caso del incestuoso y del deber de la iglesia. Sabemos que Dios, por medio de su Espíritu Santo, está de acuerdo con Dios el Hijo en todas las enseñanzas de este capítulo. Y antes de entrar al estudio, recordemos lo que dice Mateo 18, del verso 15 hasta el verso 20. Así dice: por tanto, si tu hermano peca contra ti, ve y repréndele estando tú y él solos. Si te oyere, has ganado a tu hermano. Mas si no te oyere, toma aún contigo a una o dos, para que en boca de dos o tres testigos conste toda palabra. Si no los oyere a ellos, dilo a la iglesia. Tenle por gentil y publicano. De cierto os digo que todo lo que atéis sobre la tierra será atado en el cielo, y todo lo que desatéis en la tierra será desatado en el cielo. Otra vez os digo que si dos de vosotros se pusieren de acuerdo en la tierra acerca de cualquier cosa que pidieren, les será hecho por mi Padre que está en los cielos. Porque donde están dos o tres congregados en mi nombre, ahí estoy en medio de ellos. Estas fueron las enseñanzas de Jesucristo, enseñanzas de la palabra infalible del Hijo de Dios. Y con todo esto sabemos que el apóstol Pablo está de completo acuerdo. Primero, Pablo confirma que la iglesia está compuesta de todos sus miembros igualmente, sin que nadie tenga más autoridad eclesiástica que el otro. Que los miembros tienen todos igual responsabilidad en casos de disciplina, por lo menos cuando esto implica excomunión. Y también confirma Pablo aquí el deber de la iglesia de el obedecer las instrucciones divinas, sean las instrucciones de Cristo o las de sus apóstoles que hoy tenemos escritas en el Nuevo Testamento, a la vez como el deber de no pasar por alto los pecados patentes de los miembros individuales, sino velar activamente por el testimonio de pureza en la congregación. También en este capítulo vemos que Pablo habla de la presencia del Señor Jesucristo por medio del Espíritu Santo en medio de su iglesia, no importa dónde ésta se reúna. La presencia de Cristo por medio del Espíritu Santo es una cosa verídica, positiva, importante y práctica. Pasemos entonces ahora al caso particular del incestuoso y el deber de la iglesia. Habiendo terminado de tratar sobre el asunto de las disensiones, vemos ahora aquí en el capítulo 5 que Pablo el apóstol tiene otras dos cosas que condenar en la conducta de la iglesia, aunque no fueron mencionadas en la carta que ellos le escribieron. Los cuatro capítulos que ya hemos comentado nos han pintado realmente un cuadro de una iglesia dividida en varios grupos que tomaban como bandera el nombre de su maestro predilecto. Los partidarios son presentados como hinchados, orgullosos, infatuados con su supuesta sabiduría y olvidándose de las virtudes más importantes como la unión de la iglesia y la presencia del Espíritu Santo entre ellos, y el hecho de que Dios ha de juzgar la obra de cada cual. En el capítulo 5 de esta epístola a los Corintios vemos que aquí el apóstol habla de un escándalo que se había hecho público, de algo que era bien conocido. Ni tuvo siquiera que decir de quién oyó la noticia, porque ya era del dominio público. Los primeros 5 versos declaran el delito y el deber de la iglesia, mientras que el resto del capítulo nos explica las razones para demandar tal acción. El verso 1 contiene la afirmación de que el pecado existe aún en la iglesia, y el verso 2 contiene la acusación de culpa por no actuar en eliminar el mal. Primero, Pablo habla del pecado de comisión y después del de omisión, que en nuestro criterio es el más serio. Veremos más de todo esto en la próxima reunión.
0: Una iglesia donde no haya disciplina abre la puerta a la anarquía. Dicho de otra forma, la disciplina es una necesidad. Y ya seguiremos con el estudio de este tema. Mientras tanto, esta es la dirección para que nos escriba: Academia Cristiana del Aire, apartado 50, San Juan, Texas, 78589, Estados Unidos. Correo electrónico academia@hcjb.org.

Todas las religiones del mundo ofrecen una salvación basada en obras de justicia. Quiere decir que se ofrece una salvación por merecimiento, como un salario que Dios da al hombre por su buen comportamiento y su buena vida religiosa. Esto no enseña la Biblia. La Biblia asegura que el hombre no puede hacer nada para merecer la salvación de Dios. Creer que las buenas obras pueden dar salvación trae mayor condenación. La Biblia dice, porque por gracia sois salvos por medio de la fe, y esto no de vosotros, pues es don de Dios, no por obras, para que nadie se gloríe. La salvación se recibe por la gracia de Dios y no por obras. Solo Jesús y su obra perfecta puede salvar a un pecador.

0: Esta es la hora en RRI.
1: Son las 7 de la mañana, 30 minutos.
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2: El libro es sobre el apocalipsis, del griego apocalipsis, el develamiento, la revelación de la verdad sobre Cristo desconocida hasta el momento. Aprenderemos cosas sobre Jesucristo que no supiéramos si no fuera por este libro.
3: Nos da mucho gusto que nos acompañe el día de hoy en Gracia a Vosotros con el pastor John MacArthur. Es probable, pero quizá muy seguro, que por el simbolismo profético, las impresionantes imágenes y el no estudio detallado y profundo, muchos cristianos eluden el estudio serio del libro de Apocalipsis. Pero ¿de qué tesoro se puede estar perdiendo quienes no estudian el libro de Apocalipsis? Bueno, el día de hoy, el pastor John MacArthur, en la voz del pastor Luis Contreras, nos ayudará a tener un mejor entendimiento de lo que Dios reveló en el libro de Apocalipsis, en la serie titulada Cimientos, volumen 2, en gracia a vosotros.
2: Ningún otro libro en las Escrituras revela la gloria de Dios y de Cristo con más esplendor que Apocalipsis. Sin embargo, ningún libro ha sido peor comprendido, mal interpretado y descuidado. En el capítulo 22, en el versículo 10, dice: No selles las palabras de la profecía de este libro, porque el tiempo está cerca. Si hay algo que Dios quiere con respecto de este libro, es que sepamos lo que nos enseña. El libro comienza con una bendición, ahí en el 1:3. Bienaventurado el que lee y los que oyen las palabras de esta profecía. Y termina con una bendición en el 22:7. Bienaventurado el que guarda las palabras de la profecía de este libro. Es el único libro de la Biblia que comienza y termina con una promesa de bienaventuranza a quien lo lee. Se nos dice que tenemos que entenderlo porque el momento se acerca, y lo que en esencia eso significa es que este libro trata sobre el siguiente acontecimiento que aparece en la agenda mesiánica de Dios. Ahora bien, la clave del libro se encuentra en 1:1, la revelación de Jesucristo. El libro es sobre el apocalipsis, del griego apocalipsis, el develamiento, la revelación de la verdad sobre Cristo desconocida hasta el momento. Aprenderemos cosas sobre Jesucristo que no supiéramos si no fuera por este libro. Esta es la revelación, de acuerdo con el 1:1, que Dios le dio para manifestar a sus siervos las cosas que deben suceder pronto, y la declaró enviándola por medio de su ángel a su siervo Juan. Dios quiso revelar a Jesucristo en gloria plena, y ello es una realidad futura. El versículo 2 dice que Juan lo escribió. Él, de acuerdo con los 2 y 3, nos dice, ha dado testimonio de la palabra de Dios y del testimonio de Jesucristo y de todas las cosas que ha visto. Bienaventurado el que lee y los que oyen las palabras de esta profecía y guardan las cosas en ella escritas, porque el tiempo está cerca. Esta última afirmación no está necesariamente relacionada con el tiempo en sí, sino más bien con la secuencia de los acontecimientos. Pues el siguiente acontecimiento que aparece en la agenda de acontecimientos mesiánicos de Dios. El versículo 4 nos brinda una introducción un poco más formal. Juan se escribe este libro en particular para que se lo envíen a las 7 iglesias en Asia Menor.

demás iglesias y a nosotros. Estas iglesias se fundaron principalmente como consecuencia del ministerio de Pablo en Éfeso, que fue la iglesia clave de la región. Partiendo de Éfeso, la palabra de Dios se diseminó por toda la región. Y no hay duda de que gracias a que la palabra se diseminó, se fundaron estas iglesias diversas en Asia Menor. Después le sigue un saludo: gracia y paz a vosotros, del que es y que era y que ha de venir. He aquí una descripción del Dios eterno que fue, es y que será en el futuro venidero. El saludo es también de parte de los siete espíritus que están delante de su trono. Juan se refiere a los siete espíritus, pero en realidad es una referencia al carácter séptuplo del Espíritu Santo. Isaías 11:2 es una referencia cruzada con respecto de Apocalipsis 1:4. En el pasaje de Isaías figuran siete ministerios del Espíritu Santo excepcionales, los siete espíritus que están delante de su trono. Entonces, el libro se envía con saludos de Dios Padre, saludos del Espíritu Santo y además en el 1:5 de Jesucristo. Entonces, es una carta de la Trinidad. Ya que este libro es una revelación de Jesucristo, Juan describe a Jesús como el primogénito de los muertos en el versículo 5. Eso no quiere decir que él fuera el primero que hubiera resucitado jamás de entre los muertos. Hubo otros que él mismo resucitó de entre los muertos, como en Juan 11, 43 y 44. El término significa que de todos los que serán resucitados de entre los muertos, incluidos los santos, él será el primero, el más importante, el líder y más grande de todos los que jamás resuciten. Todos los hombres que han vivido resucitarán de entre los muertos. Algunos a resurrección de vida y otros a resurrección de condenación, de acuerdo con Juan 5:29. Pero de todos los que han resucitado, él es el más importante. Él, de acuerdo con Apocalipsis 1:5, es el soberano de los reyes de la tierra. El libro es de la Trinidad, comunicado por un ángel a Juan, quien lo copió y nos lo transmitió para que lo leamos. Luego, Juan nos recuerda que primero se le envió a las siete iglesias y que está dedicado al que nos amó y nos lavó de nuestros pecados con su sangre, de acuerdo con el 5:6, y nos hizo reyes y sacerdotes para Dios su Padre. A él sea gloria, imperio, por los siglos de los siglos. Amén. Después de la dedicatoria, el versículo 7 dice: he aquí que viene con las nubes, y todo ojo le verá, y los que le traspasaron, y todos los linajes de la tierra harán lamentación por él. Sí, amén. Vemos que se nos presenta el libro de parte de la Trinidad, dedicado a Jesucristo, que viene y que cuando venga, todo ojo lo verá. Eso es un avance de lo que trata todo el libro, de la venida de Jesucristo, quien dice en el versículo 8, yo soy el Alfa y el Omega, el que es y que era y que ha de venir, el Todopoderoso. Eso significa Dios en su esencia y Cristo en su relación excepcional con Dios dentro de la Trinidad. Así es que en los versículos 4 al 8 encontramos solo información preliminar. El libro es de la Trinidad para las siete iglesias para que lo diseminen mediante Juan. Está dedicado a Jesucristo, quien viene y quien es, ni más ni menos, Dios Todopoderoso. El libro trata sobre la segunda venida de Jesucristo. Es sobre su regreso y sobre los hechos que ocurrirán cuando él regrese. Cuando vemos el versículo 9, Juan recibe la primera de una serie de visiones que Dios le preparó. Háganse la idea de que en su mente hay cierta incredulidad con respecto de por qué Dios le permitiría a él un privilegio así. Yo, Juan, vuestro hermano y copartícipe vuestro en la tribulación, en el reino y en la paciencia de Jesucristo, estaba en la isla llamada Patmos, por causa de la palabra de Dios y el testimonio de Jesucristo. Para callarlo y sacarlo de la corriente dominante, los líderes religiosos lo exiliaron a la isla de Patmos hasta la hora de su muerte. Sin embargo, él continuó predicando a Cristo y predicando la palabra de Dios hasta entonces. Juan continúa diciendo, ahí en el versículo 10, yo estaba en el Espíritu, esto es bajo el control del Espíritu Santo en una forma única, en el día del Señor. Puede que algunos crean que se refirió al domingo específicamente. Hay quienes piensan que habla en sentido profético, como si dijera, yo estaba en el Espíritu, en el día del Señor en plenitud. Mas yo, en particular, me inclino por la idea que él estaba adorando un domingo, el día del Señor. Estaba en el Espíritu. Juan dice en los versículos 10 y 11,
Oí detrás de mí una gran voz como de trompeta.

0: que decía: escribe en un libro lo que ves y envíalo a las siete iglesias que están en Asia, a Éfeso, Esmirna, Pérgamo, Tiatira, Sardis, Filadelfia y Laodicea. Esas ciudades existieron en realidad y en realidad tenían iglesias con congregaciones de verdad. Entonces, cuando Juan se volvió a ver quién le estaba hablando, tuvo una visión de Jesucristo, en versículo 12. Él ve a Jesucristo moviéndose entre siete candeleros de oro que representan las siete iglesias. Siete es el número de la plenitud. Esta es una representación de todas las iglesias y Cristo se mueve entre las iglesias ministrándolas. En el versículo 16 dice, tenía en su diestra siete estrellas. El versículo 20 indica que las siete estrellas son los ministerios de las siete iglesias. Se ve al Señor moverse por su iglesia, ministrando, embelleciendo los candeleros, llevando a cabo su obra de purificación y juicio, ejerciendo sabiduría, etc. Juan ve a Cristo en su gloria ministrando a la iglesia. En el versículo 19 aparece un resumen del libro. Escribe las cosas que has visto, que es la primera visión, y las que son las cosas que están dirigidas a la época en la que vive Juan, capítulos 2 y 3 de Apocalipsis, y las que han de ser después de estas, que comienzan en el capítulo 4. Este es el bosquejo del libro. Luego, las cosas que son, comienzan con la revelación de Cristo en la época de la iglesia. Esa es la época en la que Juan escribe y Cristo se mueve entre las iglesias ministrando. Su ministerio se revela en siete misivas que se escribieron a estas iglesias por separado. Al inicio del capítulo 2, vemos las cartas escritas a las siete iglesias. Son siete iglesias que existieron en las ciudades con las que se les identifica. El estudio detallado de estas cartas nos revela que cada una encaja en el contexto histórico, cultural y geográfico de la ciudad a la que estaba dirigida. Sin embargo, cada una de las iglesias es representativa. Esto es, cada una tiene un carácter propio único. Esas iglesias representan a las iglesias a lo largo de la historia porque cada una es una clase de iglesia especial. Cada una recibe un mensaje especial de parte del Señor. Este es un ministerio, por así decirlo, para la era de la iglesia. La primera es para Éfeso. ¿Qué clase de iglesia es Éfeso? Es la iglesia que es ortodoxa en doctrina, pero fría. Ha abandonado su primer amor. Cristo le dice ahí en el 2, 4 y 5, pero tengo contra ti que has dejado tu primer amor. Recuerda, por tanto, de dónde has caído y arrepiéntete y haz las primeras obras. Entonces, esta es la iglesia que es ortodoxa, son los que tienen la doctrina correcta. Los versículos 2 y 3 dicen que ellos no pueden soportar a los malos, ya has probado a los que se dicen ser apóstoles y no lo son, y los has hallado mentirosos, y has sufrido, y has tenido paciencia, y has trabajado arduamente por amor de mi nombre y no has desmayado. Pero perdieron su amor y se volvieron fríos y ortodoxos. Ese tipo de iglesia ha existido en todas las épocas y existe hoy día. Esas iglesias que tienen el mensaje correcto pueden ser frías e indiferentes con respecto a ese mensaje. La segunda iglesia que encontramos es la de Esmirna, en los versículos 8 al 11. Esta es la iglesia que sufre persecución. El versículo 10 dice, no temas en nada lo que vas a padecer. He aquí, el diablo echará a algunos de vosotros en la cárcel, para que seáis probados, y tendréis tribulación por 10 días. Sé fiel hasta la muerte y yo te daré la corona de vida. No dice algo negativo contra esta iglesia. ¿Por qué? Una iglesia bajo persecución siempre será una iglesia pura porque los falsos son purgados por la persecución. Las personas que asisten a la iglesia por motivos egoístas e impuros saldrán de ella en cuanto comience la persecución. Si no tienen nada por qué morir, no se quedarán ni los matarán en la masacre. A través de todas las etapas de la historia de la iglesia, han existido esas iglesias que han soportado la persecución y semejantes iglesias existen hoy en el mundo. La tercera carta está dirigida a la iglesia en el pueblo de Pérgamo, ahí en el capítulo 2, versículos 12 al 17. Esta es la iglesia casada con el mundo, la iglesia mundana. Cristo describe su carácter mundano a través del versículo 15 y luego en el versículo 16 él dice, arrepiéntete. Pues si no, vendré a ti pronto y pelearé contra ellos con la espada de mi boca. En todas las etapas de la historia de la iglesia ha habido iglesias centradas en lo mundano. donde las personas no se salen del mundo, sino que le sirven al mundo, acomodan los deseos del mundo y aceptan el camino que sigue la sociedad. Luego el Señor tiene un mensaje para una cuarta clase de iglesia representada por la asamblea de Teatira en el 2, 18 al 29. Teatira es la iglesia que tolera el pecado. En esta iglesia en particular, ellos toleraban una mujer por el estilo de Jezabel que estaba seduciendo a los sirvientes a cometer fornicación y a comer cosas dadas en sacrificio a los ídolos. Se les advierte por qué toleraban el pecado, no se abstenían del pecado y no purgaban sus filas. Siempre hay iglesias así. En el capítulo 3, versículos 1 al 6, se nos presenta la quinta iglesia, Sardis. Es fácil ver el problema de esta iglesia. El versículo 1 dice, «Tienes nombre de que vives y estás muerto». Esta es la iglesia muerta. Realizaban algunas cosas en ella que les harían pensar ustedes que estaba viva, de acuerdo con el versículo 2, pero estaba a punto de morir. ¿Ustedes han visto este tipo de iglesia? Quizás ustedes provienen de una así. Nunca sucede nada. No hay vida, ni crecimiento, ni productividad, ni fruto, ni gozo. La sexta en el 3, 7 al 13 es la iglesia en Filadelfia. Esta es la iglesia fiel. En el versículo 8 Cristo dice, has guardado mi palabra y no has negado mi nombre. Esta es una iglesia que encontró una puerta abierta y entró por ella, por lo que podrían considerarlo una iglesia misionera. La última de las siete aparece en el 3, 14 al 22. Estos versículos destacan la iglesia de la Odisea, la iglesia apóstata, la iglesia condenada, la iglesia del liberalismo hoy día. Está caracterizada por estas palabras en los versículos 15 y 16. Yo conozco tus obras, que ni eres frío ni caliente. Ojalá fueses frío o caliente, pero por cuanto eres tibio y no frío ni caliente, te vomitaré de mi boca. Esta es la iglesia rechazada, falsa. Creo que estas siete cartas se pueden aplicar a la iglesia de hoy día. Ustedes dicen, ¿cómo sabemos qué clase de iglesia es una iglesia? Yo les diré cómo. Una iglesia ha de caer en estas categorías particulares cuando la influencia dominante en la iglesia se orienta a una de esas áreas. Si la influencia dominante en la iglesia es la ortodoxia fría, la iglesia reflejará un punto de vista frío y ortodoxo, aun cuando algunos de sus miembros sean apasionados. Si la influencia dominante es la indiferencia hacia Dios, sin producción y sin vida, es una iglesia muerta, aunque pueda haber algunas personas que demuestren una vida espiritual. Cualquiera que sea la influencia dominante, esta le da carácter a la iglesia. Si la iglesia está caracterizada por un número dominante de personas fieles que entran por la puerta abierta y llevan consigo la palabra de Dios, esta será señalada como una iglesia fiel, del tipo de la de Filadelfia. El final de Apocalipsis 3 es el final del mensaje a las iglesias. No oímos la palabra iglesia de nuevo en el libro de Apocalipsis hasta el final mismo, en el capítulo 22, cuando Jesús dice, yo Jesús he enviado mi ángel para daros testimonio de estas cosas en las iglesias. La iglesia no aparece a partir de aquí hasta que se le llama a la iglesia por otro nombre en el reino milenario, y es el de novia. La última palabra en el capítulo 3 es iglesias. Cada uno de los mensajes a las iglesias termina de la misma forma. El que tiene oído, oiga lo que el Espíritu dice a las iglesias. Lo vemos en el 2, 7, 11, 17, 29. En el 3, 6, 13, 22. ¿Qué quiere decir esto? Quiere decir que el mensaje a esas iglesias va más allá de ellas hasta todo el que tenga oído espiritual. Ahora llegamos al capítulo 4 y dejamos la era de la iglesia. A menudo las personas se preguntan, ¿dónde entra el rapto? Está en los espacios en blanco entre los capítulos 3 y 4. Tenemos la iglesia en la tierra en los capítulos 2 y 3. De pronto aparecemos en el cielo en el capítulo 4. El tema del cielo es la adoración. En el 4:1 leemos, después de esto miré, y he aquí una puerta abierta en el cielo. Y la primera voz que oí, como de trompeta, hablando conmigo, dijo, sube acá, y yo te mostraré las cosas que sucederán después de estas. Ahora pasamos a la fase 3 del plan. Hemos examinado las cosas que has visto y las que son en los capítulos 1 al 3. Ahora comenzaremos a examinar las que han de ser después de estas, como dice el 1:19. El curso de la cronología y del plan está diseñado muy cuidadosamente. Observe el 4:2. y al instante yo estaba en el Espíritu. Lo que significa que a él lo guiaba el Espíritu hacia esta visión. Esto es lo que él vio. He aquí un trono establecido en el cielo. Y la palabra griega para establecido supone la idea de permanencia. Este no es cualquier trono pasajero, es un trono eterno, permanente, el trono de Dios. Sabemos esto porque, de acuerdo con el versículo 3, el aspecto del que estaba sentado era semejante a piedra de jaspe, esto es diamante, y de cornalina, esto es rubí. Y había alrededor del trono un arco iris, semejante en aspecto a la esmeralda. Tal arco iris de esmeralda es reflejo de la fidelidad de Dios. En su visión, Juan está siendo testigo de Dios en su trono en el cielo, y Juan está al descubrir qué va a suceder cuando el cielo comience a actuar sobre la tierra. Primero, averigüemos quién está allá arriba. Versículo 4. Y alrededor del trono había 24 tronos, y vi sentados en los tronos a 24 ancianos, vestidos de ropas blancas, con coronas de oro en sus cabezas. Ahora bien, ¿quiénes son ellos? Yo creo que representan la iglesia de Jesucristo. Esta escena trata sobre una época de recompensas. El énfasis está en las coronas doradas en las cabezas de los ancianos. Veo esta escena como la iglesia en el rapto, ahora completada en el cielo, reinando con Dios alrededor de su trono en gloria, luego de haber sido recompensada. Cuando Jesús viene a llevar la iglesia en el rapto, Él dice en Apocalipsis 22:12, «He aquí, yo vengo pronto y mi galardón conmigo». Creo que lo primero que sucede cuando seamos arrebatados es que nos elevamos al cielo y recibimos nuestras recompensas. Aquí están estos ancianos que llevan coronas, están sentados en tronos y usan ropas blancas. A la iglesia se le prometen los tres. No creo que los ancianos representan a Israel, basado en el 5, 9 y 10, donde dice cantaban un nuevo cántico diciendo, «Digno eres de tomar el libro y de abrir sus sellos, porque tú fuiste inmolado y con tu sangre nos has redimido para Dios de todo linaje y lengua y pueblo y nación, y nos has hecho para nuestro Dios reyes y sacerdotes, y reinaremos sobre la tierra». Los que han sido redimidos están cantando esa canción. Creo que esta escena se refiere a la gente redimida, los que son salvos, aquellos que han sido redimidos en cada tribu, lengua, pueblo y nación. Según yo lo veo, no puede referirse a los ángeles, no puede referirse a santos de Israel, por lo que debe referirse a la iglesia. La visión continúa ahí en el 4:5. Y del trono salían relámpagos y truenos. Entonces Juan ve de nuevo la visión del Espíritu séptuplo ante el trono divino. Entonces Juan dice en el versículo 6, y delante del trono había como un mar de vidrio semejante al cristal. La imagen es semejante a la de Ezequiel 1. Juan describe cuatro criaturas vivas alrededor del trono. Creo que son ángeles. Y Juan los describe como en adoración, versículos 9 al 11. Todo el cielo está en adoración. Los ángeles, los santos, la iglesia, todos están dando alabanza y gloria a Dios. Como dije antes, de eso es de lo que se trata el cielo. El cielo es un lugar donde todo el mundo adora a Dios. Y eso es lo que Juan ve cuando tiene esta visión del cielo. Pero entonces algo interesante sucede en el capítulo 5. Se interrumpe la adoración. Versículo 1. Y vi en la mano derecha del que estaba sentado en el trono un libro. ¿Saben lo que es? Es el documento de propiedad de la tierra porque estaba, versículo 1, sellado con 7 sellos. La ley romana exigía que un título fuera sellado 7 veces. Enrollaban el pergamino hasta un lugar, lo sellaban, lo enrollaban un poco más, lo sellaban de nuevo, y así hasta 7 sellos. La razón de tantos sellos es que nadie podía abrir fácilmente el documento sin ser descubierto. Creo que este es el testamento de Dios para darle la tierra a Jesucristo. Esa fue su promesa en el Salmo 2:8-9, cuando el Señor dijo, «Pídeme, y te daré por herencia las naciones. Los quebrantarás con vara de hierro, como vasija de alfarero los desmenuzarás». Esa fue la promesa al Hijo. La escena en el cielo continúa. Y nos dice ahí los versículos 2 al 5 del capítulo 5. ¿Quién es digno de abrir el libro y desatar sus sellos? Y ninguno, ni en el cielo, ni en la tierra, ni debajo de la tierra, podía abrir el libro, ni aun mirarlo. Y lloraba yo mucho, porque no se había hallado a ninguno digno de abrir el libro, ni de leerlo, ni de mirarlo. Y uno de los ancianos me dijo, no llores. He aquí que el león de la tribu de Judá, la raíz de David, ha vencido para abrir el libro y desatar sus siete sellos. Uno de los ancianos, que es un representante de los redimidos, sabe que Jesucristo es el único digno de abrir ese pergamino. El versículo 6 describe a aquel que avanza en medio de las criaturas vivas. Estaba en pie un cordero como inmolado, que tenía siete cuernos. Esto significa poder pleno. Siete significa plenitud. El cuerno del animal hace referencia al poder. Y continúa, y siete ojos, que se refieren a sabiduría perfecta, los cuales son los siete espíritus de Dios, de nuevo el Espíritu Santo. Versículo 6 lo indica. Con que aquí está Jesucristo, lleno de sabiduría del Espíritu de Dios y lleno de poder, versículo 7, vino y tomó el libro de la mano derecha del que estaba sentado en el trono. Tengan este valioso versículo en mente, subráyenlo varias veces, marque el desarrollo de todo lo que va a suceder. Jesús toma el pergamino y va a tomar de nuevo a la tierra. El paraíso será recuperado. ¿Qué creen ustedes que sucede en el cielo como resultado? Versículos 8 al 14 indican que provoca mayor adoración. ¿Por qué está tan emocionado el cielo? Están cansados de la rebelión en la tierra. Cuando ven que Cristo ha tomado el pergamino y comienza a desenrollarlo y lo trae de nuevo a la tierra, se emocionan. Hay gloria y alabanza y adoración culminando en esta maravillosa declaración en el versículo 12. El cordero que fue inmolado es digno de tomar el poder, las riquezas, la sabiduría, la fortaleza, la honra, la gloria y la alabanza. Apenas se puede leer esto sin pensar en el Mesías. Esta fase final del plan comienza en el cielo. Dios en el trono sostiene el título de propiedad de la tierra. Mientras el cielo está adorando, buscando a alguien apropiado para tomar el título y recuperar la tierra, el cordero viene a tomar el título de propiedad y recuperar la tierra. Eso provoca más muestras de alegría de nuevo.
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0: Esta es la hora en RRI. Son las 8 de la mañana. 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

meditar en las Escrituras y durante estos días estamos memorizando en el libro de los Proverbios en el capítulo 4 y el verso 24, un texto muy importante que nos recuerda el buen uso de la lengua. La palabra de Dios dice así: aparta de ti la perversidad de la boca y aleja de ti la iniquidad de los labios. El Señor Jesús enseñó que todo lo que hay en el corazón sale por nuestros labios. Por ello es importante que guardemos nuestra vida de la perversidad. Por el contrario, debemos añadir mayor

0: Solo un minuto.
1: Podemos tener absoluta confianza en Dios porque Él es omnisciente. Nuestro Padre Celestial sabe lo que le está sucediendo a cada persona en todo momento. Es omnipotente. Dios tiene poder absoluto sobre todas las cosas. Nada está fuera de su control. También es omnipresente. Ninguna persona y ningún lugar están fuera de la presencia de Dios. Además es veraz y asimismo amoroso. La naturaleza de Dios no es afectada por el tiempo, el lugar, las personas o las circunstancias. Él nunca se equivoca en lo que dice o hace porque su conocimiento es perfecto. Su soberanía es total y todo está al alcance de su mirada. Cada promesa está garantizada en Jesucristo. Él es aquel en quien podemos contar cada día de nuestra vida.
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Uno de los términos que el Señor Jesús usó para referirse a la salvación es vida eterna. Esta frase comunica seguridad a todo aquel que ha creído en Él, pues la eternidad no está limitada al tiempo y a la materia. La vida eterna que Dios ofrece está segura en sus manos. El Señor Jesús dijo: "Y yo les doy vida eterna y no perecerán jamás, ni nadie las arrebatará de mi mano. Mi Padre que me las dio es mayor que todos y nadie las puede arrebatar de la mano de mi Padre". Cada persona salvada está en las manos del Trino Dios y nadie las puede arrebatar de su mano. La seguridad de la salvación está segura en la persona de Dios y en su promesa. Por ello, la salvación es segura.

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1: Al orar, ¿habla con más respeto a Dios que cuando habla con la gente? ¿O muestra más emoción? No hay una respuesta correcta o incorrecta. Esto es Pautas para Vivir. La forma en que oramos es muy personal y espontánea. Simplemente no hay reglas estrictas sobre cómo deberían sonar siempre nuestras oraciones. El rey David en la Biblia oraba a menudo. Los salmos están llenos de su ira, tristeza, anhelos y alabanza, todos puestos al cuidado de Dios a través de la oración. Podemos ser completamente honestos en la privacidad de la oración. Cuando David fue perseguido por sus enemigos, oró para que Dios los esparciera y despedazara. Al llevar su ira ante Dios en oración, David invitó a Dios a trabajar en su corazón y mente para sanar y limpiar su venganza. Cuando el enojo nos invade, pedirle a Dios que hiera a alguien es mejor que hacerlo usted mismo. David hizo lo correcto cada vez que centró su atención en Dios en lugar de sus enemigos. En lugar de pasar tiempo tramando venganza, pasó tiempo en oración. El tiempo dedicado a la oración también cultivó la paciencia en el corazón de David. Él nos recuerda que esperemos en el Señor y guardemos su camino, y Él te exaltará para que heredes la tierra. Cuando los malvados sean exterminados, tú lo verás con tus propios ojos. Dios cuidará de nuestras necesidades mejor de lo que nosotros podemos hacerlo por nuestra cuenta.
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¿Tiene usted la vida eterna? ¿Tiene la salvación? ¿Sabe a dónde va cuando parte de este mundo? No evade las preguntas, son importantes. El destino de su alma depende de la respuesta. Juan capítulo 20, versículo 31, Juan dice por qué escribió su libro, el Santo Evangelio según San Juan. Él escribe, pero estas cosas se han escrito para que creáis que Jesús es el Cristo, el Hijo de Dios, y para que creyendo tengáis vida en su nombre. Usted puede saber a dónde va, debe saber a dónde va. Amigo, considera bien la pregunta. Esta vida es corta, efímera. La eternidad es muy larga. No descuide el destino de su alma.

0: Esta es la hora en RRI.
1: Son las 8 de la mañana, 30 minutos.
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2: Nuestro cuerpo está compuesto de muchos miembros. Esos miembros, a la vez, están compuestos de células. Y las células están formadas por moléculas. Y la estructura molecular tiene una estructura atómica. ¿Ha notado que todo lo grande está compuesto de cosas pequeñas?
3: ¿Piensa que ahí termina esta cadena? ¡No! La estructura atómica contiene diminutas partículas que pueden ser divididas. Aún el vasto océano no es más que un conjunto gigantesco de gotas de agua. Piensa en las épocas, en las edades, en las centurias. El milenio está compuesto de siglos, los siglos están compuestos de años están compuestos de los meses están compuestos de semanas, las semanas de días días de horas, las horas de minutos, los minutos de segundos, y aún los segundos están compuestos de centésimas o milésimas de segundo. Todo lo grande está compuesto de cosas pequeñas.
2: Pablo dice que lo que vemos fue hecho de lo que no se ve. Pero ya sea en lo grande o en lo pequeño, la fidelidad de Dios es evidente. Un caluroso saludo para usted, amigo y amiga del Amor que Vale. Es una inmensa alegría compartir con ustedes en este tiempo. Hoy escucharemos al Dr. Adrián Rogers, en la voz del pastor Lenín de Llanón, finalizar su mensaje, La Fidelidad.
3: ¿Sabe lo que le dice a su pastor la presencia suya en la iglesia? Le dice tres cosas muy importantes, aunque usted no se dé cuenta de su importancia. Le dice, en primer lugar, que Dios es importante para usted. En segundo lugar, le dice que él, como pastor, es importante para usted. Y en tercer lugar, le dice a los demás que ellos son importantes para usted. Por eso necesitamos ser fieles en nuestro compañerismo, en nuestra comunión. Somos miembros los unos de los otros. Todo lo que he mencionado son marcas de nuestra fidelidad, y necesitamos ser fieles en nuestra fe. Esto es, ser fieles a la palabra de Dios. He sabido de personas que toman la Biblia, la despedazan o se burlan de ella, o la someten a una minuciosa disección. Tenemos a algunos teólogos, y como usted seguramente sabe, la palabra teos significa Dios. Así que un teólogo es una persona que se supone conoce la palabra de Dios. Yo personalmente no sé por qué se llaman teólogos y no creen en la palabra de Dios. Para mí eso significa que no conocen a Dios. Sin embargo, tienen el atrevimiento de autonombrarse críticos y jueces de la palabra de Dios. Si no conocen al Dios de la palabra, ¿qué autoridad espiritual, moral o ética tienen para juzgar la palabra de Dios? La Biblia enseña claramente que no debemos juzgar la palabra de Dios. Es la palabra de Dios la que nos juzga a nosotros. Hebreos 4:12 dice, porque la palabra de Dios es viva y eficaz y más cortante que toda espada de dos filos, y penetra hasta partir el alma y el espíritu, las coyunturas y los tuétanos, y discierne los pensamientos y las intenciones del corazón. William Booth fue el fundador del Ministerio Ejército de Salvación y dijo que el mayor peligro en nuestro siglo es el perdón sin arrepentimiento, la salvación sin regeneración, la religión sin el Espíritu Santo, el cielo sin el infierno. Mi amigo, si hay una generación que más necesita ser fiel a la fe, es nuestra generación. Los estudiosos dicen que estamos solamente a una generación de volvernos completamente paganos. Si nosotros no practicamos y enseñamos fidelidad y fe

sino de las cosas y los valores espirituales que son eternos. Esas son las marcas de la fidelidad. Segundo, la motivación para nuestra fidelidad. ¿Por qué debemos ser fieles? Bueno, porque Dios es increíblemente fiel con nosotros. ¿Alguna vez usted ha pensado en la fidelidad de Dios? Quiero decir, ¿en qué áreas de su vida Dios no le ha sido fiel? ¿Ha notado la extraordinaria promesa que encontramos en 1 Juan 1:9? Si confesamos nuestros pecados, Él es fiel y justo para perdonar nuestros pecados y limpiarnos de toda maldad. ¿Qué sucedería si usted no estuviera seguro del perdón de Dios? ¿Se puede imaginar eso? Suponga que usted ha cometido un pecado y se acerca a Dios y le dice, Dios, perdóname. Ahora, suponga que usted no sabe si Él le perdonó. ¿No sería eso algo absolutamente triste? En cambio, qué gran gozo es el saber que si confesamos nuestros pecados, Él es fiel y justo para perdonar nuestros pecados y limpiarnos de toda maldad. Pero no solo eso. Mire lo que Pablo dice en 1 Corintios 10:13. No nos ha sobrevenido ninguna tentación que no sea humana, mas fiel es Dios, que no os dejará ser tentados más de lo que podéis resistir, sino que dará también juntamente con la tentación la salida, para que podáis soportar. Este mundo sería un lugar terrible si usted supiera que solo hay fuerzas negativas y el poder de Satanás y la atracción sexual y todas esas cosas sin tener la promesa de victoria. Sería trágico solo el saber que existe algo enormemente malévolo y que usted es incapaz de vencer. Pero gloria y gracias sean dadas a Dios. Yo me levanto cada mañana teniendo la absoluta seguridad de la fidelidad de Dios y que Él me cuidará y me guardará. Y no faltará quien me pregunte, pastor, ¿y qué si el diablo le atrapa y le saca de las manos de Dios? Permítame responder esa pregunta con las palabras de Pablo en 1 Tesalonicenses 5, los versos 23 y 24. Y el mismo Dios de paz os santifique por completo, y todo vuestro ser, espíritu, alma y cuerpo, sea guardado irreprensible para la venida de nuestro Señor Jesucristo. Fiel es el que os llama, el cual también lo hará. Mi amigo, si Dios ha sido tan fiel conmigo, entonces yo necesito retribuir esa fidelidad, y la única forma de hacerlo es siendo fiel a Dios. Escúcheme, Dios quiere mi fidelidad, no mi adulo. Adulamos a los seres humanos porque queremos conseguir algo de ellos para nuestro beneficio personal. Somos fieles a Dios no porque queremos que nos dé algo, sino sencillamente porque le amamos. Mi fidelidad no es para conseguir algo, sino para tener compañerismo, comunión con Él. Tercero, la metodología de la fidelidad. ¿Cómo podemos ser fieles? Bueno, primero siendo fieles en las cosas pequeñas. Volvamos a Lucas 16:10. El que es fiel en lo muy poco, también en lo más es fiel. Las cosas grandes son hechas de muchas cosas pequeñas. Por ejemplo, nuestro cuerpo está compuesto de muchos miembros. Esos miembros a la vez están compuestos de células, y las células están compuestas o formadas por moléculas, y la estructura molecular tiene una estructura atómica. ¿Piensa que ahí termina esa cadena? No. La estructura atómica contiene diminutas partículas que pueden ser divididas. ¿Lo entiende? Todo lo que es grande está compuesto de cosas pequeñas. Aún el vasto océano no es más que un conjunto gigantesco de gotas de agua. Ahora piense en las épocas, en las edades, en las centurias. El milenio está compuesto de siglos. Los siglos están compuestos de años, los años están compuestos de meses, los meses están compuestos de semanas, las semanas de días, los días de horas, las horas de minutos, los minutos de segundos, y aún los segundos están compuestos de centésimas o milésimas de segundo. Todo lo grande está compuesto de cosas pequeñas, y así mismo en nuestra vida. Toda nuestra vida no es cuestión de una o dos decisiones grandes. Es lo que nos sucede diariamente. Es la honestidad, las sonrisas, las bondades, el calor humano.

0: La integridad, el que es fiel en lo muy poco, también en lo más es fiel. Como lo puede ver, son las cosas pequeñas las que verdaderamente cuentan. Mi esposa alguna vez me dijo: Adrián, no me casé contigo por tu apariencia, me casé contigo por tu inteligencia. Bueno, hasta ahora no sé si me lo dijo en serio o en broma. Pero escúchame, son las cosas pequeñas las que realmente hacen la diferencia. Cuando usted es fiel en las cosas pequeñas, como invariablemente la noche sigue al día, usted será fiel en las cosas grandes. Porque la única manera de tener cosas grandes es por medio de las cosas pequeñas. Piense en David, el hombre conforme al corazón de Dios. Antes de que David fuera rey, él fue pastor. Cuidaba los rebaños de su padre antes de poder cuidar toda una nación. Antes de matar a Goliat, había matado a un oso y a un león. Y porque él fue fiel en las cosas pequeñas, él pudo ser fiel en las cosas grandes. Un gran evangelista de épocas pasadas solía decir: la regla que gobierna mi vida es esta. Cualquier cosa que oscurece mi visión de Cristo, o que me quite el deseo de estudiar la Biblia, o que invada mi vida de oración, o que haga difícil mi labor cristiana, es negativa para mí, y por lo tanto, como cristiano, debo huir de eso. Padres, ¿saben lo que necesitan saber? No mande a sus hijos a la iglesia. Vaya usted con ellos a la iglesia. El domingo no les dé dinero para la ofrenda. Enséñeles a que usen del dinero que usted les da semanalmente. Que aprendan a diezmar y ofrendar con lo que ya es de ellos. Por pequeña que sea la ofrenda de ellos ahora, cuando sean profesionales, no tendrán ningún problema dando en grande. Enséñeles a ser fieles en las cosas pequeñas y le aseguro que ellos serán fieles en las cosas grandes. Pero hay algo más. Sea fiel en las cosas secretas. Lo que usted es en la oscuridad, nadie más, excepto Dios, lo sabe. Ahora escúcheme bien. Lo que usted es a solas, eso es lo que usted es. Déjeme darle una prueba para descubrir su carácter. ¿Qué haría, bueno o malo, si supiera que nadie nunca lo sabrá? Lo que somos en secreto, eso es lo que somos. No podemos ser ni más ni menos de lo que somos en secreto. Leí que cuando el gran pintor Miguel Ángel estaba pintando el tumbado de la Capilla Sixtina en el Vaticano, en Roma, él estaba pintando minuciosamente un área de esa gran obra, pero nadie podía verla. Y alguien le dijo: maestro, lo que está pintando nadie lo puede ver. Y él le contestó: yo lo puedo ver, y Dios lo puede ver. Mi amigo, eso es fidelidad. Sea que los demás lo sepan o no, sea que los demás lo vean o no, sea fiel en las cosas secretas. Para aquellos que por naturaleza de su trabajo tienen muchas veces que quedarse en la habitación de un hotel donde nadie les conoce y donde nadie les ve, quiero decirles algo muy importante. Sea fiel en las cosas sagradas. Esa es la raíz de la fidelidad. Aunque esté solo o sola, mantenga su corazón sensible a la voz y a la presencia de Dios. La relación que usted tenga con Dios en el secreto de su soledad será evidente cuando esté frente a los demás, aunque usted no se dé cuenta de eso. En 2 Timoteo 4, los versos del 6 al 8, tenemos el extraordinario consejo que Pablo le dio a su hijo espiritual, el joven Timoteo, y le dice: porque yo ya estoy para ser sacrificado, y el tiempo de mi partida está cercano. He peleado la buena batalla, he acabado la carrera, he guardado la fe. Por lo demás me está guardada la corona de justicia, la cual me dará el Señor juez justo en aquel día, y no solo a mí, sino también a todos los que aman su venida. Pablo está en prisión esperando ser ejecutado. Con mi imaginación puedo ver a este anciano apóstol firmando esta carta a Timoteo. Viene un soldado romano y con un dejo de tristeza en su voz le dice: Pablo, ha llegado el momento de tu ejecución y van a decapitarte. Pablo da un profundo suspiro toma su viejo manto, se lo pone sobre los hombros y con gozo dice: estoy listo. Y encorvado y vacilante en su caminar, sigue al soldado. Pablo, que había sobrevivido a apedreamientos, naufragios, latigazos y torturas, se dirige hacia el verdugo que le cortará la cabeza. Lo interesante es que mientras caminaban, el soldado romano le preguntó: Pablo, ¿estás tarareando una música? Y Pablo responde: oh, perdón, no me di cuenta que estaba tarareando en voz alta. ¿Y qué es lo que tarareas? Oh, solo es una pequeña canción que dice: todo valdrá la pena cuando vea a Jesús. Y el soldado, sorprendido o admirado, le dice: Pablo, ¿sabes que eres un individuo extraño? ¿Acaso no tienes miedo de morir? Y Pablo, sonriendo, le responde: no, mi amigo, ya estoy acostumbrado. ¿Que ya estás acostumbrado? ¿Y qué quieres decir con eso? Simplemente que muero a diario. Y el soldado dice: pues ahora te entiendo menos. Y llegan a donde está el verdugo. Hacen que Pablo se arrodille y ponen su cabeza sobre un grueso tronco de madera cubierto con sangre seca, señal de que otros antes habían sido decapitados. Y el guardia le pregunta: Pablo, ¿quieres decir algunas palabras finales? Y Pablo dice: sí, Jesucristo es el Señor. El verdugo deja caer con fuerza su gigantesca hacha. Hay un sonido seco y la cabeza del apóstol rueda por el suelo. La siguiente escena me la imagino en el cielo. Pablo, mirando el rostro de Jesucristo, le dice: Señor Jesús, yo no fui importante, ni influyente, ni rico. De hecho, ni siquiera soy atractivo, ni tengo una voz carismática, ni una personalidad agradable. Pero, Señor, he peleado la buena batalla, he acabado la carrera, he guardado la fe. Me es casi imposible el imaginarme lo que Jesús le habrá dicho al apóstol, pero de algo sí estoy absolutamente seguro. Le habrá dicho: bien, buen siervo y fiel, sobre poco has sido fiel, sobre mucho te pondré, entra en el gozo de tu Señor. ¿Y sabe por qué Pablo fue un cristiano extraordinario? Porque fue fiel en su fe, y su fidelidad le costó la vida. ¿Sabe lo que quiero para mi propia vida? Quiero terminar mi carrera. Quiero terminar mi carrera con gozo. ¿Y sabe lo que yo quisiera para cada uno de mis amigos que me escuchan por intermedio de este programa? Quiero que terminen bien, quiero que sean fieles, quiero que su fidelidad se manifieste aun cuando esté solo o sola. Quiero decir, cuando nadie más que Dios le esté observando. Deseo que la fe, como fruto del Espíritu, florezca no solo para embellecer su vida, sino para que sea de inspiración y bendición en la vida de los demás. Y la única forma de tener el fruto del Espíritu es por medio de una relación personal con Dios, a través del Señor Jesucristo. Si usted aún no es salvo, pero quiere serlo, le invito a orar conmigo una corta oración. Mi oración será solo para guiarle. Usted ore con sus propias palabras, pero ore con fe, con sinceridad, con toda su confianza en el Señor Jesucristo. Y dígale: querido Dios, reconociendo que soy pecador y que espiritualmente estoy perdido, aunque sea una persona religiosa, vengo con mi esperanza puesta en tu gracia y misericordia. No por ningún mérito que yo tenga, sino en los méritos de tu Hijo, el Señor Jesús. Señor Jesús, no entiendo completamente el amor con que me amaste y me amas, al punto de entregar tu vida en la cruz para pagar la deuda de la culpa de mis pecados. Pero recibo ese amor con un agradecimiento y te ruego que vengas a morar en mi vida y seas mi Salvador y mi Señor. Perdóname, límpiame, sáname espiritualmente y hazme la clase de persona que tú quieres que sea. Hazme un instrumento útil y de bendición en tus manos. Y porque tú moriste por mí, yo quiero vivir para ti desde ahora y hasta cuando me llames a tu bendita presencia. Lo pido en tu santo nombre. Amén. Si usted hizo esa decisión por Cristo, tenga la amabilidad de escribirnos al respecto para gozarnos espiritualmente con usted. Su carta, a más de ser de bendición y ánimo para nosotros, nos dará también la oportunidad de orar por usted y su nueva vida como creyente en el Señor Jesucristo.
1: Si de todo corazón oró y le entregó en arrepentimiento su vida a Cristo Jesús, escríbanos para regocijarnos con usted. 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
2: 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Gracias por escuchar hoy al Dr. Adrián Rogers. Soy Irving Ravelo. 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

Esta es la hora en RRI. Son las 9 de la mañana. 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

Aquí en RRI motivamos a memorizar y meditar en las Escrituras. Y durante estos días estamos memorizando en el libro de los Proverbios, en el capítulo 4 y el verso 24. Un texto muy importante que nos recuerda el buen uso de la lengua. La palabra de Dios dice así: aparta de ti la perversidad de la boca y aleja de ti la iniquidad de los labios. El Señor Jesús enseñó que todo lo que hay en el corazón sale por nuestros labios. Por ello es importante que guardemos nuestra vida de la perversidad. Por el contrario, debemos

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2: Le dejaremos a la próxima generación un planeta que nosotros cuidamos y un mundo que nosotros construimos.
0: Desde el oeste de San Luis hasta las montañas de Ozark, la ruta I-44 sustituyó a la ruta 66 del mismo modo que la doble 6 sustituyó a las vías más antiguas, como la Great Osage Trail. Para los primeros exploradores, las rutas ya establecidas, como la Gran Senda de los Osage, representaban el único acceso viable a lo que era la frontera occidental durante los últimos años del siglo XVIII. Durante la Guerra Civil, esta senda se convirtió en una importante ruta militar, tan vital como la línea de telégrafos que conectaba San Luis y Springfield. Las ruinas ocultas por enredaderas a lo largo de la Ruta 66 son un testimonio de esta antigua y pintoresca historia. Te damos la bienvenida a nuestra Ruta 66, donde hoy nos acercaremos a los Salmos 74 y 79 con un tema muy interesante. Esta casa es una ruina. Sí, vamos a hablar de una situación catastrófica a través de estas poesías que encontramos en el libro de los Salmos. Nos vamos a continuación a la exposición de hoy.
2: Hoy en nuestra Ruta 66 reflexionaremos juntos sobre dos nuevos poemas sagrados: el Salmo 74 y el 79. Y hoy nos toca poner, nunca mejor dicho, manos a la obra para una reforma total, porque esta casa es una ruina. Así es, lo has oído bien. Hablaremos de un reino que es una auténtica ruina. Ambos salmos son poemas de la familia de Asaf. Y empezamos leyendo el primer versículo según la Nueva Versión Internacional, donde encontraremos el siguiente texto. ¿Por qué, oh Dios, nos has rechazado para siempre? ¿Por qué has encendido tu ira contra las ovejas de tu prado? Acuérdate del pueblo que adquiriste desde tiempos antiguos, de la tribu que redimiste para que fuera tu posesión. Acuérdate de este monte Sión, que es donde tú habitas. Como ya has estado estudiando con nosotros aquí en nuestra Ruta 66, sabemos que muchos salmos son de épocas bastante distintas. Vemos cómo algunos salmos tienen que ver con la época de la monarquía propiamente dicha, el Reino Unido. Pero algunos salmos son posteriores, y sin lugar a duda, los salmos 74 y 79 describen la época en la que el reino de Judá cayó en manos de los enemigos, en manos de Babilonia. ¿Y ahora qué está ocurriendo? Como hemos dicho, esta casa es una ruina. Y con casa nos referimos al propio templo. Por lo tanto, este salmo está construido para lamentar y para tratar de entender el gran dolor, la gran cuestión teológica, todo lo que pasó, cómo queda la relación con Dios después de tal desastre. Como señala el texto, aquí está la destrucción que el enemigo causó en el santuario de Dios. Recordarás que el reino de David, la monarquía en el momento más elevado de Israel, tiene lugar desde alrededor del año 1010 hasta el 970 y sigue con el reinado de Salomón hasta el año 940. Luego tenemos el reino del norte, que es Israel, y el reino del sur, que es Judá. Y Judá sobrevivirá hasta el año 586, cuando los babilonios conquistan y destruyen la ciudad sagrada, Jerusalén, y también el propio templo. Y eso es verdaderamente terrible. Los antiguos judíos del siglo VI no pueden ni entender ni digerir ese acontecimiento fatal, de terribles consecuencias. Y este dolor, este lamento nacional, es discutido detalladamente aquí en estos dos salmos. El texto del versículo 4, conforme la Nueva Versión Internacional presenta, dice lo siguiente: tus adversarios rugen en el lugar de tus asambleas y plantan sus banderas en señal de victoria. Es inaceptable, impresionante, increíble. Los judíos no son capaces de entender cómo es posible que el lugar donde habitaba Dios, el propio templo, puede ser tomado por los enemigos paganos. Y prosigue la descripción en el versículo 7. Prendieron fuego a tu santuario, profanaron el lugar donde habitas. Ya no vemos ondear nuestras banderas. Ya no hay ningún profeta. Y ni siquiera sabemos hasta cuándo durará todo esto. Fíjate bien. En realidad eso ocurrió porque el pueblo se había apartado de Dios. El pueblo había roto, quebrantado el pacto debido a su terquedad y obstinación en querer adorar a los ídolos de los demás pueblos, en querer ser semejante a las demás naciones. Por lo tanto, Dios, después de haber reprendido tantas veces a la nación, tanto Israel como Judá, por medio de sus profetas, ahora permite que ellos sufran las consecuencias de sus propios deseos. Es como si Dios dijera, ¿queréis ídolos? ¿Queréis seguir los caminos de las naciones paganas? Pues vale, así lo queréis. La nación pagana os conquistará. Seréis deportados a su tierra y sufriréis las consecuencias de vuestra rebelión. ¿Pero qué pasa ahora? Ya está hecho. Ya no se puede llorar sobre la leche derramada. Esta casa ya está en ruinas. El sufrimiento está presente en la historia del pueblo de Dios. En este momento, a pesar de tanto dolor y tanta destrucción, todavía se mantiene la esperanza en la intervención divina para resolver el gran problema. El texto en el versículo 12 dice lo siguiente: Tú, oh Dios, eres mi rey desde tiempos antiguos. Tú traes salvación sobre la tierra. ¿Y cómo se puede confiar en Dios? Por la demostración de su gran poder. Tú dividiste el mar con tu poder. Les rompiste la cabeza a los monstruos marinos. Tú aplastaste la cabeza de Leviatán y lo diste por comida a las jaurías del desierto. Tú hiciste que brotaran fuentes y arroyos. Secaste ríos de inagotables corrientes. Tuyo es el día. Tuya también la noche. Estableciste la luna y el sol. No hay nada que Dios no pueda hacer. La esperanza está en su poder. La esperanza está en que Dios puede levantar para venir a resolver el dilema del pueblo de Judá. Y ahí entonces el texto terminará en los versículos 22 y 23, diciendo lo siguiente: Levántate, Dios, y defiende tu causa. Recuerda que a todas horas te ofenden los necios. No pases por alto el griterío de tus adversarios, el creciente tumulto de tus enemigos. Vemos aquí que el razonamiento del creyente del Antiguo Testamento es muy sencillo. Dios tiene todo el poder, con lo que aquello que los enemigos han hecho, lo hicieron en su contra. A pesar del problema del pecado del pueblo, con lo que Dios entonces ha de hacer algo a causa de su poder, por su nombre. Con lo cual, con este enfoque teológico bien definido, ellos piden y solicitan la ayuda a Dios. El Salmo 79 sigue adelante y continúa hablando del mismo tema. El versículo 1 nos dirá: Oh Dios, los pueblos paganos han invadido tu herencia, han profanado tu santo templo, han dejado en ruinas Jerusalén. Observa que el texto está aquí muy directa y explícitamente hablando de la destrucción de la grande y famosa ciudad de Jerusalén. Y el argumento es el siguiente: Señor, ellos nos están metiendo con nosotros. Ellos se están metiendo contigo directamente. El gran drama es que los antiguos judíos nunca imaginaron que un pueblo pagano podría conquistar el templo del Señor. Ellos religiosamente se apoyaron de manera indebida en la idea de que, como el templo de Dios estaba allí, la ciudad por lo tanto sería absolutamente inconquistable, invencible. Con lo que ellos descuidaron aquello que era esencial y fundamental. Pero la esperanza de la acción divina permanece a pesar de que todo esté en ruinas. Y así una oración aparece aquí en el Salmo 79, reconociendo que el pecado de los antepasados tiene responsabilidad sobre lo que ocurrió. Leemos el versículo 8. No nos tomes en cuenta los pecados de ayer. Venga pronto tu misericordia a nuestro encuentro, porque estamos totalmente abatidos. Y la esperanza, de repente, empieza a renacer. Oh Dios y Salvador nuestro, por la gloria de tu nombre, ayúdanos. Por tu nombre, líbranos y perdona nuestros pecados. ¿Por qué van a decir las naciones dónde está su Dios? Permítenos ver y muéstrales a los pueblos paganos cómo tomas venganza de la sangre de tus siervos. Que lleguen a tu presencia los gemidos de los cautivos y por la fuerza de tu brazo salva a los condenados a muerte. Señor, haz que sientan nuestros vecinos 7 veces en carne propia el oprobio que han lanzado contra ti. Aquí podemos ver, de hecho hay una expectativa nítida y clara de que Dios habría de traer en el futuro el juicio sobre la nación pagana, y que la habría de tratar con el pecado y con el fallo de su pueblo. Y la expresión de esperanza concluye el Salmo 79, una vez más de manera bastante clara y manifiesta. Y nosotros, tu pueblo y ovejas de tu prado, te alabaremos por siempre, de generación en generación, cantaremos tus alabanzas. Mis queridos oyentes, como podemos ver, tenemos aquí 2 salmos que son lamentos de la comunidad. Y la gran cuestión que está a la vista en este salmo es que lo que está pasando, de alguna manera podemos decir, que ocurre demasiado tarde. Tantas veces los profetas, la palabra divina, trajo la advertencia de que el pueblo debía oír la palabra de Dios y apartarse de sus caminos pecaminosos. El pueblo no quiso oír la voz de Dios, no le dio atención a los profetas, y ahora esta casa es una ruina. ¿Por qué será que tantas veces tenemos conciencia de que estamos haciendo algo malo, de que estamos entrando por un camino peligroso, de que estamos escogiendo la ruta que nos lleva al abismo? El camino más terrible que nos costará muy caro, que nos hará sufrir y aún así seguimos adelante. ¿Será que esa es una enfermedad universal presente en todas las personas del mundo? Déjame preguntarte, ¿ha ido tu camino en esa dirección? Estos salmos sirven para advertirnos del gran peligro de no poner atención a lo que es verdaderamente serio. Porque de nada servirá llorar sobre la leche derramada cuando la casa esté en ruinas. Recuérdalo bien. Nuestra felicidad, nuestra alegría, es que gracias a Dios dependemos de la misericordia del Señor. Cuando fallamos a otras personas, muchas veces no hay vuelta atrás. Pero gracias a Dios que Él, por su bondad y misericordia, y a pesar de permitir tanto sufrimiento para su pueblo, una vez más tendería su mano de bendición y de misericordia para ayudar a Israel en el futuro, y traería también el juicio sobre los babilonios, conforme es solicitado en estos 2 salmos. Sabemos que Dios es bueno, pero ojo, ten cuidado, no te arriesgues, porque si sobrepasamos los límites, nuestro sufrimiento será terrible. Por favor, sé una persona sensata. Ten sentido común. No seas como aquel tipo de persona a la que al final no le queda otra que una vez más lamentar y decir: ya ves, esta casa es una ruina.

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0: Y aquí seguimos en nuestra Ruta 66, un programa original del profesor de Biblia Luis Ayao, en el que viajamos por los 66 libros de la Biblia, un espacio que ha sido producido por Radio Encuentro, Radio Transmundial en España, y traducido por Mateu Rodríguez. Es presentado y adaptado por el profesor de Biblia y comunicador Fernando Díaz Sarmiento. Y quien te habla, Esperanza Suárez, por supuesto, te da la bienvenida. Ahora nos vamos a ir con las preguntas aquí en nuestra Ruta 66 sobre el estudio de los Salmos 74 y 79. Pero antes queremos recordarte que si tienes preguntas las puedes compartir con nosotros en el WhatsApp o Telegram 601 20 32 65 con el prefijo más 34 desde fuera de España o bien en el correo electrónico info@radioencuentro.net. Llega ya el momento esperado para muchos aquí en nuestra Ruta 66. Aquí van las preguntas y las respuestas sobre los Salmos 74 y 79. La primera es la siguiente. ¿Cómo podemos entender que Dios se ponga airado de esta manera? ¿De verdad que puede airarse así contra su propio pueblo?
2: Esperanza, de hecho encontramos tanto en el Salmo 74 como en el Salmo 79 varias referencias a la ira divina, incluso más que eso, el celo de Dios que arde como fuego. Es una especie de descripción, digamos, un tanto diferente y extraña. Pero fíjate bien, nosotros nos quedamos un tanto preocupados y nos parece extraña la idea de la ira, porque siempre asociamos la ira con algo malo, con un pecado. Pero no siempre es así. No cabe duda de que podemos airarnos por motivos justos. Cuando vemos a alguien haciendo algo muy equivocado, nos quedamos sensibilizados e incluso indignados con aquello. Así que podemos decir que la ira de Dios es la manifestación de Dios contra el pecado humano, contra cualquier tipo de error debido a la santidad de Dios. Cuando nos quedamos enfadados, profundamente airados, generalmente lo hacemos por motivos egocéntricos, egoístas. Sin embargo, Dios no está actuando así. Está airado contra su pueblo debido precisamente al pecado de su pueblo. Dios podemos decir que está enfadado en un buen sentido. Cuando quieres a una persona, te molesta cuando ella se perjudica a sí misma. Quieres a tu cónyuge. Quieres a tu hija y a tu hijo, y a tu madre y a tu padre. Cuando ves que esa persona se perjudica, se hace daño a sí misma, vas y actúas. Y le llamas la atención. De la misma manera, Dios, por amor a su pueblo, ciertamente lo reprende y trata de manera dura. Con lo que es verdad que Dios se enfada y muestra su ira contra el propio pueblo. De la misma manera, Dios se enfada y, digamos, se queda airado con nosotros cuando nos equivocamos. Pero eso tiene una finalidad. Y el objetivo al final es el de ayudarnos y de bendecirnos.
0: Bien, de acuerdo. Ahora, hay algo que llama la atención en el Salmo 74 y concretamente en el versículo 13. Parece que el salmista está tirando de cierta mitología. ¿De verdad que eso es así? ¿Qué es el Leviatán que aparece aquí en el texto sagrado? ¿Será que todavía existe? ¿Qué explicación podemos dar a este asunto?
2: Pues bien, Esperanza, ese leviatán es un animal que llama mucho nuestra atención. En realidad hay una gran discusión sobre este tema en la Biblia. Podemos decir que el nombre del bicho se hizo tan famoso porque el conocido filósofo inglés Thomas Hobbes escribió una obra sobre el poder y la fuerza del Estado llamándolo leviatán. Se trata de una especie de enorme monstruo acuático que se utiliza aquí en este salmo de manera poética. La referencia que vamos a encontrar en este salmo es sobre la victoria que Dios concedió a Israel sobre Egipto. El versículo 13 dice así: Tú dividiste el mar con tu poder. Les rompiste la cabeza a los monstruos marinos. Así que se trata de la victoria sobre Egipto. que es simbolizado por el Leviatán, una especie de serpiente, de monstruo de las aguas, incluso marino probablemente. No sabemos muy bien qué era el Leviatán, o qué era ese otro ser como el Behemoth, o también otro que es denominado Rahab. Además, la lengua hebrea habla de los Taninim, que son grandes seres acuáticos. Se discute qué eran esos seres, y una posibilidad es que fueran enormes animales del pasado. Algo así como dinosaurios que convivieron con el hombre y se describieron de manera aterradora. También puede ser aquí una descripción poética. Algunos autores más liberales creen que esto es pura mitología, sin fundamento en la realidad, como creer en dragones, en caballos voladores, cosas por el estilo. Pero existe una posibilidad muy grande de que existieran esos seres, que hoy se clasificarían dentro del grupo de los dinosaurios. Estos seres quedaron en la memoria de la gente, y se utilizó su descripción como una figura de lenguaje para expresar momentos de crisis y cosas aterradoras. Así que esta posibilidad es bastante real.
0: Mira, parece que estaba el salmista muy, pero que muy asustado aquí. No sé qué bicho vio, pero el contexto de estos dos salmos, el 74 y el 79, hace que el salmista se ponga un tanto desesperado. Su lamento es muy fuerte, ¿verdad?
2: Es verdad. De hecho, todo apunta a que el salmista es parte de un grupo de fieles aquí. Puede ser que él esté vinculado a un grupo de Jeremías, o quizás del propio profeta Ezequiel, para describir las cosas tal como lo hace. Pero hay aquí una situación dramática muy difícil, que es la confianza que tenían de que no serían derrotados, ya que aunque Samaria, en el reino del norte, fuese destruida, aquel era un reino totalmente apóstata, con lo que empiezan aquí a ver las cosas de manera equivocada. Es cierto que ellos tenían la ciudad santa, estaban cerca del templo del Señor, y por supuesto tenían mucha seguridad. Pero el gran problema es que ellos tenían un serio problema teológico. La gran cuestión es la siguiente: ¿será que Dios perdió? ¿Cómo es posible que un pueblo malo, malvado, el babilónico, venga a destruir a la nación que tiene un pacto con Dios, llevándose a todos como esclavos, y que encima destruya el templo donde Dios habita? ¿Cómo es eso posible? Por eso encontramos esta expresión de consternación, ese dolor, esa cuestión que se plantea todo el tiempo. Escucha, Dios, preguntan ellos, ¿dónde estás? Esta es una cuestión que la Biblia aborda con otros textos que estudiaremos en nuestra Ruta 66. Más adelante.
0: De acuerdo. Ahora, para terminar, el Salmo 79, en el versículo 8, llama la atención y nos lleva a la siguiente pregunta. ¿Puede existir un pecado hereditario? Es que casi que en vez de advertir a los hijos a que tengan cuidado con lo que van a hacer en la escuela, casi que toca preguntar a los padres a ver qué es lo que han hecho. Hasta, te digo, me da un cierto miedo. ¿De verdad lo que hizo la anterior generación afecta a la siguiente?
2: Pues bien, Esperanza, esa cuestión es bastante pertinente y la respuesta para ella es sí y no. Por supuesto que el pecado de los antepasados nos puede afectar. Por ejemplo, somos pecadores por el pecado de Adán, con lo que nacemos con un defecto, digamos, de fábrica. No hay manera. Digamos que no podemos reparar el daño en la cadena de fabricación. Por eso es por lo que tenemos el carácter que tenemos. Así de simple. Por eso tantas veces somos obstinados, porque somos pecadores desde el nacimiento. Ahora, fíjate bien. Eso no significa que pagaremos por los errores de los antepasados. No significa que tengamos como que pecados específicos que nos son transmitidos de manera cromosómica y hereditaria. En un proceso...
0: ¿Como que es algo acumulativo?
2: No, la idea no es esa. Ahora aquí la discusión es que la nación es un todo. Y aquí existe aquella figura de Israel como nación. Y de cierta manera es verdad. Si mi padre o mi abuelo cometió un error muy grande, de alguna manera puede repercutir en mí. Si mi padre o mi abuelo se despreocupó por la vida económica de la familia, sufriré las consecuencias en mi propia carne, en mi propia piel. Así que lo que ocurre es lo siguiente. Dios lo avisó. Los antepasados no prestaron atención. Y precisamente esta generación fue exactamente la que le tocó la ira divina que cayó sobre el pueblo de Israel. Por eso el autor dice, no cobres de nosotros las maldades de nuestros antepasados. Con lo cual, de cierta manera, el pecado de los antepasados nos afecta, de una forma o de otra. Pero no pagamos los pecados de los demás, porque, como la propia Biblia dice, cada uno rendirá cuentas de sí mismo ante Dios. Eso nos ayuda a tener una actitud responsable en cuanto al futuro, en cuanto a que le dejaremos a la próxima generación un planeta que nosotros cuidamos y un mundo que nosotros construimos. Y nos ayuda a pensar en nuestras propias responsabilidades, cómo debemos asumirlas y no echarle precisamente la culpa a los demás.
0: Pues Fernando, gracias por las respuestas. Y en cuanto a ti que nos escuchas, pon atención a este programa y quédate con nosotros porque la conclusión final se acerca a continuación. Llega el momento de la aplicación en nuestra Ruta 66.
2: Hoy en nuestra Ruta 66... ha seguido con nosotros el estudio de los Salmos 74 y 79, donde hablamos sobre el tema «Esta casa es una ruina». Sí, hablamos sobre los Salmos que lamentan la caída de Jerusalén. Está claro, la destrucción del templo, el lamento y la oración pidiendo el auxilio de Dios para el pueblo de Judá, que sufría en aquel momento. Conforme pudimos aprender y descubrir, Dios avisó por medio de sus profetas. Y el pueblo fue, como muchas veces, postergándolo, dejándolo para después, pensando en resolver las cosas en el último momento. Por favor, presta mucha atención. No lo dejes para el último momento. No dejes que las cosas lleguen al extremo. Cambia hoy radicalmente de actitud. De lo contrario, puedes sufrir las consecuencias. Que Dios te ayude a actuar aquí y ahora. Que Dios te bendiga.
0: Pues hemos llegado al final de este episodio, pero por supuesto que volveremos. Te vamos a estar esperando en el próximo espacio. 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Y en las redes sociales nos encuentras como RTM Ruta 66. ¿Por qué no compartes con nosotros a través de un mensaje escrito o un mensaje de voz tus comentarios y tus impresiones del programa? Venga, anímate, toma nota de nuestro WhatsApp 601 20 32 65 con el prefijo más 34 desde fuera de España. También puedes usar el correo electrónico enviando tus mensajes a info@radioencuentro.net. 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Pues como te digo, nos vamos, pero solo decirte que estuvo en los mandos técnicos Andrés Ocampo y te acompañó Esperanza Suárez. Contamos contigo en nuestra próxima y particular Ruta 66, un camino abierto a la esperanza, un encuentro con el autor de la vida.
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0: Esta es la hora en RRI.
1: Son las 9 de la mañana, 31 minutos.
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1: Más sobre Ezequiel 38 y 39. Damas y caballeros, la Biblia nunca cambia. Sus enseñanzas trascienden el tiempo, la geografía, la historia, la cultura y todo lo demás. Sus principios espirituales, proclamados hace miles de años, son aplicables aún en nuestros días. La Biblia es un eterno contemporáneo. Los imperios terrenales afloran, experimentan una etapa de apogeo

cielo y la tierra pasarán, pero la palabra de Dios permanece para siempre. Un minúsculo ejemplo de ello es la profecía de Ezequiel 38 y 39. 2600 años antes de Cristo, el profeta predijo una invasión rusa a Israel. Cuando Ezequiel hizo esta predicción, Rusia no existía en la forma que ahora la conocemos. Israel sí que existía en su tierra. Posteriormente, Israel desapareció de ella por 2 milenios, existiendo solo en el exilio. Generaciones y generaciones de lectores de la Biblia se rompían la cabeza tratando de descifrar de qué hablaba Ezequiel. No había Rusia, y cuando hubo, entonces no había Israel. Eventualmente, Rusia evolucionó en una asociación de repúblicas socialistas conocida como la Unión Soviética, y llegó a ser una superpotencia nuclear. En cambio, no existía Israel como entidad política nacional. Tan recientemente como a principios del siglo XX, esta era la realidad geopolítica de la región. Las fichas cambiaron de posición y ahora existe un moderno Estado de Israel, pero la Unión Soviética se ha evaporado. Se ha desintegrado en más de una docena de repúblicas independientes, tales y como Rusia, Latvia o Letonia, Lituania, Letonia, Bielorrusia o Rusia Blanca, Ucrania, Moldavia, Georgia o Georgia, Armenia, Azerbaiyán, Kazajstán, Kirguisia o Kirguisistán, Turkmenia o Turkmenistán, Tajikistán y Uzbekistán. De veras que la unión de Marra se volvió un acamachinchunchan. La desintegración de la URSS hizo que algunos se preguntaran sobre la vigencia de la interpretación que hemos sustentado y que refiere al Gog y Magog de Ezequiel 38 y 39 como el líder ruso y a Rusia, respectivamente. Pero no hay que andar muy lejos para cerciorarse que si bien la Unión Soviética, de la cual Rusia era parte, dejó de existir en septiembre de 1991, pero Rusia como nación sobrevive todavía. En el siglo pasado también parecía improbable que Ezequiel 38 y 39 jamás se cumplieran. Las condiciones socioeconómicas, políticas, militares y tecnológicas de aquel entonces eran muy distintas a las que se orquestan hoy. Por cierto, el Renacimiento, la Reforma Protestante, la Revolución Industrial parecían no haber afectado a Rusia en la profundidad con que revolucionaron el resto de Europa. Rusia se había quedado a la cola de este progreso y así no constituía una amenaza para nadie. Por su parte, las naciones árabes parecían haberse esfumado también de la arena geopolítica. Estaban ahí, sí, pero aisladas, divididas y desorganizadas, sin presentar una amenaza para sus vecinos. El poderío de su petrodólar no estaba en boga todavía. Para muchos, Ezequiel 38 y 39 parecía un rompecabezas indescifrable. En los primeros años del siglo XX, cualquiera que hubiera hablado de una invasión rusa a Israel lo hubieran llamado lunático. No existía entonces un Israel en Palestina que pudiera ser invadido. Esa ecuación, claro, cambió dramáticamente cuando se creó un hogar nacional para los judíos en Palestina y su subsecuente resurgimiento como nación soberana en el 1948. El electrificante regreso de los judíos a Palestina y la

0: La creación del pujante Estado de Israel se constituyó de la noche a la mañana en uno de los hitos más importantes de las ciencias bíblicas. La higuera de Mateo 24, entiéndase Israel, habría reverdecido ante los azorados ojos de esta generación. Súbitamente, las fichas se colocaron en el tablero del Medio Oriente y es asunto de tiempo hasta que el resto de los eventos acompañantes también se desencadenen a su alrededor. Amigo nuestro, los días por venir serán días de gran intensidad profética. Según las profecías, Israel se hallará en un período de paz dentro de fronteras seguras. Y entonces el oso del norte jugará su carta tratando de enterrarle sus garras. Pero el oso y sus aliados, Persia, entiéndase Irán e Irak, Etiopía, Libia y otros poderes militares europeos serán decapitados sobre los montes de Israel, tal y como predice el profeta Ezequiel. El tiro le saldrá por la culata. Es un augurio irreversible. Israel será librado de las garras del oso y, en cambio, para limpiar su tierra, empleará 7 meses enterrando los cadáveres de sus enemigos. No olvide usted nunca, mi amigo radial, que Jehová es el guardián de Israel. El que mora en los cielos nunca duerme, ni siquiera dormita en lo que concierne a Israel. David inmortalizó esta verdad en el Salmo 121, cuando dijo con inspiración poética: he aquí, no se adormecerá ni dormirá el que guarda a Israel. Israel, amigo nuestro, es la niña de los ojos de Jehová. Así es, Dios no ha terminado con Israel, no obstante ser este un pueblo de dura cerviz. Históricamente, Israel ha caminado de espaldas a Dios por camino no bueno, en pos de sus propios pensamientos, provocando a ira a Dios en su propia cara, sacrificando idólatramente en huertos y quemando incienso sobre ladrillos. Israel ha rechazado formalmente a Jesucristo y resiste empecinadamente la evangelización. A pesar de todo ello, Israel todavía tiene un sitial preponderante en los planes de la divina providencia, y este designio no se puede controvertir. Los planes del Señor se llevarán a cabo con matemática precisión, no importando quién se atraviese en el medio. Sin arrepentimiento son las mercedes con que Dios ha pactado con los patriarcas de Israel, y Dios no va a retractarse. Al hombre enardecido le conviene convencerse de que no gana nada dando coces contra el aguijón. Su opción más sabia es aquella de humillarse bajo la poderosa mano de Dios para que sea ensalzado en su tiempo. De lo contrario, el que mora en los cielos se reirá. El Señor se burlará de ellos. Luego hablará a ellos en su furor y los turbará con su ira. Por consiguiente, oh hombre, tú que escuchas mi voz por radio, seas judío o pagano, hijo del pacto abrahámico o extranjero de entre las naciones, busca a Jehová mientras pueda ser hallado. Llámale en tanto que está cercano. Deja, oh impío, tus pensamientos, y tú, inicuo, deja tus malos caminos. Vuélvete arrepentido a Jehová, pues él tendrá de ti misericordia. y al Dios nuestro, el cual será amplio en perdonar. El corazón de Dios nunca se ensancha tanto como cuando ve a un pecador venir a Él arrepentido. El turno es tuyo. La hora te ha llegado. Aprovecha y hazlo hoy.
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Una enseñanza fundamental de toda religión es que el ser humano puede entrar a la presencia de Dios gracias a una vida religiosa y moralista. Esta enseñanza es falsa. La Biblia dice, si bien todos nosotros somos como suciedad y todas nuestras justicias como trapo de inmundicia y caímos todos nosotros como la hoja y nuestras maldades nos llevaron como viento. Querido amigo, solo la obra justa y perfecta del Señor Jesús puede proveer perdón de pecados y acceso al Padre Celestial.

Esta es la hora en RRI. Son las 10 de la mañana. 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

y meditar en las Escrituras. Y durante estos días estamos memorizando en el libro de los Proverbios, en el capítulo 4 y el verso 24, un texto muy importante que nos recuerda el buen uso de la lengua. La palabra de Dios dice así: aparta de ti la perversidad de la boca y aleja de ti la iniquidad de los labios. El Señor Jesús enseñó que todo lo que hay en el corazón sale por nuestros labios. Por ello es importante que guardemos nuestra vida de la perversidad. Por el contrario, debemos añadir

En el Salmo 126:6 dice la palabra de Dios: irá andando y llorando el que lleva la preciosa semilla, mas volverá a venir con regocijo, trayendo las gavillas. 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
1: Muchas gracias por acompañarnos en un programa más de Semillas al Aire, sembrando la palabra de Dios a las naciones. Por estos días estamos considerando juntos el Evangelio de Juan. Y personalmente tengo que decirles que estoy como redescubriendo y disfrutando el Evangelio de Juan. Y por supuesto que lo que más disfruto es del hecho de poder crecer en el conocimiento de la persona del Señor Jesucristo. Bueno, mis amigos, ustedes que me han acompañado en esta serie de programas saben que en el capítulo 11 del Evangelio de Juan, el Señor hizo la señal milagrosa más importante para la nación de Israel y para la ciudad de Jerusalén, que acreditaba y constataba que Él era el Mesías de Israel. Del otro lado del Monte de los Olivos, tan solo a 3 kilómetros, tan solo a 30 cuadras de las ciudades modernas, el Señor levantó a su amigo Lázaro de entre los muertos. El Señor se paró ante la puerta de entrada de esa tumba y le llamó a Lázaro. Lázaro había estado muerto por 4 días. Su cuerpo sepultado ya emanaba olor feo. Sin embargo, Lázaro respondió al llamado del Señor. El Señor Jesucristo lo resucitó de entre los muertos. El Antiguo Testamento anunciaba proféticamente, aún hoy lo podemos leer, que Dios se iba a hacer cargo de la muerte y que el Mesías iba a resucitar a los muertos. Por eso los judíos han llenado de tumbas la bajada del Monte de los Olivos, el Valle del Cedrón y la subidita hacia las murallas de Jerusalén, esperando, de acuerdo a Zacarías 14, que el Mesías en su venida baje en el Monte de los Olivos, entre triunfante a Jerusalén, sea rey sobre toda la tierra y resucite a sus muertos. Bueno, entrando en capítulo 12 del Evangelio de Juan, veíamos en el programa anterior que le hicieron una gran cena al Señor Jesús, una gran cena de gratitud y regocijo allí en la aldea de Betania. El Señor llegó a Betania el viernes 8. Al atardecer de ese día comenzaba el sábado 9. Bueno, el Señor disfrutó esa cena que le prepararon allí en la casa de Simón el leproso. Bueno, el que había sido leproso y ahora con sumo gozo habitaba ya sanado en familia. Los leprosos estaban condicionados a vivir en lugares desiertos porque su enfermedad era contagiosa. Sin embargo, Simón, con una gran alegría familiar, pudo recibir al Señor Jesús y agasajarlo con una gran cena en su casa. También estaba presente a la mesa, sentado junto al Señor, Lázaro, el que había estado muerto y el Señor había resucitado. Marta, y ya hemos estudiado de su personalidad, ¿verdad? Yo creo que no solo servía a las mesas, sino que era como la jefa del servicio. Y aquella fue la ocasión, como vimos en el programa anterior, en que María derramó ese medio litro de perfume muy costoso sobre la cabeza y los pies del Señor Jesús, impregnó toda la cabellera del Señor Jesús, sus ropas, sus pies, pero también el perfume impregnó la cabellera de María. También llenó todo aquel recinto donde se llevaba a cabo esa cena. Y aún yo me aventuré a decir que la fragancia salía por las puertas y ventanas hacia las veredas de Betania. Sí, mis amigos, yo se los dije, me encanta volverlo a recordar. La persona, el poder y la fragancia del Señor Jesucristo habían cambiado totalmente las cosas en la aldea de Betania. Bueno, entiendo que el Señor Jesucristo durmió esa noche allí en Betania, probablemente en la casa de Simón el leproso, compartió con ellos todo el día de reposo, es decir, el sábado 9, durmió también esa noche allí, y en la mañana del domingo 10, entienda, primer día hábil de la semana del calendario judío, ¿lo entiende? No era como nuestro domingo que es un feriado, no. Primer día hábil, domingo 10 de Aviv, el Señor se fue preparando para subir a Jerusalén. Iban a ir con él sus 12 apóstoles, toda una serie de amigos que le iban a acompañar a la fiesta desde Betania y alrededores, como así también toda una multitud que había venido a verle, sabiendo que él estaba allí, y toda una multitud que había venido también para ver a Lázaro, el que había estado muerto, pero ahora vivía. Encaminándose hacia el Monte de los Olivos, grandes multitudes van a salir de la ciudad de Jerusalén para darle la más jubilosa bienvenida al que viene, al Señor Jesús, el Mesías de Israel. Bueno, mi amigo, únase a nosotros, vamos hacia Jerusalén. Voy a leer allí en el Evangelio de Juan, capítulo 12, desde versículo 12 hasta el versículo 19. Vamos a ver en este texto varias cuestiones que tienen que ver con el trasfondo judío y la importancia de aquel momento y de aquella entrada en Jerusalén. Venga, acompáñeme, unámonos en esa caravana rumbo a Jerusalén. Tal como las profecías lo anunciaban, entrará en ella el Mesías de Israel. Y no olvide, estas cosas fueron escritas para que creyendo tengáis vida en su nombre.

Bueno, como les decía, voy a leer entonces Evangelio de Juan, capítulo 12, desde versículo 12 en adelante. El siguiente día, grandes multitudes que habían venido a la fiesta, al oír que Jesús venía a Jerusalén, tomaron ramas de palmera y salieron a recibirle y clamaban: «Hosanna, bendito el que viene en el nombre del Señor, el Rey de Israel». Y halló Jesús un asnillo y montó sobre él, como está escrito: «No temas, hija de Sion, he aquí tu rey viene, montado sobre un pollino de asna». Estas cosas no las entendieron sus discípulos al principio, pero cuando Jesús fue glorificado, entonces se acordaron de que estas cosas estaban escritas acerca de él y de que se las habían hecho. Y daba testimonio la gente que estaba con él cuando llamó a Lázaro del sepulcro y le resucitó de los muertos. Por lo cual también había venido la gente a recibirle, porque había oído que él había hecho esta señal. Pero los fariseos dijeron entre sí: «Ya veis que no conseguís nada. Mirad, el mundo se va tras

0: Ahora que tenemos un poco de idea del trasfondo de aquellos días, un poco de geografía, un poco de historia y a la luz de la palabra profética hebrea, y ahora que también tenemos enfocado el contexto de Juan capítulo 12, vamos a avanzar desde el versículo 12. Leímos recién en el versículo 12 que al siguiente día, grandes multitudes que habían venido a la fiesta, al oír que Jesús venía a Jerusalén, salieron a recibirle. Bueno, ese siguiente día se trata del domingo 10 de Abib. Sin duda que la fiesta era la fiesta de la Pascua y ese día era muy significativo. ¿Sabe una cosa? En Éxodo capítulo 12, Dios le dijo a Moisés que el día 10 de ese mes apartará el cordero que iba a ser sacrificado en la tarde del 14 para la fiesta de la Pascua. En un momento vamos a volver sobre el tema porque es muy importante. Quiero decirle que acerca de este gran evento, la entrada del Señor Jesús en Jerusalén, nos ofrecen información los cuatro evangelios, tanto Mateo, Marcos, Lucas y Juan. Bueno, pero nosotros vamos a centrarnos aquí en el Evangelio de Juan y vamos a tomar unos datos de los otros tres escritores. Entonces el Señor venía acompañado de grandes multitudes, porque lo dice el versículo 9. Y el versículo 12 dice que grandes multitudes desde Jerusalén salieron a recibirle. Realmente era grande la algarabía popular. Lo repito, el Señor venía de Betania, subió desde atrás la cuesta de los Olivos, del Monte de los Olivos, y luego bajaría hacia el Valle de Cedrón para subir hacia las murallas de Jerusalén y entrar por sus puertas. La multitud salió a recibirle. Ellos tomaron ramas de palmera y salieron a recibirle. Quiero informarle que en Levítico 23:40, Dios le había mandado al pueblo de Israel que cortara ramas de palmeras y de otros árboles también, a fin de festejar la fiesta de los tabernáculos. Vimos eso cuando pasamos por capítulo 7 del Evangelio de Juan. La fiesta de los tabernáculos se había tornado en una fiesta que evidentemente anunciaba la pronta venida del Mesías para liberarlos de las naciones y establecer su reino con capital en Jerusalén. Ahora bien, el Señor iba entrando a Jerusalén para la fiesta de la Pascua, pero aquellos judíos de la ciudad cortaron ramas de palmera y salieron a recibirle en forma similar a la fiesta de los tabernáculos, porque ellos venían a recibirle como el gran Mesías de Israel, el que viene en el nombre del Señor, el Rey de Israel. Ellos iban clamando y creo que cantando, «Hosanna, bendito el que viene en el nombre del Señor, el Rey de Israel». Eso leemos en versículo 13. La palabra hebrea «Hosanna» significa «sálvanos ahora». Ellos esperaban que el Mesías de Israel, el Señor Jesús, bajara del Monte de los Olivos, entrara a Jerusalén, fuese aclamado como rey. Las autoridades de Jerusalén entonces diesen un paso al costado y reconocieran que él era el Mesías, comenzase a reinar y resucitara a sus muertos en la ladera del Monte de los Olivos, tal como había hecho con Lázaro en la aldea de Betania. La gente le aclamaba y cantaba, «Sálvanos ahora, bendito eres, tú vienes en nombre del Señor Jehová, tú eres el Rey de Israel». Precisamente ellos venían cantando el Halel y específicamente esta frase hace referencia a tres versículos del Salmo 118, los versículos 24, 25 y 26. En el Salmo dice, «Este es el día que ha preparado el Señor». Y realmente por el informe del escritor Lucas, sabemos que el Señor iba llorando de manera muy explícita, llorando por Jerusalén, porque la gente de Jerusalén no podía comprender lo que significaba ese día porque estaba encubierto de sus ojos. En realidad era el día exacto que Dios había elegido para presentar su cordero. Bueno, los enemigos del Mesías se estaban enardeciendo cada vez más contra él e iban a terminar enviándolo al matadero romano el día 14, bueno, el día que sacrificaban a los corderos. y Dios iba a cumplir por mano de ellos la asombrosa profecía del Cordero de Isaías 53. Ahora bien, el Señor iba llorando porque la gente no lo podía comprender. Si bien lo recibía con algarabía, las autoridades de la nación de Israel, de Jerusalén y del templo, no solo lo estaban rechazando en sus corazones, sino que estaban tramando matarlo. La cátedra de Moisés allí en Jerusalén omitía todos los pasajes proféticos que apuntaban a su persona, rebatía cada una de sus expresiones, cuestionaba cada uno de sus milagros, y en los últimos tiempos se había intensificado esa especie de pesquisa, no solo por capturarlo, sino para que la gente informase dónde él se encontraba para apresarlo. Por un lado, entonces, iba llorando porque la gente no comprendía las escrituras y el verdadero sentido de su llegada, el día señalado por Dios a Moisés, el día 10, pero por otro lado se iban cumpliendo paso a paso las escrituras proféticas hebreas. En el versículo 14 nos dice el apóstol Juan que Jesús halló un asnillo y montó sobre él para entrar en Jerusalén. En los otros evangelios dice que mandó a dos de sus discípulos a buscarlos. Entonces lo halló, subió sobre él, pusieron sus mantos allí, subió, y realmente la entrada fue magnífica. Si bien él iba humilde, manso, llorando por la gente, la algarabía del pueblo era realmente espectacular. A su paso la gente iba poniendo delante de ese animal que lo llevaba sus ropas y las ramas de palmera y otras ramas, como haciendo una alfombra para su camino, para el camino de la entrada del rey a Jerusalén. La gente lo aclamaba como rey, sin embargo, no era el momento en que se iba a cumplir la profecía de Zacarías 14. Zacarías 14 anunciaba y anuncia que el Mesías habrá de librarlos del dominio de las naciones, entrará en Jerusalén, será rey sobre toda la tierra, y desde Jerusalén brotarán ríos de agua de vida. Pero ellos no comprendían que no era el tiempo del cumplimiento de la profecía de Zacarías 14, sino que el Mesías de Israel había llegado para cumplir la palabra profética de Zacarías capítulo 9. Él no estaba entrando a Jerusalén como un victorioso rey montado en un caballo blanco, él estaba entrando a Jerusalén en cumplimiento de la palabra profética de Zacarías capítulo 9 y versículo 9. Aquel texto escrito unos 500 años atrás anunciaba a la hija de Jerusalén que su rey vendría. Vendría montado sobre un pollino de asna, vendría justo, salvador, humilde. Y a esas tres expresiones, el escritor Mateo añade el calificativo manso. Era el tiempo de cumplir Zacarías 9:9. En realidad no entraba como rey para asumir sus funciones, venía manso y salvador para pocos días después morir en la cruz romana como el Cordero de Dios que quita el pecado del mundo. El apóstol Juan nos aclara en versículo 16 que esas cosas sucedieron, pero ellos no las comprendieron en ese momento. Recién cuando Jesús fue glorificado, entonces se acordaron de que estas cosas estaban escritas acerca de él y de que se las habían hecho. Mis amigos, entiendo que después de resucitar el Señor, en ese tiempo que tomó con sus discípulos antes de su ascenso al cielo, él tomó tiempo para enseñarles y explicarles todo lo que de él decían Moisés, los profetas y los salmos, y fue allí cuando el apóstol Juan y los otros escritores del Nuevo Testamento comprendieron más cabalmente la palabra profética hebrea, comprendieron la profecía y cómo se había cumplido de manera exacta. Bueno, dice el versículo 17 que daban testimonio entrando y llegando y en Jerusalén, daba testimonio a la gente que estaba con él cuando días atrás había llamado a Lázaro desde el sepulcro y le había resucitado de los muertos. Por ese motivo muchos habían venido a recibirle afuera de Jerusalén, porque habían oído lo que él había hecho. A todo esto déjeme darle un par de datos más. Mateo y Marcos nos informan de que el Señor, entrando en el templo, derribó la mesa de los cambistas, liberó los animales, hizo volar las palomas de los sacrificios, y eso fue otro aspecto de la palabra profética que se cumplió. Uno lee Mateo y parece que ese mismo día de entrada lo hizo. Uno lee Marcos y parece que al día siguiente. Puede ser que haya sido al segundo día o puede ser que lo haya hecho más de una vez. Bueno, esto nos hace acordar la primera vez que lo había hecho en Juan capítulo 2. Cuando subió a la primera Pascua como predicador público, les tiró todas las mesas a los cambistas y en aquella oportunidad él dijo que habían convertido la casa del Padre en casa de mercado. Ahora bien, en esta última oportunidad, entrando en Juan 12, en Mateo 21, él les tiró todo nuevamente y de manera enérgica les dijo que habían convertido la casa del Padre en cueva de ladrones. Eso no solo cumplió el último renglón del libro profético de Zacarías, sino que le puso de frente contra los que controlaban todos esos negocios y sacaban las mejores ventajas. Recuerde, mi amigo, aquellos eran los vazares de los hijos de Anás, y eso provocó aún más el odio y el resentimiento de aquellos sumos sacerdotes, sus familias y todos los religiosos acomodados al sistema. Entendemos que durante esos 5 días, desde el 10 hasta el 14 inclusive, el Señor expuso sus virtudes y sus excelencias y demostró, sin saberlo ellos, que como cordero era impecable. Finalmente los días avanzaron y leemos en Mateo 23 el más fuerte de los discursos denunciatorios en los patios del templo. El Señor levantó su voz contra los que tenían la cátedra de Moisés allí en Jerusalén. Reprobó toda su maldad, los trató de sepulcros blanqueados e hijos de serpientes y le dijo que no le verían más hasta el día en que él regresará, hasta el día que vuelvan a decir, bendito el que viene en el nombre del Señor. A propósito, Marcos nos da otro dato. En su evangelio, Marcos capítulo 11 y versículo 11 nos informa que ese atardecer el Señor regresó a Betania y es muy probable que las 2 noches siguientes también. Sin embargo, como vamos a considerar más adelante, la noche de la última cena se quedó en el Monte de los Olivos. Notable fue su presentación y exposición pública, mi amigo, y ahora espero que usted entienda mejor. Le esperaban como rey, y aunque ellos no lo entendieron, se presentó como cordero. Se presentó cumpliendo Zacarías 9:9, justo, salvador y humilde, entrando a Jerusalén sobre un animal de carga. Un día regresará en gloria y cumplirá Zacarías 14. Bueno, cerramos con versículo 19. Realmente Jerusalén estaba de fiesta y su Mesías había llegado. Pero dice que los fariseos dijeron entre sí, ya veis, no conseguís nada. Mirad, el mundo se va tras él. Leemos vez tras vez que los fariseos, junto con los principales sacerdotes, comandados por Anás y Caifás, fueron los principales antagonistas del Señor Jesús. La gente estaba de fiesta, pero ellos estaban indignados e infectados de celos y resentimientos contra él. Muy bien, mis amigos, vamos a hacer una pausa aquí y en nuestro próximo programa, si Dios quiere, vamos a avanzar y terminar la consideración del capítulo 12 del Evangelio de Juan. Las aguas se van dividiendo, las multitudes le reconocen y le aclaman, aunque no comprenden todas las cosas en su real dimensión. Pero aquellos hombres amargados estaban tramando cómo rechazarle, cómo prenderle y también cómo matarlo, cómo sacarlo del medio y si fuese posible, antes de la fiesta para no entorpecer las festividades. ¿Y qué de usted, mi amigo? ¿Recibe con buen corazón la persona del Señor Jesús? Él llega manso, salvador y humilde para ofrecerse como salvador de su vida. ¿Usted le resistirá, le rechazará o le recibirá como su salvador? Él fue prolijo, veraz y exacto en cumplir la palabra profética hebrea al pie de la letra, paso a paso. Y paso a paso se encaminó a la cruz el día 14, lo vamos a ver más adelante en el Evangelio de Juan. Fue a morir por nuestros pecados, porque como el Cordero de Dios estaba anunciado en Isaías 53, Jehová cargaría en él el pecado de todos nosotros. Recíbale como manso salvador y comprenda, cuando regrese a ese lugar, será soberano señor y rey y llegará para exacto cumplimiento del resto de la palabra profética, en especial de Zacarías 14. Mi amigo, reciba al Señor como salvador, conozca más y más de su persona y poco a poco, incluso como los apóstoles, usted irá entendiendo e interpretando todo lo que Él significa y todo lo que Él hizo por nosotros. Entienda y reciba el gran amor de Dios. Estas cosas fueron escritas para que creyendo tengáis vida en su nombre.
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0: Esta es la hora en RRI.
1: Son las 10 de la mañana, 30 minutos.
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3: A veces nuestras oraciones no reciben respuesta. Es posible que algunas de esas oraciones bien intencionadas no reflejen la agenda de Dios. Existe una sorprendente desconexión entre el tipo de cosas por las cuales oró el apóstol Pablo y las cosas por las cuales la mayoría de nosotros oramos. Nos enfocamos en nuestras necesidades físicas, mientras que Dios quiere trabajar en nuestras motivaciones. Hoy aprenderemos a orar por las cosas que Dios quiere que oremos. Quédate con nosotros. Desde la Iglesia Moody en Chicago, esto es Correr para Ganar con el Dr. Erwin Luxer, cuya enseñanza clara nos ayudará a cruzar la línea de llegada. 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Al estudiar la disciplina de la oración, nos damos cuenta de lo egocéntricas que son la mayoría de nuestras oraciones.
4: Quizás recordarás que Spurgeon dijo: "Oh, bienaventurados los actos de dolor que abren un camino hacia mi Dios al talar los altos árboles de la comodidad humana". Tú sabes, todo lo que estamos haciendo es orar por nuestras comodidades como personas. Dios, hazlo más fácil, resuelve los problemas. Dios dice: "Esa no es mi agenda", y seguimos acudiendo a Él con una agenda que no es realmente la suya, es la nuestra. Oye, cuando estás orando Romanos capítulo 12, y si vas a ese pasaje, espero que te quedes ahí, porque vamos a regresar a él en un momento. Pero cuando estás orando eso, entonces de repente estás captando la mente del Señor. Estás descubriendo lo que realmente es la voluntad de Dios para tu vida. Y las ventajas de orar de esta manera es que primero, ahora estamos orando con la agenda de Dios y no la nuestra. La segunda ventaja es que Dios usa su palabra para activar nuestros recuerdos y nuestras preocupaciones. Fíjate, cuando estás leyendo la Biblia, a menudo te encontrarás con pasajes que realmente no se aplican a ti. Así que lo que haces es decir: "Oh, bendito Espíritu, ¿este pasaje se aplica a otras personas? Ayúdame a saber por quién puedo orar esto, Señor". Y Dios traerá a la mente a personas y situaciones por las cuales tú entonces podrás orar en ese momento y al mismo tiempo usar las Escrituras en el proceso de oración. ¡Qué experiencia tan maravillosa será esa! Ahora bien, si hay un pasaje que no se presta en absoluto para la oración, y eso puede ser cierto en algunas de las secciones históricas de la Biblia, entonces lo que debes hacer es simplemente leerlo y, si es posible, si no puedes leerlo en voz alta, al menos léelo y deja que tus labios se muevan. Y léelo a Dios. Di: "Señor, estoy leyendo tu palabra, pero estoy leyendo tu palabra en tu presencia, y te leo esta palabra". Y en el proceso, Dios es honrado, porque dice que se ha exaltado su palabra tan alto como su nombre. Dices: "Bueno, ¿qué pasa con la postura en la oración? Tengo mis propias convicciones, en realidad la postura no es tan importante, pero el corazón sí lo es". Leí acerca de un hombre que nunca oró porque nunca pudo tener la postura correcta. Cuando se arrodillaba, su traje se arrugaba. Cuando se ponía de pie, le dolían las piernas. Cuando se sentaba, le parecía demasiado irreverente. Bueno, un día estaba caminando por un camino abierto y cayó de cabeza en un pozo angosto. Bueno, tú sabes, él descubrió que hay momentos en los cuales la postura no es tan importante. De hecho, inclusive, en un momento de necesidad, podrías orar de cabeza si es necesario. Igualmente, tú puedes decir: "Sí, pero ¿qué pasa con las distracciones?". Ahora bien, cuando comiences a hacer esto, encontrarás todo tipo de distracciones, porque recuerda que el diablo en ese momento realmente se va a despertar. Él, quien ha estado dormido, de repente cobrará vida y dirá: no puedo dejar que esto continúe sucediendo. Entonces lo que sucederá es que vas a ser distraído. Se te van a presentar muchas preocupaciones en tu vida. Por cierto, hay dos respuestas a esto. La primera es orar por aquello que te ha distraído. Probablemente sea ansiedad. Y entonces lo que haces es que cuando llega esa distracción dices, Señor, esto me ha venido a la mente y esto me está

edad tenía un cuaderno de notas junto a mi Biblia abierta, porque en el momento en que bajaba a orar, de repente recordaba lo que tenía que hacer. Estaba pensando en esto y aquello, y entonces no podía dejar de lado esos pensamientos porque pensaba que podía olvidar que era lo que tenía que hacer. Así que simplemente lo anotaba. Anótalo y ocúpate de eso para que puedas volver al campo de la oración. No creo necesariamente que debas poner siempre tu Biblia en tu mano izquierda y tu agenda en tu mano derecha, pero hay que hacer algo para que podamos volver al campo de la oración y para que nuestras distracciones sean utilizadas para la gloria de Dios en lugar de destruir la comunión que Dios quiere que tengamos con Él. Entonces, lo que sucede es que Dios desencadena nuestros recuerdos. Simplemente intenta hacer eso. El otro día estaba leyendo en los Salmos, en el Antiguo Testamento, donde dice, «El necio ha dicho en su corazón, no hay Dios». ¿Qué haces con un versículo así? Bueno, inmediatamente comencé a pensar, «Sabes, nunca he orado por los ateos. Esta podría ser una buena oportunidad para hacerlo». «Padre, y algunos me vinieron a la mente». Oro para que los ayudes a entender lo tonto que es esto. Dios, ten piedad de sus almas. ¿Te fijas cómo la lectura de la palabra de Dios desencadenará en nuestra mente otras cosas y personas por quienes orar y en quienes nunca pensaríamos por nuestra propia cuenta? Quizás digas, bueno, debería tener una lista de oración. Sí, una lista de oración es buena porque lo que hace es ayudar a enfocar nuestra mente divagante. Pero al orar de esta manera, nunca oraremos lo mismo de la misma forma. Y entonces finalmente tenemos una oración que permanecerá con nosotros durante todo el día, porque hemos combinado la meditación y la intercesión. Ahora te animo a que hagas esto. Te animo a que lo hagas durante un mes. Lo que descubrirás es el hambre y la carga por la palabra de Dios, y el deseo de estar en la presencia de Dios crecerá tanto que luego simplemente se convertirá en hábito y experiencia. Pero las primeras semanas serán difíciles, y tú sabes quién va a intentar hacerlo difícil para ti. Te pedí que mantuvieras tu Biblia abierta en el capítulo 12 de Romanos en el Nuevo Testamento. ¿No sería maravilloso si nosotros tomáramos desde el versículo 9 de Romanos capítulo 12 hasta el final del mismo y que todos nos basemos en esos versículos para orar esta semana por la iglesia? ¿Puedes imaginar eso? El amor debe ser sincero. Oh Dios, oramos para que nos hagas personas sinceras y devotas y que pueda haber una situación específica que el Señor traiga a tu mente y que debes comprometerte con Él en tu propia vida y en la vida de los demás, allí, en tu iglesia. Oh Dios, que como congregación podamos odiar lo malo y nos aferremos a lo bueno. Y le pedimos a Dios que nos dé una carga para interceder por aquellos quienes están atados por el mal, quienes están esclavizados por el mal, y luego ser devotos los unos para con los otros con amor fraternal. Avanzar a lo largo del camino y elevar esa oración por nuestra congregación. No vas a decir simplemente, ahora bendice a nuestra iglesia. Será la agenda de Dios para el pueblo de Dios. ¿Y qué pasará si comenzamos a orar de esta manera? Bueno, finalmente obedeceremos las palabras de la Escritura que dicen, orad sin cesar, porque las palabras estarán en nuestra mente y en nuestro corazón. Y cuando nos encontremos con Dios en la mañana, cuando finalmente le entreguemos el día y comencemos cada día al pie de la cruz, mientras nos comprometemos con Él y mientras meditamos y oramos, tendremos algo que llevar con nosotros durante todo el día y la oración que elevemos en la mañana estará en nuestra mente y en nuestro corazón. Sí, por supuesto, seremos reprendidos, exhortados, animados, heridos por la convicción. Se nos dará esperanza. Todas esas cosas sucederán si tratamos a las Escrituras de esta manera. Descubriremos, como alguien ha dicho, que cuando oramos por algo que no es la voluntad de Dios, Él dirá que no. Si oramos por algo que no es a su tiempo, Él dirá despacio. Y si oramos de alguna manera y Dios ve que nosotros somos el problema, Él dirá, crece,
Pero en el proceso finalmente conoceremos a Dios y lo que

0: descubriremos es que no es anormal poder decir que perteneces a la vigilia de oración y pasas una hora con el Señor, porque lo que estás haciendo es que estás leyendo su palabra. Tu lista de oración está en un lado de tu mano y la Biblia está en el otro. Y luego estarás conectando las dos. Y Dios te estará conduciendo a las profundidades de la oración. Quizás hoy me estás oyendo y estás sorprendido por la intimidad que todos queremos tener con Dios. Y la razón puede ser porque personalmente nunca has confiado en Jesucristo como tu Salvador. Tú puedes decir, bueno, ¿cómo haces eso? Por supuesto, no son las palabras lo más importante, sino la expresión del corazón. Hay una oración en la Biblia que nos puede elevar, y es posible que necesites elevar hoy. La Biblia dice que Jesús contó la historia de dos personas que fueron a un templo a orar. Ahora bien, ambos estaban orando, pero un hombre estaba orando de acuerdo con su propia agenda. No estaba orando en absoluto de acuerdo con la agenda de Dios. Él dijo, «Te doy gracias porque no soy como los demás hombres, estafadores, injustos, adúlteros, ni aún como este recaudador de impuestos. Yo ayuno dos veces por semana, doy el diezmo de todo lo que gano». Esa forma de alardear, así, tú no la encuentras en la Biblia. ¿De dónde viene eso? Él estaba orando con sus propias ideas. Él se estaba exaltando a sí mismo en la presencia misma del Dios ante quien debía humillarse. Pero al lado del fariseo había otro hombre, un publicano, despreciado por ser considerado de clase baja. Y la Biblia dice que ni siquiera alzaba los ojos al cielo. No podía soportar mirar hacia arriba, como si fuera a ver el rostro de Dios. Simplemente se golpeaba el pecho, y aquí está la oración que elevó, y que realmente deberías elevar hoy. Él dijo, «Dios, ten piedad de mí, pecador». Y Jesús dijo que ese hombre, el segundo hombre, se fue a casa justificado, y el otro no. ¿Cómo nos conectamos con Dios? Nos conectamos reconociendo nuestra propia pecaminosidad y nuestra necesidad de un Salvador. Y decimos, «Oh Dios, recibo tu misericordia tal como nos es dada en Jesucristo nuestro Señor». Recibimos nuestra misericordia de su mano amorosa. Es un regalo dado a aquellos quienes finalmente abandonan toda dependencia de las obras y confían solo en Cristo. «Dios, ten piedad de mí, pecador». Vamos a orar juntos. Padre nuestro, hoy queremos orar tan fervorosamente como lo hicieron los discípulos cuando tú estabas aquí en la tierra. Señor Jesús, cuando dijeron, «Señor, enséñanos a orar», confesamos hoy que son muchas las personas que han escuchado este mensaje y que nunca han ido más allá de las buenas intenciones. Oramos hoy para que los transformes, para que los hagas diferentes. Te pedimos hoy que nos ayudes a poder meditar y orar según tus pensamientos y a orar de acuerdo a tu agenda y no la nuestra. Haz de nosotros un pueblo de oración. Oro por aquellos que nunca han confiado en Cristo para que puedan clamarte y decir, «Sí, ten piedad de mí, un pecador, que reciban tu gracia». Te lo pido en el nombre de Jesús. Amén.
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La salvación de Dios para el hombre siempre ha sido por la gracia de Dios y no por obras. Aún en el tiempo de la ley, la salvación fue por gracia. Dice la Biblia, y si por gracia, ya no es por obras. De otra manera, la gracia ya no es gracia. Y si por obras, ya no es gracia. De otra manera, la obra ya no es obra. A través de la historia, se ha enseñado una herejía tocante a la salvación, la cual señala que no es suficiente creer en la persona y obra de Cristo para ser salvo, sino que es necesario hacer buenas obras para asegurar la salvación. Querido amigo, esta enseñanza es falsa. La salvación que Dios ofrece es solo por la persona y obra de Cristo y no por nuestras obras de justicia.

0: Esta es la hora en RRI. Son las 11 de la mañana. 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
1: Hoy es jueves 11 de junio. 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

Aquí en RRI motivamos a memorizar y meditar en las Escrituras, y durante estos días estamos memorizando en el libro de los Proverbios, en el capítulo 4 y el verso 24, un texto muy importante que nos recuerda el buen uso de la lengua. La palabra de Dios dice así: aparta de ti la perversidad de la boca y aleja de ti la iniquidad de los labios. El Señor Jesús enseñó que todo lo que hay en el corazón sale por nuestros labios. Por ello es importante que guardemos nuestra vida de la perversidad. Por el contrario, debemos añadir mayor santidad y vida piadosa.

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1: Como padres, todos queremos lo mejor para nuestros hijos. ¿Qué ocurre cuando ese deseo se convierte en control? Es lo que le pasó al pastor y autor Red Bradley.
2: Tenía esa imagen de los hijos que crecerían en casa, que atravesarían por un proceso de cortejo cuidadosamente orquestado, que un día se casaría. Pero él echó todo a perder. Me sentí tan decepcionado con él por arruinar mi sueño. Y ahora veo que el problema era que mis sueños para él, en realidad, eran acerca de mí.
1: Esto es Vida en Familia Hoy. Nuestro anfitrión es Dennis Reini y yo soy Roberto Lepin. Hoy, Red Bradley compartirá con nosotros lo que haría de diferente manera si pudiera criar a sus hijos desde cero nuevamente. Permanezca en sintonía. Una de las cosas que te he escuchado decir muchas veces, Dennis, en realidad muchas veces, durante todos estos años...
3: Sí. Me lo he repetido a mí mismo.
1: Es verdad, Dennis. Esto sí te lo has aprendido. Tú dices que los hijos no son robots, que no podemos ingresarles un programa y obtener la respuesta que estamos buscando como padres. Sin embargo, la forma en que criamos a los hijos sí tiene una influencia en sus vidas. Entonces... ¿cómo separamos la tensión entre el hecho de que sí tenemos influencia, en que fuimos diseñados para ser una influencia, pero no podemos influir de una manera determinante? ¿Qué hacemos con eso como padres,
3: bueno,
1: entonces?
3: Bueno, asumimos la responsabilidad que Dios nos ha dado y luego le dejamos los resultados a Dios. Uh-huh. Hoy tenemos a un invitado en el programa que está de acuerdo con nosotros, Rev Bradley. Nos acompaña en Vida en Familia Hoy. Rev, bienvenido a nuestro programa.
2: Es maravilloso estar con ustedes.
3: Rev solía ser pastor, tuvo su propio programa radial de entrevistas. Él y su esposa Beverly tienen 6 hijos. Y Rev, para presentarte, había escrito esto que creo que te gustará. Escribí, escucha, es un promotor reformado de la educación en casa. ¿Verdad?
2: Bueno, creo que eso podría confundir a algunas personas.
3: Sí, podría ser de confusión.
2: ¿Teológicamente?
3: Sí, claro.
2: ¿O solamente la educación en casa reformada?
3: De hecho, tú realmente apoyas la educación en casa, pero has visto cómo surgen algunas advertencias en tu vida que te permitieron descubrir algunos aspectos en que sientes que los hijos educados en casa y los padres que los educan deben ser desafiados, ¿verdad?
2: Definitivamente. Yo cometo errores y los documento. Es como que me caigo en un agujero. El Señor me muestra el camino de salida. Documento la naturaleza del agujero y cómo evitarlo. Lo documento y eso me ayuda.
3: Pero lo que pretendes señalar es mucho más amplio que algún error que puedan cometer los padres que educan a sus hijos en casa. Esta es una trampa en que cualquier padre puede caer y... es poner sus esperanzas en sus métodos, en toda la ecuación prescrita de A más B igual C, como decíamos hace un momento.
2: Definitivamente. Los padres en esta edad, es decir, los padres cristianos, quieren que sus hijos salgan maravillosos. ¿Y quién no lo quiere? El problema es que cuando uno ha dedicado su vida, a lo mejor usted sea una mamá que renunció a su carrera, ha puesto a un lado su vida y su tiempo. Eso significa que ha hecho un sacrificio increíble y espera ver el fruto de ese sacrificio. Luego medita en el versículo de Proverbios que dice, «Instruye al niño en el camino correcto y aún en su vejez no lo abandonará». Y piensa, «Muy bien, me estoy entregando a la instrucción. Puedo tener la garantía del resultado».
1: ¡Excelente!
2: Entonces se dedica a estudiar libros, a escuchar mensajes, a ir a conferencias, haciéndose la pregunta, ¿cuáles son todas las cosas que debo hacer para asegurarme de que mis hijos van a ser buenos? Ahí es donde se convierte en cómo puedo decirlo. En un padre orientado hacia los procesos, orientado hacia los ingredientes, y pierde la relación con sus hijos en el camino. Pero el problema es la preocupación por la meta final, que es tener hijos perfectos.
1: ¿Fuiste tú un padre orientado hacia los procesos?
2: Oh, yo era increíblemente orientado hacia los procesos. Siempre estaba escuchando mensajes, escribí mi propio libro hace años y, sin embargo, la gente me veía en las conferencias de otras personas y me preguntaban, ¿por qué estás aquí? Y yo respondía, nunca podré aprender suficiente. porque quería más ingredientes, en caso de que tuviera algún punto ciego, pero estaba preocupado por los ingredientes. Mi esposa y yo aprendíamos algo nuevo, llegábamos a casa y decíamos, bueno, hijos, ahora las cosas serán diferentes. Y cambiábamos todo, no importaba cuál era su respuesta. Ellos se volvían, por decirlo así, en no humanos. Su respuesta era insignificante para nosotros.
3: ¿Volvemos al ideal del robot?
1: Y, Dennis, quiero comentar algo muy interesante en este punto. Rebe, tú nos decías antes de iniciar el programa que tratabas a tus hijos como si fuesen robots. Les imponías un proceso y, de hecho, los chicos eran como objetos inanimados, como químicos que un científico mezclaba en un laboratorio. Nos decías incluso que unías varios ingredientes, ibas a educarlos perfectamente en casa, les darías una protección intensa, un fuerte control, y mezclando todo en un recipiente, fijarías un temporizador. Y listo, cuando tuvieran 18 años, ring, el temporizador se apagaría y tendrías el ángel perfecto como hijo. Y déjame decirte, Rev, que hasta ahora he visto a miles de padres exactamente igual a ti.
3: Esa es una receta, pero es una receta para algo diferente. Hay un pastel que se llama manjar del diablo.
2: Ajá.
3: Y cuando los hijos son controlados en exceso por padres que quieren hacer que ellos se vean bien, bueno, eso me recuerda algo. Y para mezclar nuestras metáforas de recetas para pastel, me acordé de la gran teóloga Irma Bombeck, que dijo, si usted quiere alguna garantía en la vida, compre una batería de larga duración. Si queremos tener hijos, sin embargo, no hay garantías y eso desafía todas las fórmulas, ¿no es así?
1: Bueno, sí, Dennis. Ahora, ¿qué hacemos con ese versículo en Proverbios que dice que si instruimos al hijo en el camino correcto, cuando sea viejo no se apartará de él? ¿Lo tachamos de nuestra Biblia y diremos que no es cierto?
2: Oh, no. Sinceramente, tuve que recibir un sacudón para entender lo que Dios quería decir con eso. Pero en realidad, escuché a un predicador en la radio decir algo sobre el libro de Proverbios, que este no está lleno de promesas, sino de afirmaciones de sabiduría, de resultados generales, y analizó varios versículos y mostró cómo cada uno de ellos era en realidad una afirmación generalizada. Tenemos el hábito de interpretar los proverbios como si fueran promesas exactas, y lo que este predicador decía es que cuando Salomón escribió este texto, generalmente hablando, se pueden esperar esos resultados cuando uno se dedica a sus hijos. Estos permanecerán en la fe e incluso si tienen una época de rebelión, volverán, regresarán, generalmente hablando. Es una afirmación de sabiduría sobre lo que debería ser el resultado en términos generales.
3: Así es, así es.
2: Pero que una persona piense que el hijo nunca tendrá un tiempo de rebelión, en mi opinión, es un grave error porque eso no fue lo que Dios quiso decir con esa afirmación.
1: Si alguien escuchara algunas de tus viejas conferencias, Reb, sobre lo que quisiera haber sabido cuando mis hijos eran pequeños, hoy en día le dirías, sí, escúchala, es muy buena, te ayudará como padre, o le dirías, no, espera hasta que tenga una versión revisada antes de escucharla, por favor.
2: Lo que le digo a la gente es lo siguiente, que esas conferencias tratan sobre formar e influir en el comportamiento. Algunas de mis enseñanzas más recientes son acerca de influir en los corazones, porque muchas personas escuchan esos corazones y reciben ayuda sin medida. Pero el problema se da cuando hay un desequilibrio en el corazón. Si usted tiende a ser un sargento y se siente motivado por las fórmulas, voy a hacer estas cosas, voy a seguir estas prescripciones bíblicas que Rev grabó aquí, entonces tendré un resultado asegurado. Ahí es cuando uno se mete en problemas.
3: Rev, me gustaría hacerte una pregunta muy personal en este punto, y puede que no quieras responderla debido a la naturaleza pública de la radio.
2: Está bien.
3: ¿Ocurrió algo entre tus 6 hijos que fue lo que hizo que finalmente te dieras cuenta dónde estabas poniendo tu esperanza? En otras palabras, ¿hubo algún llamado de atención a través de ese comportamiento y las vidas de uno de tus hijos, o en más de uno, que finalmente llamó tu atención?
2: Claro que sí. Mi hijo mayor, que ahora tiene 27 años, es policía, es un hombre muy honorable y ha estado casado por unos 5 años, pero cuando tenía 17, 16 años, me sorprendió ver que no estaba cooperando con el molde. Me quedé frío al ver que no tenía el control que había tenido antes. Ahora era que pensaba individualmente. Para cuando tenía 18 años, de hecho, tuve que pedirle que se fuera de mi casa.
3: Entonces, ¿lo echaste fuera?
2: Lo eché fuera. Estuvo fuera de casa por 4 meses.
3: ¿Por qué?
2: Por hablar de forma irrespetuosa.
3: ¿Qué fue lo que te dijo?
2: Me decía, pero papá. Y comenzaba a responderme.
3: Entonces, ¿le alaste la cadena y lo pusiste de patitas en la calle?
2: Le di 3 semanas. Le dije, hijo, debes corregir esa actitud. Esto es lo que deberías decir. Papá, ¿podemos hablar? En lugar de ser un respondón, está siendo mal ejemplo para los pequeñitos. Eso es lo que estaba pasando en nuestra casa, así que...
3: El día que lo echaste...
2: Ajá.
3: ¿Qué te dijo esa vez?
2: Sabes, no recuerdo las palabras exactas. Solo vi que pasaron algunas semanas y no estaba motivado a cambiar. Entonces le dije, muy bien, hijo, vamos a sacar tus cosas y las vamos a poner afuera de la puerta. Él comenzó a llorar, comenzó a negociar conmigo. No, por favor, pero ya le había dado 3 semanas. Así que le dije, puedes llamar a algún amigo para que te recoja, haz lo que desees, pero ya no puedes vivir aquí. Te di 3 semanas para cambiar de actitud. Fue muy dramático. Mi esposa y yo lloramos durante una hora cada día por todo el mes que siguió. Fue algo que nos rompió el corazón, mayormente porque estábamos comprometidos a moldearle de una manera tan intensa. Estábamos comprometidos a protegerle de las películas. Y ahora nos dábamos cuenta que ahí estaba él, expuesto a toda la basura de la que tratamos de protegerlo. Y finalmente, él rentó un cuarto, dormía en el piso. Tuvo que rentar un cuarto.
3: ¿Tenía automóvil?
2: Tenía un automóvil pequeñito que mis padres le habían dado unas semanas antes de que todo esto pasara.
3: Entonces, ahí estaba él, solo, por su cuenta, tenía automóvil y no contaba con el control de sus padres.
2: Y lo primero que hizo fue comprarse un reproductor de video de la casa de empeños. Un reproductor de video que tenía un televisor incorporado para ver las películas que le habíamos prohibido ver todos los años anteriores. Y comenzó a hacer todas las cosas que le habíamos impedido que hiciera. Pero después de 4 meses, lo vimos otra vez. Es más, tomé un año sabático después de esto. Me aparté por varios meses a una cabaña cerca de un lago.
3: Ah, Rev, en ese tiempo tú eras pastor.
2: Era pastor y tomé un año sabático. Tomé un tiempo libre con la familia y lo invitamos. Él nos visitó y durante ese fin de semana su corazón fue renovado por el Señor para con nosotros. Fuimos restaurados y en lugar de mudarse con nosotros nos dijo, ¿saben? Hice algunas amistades mientras estuve alejado. No quiero regresar a casa, si les parece bien. Entonces arreglamos un lugar para que él pudiera vivir ahí, cerca del lago. Lo conectamos con una iglesia allá y él estuvo lejos durante un año. Después regresó y posteriormente se casó. Esa fue mi introducción a esa experiencia de que los hijos van más allá del control de los padres.
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Todas las religiones del mundo ofrecen una salvación basada en obras de justicia. Quiere decir que se ofrece una salvación por merecimiento, como un salario que Dios da al hombre por su buen comportamiento y su buena vida religiosa. Esto no enseña la Biblia. La Biblia asegura que el hombre no puede hacer nada para merecer la salvación de Dios. Creer que las buenas obras pueden dar salvación trae mayor condenación. La Biblia dice: porque por gracia sois salvos por medio de la fe, y esto no de vosotros, pues es don de Dios, no por obras, para que nadie se gloríe. La salvación se recibe por la gracia de Dios y no por obras. Solo Jesús y su obra perfecta puede salvar a un pecador.

0: Esta es la hora en RRI.
1: Son las 11 de la mañana, 30 minutos.
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3: Escucha, es en el laboratorio de la vida, no en una conferencia, no sentada escuchando este programa. Es cuando sales de este lugar y te enfrentas al mundo real. Tu esposo, tus hijos, tus padres, tu situación. Es en el laboratorio de la vida donde se pone a prueba nuestra consagración inicial a Cristo. Ahí es donde se comprueba, ahí es donde se demuestra, en elecciones y en respuestas diarias, momento a momento, mientras nos rendimos a la soberanía y a la voluntad de Dios.
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0: rendida es una vida llena de gozo. 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Escuchemos.
1: Para aquellas de ustedes que están casadas, saben que cuando caminaron hacia el altar y se pararon allí y dijeron sí acepto, y luego intercambiaron sus votos, ese fue solo el punto de partida. Fue un momento muy importante, pero fue el punto de partida. Era solo el inicio de lo que estaba destinado a ser una vida entera de entrega, una entrega mutua entre esposo y esposa. Una vez que dijiste sí, acepto, en realidad la historia apenas comenzaba. Entonces empezó un proceso para toda la vida de cumplir esos votos cada día por el resto de la vida. Así que después que la ceremonia terminó, se lanzaron las flores y se devolvieron los trajes alquilados y todo lo demás. Entonces tocaba empezar a vivir las implicaciones de esos votos que acababan de hacer, viviéndolos entonces en el terreno real, en lo cotidiano, en lo bueno y en lo difícil. Con el tiempo, si has estado casada por algunos años, sabes que has crecido en tu comprensión de lo que realmente significaban esos votos. Sin duda, ha habido momentos en los que has recordado aquel día en el altar, cuando pronunciaste tus votos y te has dicho a ti misma, no tenía idea de que esto era lo que significaría cuando dije aquello. Jamás imaginé que él querría que yo hiciera esto. Nunca soñé que amarle implicaría esto. Has crecido en tu entendimiento de las implicaciones de esos votos. Y hemos estado hablando de que en la vida cristiana hay un doble aspecto de nuestra entrega a Jesús como Señor. Hay un punto inicial en el que decimos sí acepto, seguido por un proceso continuo durante toda la vida de vivir esos votos y de aprender las implicaciones de lo que significa vivir en obediencia y en rendición a Jesucristo como Señor. Así que Pablo dice en Romanos capítulo 12, versículo 1, por tanto, hermanos en la familia de Dios, les ruego por las misericordias de Dios que presenten sus cuerpos como sacrificio vivo y santo, aceptable a Dios, que es el culto racional o espiritual. Y está hablando de la rendición de nuestras vidas a Dios, tanto en el punto inicial de entrega como en ese proceso continuo a lo largo de toda la vida. Porque en el momento de la conversión, que para mí fue a los 4 años, piensa tú en cuándo fue eso para ti. En el punto en que llegaste a ser hija de Dios, ninguna de nosotras podía haber estado plenamente consciente de todas las implicaciones de esa transacción, de todo lo que significaría. Entonces, nuestra rendición inicial a Cristo como Señor es realmente solo una plataforma de lanzamiento para una vida entera de continua rendición y sacrificio. Ahora, de manera diaria y constante, somos llamadas a vivir esa consagración, respondiendo a las diversas circunstancias y decisiones de la vida en obediencia y en rendición a su voluntad, viviendo esos votos en lo más cotidiano de la vida. Un predicador ilustró la dimensión diaria y continua del sacrificio y la rendición de esta manera. Pensamos que entregar todo al Señor es como tomar un billete de $1,000, ponerlo sobre la mesa y decir, aquí está mi vida, Señor, te la doy por completo. Pero la realidad para la mayoría de nosotros es que Dios nos envía al banco y nos hace cambiar esos $1,000 por monedas de 25 centavos. Y pasamos la vida entregando 25 centavos aquí y 50 centavos allá. Escuchar los problemas de ese niño del vecindario, en lugar de decirle, déjame en paz. Ir a una reunión de comité. Ofrecer un vaso de agua a un anciano tembloroso en un asilo. Por lo general, entregar nuestra vida a Cristo

no es algo grandioso o espectacular. Se hace en esos pequeños actos de amor, 25 centavos a la vez. Y así es, existe ese sentido inicial, y yo lo experimenté siendo una niña pequeña, de reconocer que los $1,000 completos son de Dios. Se lo entregamos todo, todo lo que soy, todo lo que

fue real y lo dijiste de corazón. Pero ahora en el curso de la vida diaria, Dios dice, quiero 25 centavos aquí, quiero 50 centavos allá. No es un sacrificio enorme dentro del panorama completo. Pero luego, en ciertos momentos, el Señor te pide entregar varias monedas a la vez, o incluso unos cuantos dólares, algo que parece un sacrificio un poco mayor. Por ejemplo, en lugar de tomar esas vacaciones costosas o de comprar ese carro nuevo o ese mueble nuevo, decides dar ese dinero a un proyecto misionero o a una familia necesitada. Y puede que digas, bueno, eso ya es más que un sacrificio de 25 centavos. Dios está pidiendo más. O en lugar de disfrutar de una jubilación tranquila, ofreces tus servicios a un ministerio o a tu iglesia local o a tu comunidad. O quizás adaptas tu ritmo de vida para dedicarte de lleno al cuidado del hogar y de tus hijos. Eso también implica un sacrificio. Y luego están esos grandes sacrificios que Dios pide. De vez en cuando, tal vez Él te pida algo que hace que todos los sacrificios anteriores parezcan insignificantes en comparación. Por ejemplo, el Señor podría pedirte en algún momento que entregues a un hijo o a una hija para servir al Señor en un país donde el testimonio cristiano está restringido. Y tu corazón de madre se pregunta, ¿estará mi hijo seguro? ¿Estará mi hija protegida? Pero Dios te dice, ese hijo me pertenece. Quiero que me lo entregues por la causa de mi reino. Y tú dices, Señor, ese no es un sacrificio de 25 centavos. No son unos pocos dólares. Ese es un sacrificio enorme. Pero como ya le has entregado todo al Señor, como reconoces que todo le pertenece, llegas al punto de decir, sí, Señor, me rindo. Te doy lo que estás pidiendo en este momento. Para ti, ese gran sacrificio puede significar amar fielmente a tu cónyuge incrédulo que te hace la vida difícil. Para ti, ese gran sacrificio puede significar recibir con gratitud el regalo de un hijo con una discapacidad física que requerirá cuidado constante para toda la vida. Y eso no es solo una tarde que Dios te pide entregar, es un compromiso inmenso. Y nota que no parece tan grande cuando reconocemos que todo lo que somos le pertenece a Dios y que Él tiene derecho sobre todo, que ya hemos entregado nuestras vidas. Ya hemos dicho, sí, acepto. Ya hemos estado en el altar. Ya hemos dicho, Señor, soy tuya. Y ahora Dios nos dice, muy bien, esto es lo que quiero ahora. A veces a través de dificultades y entre lágrimas, eso no está mal. Y llegamos al punto de decir, sí, Señor, todo es tuyo. Si eso es lo que quieres que haga, lo acepto. Así que ya sea que se trate de 25 centavos, 50 centavos, varios dólares o un billete de 100, ¿qué significaría para ti hoy ofrecerte a Dios como un sacrificio vivo? ¿Qué significaría de manera práctica? ¿Qué te está pidiendo Dios hoy? En tus circunstancias, en tu trabajo, en tu hogar, en tu iglesia, en tus relaciones, ¿qué sacrificios te está pidiendo Dios? ¿Qué significaría para ti hoy presentar tu cuerpo a Dios como un sacrificio vivo? Pablo dijo, les ruego. Es una ofrenda voluntaria, una entrega libre. Les ruego. No dice, les ordeno, les ruego por las misericordias de Dios que presenten sus cuerpos como sacrificio vivo y santo, aceptable a Dios, que es el culto racional de ustedes. Así que ya sean sacrificios del tamaño de una moneda de 25 centavos o de un billete de 100, recuerda que cada acto de obediencia es significativo en la economía de Dios. Cuando te das cuenta de que todo es para Él, que no te estás entregando únicamente por tu esposo, tus hijos, tus amistades, tu iglesia o por otras personas, sino que estás entregando tu vida, tu tiempo, tus recursos, tus esfuerzos, entonces el cuidar de esos hijos lo haces para Dios. Al amar a ese esposo, al servir a ese padre anciano, al atender a los necesitados de tu comunidad, estás ofreciéndote como una ofrenda a Dios. Todo es para Él. Y al reconocer esto, no añades un sentido de propósito y de gozo a la hora de presentar tus sacrificios.

0: y ofrendas. Ahora puedes traer esos sacrificios y ofrendas sin resentimientos, sin quejas, sin murmuración ni lamentos. Puedes traerlos con un corazón gozoso que dice, oh Señor, esto es para ti. Si esto es lo que te agrada, si te complace que yo esté en esta posición tan poco visible, cuidando de alguien necesitado que no tiene a nadie más, o atendiendo a este hijo que ha estado enfermo por tanto tiempo, sea lo que sea, Señor, es para ti, y lo hago con gusto por tu causa. Una de las declaraciones más claras sobre lo que implica la entrega práctica para cada seguidor de Jesucristo se encuentra en las palabras de Jesús en el Evangelio de Lucas, en el capítulo 14. Si tienes tu Biblia, te invito a buscar Lucas capítulo 14. En ese capítulo, comenzando en el versículo 25, encontramos a Jesús rodeado por una gran multitud. Habían visto los milagros, habían escuchado las historias de lo que Jesús había hecho. Y estaban muy entusiasmados con este movimiento de Jesús. Sin embargo, me llama la atención que Jesús nunca buscó agradar a la multitud, a diferencia de lo que quizás tú y yo habríamos hecho. A él no le preocupaban sus índices de popularidad. Él no estaba haciendo campaña para un cargo. No intentaba atraer al grupo más numeroso de la ciudad. De hecho, ni siquiera le preocupaba demasiado qué pasaría si algunos se apartaban de la multitud. Él sabía muy bien que cuando las personas escucharan su mensaje sobre el reino de Dios y sobre el alcance, la profundidad y las demandas de ese reino, muchos perderían el interés en su movimiento. Pero eso nunca impidió que Jesús hablara con franqueza. Él estaba proclamando un nuevo reino, el reino de Dios, y se estaba proclamando a sí mismo como el rey de ese reino. Y él iba a decirle al pueblo, así es como funciona este reino. No iba a decirle simplemente lo que ellos querían oír. No estaba tratando de hacerlos sentir bien, ni de lograr que regresaran una y otra vez, sino que él iba a decirles lo que sabía que necesitaban escuchar si verdaderamente deseaban ser ciudadanos y súbditos de ese gran reino de Dios. Así que Jesús miró a la multitud en ese día y en esencia les dijo, si quieren seguirme, necesitan entender lo que esto implica. Y así llegamos a los versículos 26 y 27, donde él dijo, si van a seguirme, y aquí está el resumen, tendrán que amarme sobre todas las cosas, tendrán que amarme más que a cualquier otra persona o cosa. Versículo 26, si alguien viene a mí y no aborrece a su padre y madre, a su mujer e hijos, a sus hermanos y hermanas, y este es el punto principal, y aún hasta su propia vida, no puede ser mi discípulo. El que no carga su cruz y me sigue, no puede ser mi discípulo. Así que no había ninguna duda acerca del punto que Jesús estaba haciendo. Todos los que escuchaban ese día entendieron lo que él estaba diciendo. Jesús no estaba ofreciendo una especie de experiencia cristiana de fin de semana. Él no estaba ofreciéndole simplemente una salida para sus problemas, ni un analgésico para su dolor, ni un seguro contra el infierno. Todos los que escuchaban a Jesús sabían que cuando él hablaba de una cruz y de tomar la cruz, eso significaba una sola cosa, muerte. Significaba muerte segura. Él estaba diciendo, si quieres ser parte de este reino, si quieres ser mi seguidor, tienes que venir y morir a todo lo que compite con mi gobierno y mi autoridad en tu vida. Y así cuando llegamos al versículo 33, al final de este pasaje, Jesús repite su llamado a la entrega total y dice, así pues, cualquiera de ustedes que no renuncie a todas sus posesiones, no puede ser mi discípulo. Este es un llamado a la rendición total, a la consagración. Todo lo que tenemos, todo lo que somos es entregado a Dios. Y creo que las palabras de Jesús en este pasaje son tan penetrantes porque son increíblemente prácticas y personales. Él identifica asuntos específicos que deben ser entregados por quienes se llaman sus seguidores. Cosas como nuestras relaciones, padre, madre, amigos, hermanos, hermanas, nuestros afectos, lo que más amamos, nuestro cuerpo físico, nuestros derechos, nuestras posesiones. Este no es un llamado general, es un llamado específico. El llamado de Dios a poner nuestras vidas sobre el altar del sacrificio significa entregarle absolutamente todo lo que somos. Nuestros derechos, nuestra reputación, nuestros deseos, nuestro futuro, nuestros planes, todo lo que nos concierne. Y como hemos dicho, primero con un sí acepto para toda la vida y luego día tras día, momento a momento, decisión tras decisión, seguimos entregando nuestra vida como un sacrificio vivo. Algunas de ustedes me han escuchado hablar antes de la doctora Helen Rosevere, que es una de mis heroínas espirituales.
1: Dije, Dios, si realmente existes, por favor, hazte conocer a mí ahora. Y Él lo hizo. Quedé sobrecogida por la realidad del amor de Dios, que me hizo y me amó. Me amó tanto que murió por mí para que yo pudiera ser perdonada. Esa noche me enamoré de Jesús.
0: Durante las décadas de 1950 y 1960, ella sirvió como médico, misionera, en lo que entonces se conocía como el Congo belga.
1: Desde ese instante supe que quería dedicar mi vida a compartir a Jesús con otros, diciéndoles que no hay nada que valga la pena hacer en la vida, excepto servir y amar al Señor Jesús.
0: Y fue allí donde sufrió atrocidades inimaginables durante la rebelión Simba.
1: Se desató el caos. En septiembre de 1964, según lo recuerdo, sin ningún aviso, de repente nos encontramos en medio de una guerra. Una noche vinieron a mi casa, no sé a qué hora. Para entonces ya nos habían quitado los relojes, los camiones y todo lo que nos podían robar. Fue una noche horrible. Entraron en la casa, dijeron que estaban buscando lo que fuera. Lo rompieron todo, saquearon la casa, no encontraron lo que buscaban y yo no tenía una radio ni nada por el estilo. Y entonces arremetieron contra mí. En un momento estaba afuera, en la veranda de la casa, y este pequeño, no sé cómo describirlo, sargento o mayor de los soldados rebeldes, se paró allí con un arma apoyada, presionada contra mi frente. No sé si estaba cargada o no, pero supuse que sí. Y dijo, di que la Mumbo, que era su santo patrono, di que la Mumbo es el salvador del mundo. Yo no estaba orando, yo no estaba pensando, solo sabía que eso no era verdad. Sabía que el único salvador del mundo era Jesús, así que simplemente dije no, jamás. Jesús es el único salvador del mundo. Creo que en mi corazón en realidad estaba orando que él disparara. Sería rápido, limpio y todo terminaría. Pero allí en el patio estaba uno de mis estudiantes más jóvenes del colegio. Lo tenían sujeto a aquellos hombres. Él se soltó y se lanzó sobre el soldado y dijo, no la toquen, será sobre mi cadáver. Y se volvieron contra él y lo golpearon brutalmente. 2 años después, no supe que en realidad no lo habían matado. Sobrevivió, pero fue terrible, terrible. Luego me empujaron por el pasillo de mi casa y de alguna manera, en ese momento, creo que yo decía, Dios, ¿dónde estás? ¿Qué está pasando? Y de repente tuve una tremenda, ¿cómo puedo describirlo? Una profunda convicción de que Dios estaba allí. Mientras me arrastraban por el pasillo, creo que Él me habló. No escuché palabras audibles, pero al mirar atrás, tuve que preguntarle al Señor, ¿qué fue exactamente lo que dijiste? Ponlo en palabras para mí. Creo que lo que Él dijo fue, ¿puedes darme gracias? Y mi corazón respondía, no, esto ha ido demasiado lejos. Yo sabía lo que venía, podía ver todo el panorama y era horrible. Y Él dijo, ¿puedes darme gracias por confiar en ti? Y pensé, esto es increíble. Sé que confío en Él, pero nunca pensé que Él confiara en mí. Fue revolucionario pensar que Él confiaba en mí. Y en ese instante pude ver lo que quiso decir. Helen, pensé que podía confiar en ti. Pensé que no me negarías. Dios me decía, ¿puedes darme gracias por confiarte esta experiencia, aún si nunca te digo por qué? Y aún en medio de la oscuridad yo dije, Señor amado, no entiendo lo que estás diciendo. No sé por qué lo dices. No sé quién llegará a ser bendecido con esto. Pero si esto es parte de tu plan, sí, gracias por confiar en mí. Y de repente fui inundada por una sensación de paz inmensa, la paz de Dios. Fue maravilloso. Simplemente lo supe. Era como si Él dijera, Lo único que quiero de ti es que me prestes tu cuerpo. Y era Jesús en mí. Y ellos no estaban luchando contra mí, estaban luchando contra Jesús. Todo lo que yo tenía que hacer era decir, sí, Jesús, soy tuya, tú estás en mí, haz como tú quieras. Eso no detuvo el dolor, ni la humillación, ni la crueldad. Nada de eso desapareció. Todo seguía allí, pero de pronto era con Él y para Él. Y eso cambió todo por completo. Fue maravilloso.
0: Cada vez que necesito que me recuerden qué significa vivir una vida plenamente rendida y consagrada, vuelvo y releo esta historia tan impactante. Ojalá este libro siguiera disponible. Se llama Living Sacrifice o Sacrificio Vivo. Si puedes encontrar una copia, cómprala. Es un libro extraordinario. En él, la doctora Rose Veer ofrece una descripción práctica de lo que significa ser un sacrificio vivo. Y permíteme decir que esta descripción aplica a todo creyente, donde quiera que estés y en cualquier etapa de la vida en la que te encuentres. Esto es lo que significa ser un discípulo de Jesucristo. Esto fue lo que dijo la doctora Rose Veer. Ser un sacrificio vivo implicará todo mi tiempo. Ningún momento puede considerarse como mío, ni como tiempo libre, ni como tiempo fuera de servicio.
1: Años después, cuando regresamos a casa durante nuestro descanso misionero, fuimos rescatados por soldados mercenarios y enviados de vuelta. Hablé por todo el Reino Unido. De vez en cuando, alguna mujer se acercaba al final de la reunión y me decía, ¿por qué permitiría Dios que tú sufrieras? Tú eras misionera, estabas ahí afuera sirviéndole. Yo pensaba, nosotras nunca nos hicimos esa pregunta, así que no tenía respuesta. Porque nunca nos planteamos esa duda. Simplemente pensaba, Señor, tú eres tan maravilloso, tan grandioso. Es un privilegio que Él sea nuestro maestro, nuestro amigo, nuestro salvador, nuestro Señor, nuestro Rey. Y Él tiene derecho a hacer lo que Él quiera. Ya había entregado mi vida a Él. Entonces, ¿por qué no?
0: Ser un sacrificio vivo implicará todas mis posesiones. Todo debe estar disponible para Dios, para el avance de su reino. Mi dinero es suyo. Él tiene derecho a dirigir cómo se gasta cada centavo. Debo considerar que no poseo nada y que todo es de Dios. Y lo que tengo, lo tengo en administración bajo su confianza para usarlo como Él quiera.
1: Realmente fue como si Él hubiera escrito una sola palabra. Y casi podía leerle en el cielo. Privilegio. La noche que me convertí, el líder de la conferencia donde me encontraba me dio una Biblia. Nunca antes había tenido una Biblia. Él escribió en la portada Filipenses 3:10 y conocerlo a Él, el poder de su resurrección y la participación en sus padecimientos, llegando a ser como Él en su muerte. Yo llevaba media hora siendo cristiana y Él ya me estaba diciendo que podía ser un privilegio sufrir por Jesús. Desde ese día, la palabra privilegio ha marcado todo en mi vida cristiana. Fue un privilegio. Dios me pidió algo. Él dijo, quiero que me prestes tu cuerpo. Y estoy maravillada. El Dios Todopoderoso, el gran Creador, el Padre Celestial, que me pidiera algo a mí. Y que yo tuviera que responderle, eso fue un privilegio.
0: Ser un sacrificio vivo implicará todo mi ser, mi voluntad y mis emociones, mi salud, mi manera de pensar y mis actividades. Todo debe estar disponible para Dios, para ser usado como Él quiera. Y si Él considera que alguien podría conocerle mejor a través de mi enfermedad, entonces acepto la mala salud y la debilidad.
1: He podido ayudar a tantas jóvenes a mirar las cosas desde esa perspectiva y a orar junto con ellas diciendo, y usaré la frase que Dios me dijo, ¿puedes darme gracias por confiar en ti? Compartí esto con una mujer llamada Valerie. Poco a poco, ella salió adelante, nos arrodillamos juntas, estábamos en una gran carpa y ella dio gracias a Dios por confiar en ella, aún si Él nunca le decía por qué. La volví a ver 3 o 4 años después y ella me dijo, no me recuerdas, ¿verdad? Y yo le dije, claro que sí, Val. He orado por ti todos los días desde la última vez que te vi. Ella compartió con su esposo lo que yo le había dicho. Y unos meses más tarde, un niño de una casa en la misma calle donde vivían salió corriendo y murió atropellado por un auto. Sus padres no eran creyentes, de hecho, eran de otra fe. Y ella dijo, fuimos y consolamos a los padres porque ellos vieron cómo nosotros habíamos afrontado la muerte de nuestro hijo. Ellos nos permitieron consolarlos y durante estos 4 años hemos tenido el privilegio de guiar primero a uno y luego al otro a confiar en el Señor Jesucristo. Y ella añadió, ahora sabemos por qué Dios se llevó a nuestro hijo a casa. Y al recordar estas situaciones puedo decir, ahora entiendo.
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0: 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Son las 12 del mediodía. 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
1: Queridos amigos, hermanos en Cristo, saludos cordiales. Hoy es jueves 11 de junio. Bienvenidos a este tiempo de Avanzando en RRI. Saludos, Pastor Stanley.
2: Saludos, Pastor, en el nombre del Señor. Hoy con una meditación de 1 Corintios, primera carta que Pablo escribió a la iglesia en Corinto, capítulo 1, versículo 10. Él dice: os ruego, pues, hermanos, por el nombre de nuestro Señor Jesucristo, que habéis todos una misma cosa y que no haya entre vosotros divisiones, sino que estéis perfectamente unidos en una misma mente y en un mismo parecer. Había divisiones en la iglesia. Y Pablo dice: no debe haber divisiones en la iglesia. ¿Y cómo él se enteró de las divisiones? Porque he sido informado acerca de vosotros, hermanos míos, por los de Cloé, que haya entre vosotros contiendas. Por la familia de Cloé, él se enteró y escribió esta carta. Ahora, versículo 12, quiero decir que cada uno de vosotros dice: yo soy de Pablo, y yo de Polos, y yo de Cefas, y yo de Cristo. ¿Acaso está dividido Cristo? ¿Fue crucificado Pablo por vosotros? ¿O fuisteis bautizados en el nombre de Pablo? Doy gracias a Dios de que a ninguno de vosotros he bautizado, sino a Crispo y a Gallo, porque para que ninguno diga que fuisteis bautizados en mi nombre. Pablo aquí apela a los corintios, que no haya división entre ellos. Unos que seguían a Pablo, otros a Apolos, otros a Pedro, Cefas, y otros ya solo se decían: ya nosotros somos mejores que vosotros, somos de Cristo. Él dice: no, uno solo tenemos como líder principal, como nuestro Salvador, somos de Cristo. No seguimos al hombre, seguimos a Cristo. Cuando decimos no seguimos al hombre, quiere decir que solo uno es nuestro Señor. Y cuando seguimos a un líder es porque ese líder está siguiendo a Cristo y por Cristo le seguimos a él. Pero cuando el líder se desvía de Cristo, no seguimos con el líder. Es Cristo a quien servimos. Y eso produce unidad. Meditación en la palabra del Señor.
1: Muchas gracias, Pastor, por esta meditación en las Escrituras. Y tan importante este texto para entender la unidad que hay en nosotros por causa del Espíritu Santo. Y esa unidad que ya hay espiritualmente muchas veces no se ve plasmada, no se ve muy evidente aquí en la tierra, y por lo tanto nos hace recordar este texto que estamos unidos a Cristo.
2: Sí, en Cristo, y es Él que nos une por el mismo Espíritu que mora en nosotros, el Espíritu Santo.
1: Amén. Gracias, Pastor, por esta meditación en la palabra de nuestro Dios. Bueno, usted, Pastor, se encuentra en el aeropuerto yendo ya hacia Tacna, ¿verdad, Pastor?
2: Sí, correcto. Voy a estar ahí unos días con unos pastores.
1: Qué bueno, Pastor, ahí con esta comunión, enseñando la palabra de Dios a nuestros hermanos allá en Tacna, orando por una emisora en Tacna, si Dios nos permite, pero también ya sabemos que muchos están escuchando la palabra de Dios a través de los aplicativos.
2: Y eso nos alegra mucho que ahora donde hay internet podemos alcanzar a otros con la palabra del Señor, la palabra para ti en RRI.
1: Sí, sí. Efectivamente, el internet y los aplicativos que pues usan internet y también la página web son muy importantes para alcanzar a muchos hermanos en Cristo en diferentes partes. Bueno, que tenga un lindo viaje, que tenga una linda comunión con los pastores y los hermanos y que disfrute mucho cumpliendo esta tarea, pastor.
2: Bien, gracias, pastor. Muchas gracias por sus deseos y es mi oración que la palabra del Señor que comparto con los siervos de Dios en Tacna que sea de mucha edificación para sus vidas.
1: Bien, bien. Bueno, y seguimos avanzando en RRI. Ahora quiero comentarles que Dios nos ha permitido entrar en una adquisición de una frecuencia aquí en Lima, en una parte, por la zona de Huarochirí. Y estamos ahí poco a poco implementando lo que va a ser más adelante esta pequeña radio que va a alcanzar muchas personas allí en esta zona de San Mateo, de Ottawa, si no me equivoco. Ya voy a buscar los datos de manera precisa, pero oren por esta pequeña nueva emisora. Hay mucha necesidad de esta planta radial. Necesitamos adquirir un sistema de solar, de energía solar para esta planta que va a estar muy arriba en una zona muy alta. Oren por esta nueva emisora y ya pronto vamos a compartirlo en nuestras redes sociales.
2: Bien, muy bien. 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
1: Y también, pastor, vamos a tener una buena noticia en la ciudad de Cajamarca. Ya daremos esta buena noticia pronto. Oren también por esta nueva oportunidad que se nos abre en Cajamarca juntamente con otra emisora cristiana.
2: Excelente noticia, pastor. Bueno, estamos pendientes de más noticias del avance en Cajamarca.
1: Sí, va a ser muy importante para seguir alcanzando a muchas personas en estas localidades. Bueno, gracias por acompañarnos en este tiempo de Avanzando en RRI. Siga conectado con la palabra de Dios durante este día.
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meditar en las Escrituras y durante esos días estamos memorizando en el libro de los Proverbios en el capítulo 4 y el verso 24, un texto muy importante que nos recuerda el buen uso de la lengua. La palabra de Dios dice así: aparta de ti la perversidad de la boca y aleja de ti la iniquidad de los labios. El Señor Jesús enseñó que todo lo que hay en el corazón sale por nuestros labios. Por ello es importante que guardemos nuestra vida de la perversidad. Por el contrario, debemos añadir mayor santidad y vida piadosa.

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1: Me rompe el corazón el desalentador descubrimiento del doctor James Dobson, escrito en uno de sus libros. Es verídico. Los padres están simplemente demasiado distraídos y exhaustos como para proteger y atender a sus hijos.
2: Madres, les aconsejo que periódicamente se detenga y evalúen sus prioridades, actividades y horario. Quizás es apropiado preguntarse, ¿en esta época de mi vida, el plan que sigo es ordenado por Dios o autoordenado? ¿Pongo a mi familia primero o mis planes o carrera? ¿Permito que otros críen mis hijos? ¿Permito que mis hijos estén muy ocupados con sus actividades? Y lo primordial, ¿he consultado a Dios antes de comprometerme a algo o aceptar una posición o compromiso?
1: F.B. Myers, un maestro bíblico, dijo, cuando queremos conocer la voluntad de Dios, existen tres cosas que siempre ocurren. El impulso interno, la palabra de Dios y las circunstancias. Nunca actúe hasta que las tres concuerden. Dios guía, Él no empuja. Si no agradamos al Altísimo, ¿de qué aprovecha agradar a terceros? Dama linda, deténgase y escuche. Esté quieta y conozca que el Altísimo le ama abundantemente. Y le habla en Efesios 5, del 15 al 17. Mirad pues con diligencia cómo andéis, no como necios, sino como sabios, aprovechando bien el tiempo, porque los días son malos. Por tanto, no seáis insensatos, sino entendidos de cuál sea la voluntad del Señor.
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Uno de los términos que el Señor Jesús usó para referirse a la salvación es vida eterna. Esta frase comunica seguridad a todo aquel que ha creído en Él, pues la eternidad no está limitada al tiempo y a la materia. La vida eterna que Dios ofrece está segura en sus manos. El Señor Jesús dijo: "Y yo les doy vida eterna y no perecerán jamás, ni nadie las arrebatará de mi mano. Mi Padre que me las dio es mayor que todos y nadie las puede arrebatar de la mano de mi Padre". Cada persona salvada está en las manos del Trino Dios y nadie las puede arrebatar de su mano. La seguridad de la salvación está segura en la persona de Dios y en su promesa. Por ello, la salvación es segura.

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2: Leemos y escuchamos mucha información hoy en día en relación a los exámenes de rutina que nosotras, las mujeres, tenemos que hacernos para prevenir y tratar a tiempo enfermedades como el cáncer de seno, de útero, de colon y osteoporosis, entre otros. Particularmente, yo hago mi propia revisión, una vez al mes por lo menos, palpándome para detectar cualquier bultito o algún cambio que se pudiera producir en mi cuerpo. El día que fui a la ginecóloga para mi chequeo de rutina, me preparé como siempre, sin saber que estaba por atravesar una fuerte experiencia para mi vida, y no saldría del consultorio de la misma forma que entré. Me sorprendió la doctora al decirme que no le gustaba nada el bulto que estaba palpando en mi pecho. Mi reacción fue cuestión de segundos. Le pregunté, ¿qué bulto? Como si al preguntar de esta manera estaría retrasando una respuesta que inconscientemente no quería oír dirigida a mí, sobre todo porque yo no lo había detectado primero. Sí, me dijo la doctora, detecto un bulto que tiene que ser estudiado rápidamente para descartar cualquier problema grave. Al quedarme sola en el cuarto del consultorio, recién ahí me atreví a constatar por mí misma lo que la doctora afirmaba. Ahí sí, en ese momento, tomé conciencia de que era yo, de que era mi cuerpo y que era a mí a quien se lo estaban diciendo. Como la mente es más veloz que las reacciones físicas, lo primero que pensé fue, me tocó a mí. Tantos casos que uno se entera a través de amigos, parientes o conocidos, pero no. Ahora sí, era yo frente a mi realidad. Lo lógico era mirar para el cielo en actitud de decirle a Dios, ¿por qué a mí, Señor? Pero en fracción de segundos vino a mí una respuesta fulminante y rápida que agregó a mi pregunta anterior tan solo una corta palabra de dos letras nada más. ¿Por qué a mí no, Señor? Esto me hizo recapacitar unos instantes en que yo no estaba exenta ni libre de pasar la misma prueba dura y difícil que tantas y tantas mujeres sufren en el mundo. Tal vez usted que me está escuchando en este preciso momento está en esta misma situación y entiende a la perfección lo que le estoy compartiendo. Obviamente que deseamos con todo nuestro corazón que la respuesta sea a nuestro favor, pero aún más allá del resultado que esperamos de Dios, necesitamos tener una plena confianza con Él durante el proceso. Las palabras de Jesús dichas en la Biblia fueron de gran bendición y ayuda para mí en este proceso. No se angustien ni tengan miedo. Confíen en Dios y confíen también en mí. Lo que yo hago no lo comprenden ahora, pero lo entenderán después. Porque a los que a Dios aman, todo, pero todo lo que les sucede, es para el bien de los que le buscan.
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1: ¿Tiene usted la vida eterna? ¿Tiene la salvación? ¿Sabe a dónde va cuando parte de este mundo? No evade las preguntas, son importantes. El destino de su alma depende de la respuesta. Juan capítulo 20, versículo 31, Juan dice por qué escribió su libro, el Santo Evangelio según San Juan. Él escribe, pero estas cosas se han escrito para que creáis que Jesús es el Cristo, el Hijo de Dios, y para que creyendo tengáis vida en su nombre. Usted puede saber a dónde va, debe saber a dónde va. Amigo, considera bien la pregunta. Esta vida es corta, efímera. La eternidad es muy larga. No descuide el destino de su alma.

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1: Son las 12 del mediodía, 30 minutos.
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1: ¿Quiénes fueron los culpables de la muerte de nuestro Señor Jesucristo? ¿Los romanos? ¿Los judíos? ¿Alguien más? Bienvenido a Través de la Biblia, el programa donde conocemos a Dios en su palabra. Soy su anfitrión, Heiel Ortiz. Hoy, nuestro maestro Samuel Montoya nos lleva a través de dos capítulos del libro de Deuteronomio. Escuche hasta el final para escuchar y entender la respuesta a esta pregunta. Antes de iniciar, comparto este testimonio de Marta, que vive en los Estados Unidos. Ella nos dice: gracias por tan maravilloso programa. Yo lo escucho todos los días. Es una bendición. Que Dios le siga dando sabiduría y discernimiento para que la palabra de Dios siga llegando a todos los hogares del mundo. Amén. Muchas gracias, Marta, por compartirnos tu testimonio de cómo Dios ha bendecido tu vida estudiando su santa palabra. Iniciemos nuestro tiempo de estudio en oración. Padre Celestial, te damos gracias por la oportunidad de estudiar tu santa palabra. Te pedimos que nos ayudes a entender y comprender lo que tienes para nosotros en el día de hoy. Que podamos ser edificados, instruidos y retados a vivir vidas para tu gloria. Que puedas alcanzar a aquellos que aún no te conocen y que vengan rendidos a tus pies, reconociendo que necesitan de un Salvador. En el nombre de Jesús oramos. Amén.
2: Continuando nuestro recorrido por el libro de Deuteronomio, llegamos hoy al capítulo 20. En este capítulo encontramos las leyes sobre la guerra. Este libro de Deuteronomio es un libro muy práctico. Se refiere a la vida según la vivimos hoy en día. Esta es la ley que fue dada a Israel, pero hay aquí ciertos principios fundamentales, los cuales contribuirían a la felicidad y al bienestar del género humano si fueran incorporados en nuestro vivir hoy en día. El problema hoy es que tenemos una sociedad integrada por personas que desconocen la Biblia. En la gran mayoría de nuestros países, por no decir que en todos ellos, los legisladores del día de hoy no saben nada en cuanto a la palabra de Dios. Los errores crasos que hacen en sus planes de acción y en su política son suficientes como para causarnos lágrimas y gemidos, acaso no alaridos de dolor. Estos hombres se hallan lejos de Dios y no le siguen de ninguna manera. Este libro de Deuteronomio aborda problemas que los dirigentes políticos se han esforzado por analizar y resolver a su propia manera. Han luchado con estos problemas por muchos años. Algunos países han tenido dificultad en reclutar a los jóvenes para el servicio militar. Es que los jóvenes tienen dificultad en saber las condiciones en que un hombre debe servir a su patria o no servirla. Israel tenía estos mismos problemas. Dios dio ciertos reglamentos muy fundamentales que excusarían a un hombre de ir a la guerra. Francamente, amigo oyente, creemos que si nuestros gobiernos prestaran más atención a la ley de Dios, no tendríamos que afrontar las dificultades que afrontamos. Veamos pues las leyes sobre la guerra. Leamos el primer versículo de este capítulo 20 de Deuteronomio. Cuando salgas a la guerra contra tus enemigos, si vieres caballos y carros y un pueblo más grande que tú, no tengas temor de ellos, porque Jehová tu Dios está contigo, el cual te sacó de tierra de Egipto. Aquí hay algo que era de mucha importancia para Israel, y creemos que es importante para nosotros hoy en día. Usted quizás ha visto esos pequeños letreros que proclaman «Amor sí, guerra no». Ahora eso parece un buen lema, pero como tantos otros lemas, no tiene sentido. Debido a que vivimos en un mundo pecaminoso, donde el corazón del hombre es perverso, hay tiempos cuando es necesario hacer la guerra. Hay tiempos cuando necesitamos protegernos. Hay guerras en las cuales Dios está a favor de un lado. Napoleón dijo que Dios estaba a favor del lado que tenía los batallones más grandes. Pero Napoleón descubrió que eso no es verdad porque él mismo ganó algunas batallas cuando no tenía el batallón más grande. Continuemos leyendo los versículos 2 hasta el 4 de este capítulo 20. Y cuando os acerquéis para combatir, se pondrá en pie el sacerdote y hablará al pueblo y les dirá: «Oye, Israel, Vosotros os juntáis hoy en batalla contra vuestros enemigos. No desmaye vuestro corazón, no temáis, ni os azoréis, ni tampoco os desalentéis delante de ellos. Porque Jehová vuestro Dios va con vosotros para pelear por vosotros contra vuestros enemigos para salvaros. Esto es algo que tiene mucha importancia, amigo oyente. Dios les mandó que hicieran guerra contra estas naciones y les prometió estar con ellos. Ahora leamos el versículo 5. Y los oficiales hablarán al pueblo diciendo, ¿quién ha edificado casa nueva y no la ha estrenado? Vaya y vuélvase a su casa, no sea que muera en la batalla y algún otro la estrene. Ahora Dios da cuatro condiciones bajo las cuales un hombre estaría exento de salir a la batalla. Si un hombre había construido una casa nueva y todavía no había tenido la oportunidad de vivir en ella, no tenía que subir a la batalla. ¿Por qué? Porque su corazón estaría en aquella casa nueva. Había puesto su corazón y su afecto en ella. Quería vivir en esa casa nueva y debía tener la oportunidad de vivir en ella. Ahora leamos el versículo 6. ¿Y quién ha plantado viña y no ha disfrutado de ella? Vaya y vuélvase a su casa, no sea que muera en la batalla

y algún otro la disfrute. Los israelitas eran labradores, y la plantación de una viña era el trabajo u ocupación de este hombre. Acababa de sembrar un viñedo. No había tenido la oportunidad de comer todavía ni una uva de su viña, y por tanto no tiene que ir a la batalla. Su corazón está puesto allí, en ese viñedo. Su interés está allí. Puede entonces quedarse hasta

¿Quién se ha desposado con mujer y no la ha tomado? Vaya y vuélvase a su casa, no sea que muera en la batalla y algún otro la tome. Aquí tenemos a un joven que está comprometido para casarse con una señorita y le reclutan. Ahora, pero no tiene que ir a la batalla. Está enamorado de esa señorita y quiere casarse con ella. Déjenle pues quedarse en casa y déjenle casarse con la joven. Allí es donde está su corazón y él no tiene que salir a la guerra. Ahora el versículo 8 dice, y volverán los oficiales a hablar al pueblo y dirán, ¿quién es hombre medroso y pusilánime? Vaya y vuélvase a su casa y no apoque el corazón de sus hermanos como el corazón suyo. Podría haber un hombre el cual admitiera con toda franqueza que es cobarde. Tiene miedo de luchar y no quiere luchar, quiere quedarse en casa. Vemos pues aquí cuatro motivos buenos por los cuales un hombre quedaba exento de ir a la guerra. Quizás los primeros motivos no hubieran hecho que me quedara en casa, pero este último motivo sí habría hecho que me quedara en casa. Si un hombre tiene miedo, si es medroso, no debe salir a la guerra. Creo que yo por miedo me habría quedado en casa. Esta ley se aplicó al ejército de Gedeón. Gedeón empezó con algunos cuantos hombres, realmente había unos miles, y terminó con 300 hombres. Ahora, ¿cómo fueron apartados? Llegaron a las aguas y algunos de los hombres se doblaron sobre sus rodillas para beber. Había otros que lamieron las aguas con su lengua, como lame el perro, y estaban listos para luchar. Estaban muy ansiosos de matar al enemigo y terminar su trabajo. Querían proteger y salvar a la nación. Por tanto, ellos fueron los que salieron a la batalla y los otros fueron enviados a sus casas. Usted se habrá enterado por las noticias del caso de un sinnúmero de jóvenes que no quieren prestar el servicio militar obligatorio y en señal de protesta queman sus tarjetas de reclutamiento. Bueno, simpatizamos hasta cierto punto con muchos de estos jóvenes, pero en lugar de tratar de culpar al gobierno y a todos los demás, debieran simplemente confesar que tienen miedo de ir a luchar. Ese es un buen motivo. Eso sí me habría eximido a mí de ir a la batalla, de eso estoy seguro. Dios dice aquí que Él quiere que su pueblo sepa dos cosas antes de que entren en la guerra. En primer lugar, deben saber que Dios está con ellos y que va con ellos. En segundo lugar, deben ser entusiastas en cuanto a la guerra. Hay un tiempo cuando uno debe luchar por su patria, y hay un lugar para la bandera y para el patriotismo. Siempre vemos que Dios es muy sabio. Y aquí tenía un plan maravilloso para su pueblo, aún en tiempo de guerra. Leamos ahora los versículos 10 hasta el 12 de este capítulo 20 de Deuteronomio. Cuando te acercas a una ciudad para combatirla, le intimarás la paz. Y si respondiere, paz, y te abriere, todo el pueblo que en ella fuere hallado te será tributario y te servirá. Mas si no hiciere paz contigo y emprendiere guerra contigo, entonces la sitiarás. Aquí se da otro gran principio. Dios dice que se pelea para ganar. El enemigo debe ser destruido. Este es el fin de la guerra. Si ganar no es el fin o el propósito, no hay entonces motivo para que una nación vaya a la guerra. Yo amo a mi patria y amo a mi nación. Y cuánto deseo que la nación se encamine por los caminos y los principios dados por Dios. Dios sigue diciéndoles que los hombres debían ser muertos, pero que las mujeres, los niños y los ganados podían ser llevados como botín y ellos podían comer de ese botín. Ahora leamos los versículos 15 hasta el 18 de este capítulo 20 de Deuteronomio. Así harás a todas las ciudades que estén muy lejos de ti, que no sean de las ciudades de estas naciones. Pero de las ciudades de estos pueblos que Jehová tu Dios te da por heredad, ninguna persona dejarás con vida, sino que los destruirás completamente. Al heteo, al amorreo, al cananeo, al fereceo, al heveo y al jebuseo, como Jehová tu Dios te ha mandado. Para que no os enseñen a hacer según todas sus abominaciones que ellos han hecho para sus dioses, y pequéis contra Jehová vuestro Dios. Dios es bastante explícito en estas instrucciones. Él les dice que podían llevarse como botín las mujeres, los niños y los ganados en las ciudades que estuvieran lejos de ellos. Pero las ciudades de los pueblos que él menciona en el versículo 17 no debían dejar a ninguna persona con vida, ni hombres, ni mujeres, ni niños. Todos debían ser muertos. Y la razón que el Señor da es la que está aquí en el versículo 18,
para que no aprendieran los israelitas las abominaciones que esos pueblos habían hecho para sus dioses y pecaran.

0: entonces contra Dios. Es decir, que Dios les está protegiendo de una contaminación espiritual. Dios dio aquí algunos principios muy buenos, y tememos que nos hayamos apartado muy lejos de ellos en nuestros días. Ahora, los versículos 19 y 20 se explican por sí mismos, así es que vamos solamente a leerlos. Cuando sities alguna ciudad peleando contra ella muchos días para tomarla, no destruirás sus árboles metiendo hacha en ellos, porque de ellos podrás comer, y no los talarás, porque el árbol del campo no es hombre para venir contra ti en el sitio. Mas el árbol que sepas que no lleva fruto, podrás destruirlo y talarlo, para construir baluarte contra la ciudad que te hace la guerra hasta sojuzgarla. Y así termina nuestro estudio del capítulo 20 de Deuteronomio. Llegamos ahora al capítulo 21. En este capítulo 21 encontramos las leyes que regularizan el asesinato, el matrimonio y los hijos delincuentes. Todavía estamos en la sección tocante a los reglamentos religiosos y nacionales, la cual se extiende desde el capítulo 8 hasta el 21. Encontramos que hay leyes interesantes y extraordinarias que dictaminan sobre muchos aspectos diferentes de la vida de Israel. Veamos pues en primer lugar las leyes en cuanto al asesinato. Leamos los primeros cuatro versículos de este capítulo 21 de Deuteronomio. Si en la tierra que Jehová tu Dios te da para que la poseas, fuere hallado alguien muerto, tendido en el campo, y no se supiere quién lo mató, entonces tus ancianos y tus jueces saldrán y medirán la distancia hasta las ciudades que están alrededor del muerto. Y los ancianos de la ciudad más cercana al lugar donde fuere hallado el muerto tomarán de las vacas una becerra que no haya trabajado, que no haya llevado yugo. Y los ancianos de aquella ciudad traerán la becerra a un valle escabroso que nunca haya sido arado ni sembrado, y quebrarán la cerviz de la becerra allí en el valle. Si un hombre hubiera sido asesinado y encontraran su cuerpo, debían medir para hallar la ciudad más cercana al muerto. Esa ciudad se hacía responsable del hombre que había sido asesinado. Ahora es posible que no hubiera sido muerto en esa ciudad, pero aún así, la ciudad se hacía responsable. Leamos ahora los versículos 5 hasta el 9 de este capítulo 21 de Deuteronomio. Entonces vendrán los sacerdotes hijos de Leví, porque a ellos escogió Jehová tu Dios para que le sirvan y para bendecir en el nombre de Jehová. Y por la palabra de ellos se decidirá toda disputa y toda ofensa. Y todos los ancianos de la ciudad más cercana al lugar donde fue hallado el muerto lavarán sus manos sobre la becerra cuya cerviz fue quebrada en el valle. Y protestarán y dirán: nuestras manos no han derramado esta sangre, ni nuestros ojos lo han visto. Perdona a tu pueblo Israel, al cual redimiste, oh Jehová, y no culpes de sangre inocente a tu pueblo Israel, y la sangre les será perdonada. Y tú quitarás la culpa de la sangre inocente de en medio de ti, cuando hicieres lo que es recto ante los ojos de Jehová. Hay una verdad fundamental que se nos enseña en este proceder. Cuando un crimen tiene lugar en una ciudad, los habitantes de esa ciudad tienen cierta responsabilidad. Creemos que al fin, los ciudadanos interesados en proteger la propiedad y el orden en nuestras ciudades hoy en día reclamarán una ley semejante. Reclamarán que la ley sea ejecutada para acabar con los crímenes que suceden. Dios hace responsable a una comunidad. Aun si el asesinato no fuera cometido en la ciudad todavía era responsable. Los ancianos de esa ciudad debían venir y pedir perdón por la ciudad, y se les concedería el perdón. Dios así lo dispuso para que no se pudiera rehuir la responsabilidad en Israel. Nos preguntamos si hay alguna parte en nuestros países donde piensen en pedir perdón a Dios por los muchos crímenes y por las muchas cosas que suceden. Es una cosa decir que la situación es terrible, que las cosas andan mal. Pero es otra cosa llegar a Dios para pedirle perdón por la nación. Dios, perdónanos hoy día nuestros pecados. ¿Sabe usted, amigo oyente, que Cristo fue muerto fuera de la ciudad? Así fue, y fue su muerte la que pudo salvar a sus asesinos. Creemos que el centurión romano, el que estaba encargado de su muerte, es uno de los hombres que fue salvo. Ahora, los versículos 10 hasta el 17 dan leyes que gobiernan el matrimonio con una esposa cautiva y leyes que dictaminan los derechos del primogénito en el caso de un hombre que tiene dos esposas y ama a una y aborrece a la otra. Veamos ahora las leyes concernientes a los hijos delincuentes. Leamos los versículos 18 al 21 de este capítulo 21 de Deuteronomio. Si alguno tuviera un hijo contumaz y rebelde, que no obedeciera a la voz de su padre ni a la voz de su madre, y habiéndole castigado no les obedeciere, entonces lo tomarán su padre y su madre, y lo sacarán ante los ancianos de su ciudad y a la puerta del lugar donde viva. Y dirán a los ancianos de la ciudad: este nuestro hijo es contumaz y rebelde, no obedece a nuestra voz, es glotón y borracho. Entonces todos los hombres de su ciudad lo apedrearán y morirá. Así quitarás el mal de en medio de ti, y todo Israel oirá y temerá. Tenemos aquí una ley tocante al hijo pródigo. Esto es lo que debía haber acontecido cuando el hijo pródigo regresó a casa. Podemos comprender entonces cuánto escandalizó nuestro Señor a la multitud que le escuchaba cuando les dijo la parábola del hijo pródigo. La multitud creía que el muchacho sería apedreado. Imagínese su sorpresa cuando nuestro Señor Jesucristo dijo que el padre salió para recibir al muchacho. Ellos estaban esperando que el muchacho recibiera lo que justamente merecía. A este muchacho le correspondía la deshonra, merecía morir. ¿Pero qué hace el padre? Abraza al hijo y dice: mi hijo se había perdido y es hallado. Amigo oyente, yo me alegro de que no nos hallemos hoy bajo la ley. Si hubiéramos venido a Dios buscando justicia bajo la ley, habríamos sido muertos a pedradas como cualquier hijo delincuente. Pero hubo misericordia para nosotros. ¡Cuán maravilloso y misericordioso es Dios al aceptarnos y recibirnos cuando nos acercamos a Él! Bien, leamos ahora los versículos 22 y 23 de este capítulo 21 de Deuteronomio. Si alguno hubiere cometido algún crimen digno de muerte, y lo hiciereis morir y lo colgareis en un madero, no dejaréis que su cuerpo pase la noche sobre el madero, sin falta lo enterrarás el mismo día, porque maldito por Dios es el colgado, y no contaminarás tu tierra que Jehová tu Dios te da por heredad. Un criminal que fuese ejecutado colgándole en un madero, es decir, crucificándole, no debía dejarse en el madero toda la noche. Eso era porque todos los colgados en madero son maldecidos por Dios. Ahora, nos parece extraña esta ley que se menciona aquí. La forma de pena capital que era usada en Israel era la lapidación. Al parecer, los israelitas no usaban la crucifixión como forma de pena capital. Lo que esto significa entonces es que mataban a pedradas a una persona y luego la colgaban en un madero. Dice aquel versículo 22, y lo hiciereis morir y lo colgareis en un madero. Sería pues colgado en un madero si fuera criminal de los peores. Esto pondría su cuerpo en exhibición para que se viera que había muerto por un crimen terrible y para que sirviera de escarmiento a los demás. El cuerpo era quitado del madero al anochecer y debía ser enterrado. Ahora, el motivo para esto era que había una maldición sobre el que fuera colgado en un madero. Creemos que ni Moisés ni los hijos de Israel se dieron cuenta del significado completo de esta ley. El apóstol Pablo, escribiendo su carta a los Gálatas, capítulo 3, versículo 13, habla en cuanto a esta declaración de la ley y se la aplica a Cristo. Dice: Cristo nos redimió de la maldición de la ley, hecho por nosotros maldición, porque escrito está: maldito todo el que es colgado en un madero. En los tiempos de nuestro Señor, Él fue entregado en manos de los romanos para la ejecución. Ellos gobernaban en Palestina y por tanto la pena de muerte solo podía ser ejecutada en Roma. Nuestro Señor fue crucificado sobre una cruz romana. Roma entregó la decisión de crucificarle y Él fue puesto en un madero. Ahora Pablo vuelve a eso y dice que cuando Cristo colgaba allí en el madero, tomó nuestros pecados y fue maldecido de Dios en aquella condición. Llegó a ser maldición por nosotros porque nos redimió de la maldición de la ley. Nos redimió de la maldición del pecado. Nos redimió de la pena del pecado y ha comprado nuestro perdón. ¿Por qué? Porque fue hecho maldición por nosotros. Se hacen hasta molestos los que disputan en cuanto a si los romanos o los judíos son los culpables de la muerte del Señor Jesús. Amigo oyente, usted y yo fuimos culpables de su muerte. Colgaba allí por nosotros. Tomaba la maldición de la ley por nosotros para que fuéramos redimidos de la maldición de la ley. Nos redimió de la maldición de la ley una vez y para siempre. Dice el apóstol Pablo: Cristo nos redimió de la maldición de la ley, hecho por nosotros maldición, porque escrito está: maldito todo el que es colgado en un madero. ¿Ha notado usted cuántas veces se cita el libro de Deuteronomio en el Nuevo Testamento? Permítanos pausar aquí para decir lo siguiente. Es por eso que enseñamos toda la Biblia, todos los 66 libros. Si Dios hubiera querido que tan solo conociéramos el Sermón del Monte, nos habría dado solamente el Sermón del Monte. Si hubiera querido que tan solo conociéramos Juan 3:16, pues no nos habría dado los demás versículos. O si hubiera querido que aprendiéramos solamente unos pocos capítulos favoritos, como el capítulo 14 de San Juan o el capítulo 13 de la primera carta a los Corintios, pues habría limitado su revelación para nosotros a aquellos pocos capítulos. Amigo oyente, sucede que nos dio 66 libros, y la verdad es que cada uno de ellos es importante. Un libro como el de Deuteronomio es muy importante. Sería difícil entender gran parte del Nuevo Testamento sin tener un entendimiento del libro de Deuteronomio. Es por eso que pasamos tiempo en su estudio. Hay lecciones espirituales tan grandes aquí y nos regocijamos de la reacción y la aceptación que tantos de nuestros oyentes le están dando. Bien, así concluye nuestro estudio del capítulo 21 de Deuteronomio. En nuestro próximo programa, Dios mediante, comenzaremos a estudiar el capítulo 22. Hasta encontrarnos de nuevo en esta misma frecuencia, amigo oyente, deseamos a usted las ricas bendiciones del Señor.
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0: Lord, that you give us stamina and focus.
1: Que Dios nos des la fuerza, también la atención.
0: That you would open our hearts to your word.
1: Que abras nuestros corazones a tu palabra.
0: And we pray, Father, that you would plant your word deeply within us, where it will bear much fruit.
1: Y Dios, rogamos que tu palabra pueda colocarse profundo en nuestro corazón, donde pueda producir mucho fruto.
0: We pray this for Christ's glory.
1: Lo pedimos para la gloria de Dios.
0: Amen.
1: Amen.
0: Well, we want to talk in this hour about the importance of the heart.
1: En esta próxima hora queremos hablar acerca de la importancia del corazón.
0: The heart is the wellspring of life.
1: El corazón es el lugar de donde emana la vida.
0: That's what Solomon tells his son, who he's preparing to be a king.
1: Es lo que Salomón le enseña a su hijo que está preparando para ser rey.
0: He says, above all else, guard your heart. For it is the wellspring of life.
1: Le dice sobre todas las cosas, cuida, guarda tu corazón, porque de él sale la vida, mana la vida.
0: All the hopes and desires of every person lie within the heart.
1: Todos los deseos de una persona, las esperanzas de una persona están en el corazón.
0: Every drive for meaning. Every drive for meaning.
1: Cada sentido de razón está
0: ahí. All the motions of grandeur.
1: Todas las emociones de grandeza.
0: All the craving for something more than just simply moving through the day.
1: Todo el hambre, el deseo de simplemente hacer algo más que simplemente vivir.
0: It all lies within the heart.
1: Todo está en el corazón.
0: The heart, with all of its passions and desires, is the wellspring of life.
1: El corazón con todas las pasiones y deseos, de ahí mana la vida.
0: Now, these are important things for us to be teaching our children all the time.
1: Es algo importante enseñarle esto a nuestros hijos constantemente.
0: I talked in the first hour about the importance of formative instruction.
1: Hablé en la primera hora acerca de la instrucción formativa.
0: And this hour is really some of the content of that formative instruction we must give our children.
1: Y en esta sesión vamos a hablar del contenido de esa instrucción formativa.
0: These are things we want them to understand so they can live with wisdom.
1: Son cosas que queremos que ellos entiendan para que puedan vivir con sabiduría.
0: But before we talk about the heart, we need to correct our thinking about the heart.
1: Pero antes de hablar del corazón, tenemos que corregir cómo pensamos del corazón.
0: Because we tend to think of the heart as the emotional side of us.
1: Porque pensamos que el corazón es la parte emotiva.
0: We think of it as the soft side of us.
1: Pensamos que es el lado romántico, suave.
0: And we think of the mind as the reasoning, thinking part of us.
1: Y pensamos que la mente es la parte de razonar.
0: But that's not the way the Bible uses the term heart.
1: Pero así no es como la Biblia habla del corazón.
0: The Bible uses the heart to describe the core of our being.
1: La Biblia habla del corazón como el centro de donde sale todo de nuestra vida.
0: And all of life flows out of the heart.
1: Y toda nuestra vida fluye del corazón.
0: And so that's why we want to think in terms of activities of the heart.
1: Por eso queremos ver un poco las actividades del corazón.
0: Now I have a couple of lists here of activities of the heart.
1: Acá hay una lista.
0: And you can see some of those are cognitive activities.
1: De las actividades, algunas son cognitivas.
0: Some of those are activities of worship.
1: Algunas son de adoración.
0: Some are activities of emotion and feeling.
1: Y otras son tareas de emociones o sentimientos.
0: And there's this whole range of adjectives that describe the heart.
1: Y muchos adjetivos que van a describir el corazón.
0: And you have those in your book.
1: Y ahí lo tienen en sus apuntes.
0: So I'm not going to use those.
1: Así que no voy a mencionarlos.
0: I'm going to use a little different list just for the sake of simplicity tonight.
1: Para hacer las cosas más simples, yo voy a utilizar otra lista.
0: But I want for us to think about the things that our hearts do.
1: Pero quiero que pensemos en lo que hace nuestro corazón.
0: We think with our hearts.
1: Pensamos con nuestro corazón.
0: God flooded the world because he saw that men's hearts were the thoughts of men's hearts were only evil continually.
1: Dios trajo el diluvio a este mundo, destruyó el mundo con agua porque vio que los pensamientos del corazón de los hombres eran malignos.
0: We remember with our hearts.
1: Recordamos con nuestro corazón.
0: God says to Israel, remember these words of mine in your heart.
1: Dios le dice a Israel, recordaos, acordaos de mis palabras en vuestros corazones.
0: We know with our hearts.
1: También sabemos con nuestro corazón.
0: Moses says to Israel, know then in your heart that as a man disciplines his son, so the Lord disciplines with you.
1: Moisés le dice al pueblo que tienen que saber, conocer con el corazón que así como Dios disciplina, así un padre disciplina a su hijo.
0: We discern with our hearts.
1: También discernimos con el corazón.
0: The discerning heart acquires knowledge.
1: El corazón que discierne obtiene sabiduría.
0: We store things in our hearts.
1: Guardamos cosas en nuestro corazón.
0: Your word have I hidden in my heart that I might not sin against you.
1: Tu palabra he guardado en mi corazón para no pecar contra ti.
0: We see with our hearts.
1: Vemos con nuestro corazón.
0: Paul prays that the eyes of your heart would be opened.
1: La Biblia habla de que los ojos del corazón sean abiertos.
0: We hate with our hearts.
1: Odiamos con el corazón.
0: We fear with our hearts.
1: Tememos con el corazón.
0: We grieve with our hearts.
1: Adolecemos con el corazón.
0: We become proud with our hearts.
1: Nos enorgullecemos con el corazón.
0: Remember Hezekiah was lifted up with pride in his heart.
1: Recuerden, Ezequías fue enaltecido en su corazón.
0: We lust with our hearts.
1: Codiciamos en nuestro corazón.
0: Proverbs warns of the wayward woman, don't lust in your heart after her beauty.
1: La Biblia habla de tener cuidado con la mujer extraña, de no codiciar a la mujer extraña.
0: We love God with
1: Amamos
0: our hearts.
1: Amamos a Dios con nuestro corazón.
0: We turn to God or away from God with our hearts.
1: Le damos la espalda o avanzamos hacia Dios con nuestro corazón.
0: We pray with our hearts.
1: Oramos con nuestro corazón.
0: Remember Hannah in the temple, she's praying in her heart to the Lord.
1: Recuerda Ana en el templo, ora a Dios en su corazón.
0: We rejoice with our hearts.
1: Regocijamos con el corazón.
0: She says, I rejoice in God my Savior when God answered her prayer.
1: Ella dijo, me regocijo en el corazón cuando Dios había respondido a su oración.
0: We meditate with our hearts.
1: Meditamos con el corazón.
0: David says, may the words of my mouth and the meditation of my heart be acceptable to you.
1: Dice salmista que los dichos de mi boca y la meditación de mi corazón sea grato delante de ti.
0: We sing with our hearts.
1: Cantamos con nuestro corazón.
0: Paul says in Ephesians 5, sing and make music in your heart to the Lord.
1: Pablo dice en Efesios 5 que cantemos, hagamos alabanzas a nuestro corazón.
0: We give with our hearts.
1: Damos con el corazón.
0: We're faithful, upright, righteous in our hearts.
1: Somos fieles, somos rectos con nuestro corazón.
0: Our hearts deceive us.
1: Nuestro corazón nos engaña.
0: We can't trust our hearts.
1: No podemos confiar en nuestro corazón.
0: Jeremiah 17 says the heart is deceitful.
1: Jeremías 17 dice que el corazón es engañoso.
0: We set up idols in our hearts.
1: Ponemos ídolos o dioses en nuestro corazón.
0: Ezekiel 14 says my people have raised idols in their hearts.
1: Ezequiel capítulo 14 dice que el pueblo había levantado ídolos en su corazón.
0: Our hearts become hard.
1: Nuestros corazones endurecen.
0: We seek God with our hearts.
1: Buscamos a Dios con el corazón.
0: We repent with our hearts.
1: Nos arrepentimos con el corazón.
0: We believe with our hearts.
1: Creemos con el corazón.
0: It's in the heart that we receive the grace of the new covenant.
1: Es en el corazón que recibimos la gracia del nuevo pacto.
0: Now I've taken the time to review this with you for this reason.
1: Ahora hemos visto todos estos puntos por esta razón.
0: I want you to think about those things I just said.
1: Quiero que pienses en todo lo que hemos dicho.
0: Think about these two slides from the PowerPoint.
1: Ahora piensen un poco en lo que estamos viendo ahí en el PowerPoint.
0: And recognize how active your heart is all the time.
1: Y reconoce lo activo que está tu corazón constantemente.
0: The heart is the wellspring of life.
1: Del corazón mana la vida.
0: We live out of our hearts.
1: Vivimos de nuestro corazón.
0: All the hopes and dreams that we have lie within the heart.
1: Las esperanzas, los sueños están en el corazón.
0: Now these things have tremendous implications for raising our children.
1: Ahora estas cosas tienen grandes implicancias cuando hablamos de enseñar y criar a nuestros hijos.
0: Because there are great areas in which we can engage our children and interact with them.
1: Porque hay grandes áreas en las cuales podemos interactuar con ellos.
0: These activities of the heart are the things that push and pull the behavior of our children.
1: Las actividades del corazón son las que alejan o acercan el comportamiento de nuestros hijos.
0: And they're good areas for us to think of questions to engage our children and interact with them.
1: Y son buenas áreas donde podemos desarrollar las preguntas con ellos.
0: They're great areas in which we can study the Bible together as a family.
1: Son áreas donde podemos estudiar la palabra de Dios con ellos.
0: I want to encourage you, and I'll talk more about this. Develop a heart notebook with your children.
1: Quiero animarles y voy a hablar más de esto, de desarrollar un cuaderno del corazón con su hijo.
0: If they're school age, get them a little notebook and fill it with information from the Bible about the heart.
1: Si ellos ya tienen la edad de estar en el colegio, ya saben leer, escribir, que llenen un cuaderno de las actividades del corazón.
0: Now, this truth that we live out of our hearts is one of the primary truths in the Word of God.
1: Una de esta verdad que vivimos del corazón es una de las verdades principales de la palabra de Dios.
0: We could find it throughout the Scriptures.
1: Lo encontramos en toda la Escritura.
0: If you think of a passage in the Old Testament like 1 Samuel chapter 16.
1: Si pensamos en un pasaje como 1 Samuel capítulo 16.
0: Remember, Samuel has been sent to anoint a new king over Israel.
1: Recuerden que Samuel fue llevado a ungir un nuevo rey para Israel.
0: He knows that it'll be one of the sons of Jesse.
1: Él sabe que va a ser uno de los hijos de Isaí.
0: And so he has gone to Bethlehem.
1: Así que se va a Belén.
0: And Jesse's sons are being brought before him.
1: Y los hijos de Isaí son llevados ante él.
0: The first young man comes into his presence.
1: El primer joven se acerca a la presencia de Samuel.
0: He's tall and he's handsome.
1: Es alto y opuesto.
0: And Samuel thinks this must be the man who will lead Israel.
1: Y Samuel dice, él seguramente es el que va a liderar a Israel.
0: This man looks like a leader.
1: Este hombre es, a su apariencia es de líder.
0: He looks like the kind of person someone would follow into battle.
1: Parece una clase de persona que la gente seguiría a la batalla.
0: And Samuel thinks this must be the man.
1: Samuel dice, seguramente él es.
0: And God speaks to him.
1: Y Jehová le responde, le habla a Samuel.
0: He says in verse 7, "Do not consider his appearance or his height, for I have rejected him."
1: Versículo 7 dice, "No mires a su parecer ni a lo grande su estatura, porque yo lo desecho."
0: The Lord does not look at the things man looks at. Man looks at the outward appearance, but the Lord looks at the heart.
1: Porque Jehová no mira lo que mira el hombre, pues el hombre mira lo que está delante de sus ojos, pero Jehová mira el corazón.
0: What is God concerned with?
1: ¿A qué le preocupa Dios?
0: God's concerned with the heart.
1: Dios se preocupa del corazón.
0: We get very focused on outward appearance.
1: Nosotros nos enfocamos en la apariencia.
0: I mean, you think about your children, you think a great deal about external issues.
1: Piensa un poco en tus hijos y seguramente date cuenta que tú piensas mucho en cuanto a lo externo.
0: Even with the ways that they look and the ways that they're dressed.
1: En cuanto a cómo se visten, cuál es su apariencia.
0: We have 9 grandchildren.
1: Yo tengo 9 nietos.
0: And they all live nearby.
1: Y todos viven cerca a mi casa.
0: So we spend a lot of Sunday afternoons together.
1: Así que pasamos mucho de los domingos, la tarde de los domingos juntos.
0: Our grandchildren were visiting recently.
1: Mis nietos estaban hace poco visitándonos.
0: And my youngest grandson was sitting on the floor watching the other children play.
1: Y mi nieto más chiquito estaba mirando a mis otros nietos viéndolos jugar.
0: Now the reason he was watching was because he's at that age where he needs pillows around him to keep from falling over.
1: Ahora él estaba mirando lo que hacían porque él tiene la edad que necesita almohadas para mantenerlo sentado derecho.
0: So he's sitting there with pillows around him.
1: Entonces él está sentado con almohadas alrededor de él.
0: And I happen to notice he's wearing a pair of very expensive running shoes.
1: Y me di cuenta que él tenía puesto unas zapatillas muy caras para correr.
0: Now, what is the purpose of running shoes for a baby that needs pillows around him to keep from falling over?
1: Ahora, ¿de qué sirven estas zapatillas para correr si es un niño que necesita almohadas solo para sentarse?
0: These were obviously not purchased for track and field events.
1: Obviamente no fueron comprados para que vaya salga una carrera o a hacer deporte.
0: It's all about appearance, isn't it?
1: Todo es la apariencia.
0: We get very focused on outward issues.
1: Nos enfocamos mucho en asuntos externos.
0: What is God concerned with?
1: ¿Pero de qué se preocupa Dios?
0: God is concerned with the heart.
1: Dios se preocupa del corazón.
0: In Deuteronomy chapter 10.
1: Deuteronomio capítulo 10.
0: Moses asks this great question of Israel.
1: Moisés va a hacer una buena pregunta a Israel.
0: He says, "Now, O Israel, what does the Lord your God ask of you?"
1: Ahora pues, Israel, ¿qué pide Jehová tu Dios de ti?
0: What a wonderful question.
1: Qué buena pregunta.
0: What does God want?
1: ¿Qué quiere Dios?
0: You've asked that question, haven't you?
1: Ustedes se han hecho esa pregunta.
0: And he says, "But that you love the Lord your God, walk in his ways and fear the Lord and serve him with all your heart and with all your soul."
1: Sino que temas a Jehová tu Dios, que andes en todos sus caminos y que lo ames y sirvas a Jehová tu Dios con todo tu corazón y con toda tu alma.
0: What does God want?
1: ¿Qué es lo que Dios quiere?
0: He wants wholehearted service.
1: Él quiere el servicio de un corazón íntegro entero.
0: Wholehearted devotion to him.
1: Una devoción de corazón entero.
0: God wants our hearts.
1: Dios quiere nuestro corazón.
0: Now that truth that we live out of our hearts is one of the major truths of the Word of God.
1: Esa verdad que vivimos del corazón es una de las verdades primordiales en la palabra de Dios.
0: It's one of the major themes in the ministry of Jesus Christ.
1: Es uno de los temas principales en el ministerio del Señor Jesucristo.
0: Think about the Sermon on the Mount.
1: Piensen en el Sermón del Monte.
0: there in the Beatitudes.
1: Ahí estaban en las bienaventuranzas.
0: Blessed are the pure in heart, for they shall see God.
1: Bienaventurados los de corazón limpio.
0: Who sees God?
1: Porque ellos verán a Dios. ¿Quién ve a Dios?
0: Those whose hearts are right.
1: Los que tienen un corazón limpio y recto.
0: And when Jesus talks later in chapter 6 about treasure.
1: Y cuando el Señor Jesús va a hablar en el capítulo 6 en cuanto al tesoro,
0: he says where your treasure is, that's where your heart's going to be.
1: Él dice donde está tu tesoro, también estará tu corazón.
0: And when Jesus applies the law of God in the Sermon on the Mount, he applies the law of God in terms of the heart.
1: Y cuando el Señor Jesús aplica la ley en el Sermón del Monte, lo aplica de acuerdo al corazón.
0: He doesn't just focus on the outward behavior.
1: No se enfoca en cuanto a nuestro comportamiento externo.
0: He focuses on the heart.
1: Se enfoca en el corazón.
0: So he says, murder is not just a matter of killing someone.
1: Por eso dice, el asesinato no es solamente matar a alguien.
0: He says, you can commit bloodless murder.
1: Tú puedes matar a alguien sin derramar sangre.
0: If you hate your brother in your heart, you're guilty of murder.
1: Si tú odias a tu hermano en tu corazón, eres culpable de muerte.
0: He does the same thing with adultery.
1: Hace lo mismo con el adulterio.
0: He doesn't give an external behavior description of adultery.
1: No da una descripción externa del adulterio.
0: He says, if you look at a woman to lust after her.
1: Dice, si miras a una mujer para codiciarla en tu corazón.
0: If you carry on a private escapade with her in your mind.
1: Si es que en tu mente has tenido algo privado con esa señora.
0: You have committed adultery with her already.
1: Has cometido adulterio con ella.
0: In your heart.
1: En tu corazón.
0: Do you see what Jesus is saying?
1: ¿Ves lo que Jesús está diciendo?
0: The law of God is not just broken by external behavior.
1: La ley de Dios no tiene que ver con un comportamiento externo.
0: The law of God is broken when in our hearts we stray from God.
1: La ley de Dios se quebranta cuando nuestro corazón se aleja de Dios.
0: Because the heart is the wellspring of life.
1: Porque el corazón es la fuente de vida.
0: In Mark chapter 7.
1: En Marcos capítulo 7.
0: Jesus is rebuking the Pharisees.
1: El Señor Jesús está reprochando a los fariseos.
0: And the issue here is defilement.
1: Y aquí está hablando en cuanto a la contaminación.
0: The Pharisees are saying your disciples have defiled themselves.
1: Los fariseos dicen tus discípulos se han contaminado.
0: Because they've eaten without going through a ceremonial washing of their hands.
1: Porque dice tus discípulos han comido sin haber hecho la ceremonia que tenía que ver con lavarse las manos.
0: And Jesus rebukes the Pharisees.
1: Y Jesús les reprocha.
0: He says, "These Pharisees draw near to me with their lips."
1: Ellos dicen, los fariseos de labios me honran.
0: But their hearts are far from me.
1: Pero su corazón está lejos de mí.
0: Their teachings are just rules made up by men.
1: Sus enseñanzas son reglas hechas por hombres.
0: And the disciples come to Jesus later.
1: Y los discípulos se acercan a Jesús después de eso.
0: And they say, "Lord, help us understand this teaching."
1: Y le dice a Jesús, ayúdame a entender, ayúdanos a entender la enseñanza.
0: What did you mean when you said that?
1: ¿Qué querías decir cuando le dijiste eso a los fariseos?
0: And Jesus answers them in verse 20.
1: En el versículo 20, Jesús le responde.
0: He says, it's what comes out of a man that makes him unclean.
1: De lo que el hombre sale, eso contamina al hombre.
0: For from within, out of men's hearts, come evil thoughts, sexual immorality, theft, murder, adultery, greed, malice, deceit, lewdness, envy, slander, arrogance, and folly. All these evils come from inside and make a man unclean.
1: Versículo 21, porque de dentro del corazón de los hombres salen los malos pensamientos, los adulterios, las fornicaciones, los homicidios, los hurtos, las avaricias, las maldades, el engaño, la lascivia, la envidia, la maledicencia, la soberbia, la insensatez. Todas estas maldades de dentro salen y contaminan al hombre.
0: See, Jesus is saying you are not defiled by eating with ceremonially unclean hands.
1: Jesús dice, no estás contaminado porque comiste sin hacer la ceremonia de lavarte las manos.
0: You're defiled by what comes out of your heart.
1: Estás contaminado por lo que sale de tu corazón.
0: Now, these things are the things that you see in your children.
1: Ahora, estas son cosas que tú ves en tus hijos.
0: Do you ever see any greediness at your house?
1: ¿Alguna vez has visto codicia en tu casa?
0: You know, when you're giving your children candy and they're trying to take as much as they can possibly hold.
1: Cuando le das pues un poco de galletas o caramelos y te das cuenta que mete la mano para agarrar todo lo que su mano pueda agarrar.
0: Or envy. We see envy in our children,
1: don't we? Vemos envidia en nuestros hijos.
0: One of our children was gone overnight. He was gone overnight with a friend.
1: Uno de nuestros hijos se había ido a quedar a pasar la noche con uno de sus amigos.
0: He came back the next day.
1: Al día siguiente regresó.
0: And within 5 minutes he announced, "I get ice cream today."
1: En los 5 minutos que llegó dijo, "Hoy día comí helado."
0: I said, "Well, why do you get ice cream?"
1: Hoy día comeré helado. Dice, ¿por qué vas a comer helado?
0: You had ice cream last night when I was gone.
1: Y él dice, bueno, anoche cuando yo no estuve, ustedes comieron helado.
0: No, I couldn't believe it.
1: Ahora yo no lo podía creer.
0: This kid came home and checked the container to see if any ice cream was missing.
1: Este niño llegó a la casa y lo primero que hizo es abrió la refri, vio si había el helado y se dio cuenta que no había.
0: Now they never come home and say, "You had ice cream last night. Good for you."
1: Ahora nunca llegan a casa y dicen, comieron helado, qué bueno que comieron.
0: I'm so happy for you.
1: Me alegro por ustedes que comieron.
0: No, they say, "I get ice cream today."
1: No, dicen, yo también quiero mi helado.
0: See, we see envy in our children, don't
1: Vemos
0: we?
1: la envidia.
0: Or slander.
1: O aún la maledicencia.
0: My children used to come to me slandering their brothers and sisters.
1: Mis hijos se acercaban y me contaban cosas malas de sus hermanos o hermanas.
0: "Daddy, brother's not being nice to me."
1: Papá, mi hermano no está siendo amable conmigo.
0: I used to ask them, "Why are you telling me this?"
1: Y yo les decía, ¿por qué me dices esto?
0: "Would you like for us to pray for your brother?"
1: ¿Quieres que oremos por él?
0: I'm sure he would appreciate our prayers.
1: Estoy seguro que le hubiera gustado que oremos por él.
0: Or do you want me to discipline him?
1: ¿O quieres que le castigue?
0: Or you know, children, did you ever notice how children can deceive you with words that are technically true words?
1: ¿Alguna vez te has dado cuenta que tus hijos te engañan con palabras y tratan de con las palabras usar técnicas para engañarte?
0: I ask my son, "Did you remember your book bag?"
1: Yo le digo a mi hijo, "¿Te acordaste de tu mochila con libros de la escuela?"
0: He said, "Yes, I remembered."
1: Dice, "Sí, me acordé."
0: Yes, "Well, would you get it? Let's see if you have any homework."
1: Bueno, entonces trae tu mochila, vamos a ver tus tareas para hoy.
0: He says, "It's in my locker at school."
1: Y dice, "No, está en mi escuela."
0: I thought you said you remembered.
1: Pero dijiste que te habías acordado de eso.
0: He said, "Oh, I did on the way home. I thought, oh yes, my book bag."
1: Ah, sí, me acordé. Yendo a camino a mi casa, me dijo, "Es verdad, mi mochila."
0: Now, he knew you weren't asking, "Was your book bag ever a passing thought on the way home?"
1: Él sabía que no estabas preguntándole si se le ocurrió pensar en su mochila.
0: He understood the intent of the question was, "Did you bring it home?"
1: Él sabía que la intención de la pregunta era, "¿Lo trajiste a casa?"
0: And when you rebuke him for it,
1: y cuando tú le reprochas o le dices que hizo mal,
0: and you say, "You deceived me."
1: Le dices, "Me engañaste."
0: He says, "You didn't ask me if I brought it home."
1: Y dice, "Pero tú no me preguntaste si lo traje a casa."
0: Did you?
1: ¿Por qué me preguntaste eso?
0: You just asked me if I remembered it.
1: Tú me preguntaste si me acordé.
0: You know, these children, they're all attorneys.
1: Estos niños parecen abogados.
0: Now we see these things in our children.
1: Lo vemos en nuestros hijos.
0: And we say to our spouse sometimes late at night, we say, "Where does he get this from?"
1: Y le decimos a nuestra pareja, "¿De dónde sacó eso?"
0: It must be from your side of the family.
1: Seguramente viene de tu lado de la familia.
0: Nobody in my family ever acted like this.
1: En mi familia ninguno es así.
0: You know, he reminds me of your brother.
1: Ah, verdad, tu hermano es parecido.
0: Where does it come from?
1: ¿De dónde viene?
0: The Bible tells us, doesn't it?
1: La Biblia nos dice de dónde viene.
0: It comes from the heart.
1: Viene del corazón.
0: Now you see, think about what we're showing here.
1: Ahora piensa un poco en lo que estás viendo.
0: It's out of the overflow of the heart that the mouth speaks.
1: Es en la sobreabundancia de la boca, del corazón que habla la boca.
0: The behavior of your children cannot be understood biblically in isolation from the heart.
1: La conducta de tu niño no se puede entender lejos de entender al corazón, si no entendemos al corazón.
0: Let's look at Luke chapter 6.
1: Mira Lucas capítulo 6.
0: This is one of those wonderful analogies that Jesus uses.
1: Una maravillosa analogía que el Señor Jesús usa.
0: And if you could read for us verse 43 to 45. 6:43-45.
1: Capítulo 6, versículo 43 al 45 dice: "No es buen árbol el que da malos frutos, ni árbol malo el que da buen fruto, porque cada árbol se conoce por su fruto, pues no se cosecha higos de los espinos, ni de las zarzas se vendimian uvas. El hombre bueno del buen tesoro de su corazón saca lo bueno, y el hombre malo del mal tesoro de su corazón saca lo malo, porque de la abundancia del corazón habla la boca."
0: Now you understand those words, don't you?
1: Ahora ustedes entienden estas palabras, ¿no?
0: A good tree bears good fruit.
1: Un buen árbol da buenos frutos.
0: A bad tree bears bad fruit.
1: Un mal árbol da malos frutos.
0: The final test of the tree is the quality of the fruit.
1: La prueba final del árbol es la condición de su fruto.
0: Now, and Jesus says a good man brings good out of the good stored up in his heart.
1: Y Jesús dice, un hombre bueno saca lo bueno de lo que hay en su corazón.
0: Now I want you to imagine this illustration.
1: Ahora quiero que te imagines esta ilustración.
0: Imagine with me, I have an apple tree at my home in the United States.
1: Ahora imagínese que tengo ahí un manzanero ahí en mi casa ahí en los Estados Unidos.
0: And the tree blossoms beautifully every spring.
1: Y cada primavera hermosas flores.
0: But when the apples grow to maturity, the apples cannot be eaten.
1: Pero cuando ya sale la manzana y ya está madura la manzana, no se puede comer.
0: They're soft and they're rotten. Inside.
1: Están podridas por dentro.
0: And my wife comes to me and she says, "Ted, can't you fix this apple tree?"
1: Y mi esposa viene y me dice, "Ted, ¿no puedes arreglar este árbol, hacer algo?"
0: And like any man here, I want to please my wife.
1: Y como todos los hombres, queremos agradar a nuestras esposas.
0: And so I try various things to fix the tree.
1: Así que traté muchas maneras de arreglar ese árbol.
0: I loosen the soil around the tree.
1: Solté un poco la tierra que estaba alrededor del árbol.
0: I fertilize it.
1: Le eché fertilizante.
0: I spray it.
1: Le eché alguna insecticidas, pesticidas.
0: I prune it with pruning shears.
1: Le corto, le podo bonito.
0: But nothing works.
1: Pero nada funciona.
0: And so one day I'm home on a Saturday and I tell her, "Today I'm going to fix the apple tree."
1: Un día llego un sábado y le digo a mi esposa, "Hoy día voy a arreglar el manzanero."
0: I go out with a ladder and I climb into the tree and I take all those rotten apples off the tree.
1: Agarro una escalera, subo al árbol con la escalera y saco todas las manzanas.
0: And I go to the fruit farm and I buy 3 boxes of his best apples.
1: Y voy allá y voy al frutero y compro 3 cajas de las mejores manzanas.
0: I shine them all.
1: Los pulo, los dejo bien brillosos.
0: I take them to the tree.
1: Los voy al árbol.
0: And I hang them with nylon string to the tree.
1: Y los cuelgo ahí con un hilo, los cuelgo al árbol.
0: And so I decorate the tree with apples.
1: Y el árbol está decorado de manzanas hermosas.
0: I go and I get Margie and I say, "Honey, I've got a surprise for you."
1: Y le digo a mi esposa, "Amor, ven, por favor, ven a verte una sorpresa para ti."
0: And I take her to the window that overlooks the tree.
1: Le llevo a la ventana que hace ver el árbol.
0: Look at the tree.
1: Y mira el árbol.
0: And she looks and the branches are bowed under the weight of these apples.
1: Y mira el árbol y las ramas están cayéndose del peso de las manzanas hermosas.
0: You know, and she adjusts her glasses. She knows there's something wrong with this picture.
1: Y ella se da cuenta algo está raro acá, así que ajusta un poco sus lentes.
0: And so she goes out and examines the tree.
1: Y sale afuera y examina el árbol de cerca.
0: Here all these apples are hanging by nylon string.
1: Y se da cuenta que las manzanas están colgando de un hilo.
0: Now, how do you think my wife would respond to me?
1: ¿Cómo crees que respondería mi esposa a lo que hice?
0: She would probably say, "You're a crazy man."
1: Diría, "Estás loco."
0: This is why we don't like to leave you alone for long periods of time.
1: Es por eso que no te dejamos solo en la casa por más de un día.
0: I didn't want a tree. I didn't want you to hang apples on the tree.
1: No quería que colgases manzanas en un árbol.
0: I wanted a tree that bears apples.
1: Yo quiero un árbol que me da manzanas.
0: But think about how easy with our children it is to hang apples on the tree.
1: Pero mira lo fácil que es con nuestros hijos colgar manzanas de los árboles.
0: Tell your sister you're sorry.
1: Anda, dile a tu hermana que lo sientes.
0: Sorry.
1: No, lo siento.
0: Could you say it a little nicer?
1: ¿Puedes, por favor, decirlo de mejor tono?
0: Sorry.
1: Lo siento.
0: Could you smile at your sister when
1: por
0: you
1: favor,
0: say it?
1: Por favor, sonríe cuando lo dices.
0: Sorry.
1: Lo siento.
0: Okay, you can go play.
1: Ya, muy bien, ahora puedes ir a jugar.
0: We've just hung an apple on the tree.
1: Ahí está, hemos colgado una manzana de un hilo.
0: And there are scores of ways we can do that.
1: Y hay miles de maneras que podemos hacer eso.
0: We can bribe our children.
1: Podemos hasta sobornar a nuestros hijos.
0: We can promise them, "If you're really good, I'll take you to McDonald's."
1: Le prometemos, si te portas bien, te voy a llevar al McDonald's.
0: We can threaten them.
1: Podemos hasta amenazarles.
0: You know those nights you put the kids to bed several times.
1: Esas noches donde pones a tus hijos a dormir varias veces.
0: And you finally find yourself hollering threats to them.
1: Y al final te das cuenta de que le estás amenazando a tu hijo porque no duerme.
0: You won't believe what will happen if I come into that room one more time.
1: Le dices, no sabes lo que te va a pasar si es que tengo que entrar otra vez a tu cuarto.
0: But it'll be messy.
1: Porque ahí sí va a haber alboroto.
0: And it might even be on the news.
1: Y tal vez salga en el noticiero lo que voy a hacer.
0: Or we might shame our children.
1: O tal vez les hacemos pasar vergüenza.
0: We might say, "Just makes me so sad when I see the way you kids fight over your toys."
1: Le decimos, ay, qué triste me pongo cuando veo cómo se pelean por un juguete.
0: I have no joy in my life.
1: Ay, qué triste es mi vida.
0: What is there to be happy about?
1: De qué voy a gozarme ahora.
0: When my children are fighting over their toys.
1: Mis hijos se pelean por sus juguetes.
0: Your mother and I used to talk about how great it would be to have children.
1: Tu mamá y yo hablábamos de lo lindo que sería tener hijos.
0: We had no idea. What it would be
1: pero
0: like.
1: No sabíamos lo que en verdad iban a hacer.
0: So there are scores of things we can do to manipulate the behavior.
1: Miles de cosas que podemos hacer para manipular su comportamiento.
0: But think about this.
1: Pero piensa en esto.
0: The real need of my child is not being addressed when I manipulate behavior.
1: La necesidad real que tiene mi hijo no lo estoy dirigiendo por amenazarles o por hacer estas cosas.
0: Because his real need is not just a behavioral need.
1: Porque su necesidad no es una necesidad de comportamiento.
0: The real need is just reflecting what's going on in his heart.
1: Su necesidad, lo que está haciendo es el reflejo de lo que hay en su corazón.
0: That's where the real battle needs
1: ahí
0: to be fought.
1: Ahí es donde tienes que batallar.
0: Of course, we also are giving our children a false basis for ethics.
1: Pero también le damos una base falsa de ética.
0: Because what's the basis for ethics in behaviorism?
1: ¿Cuál es la base de la ética en cuanto al comportamiento?
0: It's what will give me what I want or avoid what I don't want.
1: Es voy a hacer lo que tengo que hacer para obtener lo que quiero o para no obtener lo que no quiero.
0: What's the basis for ethics in a biblical vision?
1: ¿Cuál es la base de la ética en cuanto al sentido bíblico?
0: It's the being and existence of God.
1: Es el hecho de que estoy en la presencia de Dios.
0: There's a God in heaven.
1: Hay un Dios en el cielo.
0: He made us.
1: Él nos hizo.
0: He's told us how we ought to live for our good and for his glory.
1: Él nos ha dicho cómo debemos vivir por nuestro bien.
0: Another problem is the heart is being wrongly trained.
1: Otro problema es que el corazón se empieza a entrenar en una forma errónea.
0: You see, the behavior and the heart are tied together.
1: El comportamiento y el corazón están ligados.
0: So whatever I use to control behavior,
1: entonces cualquier cosa que yo use para controlar su comportamiento,
0: will ultimately train the heart.
1: Automáticamente va a controlar y entrenar su corazón.
0: So I can manipulate my children with guilt.
1: Así que puedo manipular a mis hijos con culpa.
0: And I teach them to be guilt based people.
1: Y les enseño a ser personas llenos de culpa.
0: I can manipulate them with shame.
1: Les puedo manipular con vergüenza.
0: I teach them to be shame based people.
1: Y les enseño a ser personas avergonzadas.
0: I can manipulate them with the fear of man.
1: Les puedo enseñar a temer a los hombres.
0: And they become people who are always worried about what will people think of me.
1: Y entonces van a ser personas que siempre se van a preocupar por qué piensan los demás.
0: You see, whatever I use to control behavior trains the heart.
1: Lo que yo utilice para manejar su comportamiento automáticamente va a entrenar su corazón.
0: And of course the gospel will never be central as long as I'm willing to manipulate behavior.
1: Y si yo manipulo su comportamiento, entonces el evangelio nunca será el centro.
0: Because if I'm successful in manipulating behavior,
1: si yo tengo éxito en manipular su comportamiento,
0: then we don't need the gospel.
1: Entonces no necesitamos el evangelio.
0: And of course it also displays our attitudes of heart.
1: Y también va a mostrar nuestras actitudes del corazón.
0: Maybe I'm a person who wants ease.
1: Tal vez soy una persona que quiere tranquilidad.
0: I want convenience.
1: Yo quiero lo que me conviene.
0: I'm worried about what people will think of me because of my
1: children. Yo me preocupo de lo que los demás piensan por causa de mis hijos.
0: And all these things are pushing and pulling me.
1: Y todas estas cosas a mí me están jalando.
0: Now, where do we want to go with this?
1: Ahora, ¿a dónde queremos dirigirnos con esto?
0: The Bible reveals the heart.
1: La Biblia revela el corazón.
0: Hebrews 4:12 says the word of God is living and active.
1: Hebreos 4:12 dice que la palabra de Dios es viva y activa, eficaz.
0: It is sharper than a double-edged sword.
1: Es más cortante que una espada de dos filos.
0: And it judges the thoughts and attitudes of the heart.
1: Y juzga las intenciones del corazón.
0: One of the primary uses of the Word of God is to help us to understand our hearts.
1: El uso de la palabra de Dios, uno de los primordiales usos de la palabra de Dios es para discernir el corazón.
0: And of course, the heart is where the action is with our children.
1: El corazón es donde está la acción de nuestros hijos.
0: The behavior is just manifesting the heart.
1: El comportamiento manifiesta lo que hay en el corazón.
0: But remember, the heart is the wellspring.
1: Pero el corazón es la fuente de la vida.
0: And of course, I want to help my children understand their hearts.
1: Y yo quiero que mis hijos entiendan sus propios corazones.
0: And as I help them understand their hearts, I help them understand how profoundly they need grace.
1: Cuando yo les hago entender la necesidad de su corazón, les hago entender la necesidad de la gracia.
0: Because the law of God calls them to things that they cannot produce without grace.
1: Porque la ley de Dios les lleva a producir cosas que no pueden producir si es que no tienen la gracia.
0: I remember one night walking by my daughter's room.
1: Recuerdo una noche caminaba por el cuarto de mi hija.
0: She had gone to bed earlier, but I could hear her crying.
1: Ella estaba en su cuarto, había ido a dormir temprano, pero la podía escuchar llorar.
0: And I went in and I said, "Honey, what's the matter?"
1: Entré y le dije, "Mi amor, ¿qué sucede?"
0: She said, "Daddy, you and mommy tell me I'm supposed to love my brothers from the heart."
1: Y papá, tú y mamá me dicen que yo tengo que amar a mis hermanos con mi corazón, de todo corazón.
0: But they're so mean to me, I can't love them.
1: Pero son tan malos conmigo, no puedo.
0: I can pretend to love them, but I can't really love them from the
1: puedo
0: heart.
1: Puedo pretender que les amo, pero de mi corazón no los amo.
0: And it was a wonderful opportunity for me to say, "You're right."
1: Y una maravillosa oportunidad para decirles, "Tienes razón."
0: That's why Jesus came.
1: Por eso vino Jesús.
0: Jesus came to forgive you for your failure to love them from the heart.
1: Jesús vino para ayudarte cuando tú fracasas en amar a tus hermanos.
0: He came to change you internally.
1: Él vino para cambiarte de adentro.
0: And to make you someone who can love God, love your brothers from the heart.
1: Y convertirte en una persona que sí puede amar a los demás con su corazón.
0: You see, focusing on the heart will lead us in the path of the gospel.
1: Enfocarnos en el corazón nos va a llevar al evangelio.
0: Motivation comes from the heart.
1: La motivación viene del corazón.

0: James chapter 4 talks about this.
1: Santiago capítulo 4 habla de esto.
0: James says, what is the cause of fights and quarrels among you?
1: Santiago habla de que, ¿por qué razón hay peleas entre ustedes?
0: Says, don't they come from your desires that battle within you?
1: Dice, ¿no vienen de tus pasiones las cuales combaten en ti?
0: You want something and you don't get it.
1: ¿Quieres algo y no lo obtienes?
0: Now what

0: And he said the problem is you have desires in your heart that are waging war within you.
1: Y dice el problema es que en tu corazón hay deseos que están combatiendo.
0: Imagine this with me.
1: Imagínese esto conmigo.
0: I come home from work in my car, and just as I get to my parking place, there's a bicycle right where I want to park my car.
1: Llego del trabajo a mi casa en mi carro manejando y justo donde quiero estacionar mi carro hay una bicicleta ahí.
0: I've got to get out of the car, move the bicycle.
1: Tengo que salir del carro, mover la bicicleta.
0: Get back in the car and park the car.
1: Volverme a meter en el carro y estacionar el carro.
0: I feel very provoked with this child who owns the bicycle.
1: Y me siento un poco provocado por este niño, el dueño de la bicicleta.
0: So I go in and I find him.
1: Así que yo entro a la casa y le encuentro.
0: Why did you leave your bicycle in the driveway?
1: ¿Por qué dejaste tu bicicleta ahí afuera?
0: I told you 100 times never to leave it there.
1: Te he dicho miles de veces no lo dejes ahí.
0: Next time I'm going to drive over it.
1: La próxima vez voy a manejar encima de tu bicicleta.
0: Don't you ever leave your bicycle in the driveway again.
1: Nunca más lo dejes ahí.
0: Now if you came along at this moment.
1: Ahora si tú llegases en ese momento.
0: And you saw me angry with this child.
1: Y tú estás viendo la escena que yo estoy molesto con ese niño.
0: And you said to me, Ted, why are you so angry?
1: Y me dices, Ted, ¿por qué estás tan molesto?
0: What am I likely to say?
1: ¿Qué diría yo?
0: I'll tell you why I'm angry.
1: Pues te voy a decir por qué estoy molesto.
0: He left his bicycle right where I wanted to park my car.
1: Dejó su bicicleta donde yo quería poner mi carro.
0: That's not why I'm angry.
1: Ahora, esa no es la razón por qué estoy molesto.
0: The bicycle is when I got angry.
1: La bicicleta es la razón por qué me molesté.
0: The circumstance is never why I'm angry.
1: Pero la circunstancia no es la razón por qué me molesto.
0: The circumstance is when.
1: La circunstancia es el cuándo.
0: Why am I angry?
1: ¿Por qué estoy molesto?
0: I'm angry because I'm not getting what I want.
1: Estoy molesto porque no obtengo lo que yo quiero.
0: I want my will to be done on earth as God's will is done in heaven.
1: Yo quiero que mi voluntad se haga acá en la tierra como la voluntad de Dios se hace en los cielos.
0: I want to speak and it happens.
1: Yo quiero hablar y que suceda.
0: I want to say it once and ever after that my children do exactly what I said.
1: Yo quiero decirlo una vez y entonces mis niños todas las veces van a saber qué hacer.
0: Why am I angry? I'm angry because my heart has laid hold of desires that have become ultimate desires for me.
1: Yo estoy molesto porque mi corazón ha creado deseos que para mí son tan importantes.
0: You see, the heart is the wellspring.
1: Porque el corazón es la fuente de vida.
0: And that means that our focus as parents cannot be on just controlling the conduct of our children.
1: Por eso el enfoque de nuestra crianza no puede ser corregir el comportamiento de nuestros hijos.
0: Because the conduct of our children simply reflect the heart.
1: Porque el comportamiento de nuestros hijos refleja en el corazón.
0: Now, if we have this emphasis with our children, it does wonderful things for our parenting.
1: Cuando tenemos esta influencia con nuestros hijos, hace cosas maravillosas para nosotros como padres.
0: Because it helps our children understand how profoundly they need the grace of God.
1: Porque les ayuda a los niños a entender lo profundo que necesitan la gracia de Dios.
0: It also helps our children understand how much they need to be open to mom and dad's counsel and interaction with them.
1: También les ayuda a entender a los hijos lo necesario que la necesidad que tienen del consejo, la ayuda de los padres.
0: Because our hearts are deceitful, we need to have people who can speak into our world.
1: Porque nuestro corazón es engañoso y perverso. Necesitamos personas que nos aconsejen.
0: And of course, this understanding is going to shape the way that we interact with and parent our children.
1: Y esto va a moldear la manera en que yo interactúo y les crío.
0: And that's really what we're going to be talking more about tomorrow and Thursday.
1: Y de eso vamos a hablar más mañana y aún el día jueves.
0: Let's pray together.
1: Oremos.
0: Father, we ask that you would help us to learn these things from your word.
1: Padre, te pedimos que nos ayudes a aprender estas cosas de tu palabra.
0: That these things would be prayed deeply into our hearts.
1: Que estas cosas pueden ser impregnadas profundamente en nuestro corazón.
0: And we pray, Lord, that you would transform us and change us by the power of your grace.
1: Te pido, Dios, que nos ayudes y nos transformes, nos cambies con el poder de tu gracia.
0: Help us to be people who are not willing simply to focus on conduct.
1: Ayúdanos a ser personas que no se enfocan solo en comportamiento.
0: But give us grace to focus on the heart.
1: Danos la gracia para enfocarnos en el corazón.
0: We ask this for the praise and glory of our Lord Jesus Christ.
1: Te pedimos esto para la gloria y la alabanza de Jesucristo.
0: Amén.
1: Amén.
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Una enseñanza fundamental de toda religión es que el ser humano puede entrar a la presencia de Dios gracias a una vida religiosa y moralista. Esta enseñanza es falsa. La Biblia dice: si bien todos nosotros somos como suciedad y todas nuestras justicias como trapo de inmundicia, y caímos todos nosotros como la hoja y nuestras maldades nos llevaron como viento. Querido amigo, solo la obra justa y perfecta del Señor Jesús puede proveer perdón de pecados y acceso al Padre Celestial.

Esta es la hora en RRI. Son las 14 horas. 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

meditar en las Escrituras. Y durante estos días estamos memorizando en el libro de los Proverbios, en el capítulo 4 y el verso 24, un texto muy importante que nos recuerda el buen uso de la lengua. La palabra de Dios dice así: aparta de ti la perversidad de la boca y aleja de ti la iniquidad de los labios. El Señor Jesús enseñó que todo lo que hay en el corazón sale por nuestros labios. Por ello es importante que guardemos nuestra vida de la perversidad. Por el contrario, debemos añadir

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1: ¿Es usted un creyente valiente, osado? ¿O es usted un creyente cobarde? Para saberlo, esta es la prueba. Si a usted lo arrestaran por ser un creyente, encontrarían suficientes evidencias para condenarlo. En Hechos 4:13 leemos: entonces, viendo el denuedo de Pedro y de Juan, y sabiendo que eran hombres sin letras y del vulgo, se maravillaban y les reconocían que habían estado con Jesús. ¿Cuál es la base de nuestra osadía? Pedro y Juan habían estado con Jesús. La iglesia a donde yo asistía le pidió a mi querida y dulce madre, ella ya está en el cielo, que haga una encuesta en el vecindario, y ella, bendita sea, descargó esa responsabilidad en mí. Llegué a la primera casa y no quería tocar a la puerta. Tenía temor porque no sabía lo que había detrás de esa puerta. No sabía lo que las personas dirían. No sabía si las personas estarían interesadas en responder a las preguntas que debía hacerles. Y en ese momento me vino a la mente una porción de las Escrituras. Por tanto, id y haced discípulos a todas las naciones, bautizándoles en el nombre del Padre y del Hijo y del Espíritu Santo, enseñándoles que guarden todas las cosas que os he mandado. Y he aquí, yo estoy con vosotros todos los días hasta el fin del mundo. Amén. Después de eso, yo recorrí esa calle con Jesús. Verá, de él proviene nuestro denuedo o valentía de saber que el Señor Jesucristo está con usted.
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La salvación de Dios para el hombre siempre ha sido por la gracia de Dios y no por obras. Aún en el tiempo de la ley, la salvación fue por gracia. Dice la Biblia, y si por gracia, ya no es por obras. De otra manera, la gracia ya no es gracia. Y si por obras, ya no es gracia. De otra manera, la obra ya no es obra. A través de la historia, se ha enseñado una herejía tocante a la salvación, la cual señala que no es suficiente creer en la persona y obra de Cristo para ser salvo, sino que es necesario hacer buenas obras para asegurar la salvación. Querido amigo, esta enseñanza es falsa. La salvación que Dios ofrece es solo por la persona y obra de Cristo y no por nuestras obras de justicia.

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2: Es interesante notar que de todos los evangelistas, el único que se detiene a narrar su propio llamamiento por parte del Mesías es Mateo, o Leví, como también se lo llama. En el caso de Juan, por ejemplo, ni siquiera se atreve a mencionarse él mismo. El discípulo amado, dice, ese es el nombre que escogió para esconderse en el anonimato más humilde. Tampoco Pedro, al dictar probablemente a Juan Marcos su versión de los hechos, se atreve a mencionarse a sí mismo, pero Mateo sí. Quizás tú pensarás que debe ser por dos motivos, o porque es orgulloso, o porque era un personaje dignísimo, merecedor de ser destacado.

0: Mira, no, ni lo uno ni lo otro. Más bien, cuando se refiere a su llamado en el capítulo 9 de su Evangelio, verso 9 al 13, recuerda su oficio, recaudador de impuestos. Estos recaudadores de impuestos eran odiados por sus congéneres, quienes los consideraban traidores al judaísmo y vendidos al imperialismo romano, para quien juntaban el dinero de los empobrecidos israelitas. Además, ellos se enriquecían ilícitamente en sus ganancias. Cuando Mateo hace referencia entonces a su llamado, en otras palabras dice, a mí, el detestado, a mí el Señor se dignó aceptarme, llamarme y recibirme. Dice el texto sagrado de Mateo que en aquella ocasión, este le hizo a Jesús una cena en su casa, como gratitud por haber sido escogido como miembro de su élite privada. Pero en verdad, fue mucho más que una simple cena. Nos cuenta Lucas, el otro evangelista, que fue un gran banquete en su capítulo 5, verso 29. No se registra ni una sola palabra de este discípulo en los cuatro evangelios. Pero su ejemplo de humildad habla por sí solo. Ahora entiendes por qué Mateo dejó todo al instante para seguirle. Nunca olvidaría aquel día en su vida, desvalorado por todos, no digno de confianza de parte de nadie, comisionado por Dios para trabajar en su reino. Y tú debes vivirlo. Eso te cambiará para siempre.
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1: ¿A qué edad puede un niño convertirse y recibir la vida eterna? La Biblia no especifica, no da una edad. Cada niño, cada niña es diferente y comienzan a aprender y entender el mensaje de la salvación a una edad diferente. Pero no se puede empezar demasiado temprano. Desde que nacen, padres deben enseñar la palabra de Dios a sus hijos, orando día y noche que su hija, su hijo se convierta y que conozcan a Cristo como su Salvador. Y los de nosotros que tenemos nietos, también debemos enseñar la palabra de Dios a ellos. ¿Recuerden Loida? Ella era la abuela de Timoteo y le enseñó la palabra de Dios y se convirtió y llegó a ser pastor. Oh, la responsabilidad es alta para padres y abuelos.

0: Esta es la hora en RRI.
1: Son las 14 horas, 29 minutos.
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2: ¿Cómo estás? 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
3: Recuerda que hay un puente de una sola vía adelante.
4: Sí, y no pienso disminuir la velocidad.
5: Si encuentras un camión viniendo del otro lado, somos historia.
4: Puedes asegurarlo, pero yo voy a pasar.
3: ¡Vamos! ¡Vamos! ¡Presiona el acelerador!
4: Mejor que nadie venga del otro lado porque ya no puedo parar.
3: ¿A qué le importa?
5: ¿Eres gallina, Daniel? ¡Vamos! ¡Más rápido!
3: ¡Sí, sí! ¡Más rápido!
4: ¡Ustedes lo pidieron! ¿Piensan que voy a poder doblar en la curva?
3: ¿A qué le importa? ¡Qué manera de manejar!
2: El hombre en nuestra historia creció en un pequeño pueblo en Carolina del Sur. Su familia era hermosa y sus padres eran temerosos de Dios. Por eso lo enviaron a una escuela cristiana. Toda la familia iba a la iglesia dos veces cada domingo y los miércoles por la noche. ¿Cómo entonces él eligió un camino tan malo? Alex Rogers nos da la respuesta en esta historia verídica de Desencadenados.
6: Mis primeros años estuvieron llenos de maravillosas reuniones familiares y vacaciones en la playa. Papá trabajó duro y tenía dos trabajos durante los años de mi adolescencia, dejando un vacío en mi vida. Mis mejores amigos de la escuela eran Daniel y Roberto. Íbamos a un pequeño arroyo, donde teníamos un neumático viejo y en él nos columpiábamos y nadábamos. Cada domingo toda mi familia iba a la iglesia. Abuelos, tíos, padres, mi hermana menor y yo. Pero crecí aburriéndome en la iglesia. Me sentaba allí mirando el reloj de mi padre, esperando que fuera la hora de irnos para poder reunirme con mis amigos en el arroyo.
7: ¿Por qué tardaste tanto, Alex?
6: Es el ritual del domingo por la mañana.
7: Odio la iglesia.
6: Yo también, pero mis padres me obligan.
7: Yo empecé a dejar de ir el año pasado.
6: ¿Saben? Yo creo que hay un Dios allá arriba. Pero yo estoy acá abajo y no veo la conexión.
7: Sí, a mí dame fútbol todos los días.
6: Yo creo que muchos de los chicos de la escuela son unos hipócritas, haciéndose los buenos delante de la maestra, pero son más malos que una serpiente cuando están solos con nosotros. Yo quiero cambiarme a una escuela pública lo antes posible.
7: Si te metes en más peleas, pronto se va a cumplir tu deseo, Alex.
6: Buscaba aceptación de mis amigos y hacía todo lo posible para obtenerla. El verano antes de entrar a la escuela secundaria fue un quiebre en mi vida. Fuimos a pasar un tiempo con mis amigos a un parque que llamábamos El Rojo, donde por primera vez experimenté fumar. La música heavy metal, chicas, tomar alcohol y usar drogas. Allí fue cuando una noche de borrachera condujimos como locos sobre el puente de una sola vía y por la gracia de Dios sobrevivimos. Pero mi conducta rebelde chocó con los principios de la escuela cristiana a la que iba y por eso me llamaron a la oficina del director una vez más.
8: Alex, esta no es la primera vez que tu comportamiento ha llamado mi atención.
6: No, señor.
8: Podrías ser un buen alumno si te esforzaras, pero no haces el menor esfuerzo.
6: Sí, señor.
8: Y he escuchado de tus peleas aún después de habértelo advertido.
6: Sí, señor, pero esos muchachos se lo buscaron.
8: No es por eso que estás acá. Estás acá porque escuché que les estás vendiendo cosas a los estudiantes. Cosas que has robado de diferentes tiendas. ¿Es eso cierto?
6: Sí, señor.
8: No podemos permitir esa clase de ejemplo en esta escuela. No tengo más opción que expulsarte, Alex.
6: Mi amigo Daniel fue expulsado también conmigo. Y los dos entramos a una escuela pública a mitad del noveno año. Yo no respetaba a las autoridades y no quería escuchar a nadie. Mentía, hacía trampa y robaba cualquier cosa para lograr lo que quería. Amaba jugar al fútbol. Pero salí del equipo cuando comenzaron a hacer pruebas de drogas a los jugadores, porque prefería las drogas. Mi padre me consiguió un trabajo en un supermercado después de la escuela y yo comencé a ahorrar para poder comprarme un auto. Mis amigos y yo seguíamos divirtiéndonos en El Rojo.
9: Mira lo que trajimos.
10: ¿Cómo consiguieron esa cerveza?
6: Tan solo nos detuvimos en la estación de servicio y esperamos que alguien llegara. Luego le dimos $20 y le pedimos que nos comprara $10 de cerveza. Para él, una manera fácil de conseguir $10.
9: Siempre funciona.
7: Tú trabajas en un supermercado, Alex. ¿No puedes conseguir cerveza o vino?
6: Sí, claro, pero con moderación. Después de todo, no quiero que me despidan. Casi tengo suficiente dinero para comprar mi auto.
11: ¡Hey! ¡Veo una luz de un auto viniendo!
10: ¡Es la policía!
7: ¡Corran!

0: Tenías que quedarte en el bosque más tiempo.
1: Si me atrapan, que me atrapen. Ya no me importa más.
2: Una noche tomé una botella de whisky y me desmayé cerca de mi casa. Un policía me encontró y me llevó a casa. Mi madre estaba horrorizada. Ella era maestra de escuela primaria y me trataba como a uno de sus estudiantes en vez de tratarme como a un joven rebelde. Para ese momento ya me había convertido en un alcohólico. Robaba cerveza y vino del supermercado donde trabajaba. Y una noche fui descubierto y me despidieron. Pero ya había ahorrado suficiente dinero como para comprarme mi auto deportivo rojo.
0: ¡Wow! ¡Este auto puede andar muy rápido!
1: ¡Seguro que sí!
0: ¿Estás listo para el despegue?
1: ¡Claro! ¡Mira esto! Chicos,
3: Roberto nunca está bien.
0: Esta camioneta se nos vino encima.
1: ¡Oh, no! ¡Mira eso! El motor está tirado en la carretera.
0: Nadie está herido, aunque hay gente bajando de la camioneta.
3: Tienes suerte, Alex. Mucha suerte.
1: Pero mi auto quedó destruido. Mi auto nuevo.

0: hondo hasta que las aguas de la rebelión llegaron hasta mi cuello y luego sobre mi cabeza, y estaba flotando en el océano, sin ayuda. El alcohol me hizo algo, algo que no podía controlar.
1: Vamos, Alex, es suficiente, ya no da más.
0: Es un estúpido, un idiota, vomitando así en tu auto.
1: No lo va a hacer de nuevo.
0: De eso estoy seguro.
1: ¿Qué vas a hacer con él ahora? Está frío.
0: Dejarlo. Vámonos.
1: Apuesto a que no aparece a trabajar mañana.
0: No me importa. Yo era muy peligroso. Para mí mismo como para los otros. Y muchas veces ni siquiera me acordaba de las cosas que había hecho cuando estaba borracho. No me importaba. Y como era tan depresivo y autodestructivo, por mucho tiempo las chicas no querían tener citas conmigo. A veces, cuando no tenía dinero para comprar alcohol, bebía jarabe para la tos y dormía por días. Pensamientos suicidas llenaban mi cabeza. Luego, mis amigos y yo decidimos ir a la escuela para aprender mecánica de motocicletas en Florida.
1: Estoy entusiasmado de ir a Orlando.
0: Si juntamos nuestro dinero, podemos rentar un lugar juntos allí y no nos va a costar tanto.
2: Sí, yo tengo algo ahorrado.
1: Yo también.
0: Mi familia me va a ayudar tan pronto me gradúe. Y me voy a poder graduar este año porque estoy tomando clases extra.
2: ¿Por qué no guardas nuestro dinero, Daniel? Así no nos tentaremos a gastarlo.
1: Seguro, yo lo hago.
2: ¿Qué piensan de que venga Rus también? Él no quiere estudiar, pero puede ayudar con los gastos.
0: Está bien para mí. Cuanto más seamos, mejor.
2: Sí, va a ser una gran fiesta allí.
0: Hola.
3: Alex, no lo vas a creer, pero Rus se robó nuestro dinero.
0: ¿Qué?
3: Ayer se quedaron algunos a dormir. Y cuando me desperté esta mañana, el dinero ya no estaba. No hay nada.
0: Esa basura buena para nada, lo voy a matar.
3: Yo también.
0: ¿Le dijiste a Roberto?
3: Sí, él quiere ir a buscar a Rus, pero se fue hace mucho.
0: Eso no me va a detener. Yo todavía quiero ir a Florida. Nos aceptaron, Daniel.
3: Pero ¿cómo vamos a ahorrar lo suficiente ahora? No falta mucho tiempo para que comiencen las clases.
0: No sé, voy a salir de la escuela ahora y trabajaré todo el día. Así que abandoné la escuela y tomé un trabajo en el hospital, trabajando en el servicio de alimentos. Llevaba bandejas a diferentes pisos y les daba a los pacientes su comida. Ese trabajo me mostró lo que era la vida real y cómo la gente reaccionaba en situaciones difíciles. Una noche, vi a una hermosa joven con una mirada triste. Ella era la nieta de una mujer llamada Ana, que trabajaba en la línea de comidas. Al día siguiente, Ana pidió mi número de teléfono. Eso sería el comienzo de un giro en mi vida.
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0: Hola.
5: Alex, soy Diana. Te vi una noche en el hospital. Mi abuela trabaja allí y ella me dio tu teléfono.
0: Me acuerdo de haberte visto, Diana. Me alegro que hayas llamado.
5: ¿No te molesta mi valentía?
0: Para nada. Te quería conocer desde el momento en que te vi. Pero te fuiste antes de que pudiera hablarte.
5: A mi abuela le gustó ser la intermediaria.
0: Cuando me pidió mi número de teléfono, quería decirle que no salgo con mujeres mayores. Luego ella me explicó que era para su nieta.
5: Nos tendríamos que ver en algún momento.
0: ¿Qué tal ahora? Te pasaré a recoger en mi auto deportivo rojo. Mi auto se rompió, así que le pedí el auto prestado a mi padre. Una gran camioneta blanca. Y Diana pensó que yo mentí cuando dije que tenía un auto deportivo rojo hasta que le expliqué. Así que salimos a comer y luego la llevé a conocer a mis amigos. Pero eso no salió bien. ¿Por qué no te gustaron mis amigos?
6: Creo que son un montón de tontos.

0: abiertos, llenos de sí mismos.
1: Nosotros solo hacemos lo nuestro, Diana. ¿Qué hay de malo en eso?
0: He visto muchos muchachos que creen que son machos, peleando contra sí mismos y contra el mundo. ¿Quién necesita esa clase de rebeldía?
1: Y somos peleadores y nos gusta divertirnos. A muchas personas les gusta el heavy metal. ¿Y eso qué?
0: No me gusta la actitud que lo acompaña.
1: Yo diría que no tienes miedo de decir lo que piensas.
0: Tuve una mala madrastra y me cansé de que me trataran mal, así que aprendí a hablar por mí misma.
1: Estoy ansioso por conocer a tu familia.
0: Ahora está mejor que nunca. ¿Y qué piensas de mi familia?
1: Me gusta tu abuela. Tiene un corazón muy dulce.
0: Ella ve cosas en la gente que otros no ven.
1: Yo pensé lo mismo la primera vez que te vi, Diana. Puedo ver que has vivido muchas cosas.
0: Y tú también.
1: Yo vengo de una buena familia.
0: Yo me fui de mi casa cuando tenía 17 años. Ya no aguantaba más.
1: Yo me iré pronto. Voy a Orlando, a una escuela de mecánicos de motocicletas.
0: Odio verte ir, Alex. Nos conocimos hace muy poco y me gustas.
1: Tú también me gustas. Nunca pude conectarme con las chicas fácilmente.
0: ¿De verdad?
1: Estaba cerca de una chica en la escuela secundaria, pero ella estaba enamorada de otro.
0: Creo que a todos nos ha pasado.
1: Solo siento que hay algo que siempre ha faltado en mi vida y sigo esperando darme cuenta qué es.
0: Sé lo que dices.
1: ¿Alguna vez vas a fiestas y sin embargo te sigues sintiendo sola, aún con mucha gente a tu alrededor?
0: Sí, seguro.
1: ¿Alguna vez fumaste marihuana?
0: No, llámalo al tabaco.
1: Me gusta drogarme y escaparme de todo. Pero luego vuelvo violentamente a la realidad y vuelvo a la misma vida.
0: Yo solí a tomar vino por la misma razón, pero quiero dejarlo por completo. Estoy tratando de limpiar mi vida, Alex.
1: Si logras hacerlo, dime cómo. Hablamos por horas y sentimos que nos podíamos entender el uno al otro. Así que empezamos a salir. Como a ella no le gustaban mis amigos, pasábamos la mayor parte de nuestro tiempo solos. Ella dejó de tomar licor, pero yo estaba peor, fumando cada vez más marihuana, aún en el trabajo.
2: ¿Hola?
1: Hola, Diana. Renuncié a mi trabajo hoy.
2: ¿Por qué?
1: Mi jefe no deja de quejarse de mí. Dijo que no era profesional ir a trabajar sin afeitarme. Él dijo, este es un hospital. Necesitas tener una buena apariencia.
2: Bueno, tiene razón, Alex. A algunas personas no les gustan los tatuajes o las botas de motociclistas, especialmente con balas que cuelgan. A mí no me gustan. Y no me gusta ver cadenas en tu cinturón y cuello, tampoco...
1: ¿Te avergüenzas de mí? ¿Igual que mis padres?
2: No me avergüenzo de ti. Solo de la forma en que te vistes, creo que tus padres se sienten de la misma manera. Te amo, Alex, y odio ver que te drogas todo el tiempo. Es malo para ti.
1: Creo que debería tratar de limpiarme si quiero conseguir otro trabajo.
2: ¿Por qué no vives conmigo hasta que lo encuentres?
1: Vivir con Diana fue lo último que soportó mi familia. Mi abuelo me llamó a su casa y me dijo que ya no era bienvenido allí. Me senté y lloré como un niño. Diana empezó a asistir a la iglesia con sus tíos, algo que yo odiaba, pero la dejé porque la hacía feliz. En diciembre de 1997 nos casamos. Yo comencé 3 trabajos diferentes, 7 días a la semana, y mi salud se comenzó a deteriorar. Uno de los muchachos en el trabajo se me acercó y habló conmigo.
3: Hola, Alex. Escuché que tuvieron que llevarte a la sala de emergencias.
1: Sí, a veces me sangra mucho la nariz. El problema es presión alta.
3: ¿Pero estás bajo mucha tensión?
1: ¿Quién no? Trabajo acá 40 horas por semana y los fines de semana trabajo en 2 restaurantes de comida rápida.
3: Aún Dios descansó en el séptimo día. Él no quiere que trabajemos todo el tiempo.
1: No lo puedo evitar. Mi esposa trabaja y aún así necesitamos más dinero.
3: No, necesitas ser salvo, amigo. Jesús te va a ayudar a ordenar tus prioridades.
1: Escuchaba eso todo el tiempo cuando era chico.
3: Es cierto, Alex. Dios te ama y quiere ayudarte. Si quieres ser salvo, haré que alguien de la iglesia te visite.
1: Gracias. No te molestes. Sus palabras pesaron en mi corazón mucho tiempo, recordándome que Dios realmente se preocupaba por mí. Pero excepto por Diana, yo aún seguía pensando que no valía nada. Ambos queríamos niños, pero pasó casi un año sin ningún resultado. Finalmente, Diana fue a un doctor que dijo que necesitaba remover tejido de su endometrio. Después de la cirugía, ella seguía aún estéril. No llores, querida. Aún hay posibilidades.
0: Ay, no sé, Alex. Cuanto más tiempo pasa, más parece que se va mi esperanza. Tal vez Dios me está castigando por alguna razón.
1: No entiendo de eso, Diana.
0: Siempre he creído que es así.
1: Los muchachos en el trabajo siempre están hablándome de Dios y la Biblia. Ellos dicen que cosechamos las consecuencias de nuestras decisiones. Traemos cosas a nosotros mismos, como el rey David en el Antiguo Testamento. Él hizo que muriera el esposo de Betsabé para cubrir su pecado. Y Dios dijo que la espada no se alejaría de su casa después de eso. Y así fue. La espada fue usada en contra de sus hijos y sus nietos también.
0: ¿Ustedes hablan de cosas así?
1: Sí, sí, es interesante. Me trae a la memoria cosas que aprendí en la escuela dominical. Solo que ahora me doy cuenta que los personajes de la Biblia fueron gente real, que vivió pruebas como nosotros, ¿entiendes?
0: Pero, ¿cómo tiene eso sentido para nosotros?
1: Los muchachos dicen que algunas mujeres de la Biblia tuvieron que esperar años antes de que Dios les diera hijos. Así que no te rindas.
0: No quiero esperar, Alex. Quiero que tengamos un bebé.
1: Por primera vez en mi vida, algo estaba fuera de mi control. Sin importar cuánto dinero gastase o cuántos doctores viéramos. Empecé a escuchar a predicadores en la radio mientras iba o venía del trabajo. Sus palabras me reconfortaban, pero también trajeron convicción por mi pecado. Empecé a cuestionarme mi destino eterno. Durante las mañanas trabajaba para la compañía de luz y en las tardes en una tienda. Una noche había poca gente, así que le pregunté a mi jefe si me podía ir. Sentía que me tenía que ir y él accedió. Mientras conducía a casa, escuchaba la radio.
4: ¿El camino al cielo o el camino al infierno? Estás en un camino hacia la eternidad, de una forma u otra. No tienes que ir al infierno, pero es donde tus pecados te van a llevar. Puedes girar y seguir a Jesús ahora. Él te va a guiar hacia el cielo. Él es el único a quien vale la pena seguir, mi amigo. Porque Él entregó su vida por ti, para pagar por tu pecado. La Biblia dice que sin derramamiento de sangre no hay remisión de pecados. Así que Jesús voluntariamente llevó tu pecado en la cruz. Porque de tal manera amó Dios al mundo, que ha dado a su Hijo unigénito, para que todo aquel que en Él cree, no se pierda, mas tenga vida eterna. Porque Dios no envió a su Hijo al mundo para condenar al mundo, sino para que el mundo sea salvo por Él. ¿Le has agradecido por su sacrificio? ¿Alguna vez te has arrodillado y le has agradecido por haber dado su vida para que tú puedas tener perdón?
1: La culpa por mis pecados era mucha. Me di cuenta que iba camino al infierno y necesitaba ser salvo. Oré simplemente, Señor, perdóname por haber pecado contra ti. Hoy te entrego mi vida. Diana.
0: Te llamé al trabajo, Alex, pero dijeron que te habías ido.
1: Tengo algo que decirte, querida.
0: Yo también tengo algo que decirte. ¡Vamos a tener un bebé!
1: ¿De verdad?
0: ¡Sí!
1: ¡Eso es fantástico! ¡Qué alegría!
0: ¿Y tú qué querías decirme?
1: Me convertí hoy en la noche camino a casa. Le di mi vida a Jesús.
0: ¡Alex, eso es maravilloso!
1: Diana, ni los romanos ni los fariseos mataron a Jesús. ¡Yo lo hice! ¡Mis pecados lo mataron!
0: Estoy maravillada.
1: Espera que mi familia lo oiga. Sé que han orado años por mí.
5: El Señor me empezó a limpiar. Encontré una pequeña iglesia justo detrás de la planta de electricidad donde trabajaba. Diana tuvo que hacer reposo los primeros 2 meses del embarazo, así que no podía ir conmigo. Pero yo estaba muy involucrado, enseñando a la escuela dominical y aún evangelizando a las calles, lo cual no me dejaba mucho tiempo para Diana.
1: ¡Hola, querida!
0: Te fuiste por mucho tiempo.
1: Lo siento, pero la gente estaba respondiendo, Diana. Lo único mejor que ser salvo es ver a otros llegar al Señor.
0: Eso es de lo único que hablas, Alex. Si no estás estudiando esa Biblia, estás afuera golpeando puertas. ¡Nunca pasas tiempo conmigo!
1: Tienes razón. Tengo que hacer algo, querida. ¿Ya puedes comenzar a ir a la iglesia conmigo?
0: Creo que es la única forma en que te voy a poder ver.
6: Al principio yo estaba feliz por Alex. ¿Por qué era tan diferente? No más bebidas ni drogas, no más vestirse como un rebelde. Pero me molestaba cuán involucrado estaba él en la iglesia. A los 6 meses de embarazo empecé a asistir con él a la iglesia, pero sin convicción. Yo todavía seguía amargada con mi madrastra. Nuestro hijo nació y lo llamamos Elías. Durante todo ese tiempo mi esposo compartía su fe conmigo.
5: Escucha esto, Diana. Si confesamos nuestros pecados, Él es fiel y justo para perdonar nuestros pecados y liberarnos de toda maldad. Dios es tan bueno, lo único que tenemos que hacer es pedir.
6: ¿Crees que es pecado tener rencor contra alguien?
5: Sí, lo creo.
6: ¿Pero qué pasa si se lo merece? ¿Si te lastimó?
5: Querida, Jesús es nuestro ejemplo. Aún en la cruz, Él le pidió a Dios que perdonara a aquellos que habían clavado sus manos, a aquellos que lo habían llevado hasta allí.
6: ¿Has perdonado a todos los que te han herido?
5: Estoy trabajando en eso, aún en aquellos a quienes yo ofendí. ¿Sabes? Voy a escribir una carta al presidente de la escuela cristiana de la cual fui expulsado, para decirle cuánto siento la forma en que me comporté.
6: En septiembre del 2001 fui a un avivamiento en nuestra iglesia. Escuchando el sermón, lágrimas de arrepentimiento corrían por mi rostro. Y yo oré para recibir a Cristo en mi corazón. Jesús me ayudó a perdonar a mi madrastra y llenó mi corazón de su amor.
5: El presidente de la escuela respondió mi carta, animándome en mi ministerio. Regresé a esa escuela a dar clases de Biblia. Una vez me encontré con uno de mis viejos amigos en la calle.
7: ¡Alex! ¡Alex! ¿Cómo estás?
5: ¡Daniel! ¡Muy bien! ¡Qué bueno verte! ¿Sabes? Haber conocido a Jesús es lo mejor que me podía suceder.
7: Bueno, de verdad que te ves bien, amigo.
5: ¿Por qué no vienes conmigo a la iglesia?
7: Sí, tal vez lo haga.
5: ¿Sabes de qué me doy cuenta ahora? Dios tenía un plan para nuestras vidas. Y no incluía ir a Orlando a esa escuela para mecánicos de motocicletas. Cuando Ross robó ese dinero, eso nos detuvo de ir.
7: Realmente eso cambió todo.
5: ¿Sabes? Antes lo hubiera golpeado hasta que no pudiera más. Hoy le daría la mano porque me quedé acá. Me casé y me convertí. ¡Qué bendición!
7: Sí. Uno nunca sabe.
5: Yo sí lo sé. Porque Dios me sigue dando sabiduría. Él tiene un plan para nuestra vida y es bueno. El versículo de mi vida es Job capítulo 42, versículo 5. De oídas te había oído, mas ahora mis ojos te ven. ¡Y qué visión! Si tú no conoces a Jesús, te estás perdiendo lo más importante de la vida. Si lo conoces, cuéntale a otros. El Señor solo nos permite llevar una cosa con nosotros cuando muramos, el haber ganado a otros para Él.
8: La Biblia promete que todo aquel que clamare en el nombre del Señor será salvo. Esto te incluye a ti, amigo oyente. Si el camino por el que vas parece desviarse en todas las direcciones, necesitas a Jesús. Si enfrentas un destino de oscuridad, necesitas a Jesús, la luz del mundo. Todo lo que tienes que hacer es pedir y Él va a responder el clamor de tu corazón. Si necesitas ayuda para tomar esta decisión que puede cambiar tu vida, escríbenos. 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Y recuerda que cuando parece que a nadie le importas, a Dios y a nosotros sí.

0: Esta es la hora en RRI. Son las 15 horas. 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

Aquí en RRI motivamos a memorizar y meditar en las Escrituras, y durante estos días estamos memorizando en el libro de los Proverbios, en el capítulo 4 y el verso 24, un texto muy importante que nos recuerda el buen uso de la lengua. La palabra de Dios dice así: aparta de ti la perversidad de la boca y aleja de ti la iniquidad de los labios. El Señor Jesús enseñó que todo lo que hay en el corazón sale por nuestros labios. Por ello es importante que guardemos nuestra vida de la perversidad. Por el contrario, debemos añadir

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0: Le invito a buscar en su Biblia el capítulo 8 de Juan. Hoy continuamos con la serie ¿Cómo la verdad nos hace libres? Como recordará, el Señor Jesús se dirige aquí a los que habían empezado a creer en Él y dice así en los versículos 31 y 32. Dijo entonces Jesús a los judíos que habían creído en Él, «Si vosotros permaneciereis en mi palabra, es decir, es algo condicional. Si ustedes centran su atención de manera continua en mi palabra y la absorben, les dice, seréis verdaderamente mis discípulos. Y la única forma de conocer la verdad es permanecer en la palabra de Dios. Y conoceréis la verdad, y la verdad os hará libres». Os hará libres, es decir, libres de la esclavitud que nos impide convertirnos en la persona que Dios quiere y lograr los objetivos que desea. Mire, cuando su actitud hacia sí mismo no es la correcta, no importa de qué se rodee, seguirá sintiéndose miserable. Nadie merece más compasión que una persona que día tras día da su vida para ser feliz. Se esfuerza todo lo posible para conseguir más, lograr más y acumular más, y al final de todo eso sigue siendo miserable. Hay gente por ahí que tiene muy poco relativamente, pero que sabe lo que significan la satisfacción y la alegría. Por lo tanto, lo que estamos haciendo en esta serie es indagar para descubrir por qué, aun cuando trabajamos tan duro y logramos tanto, al mismo tiempo nunca podemos sentirnos realmente complacidos. Así que hemos hablado sobre cuál es nuestra posición en Cristo. Dios nos alcanzó en el amor de Jesucristo, nos reconcilió consigo mismo, perdonó nuestros pecados, nos redimió, nos hizo parte de su familia, parte de su reino y nos ha sentado en los lugares celestiales en Cristo Jesús, Señor nuestro. ¿Pero quiénes somos? ¿Quién es usted ahora que ha sido salvo y puesto en Cristo? ¿Es usted esa persona insegura, inferior, incompetente, inútil e incapaz? ¿O hay algo en usted que Dios ve, pero que usted no ha visto? Mire, una vez que empiece a verse a sí mismo como Dios le ve, no solo podrá disfrutar lo que tiene, quién es, hacia dónde va y lo que logrará, sino que disfrutará aún más de todo ello. Y amable oyente, su vida será una tremenda influencia en la vida de otras personas. Así que me gustaría que me acompañara a Efesios capítulo 2, versículo 10. Hay algo que me gustaría que viera. Los versículos 8 y 9 dicen, «Porque por gracia sois salvos por medio de la fe, y esto no de vosotros, pues es don de Dios, no por obras para que nadie se gloríe». Y ahora quisiera que leamos el versículo 10 que habla de lo que somos en Cristo Jesús. Dice así, «Porque somos hechura suya, creados en Cristo Jesús para buenas obras, las cuales Dios preparó de antemano para que anduviésemos en ellas». Así que, cuando alguien le pregunte, «Bueno, ¿quién es usted?», y usted empiece a mirarse pensando, «¿Quién soy?», Dios le dice, «Eres hechura mía». Fíjese bien, dice, «Somos hechura suya, creados». ¿Dónde? En Cristo Jesús. Eso se debe a nuestra relación con Cristo. Les ruego que me escuche con mucha atención. Amable oyente, hay mucha gente que está sentada en casa viendo la televisión o escuchando la radio o que va a la iglesia de vez en cuando o tal vez nunca y dice, sé que soy salvo y eso es todo lo que importa es que soy salvo. Amable oyente, quisiera decirle que eso no es lo único que importa. De hecho, eso es solo el comienzo. Escuche lo que dice en este versículo. Mire, mucha gente va a la iglesia cuando es conveniente, cuando hace buen tiempo, cuando no tienen nada más que hacer. Están tan comprometidos con Jesucristo que lo que hicieron fue saludarlo con el sombrero por haberlos salvado y luego le dieron la espalda al propósito de Dios para sus vidas y ahora van por ahí preguntándose por qué Dios no trae gozo y satisfacción a sus vidas. Pero amable oyente, escuche lo que dice este versículo. Dice, porque somos hechura suya, creados en Cristo Jesús, ¿para qué? Para buenas obras. Es decir, Dios le ha salvado y le ha hecho uno de sus hijos para que por medio de usted pueda producir el fruto de las buenas obras. Ahora bien, la verdad es que si no hay obras espirituales que sobreabunden en su vida, hay algo desastroso y desesperadamente malo en su vida, aunque haya ido a la iglesia durante 40 años. Dios no dice creados para ir a la iglesia, sino creados para buenas obras. Y destacó eso diciendo, las cuales Dios preparó de antemano para que anduviésemos en ellas. Esto significa que incluso antes que Dios le salvara, ¿qué hizo? No solo le concedió un don espiritual para equiparle para hacer el trabajo que el Señor le ha llamado a hacer, sino que ahora dice que nos creó en Cristo Jesús para buenas obras que Dios preparó. Es decir, Dios ha dispuesto y preparado una obra para que usted la haga, y eso lo hizo antes de que fuera salvo. Imagine que usted es salvo y dice, gracias Dios, te lo agradezco, voy en camino, sé que no voy a ir al infierno, así que tengo todo listo, estoy eternamente seguro en Cristo Jesús. Eso sería terriblemente vergonzoso para Dios. La Biblia dice que cada pizca de energía que usted tiene viene de Dios. La capacidad de hacer dinero viene de Dios. Su familia, sus amigos, su salud, su fuerza, cada respiro vienen de Dios. Y Él dice que está trabajando en usted, que usted es hechura suya. Dios no ha terminado con nosotros. Ahora permítame preguntarle esto. ¿Ha aceptado usted el regalo de la salvación? ¿Ha recibido al Señor Jesucristo? ¿Está absorbiendo sus bendiciones? ¿Es solo un receptor de las bendiciones de Dios sin entender que antes de que fuera salvo, Él preparó una obra para que usted la hiciera y para que ande en ella? Cuando Dios dice, para que anduviésemos en ellas, esa frase se refiere a un estilo de vida. Es decir, según lo que Dios ha provisto, Él le dice, así es como debes andar en tu vida, así es como debes vivir tu vida de acuerdo con el patrón que he preparado para ti, Cristo Jesús en ti, mi plan para tu vida, la voluntad de Dios para tu vida. Dios dice, así debes vivir tu vida. Amable oyente, si sigue ese estilo de vida que Él ha proporcionado, Dios dice que su vida abundará en buenas obras. ¿Alguna vez se ha detenido a preguntarse, ¿es mi vida una expresión de la voluntad viva de Dios en mí o simplemente ando rodando por ahí haciendo lo mío, ganándome la vida y obteniendo lo suficiente para mi familia, lo suficiente para mí mismo y todo lo que importa en todas las cosas que quiero hacer? Así es como vive la mayoría de la gente, fuera de la voluntad de Dios. Saludan con el sombrero a Dios de vez en cuando, sin entender que Él dice que antes de salvarles ya había preparado un estilo de vida para ellos y que ese estilo de vida consiste en buenas obras para la gloria de Dios. Ahora bien, amable oyente, ya le he dejado todo perfectamente explicado. No puede sentarse semana tras semana en un banco de la iglesia sin hacer nada para Dios y ser obediente a Él. Usted dirá, bueno, no conozco las Sagradas Escrituras. Esa no es la cuestión. La cuestión no es si conocemos o no las Escrituras. La cuestión es que Dios le amó lo suficiente como para alcanzarle mientras vivía en el pecado y sacarle de ese desastre. Luego le acercó a Él, le aceptó tal y como era, le redimió, le reconcilió, le perdonó, le glorificó, le crucificó y le hizo uno de los suyos, aceptándole a pesar de lo que era y diciendo: ahora quiero comenzar mi obra maravillosa, fascinante y eterna en tu vida. Quiero que seas como mi Hijo Jesucristo. Es decir, quiero que Jesucristo, el cual está dentro de ti, siga teniendo más y más y más control sobre tu vida hasta que seas una expresión ambulante de Él. Eso no significa que todo el mundo será predicador. Significa que sea lo que sea que Dios haya preparado para usted o cualquier dirección que le haya dado a su vida, Él hará que su existencia sea un testimonio vivo en el cuerpo de Cristo. Ahora bien, piense en esto por un momento. Mire, hay tanto talento, tantos dones, tanta gente cuyas vidas pueden marcar la diferencia en el mundo. Pero permítame preguntarle algo. ¿Qué está haciendo usted para Dios en el nombre de Jesucristo y por el poder del Espíritu Santo? Todo se reduce a este punto. ¿Qué está haciendo usted en la voluntad de Dios, por la gracia de Dios, por el poder de Dios, en el nombre de Jesucristo, para la gloria de Dios, que sea importante en esta vida ahora? De eso se trata todo. Y entonces, eso es lo que Dios dice que somos. Amable oyente, no se ve a sí mismo como alguien que no es importante, que es incapaz, indigno, inferior o inseguro, cuando Dios Todopoderoso dice que solo hay uno como usted y que usted es hechura suya y que tiene un plan preparado para su vida. Le toca a usted descubrir lo que Dios quiere que haga en su vida y nadie más puede decírselo. Pero haga lo que haga, si obedece a Dios, su vida tiene que ser útil para el reino. Si no es así, no está obedeciendo a Dios. Amable oyente, el problema en la iglesia del Señor Jesucristo hoy en día es que tenemos demasiadas personas que nunca han reconocido que son alguien especial a los ojos de Dios Todopoderoso. Y amable oyente, pido a Dios que el Espíritu Santo acose su espíritu, acose su vida con este asunto hasta que pueda responder sincera y abiertamente: usted es hechura de Dios, creado en Cristo Jesús para buenas obras, las cuales Dios preparó de antemano para que anduviera en ellas. Hay otro pasaje que me gustaría que leyéramos, que es muy importante. En 2 Corintios capítulo 5 se nos dice que no solo somos hechura suya, sino que somos algo más. Dice así en el versículo 20. Así que, ¿somos qué cosa? Embajadores en nombre de Cristo, como si Dios rogase por medio de nosotros, o rogamos en nombre de Cristo, reconciliaos con Dios. Ahora bien, ¿qué es un embajador? Un embajador es alguien que representa a un país extranjero. Un embajador habla su lengua original, que es muy probablemente un idioma diferente al del lugar donde sirve como embajador. Un embajador no declara su propio mensaje, entrega el mensaje de aquel a quien debe respeto y autoridad, como el rey o el presidente. Un embajador es un representante de un país en un país extranjero. Debe entregar un mensaje que le fue entregado. Se le ha encomendado una misión, ha sido comisionado, tiene una tarea específica que realizar. Y esto es lo que el apóstol Pablo nos dice, que nosotros somos embajadores en nombre de Cristo. Somos representantes de Jesucristo. Representamos al Rey de Reyes. Estamos en esta tierra por encargo, habiendo sido salvos. Fuimos nombrados embajadores en un lugar diferente. Somos peregrinos camino a la gloria. Solo estamos aquí temporalmente y el mensaje que vamos a compartir es el mensaje del Evangelio de Jesucristo, que Dios está en Cristo reconciliando, amando, aceptando, redimiendo, justificando, crucificando y glorificando a aquellos que lo reciban. Estamos aquí cumpliendo una misión. Amable oyente, mi comprensión de quién soy desde esta perspectiva afectará lo que digo, afectará lo que hago, afectará la forma en que represento al Hijo de Dios. Él dice que somos embajadores de Cristo y hechura suya. Aún estamos siendo esculpidos y entrenados. Aún estamos en proceso de crecimiento, cometiendo errores. A veces en nuestra debilidad desobedecemos a Dios, confesamos nuestras faltas y seguimos adelante porque Dios dice que hemos sido nombrados embajadores de Cristo. ¿Sabe lo que dicen estos dos pasajes? Dicen, no hay manera de que algún hijo de Dios se sienta sin hacer nada y diga que Jesucristo es su Salvador y su Señor. El problema es que hemos escuchado demasiados mensajes que nos dicen que seamos buenos y como pensamos que no podemos ser buenos, nos damos por vencidos y decidimos tratar de disfrutar de nuestra miseria. Pero eso no es lo que Dios quiere. Si Dios nos diera un resumen, un análisis de nuestra vida actual, todos nos sorprenderíamos. Cuando Dios habló a Moisés después de 40 años en el desierto, Moisés dijo, «¿Tienes que estar loco?», por así decirlo. «No hay manera de que yo haga eso». Pero Dios le dijo, «Te he encargado que saques a Israel de la esclavitud de Egipto». Y Moisés le dijo, «De ninguna manera». ¿Sabe cuál era el problema de Moisés? Que no se veía a sí mismo como Dios lo veía. Amable oyente, la verdad es que si Dios nos mostrara un análisis de nuestra vida ahora mismo, muchos diríamos, «Señor, sé que tienes conocimiento infinito de todo, pero creo que me has confundido con fulano de tal persona que no hay forma de que yo pueda hacer eso». Amable oyente, Dios no ha confundido a ninguno de nosotros. Aquí los confundidos somos nosotros. Dios le salvó para que se entregara a él y dijera, «Señor, ¿qué quieres que haga mientras estás en el proceso de conformarme y moldearme?». Ahora bien, amable oyente, con todo mi corazón le pido que me escuche. Permítame decirle lo que sucede. Lo he visto suceder una y otra vez, incluso a algunos de mis amigos. Me parte el corazón. Y he visto cómo le sucede a otras personas. He visto a gente escuchar y escuchar mensajes y llegar directamente a la verdad y echar un vistazo a lo que Dios quiere, pero de repente empiezan a retroceder, temerosos de lo que Dios vaya a requerir de ellos, entonces se retiran de inmediato. ¿Sabe lo que sucede luego? Se sienten redarguidos de pecado, vuelven al mismo asunto de nuevo y piensan, ¡oh, no! Y sabe, ¿cuál es el verdadero problema? Yo lo he visto. He visto a algunas de las personas más admirables, competentes y talentosas que conozco llegar una y otra vez al punto del compromiso y luego retroceder. Y quisiera decirle algo que odio tener que decir. Esas personas van a vivir toda su vida diciéndole a Dios, «Dios, quiero ser lo que tú quieras. Señor, quiero hacer todo esto». Mire, a Dios no le impresiona lo de querer. Amable oyente, usted seguirá diciéndole a Dios lo que quiera durante años y seguirá buscando excusas y uno de estos días simplemente morirá y se habrá conformado con una vida de excusas y de pretextos porque no estuvo dispuesto a comprometerse por completo y sin reservas con Cristo. ¿Se imagina cómo debe estar de afligido el corazón de Dios viendo su falta de compromiso con Él cuando ha invertido tanto en usted para recibir a cambio? ¿Tampoco? El Señor Jesús dijo, «La verdad os hará libres, pero la verdad solo me liberará si estoy dispuesto a acatar la verdad que conozco». Mi petición a Dios hoy es que le muestre a usted lo que es por dentro, la manera en que Él le ve las cosas que le impiden ceder y aplicar la verdad. ¿A qué sigue aferrado? Lo cual solo le permite escuchar los mensajes y disfrutarlos, o al menos entenderlos, pero que de algún modo no deja que se enganchen en su corazón. Le diré lo que es. Si se aferra a una o más cosas a las que no tiene intención de renunciar, quisiera decirle, amable oyente, que estará anulando el poder del mensaje de Dios en su vida y eso es lo más peligroso que puede hacer. Por eso le ruego que examine su corazón y le pregunte a Dios qué trata de decirle en estos mensajes. Puedo decirle una cosa. Él quiere liberarle para que su vida sea una hermosa expresión de la vida del Señor en usted. Oremos. Padre, nos acercamos a ti en el nombre del Señor Jesús. No puedo hacer nada más que compartir la verdad. Es tu obra, Señor, no la mía. Es tu mensaje, tu vida. Padre, en el nombre del Señor Jesús, Que este mensaje arda lo suficiente, que penetre, que sacuda y que inquiete lo suficiente para que el resultado final sea una hermosa vida de compromiso, esa que tú deseas y que ya has provisto para cada uno de nosotros. Te lo ruego en el nombre de Cristo. Amén.

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3: ¿Tiene usted una convicción inalterable e inmutable sobre el hecho de que Jesucristo es el Hijo de Dios y el único Salvador del mundo? O si alguien le dice: mira, sé que es un buen hombre y creo que es un profeta y fue un sanador y un buen maestro, pero no puede ser la única manera. Podría decir, amable oyente, en el momento en que se rinde a eso, tiene preferencias, no principios. Si está de acuerdo con el error para complacer a alguien, se interesa en las preferencias, no en los principios. Puede ser que alguien le diga: creo que la Biblia es un libro maravilloso y que la gente está mejor si vive de acuerdo a ella, pero no me diga que es la palabra de Dios y que es infalible e inerrante y que no hay errores en ellas, porque no puedo creer eso. ¿Qué diría usted? Amable oyente, la Biblia es la palabra de Dios de principio a fin y fue dada a aquellos hombres que escribieron lo que el Espíritu Santo les guió a escribir, y no hay ninguna contradicción desde el Génesis hasta el Apocalipsis. Si un grupo de hombres hubieran tenido la idea de enseñar sobre esto y aquello, tendría todo tipo de errores. Pero no hay errores ni contradicciones en la Biblia.
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0: Esta es la hora en RRI.
1: Son las 15 horas, 30 minutos.
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1: Siga leyendo la palabra de Dios aquí en Red Radio Integridad, libro de Éxodo, los capítulos 35 al 37.
2: Capítulo 35. Moisés convocó a toda la congregación de los hijos de Israel y les dijo: estas son las cosas que Jehová ha mandado que sean hechas. 6 días se trabajará, mas el día séptimo será santo, día de reposo para Jehová. Cualquiera que en él hiciere trabajo alguno morirá. No encenderás fuego en ninguna de vuestras moradas en el día de reposo. Y habló Moisés a toda la congregación de los hijos de Israel diciendo: esto es lo que Jehová ha mandado. Tomad de entre vosotros ofrenda para Jehová. Todo generoso de corazón la traerá a Jehová: oro, plata, bronce, azul, púrpura, carmesí, lino fino, pelo de cabras, pieles de carneros teñidas de rojo, pieles de tejones, madera de acacia, aceite para el alumbrado, especias para el aceite de la unción y para el incienso aromático, y piedras de ónice y piedras de engaste para el efod y para el pectoral. Todo sabio de corazón de entre vosotros vendrá y hará todas las cosas que Jehová ha mandado: el tabernáculo, su tienda, su cubierta, sus corchetes, sus tablas, sus barras, sus columnas y sus basas, el arca y sus varas, el propiciatorio, el velo de la tienda, la mesa y sus varas y todos sus utensilios, y el pan de la proposición, el candelero del alumbrado y sus utensilios, sus lámparas y el aceite para el alumbrado, el altar del incienso y sus varas, el aceite de la unción, el incienso aromático, la cortina de la puerta para la entrada del tabernáculo, el altar del holocausto, su enrejado de bronce y sus varas, y todos sus utensilios, y la fuente con su base, las cortinas del atrio, sus columnas y sus basas, la cortina de la puerta del atrio, las estacas del tabernáculo y las estacas del atrio y sus cuerdas, las vestiduras del servicio para ministrar en el santuario, las sagradas vestiduras de Aarón el sacerdote y las vestiduras de sus hijos para servir en el sacerdocio. Y salió toda la congregación de los hijos de Israel de delante de Moisés. Y vino todo varón a quien su corazón estimuló, y todo aquel a quien su espíritu le dio voluntad, con ofrenda a Jehová para la obra del tabernáculo de reunión y para toda su obra, y para las sagradas vestiduras. Vinieron así hombres como mujeres, todos los voluntarios de corazón, y trajeron cadenas y zarcillos, anillos y brazaletes, y toda clase de joyas de oro, y todos presentaban ofrenda de oro a Jehová. Todo hombre que tenía azul, púrpura, carmesí, lino fino, pelo de cabras, pieles de carneros teñidas de rojo, o pieles de tejones, lo traía. Todo el que ofrecía ofrenda de plata o de bronce traía a Jehová la ofrenda. Y todo el que tenía madera de acacia la traía para toda la obra del servicio. Además, todas las mujeres sabias de corazón hilaban con sus manos y traían lo que habían hilado: azul, púrpura, carmesí o lino fino. Y todas las mujeres cuyo corazón las impulsó en sabiduría hilaron pelo de cabra. Los príncipes trajeron piedras de ónice y las piedras de los engastes para el efod y el pectoral y las especias aromáticas y el aceite para el alumbrado y para el aceite de la unción y para el incienso aromático. De los hijos de Israel, así hombres como mujeres, todos los que tuvieron corazón voluntario para traer para toda la obra que Jehová había mandado por medio de Moisés que hiciesen, trajeron ofrenda voluntaria a Jehová. Y dijo Moisés a los hijos de Israel: mirad, Jehová ha nombrado a Bezaleel, hijo de Uri, hijo de Ur, de la tribu de Judá, y lo ha llenado del Espíritu de Dios en sabiduría, en inteligencia, en ciencia y en todo arte, para proyectar diseños, para trabajar en oro, en plata y en bronce, y en la talla de piedras de engaste y en obra de madera, para trabajar en toda labor ingeniosa. Y ha puesto en su corazón el que pueda enseñar, así él como a Oliab, hijo de Ahisamac, de la tribu de Dan, y los ha llenado de sabiduría de corazón, para que hagan toda obra de arte y de invención, y de bordado en azul, en púrpura, en carmesí, en lino fino y en telar, para que hagan toda labor e inventen todo diseño. Capítulo 36. Así pues, Bezaleel y Aholiab, y todo hombre sabio de corazón a quien Jehová dio sabiduría e inteligencia para saber hacer toda la obra del servicio del santuario, harán todas las cosas que ha mandado Jehová. Y Moisés llamó a Bezaleel y a Oriab y a todo varón sabio de corazón, en cuyo corazón había puesto Jehová sabiduría, todo hombre a quien su corazón le movió a venir a la obra para trabajar en ella. Y tomaron de delante de Moisés toda la ofrenda que los hijos de Israel habían traído para la obra del servicio del santuario, a fin de hacerla. Y ellos seguían trayéndole ofrenda voluntaria cada mañana. Tanto que vinieron todos los maestros que hacían toda la obra del santuario, cada uno de la obra que hacía, y hablaron a Moisés diciendo, «El pueblo trae mucho más de lo que se necesita para la obra que Jehová ha mandado que se haga». Entonces Moisés mandó pregonar por el campamento diciendo, «Ningún hombre ni mujer haga más para la ofrenda del santuario». Así se le impidió al pueblo ofrecer más, pues tenían material abundante para hacer toda la obra y sobraba. Todos los sabios de corazón de entre los que hacían la obra hicieron el tabernáculo de 10 cortinas de lino torcido, azul, púrpura y carmesí, las hicieron con querubines de obra primorosa. La longitud de una cortina era de 28 codos y la anchura de 4 codos. Todas las cortinas eran de igual medida. 5 de las cortinas las unió entre sí y asimismo unió las otras 5 cortinas entre sí. E hizo las alas de azul en la orilla de la cortina que estaba al extremo de la primera serie. E hizo lo mismo en la orilla de la cortina final de la segunda serie. 50 lazadas hizo en la primera cortina, y otras 50 en la orilla de la cortina de la segunda serie. Las lazadas de la una correspondían a las de la otra. Hizo también 50 corchetes de oro, con los cuales enlazó las cortinas una con otra, y así quedó formado un tabernáculo. Hizo asimismo cortinas de pelo de cabra para una tienda sobre el tabernáculo. 11 cortinas hizo. La longitud de una cortina era de 30 codos y la anchura de 4 codos. Las 11 cortinas tenían una misma medida. Y unió 5 de las cortinas aparte y las otras 6 cortinas aparte. Hizo además 50 lazadas en la orilla de la cortina que estaba al extremo de la primera serie y otras 50 lazadas en la orilla de la cortina final de la segunda serie. Hizo también 50 corchetes de bronce para enlazar la tienda, de modo que fuese una. E hizo para la tienda una cubierta de pieles de carneros teñidas de rojo y otra cubierta de pieles de tejones encima. Además hizo para el tabernáculo las tablas de madera de acacia derechas. La longitud de cada tabla era de 10 codos y de 1.5 codos la anchura. Cada tabla tenía 2 espigas para unirlas una con otra. Así hizo todas las tablas del tabernáculo. Hizo pues las tablas para el tabernáculo, 20 tablas al lado del sur, al mediodía. Hizo también 40 basas de plata debajo de las 20 tablas, 2 basas debajo de una tabla para sus 2 espigas y 2 basas debajo de otra tabla para sus 2 espigas. Y para el otro lado del tabernáculo, al lado norte, hizo otras 20 tablas con sus 40 basas de plata, 2 basas debajo de una tabla y 2 basas debajo de otra tabla. Y para el lado occidental del tabernáculo,

hizo 6 tablas. Para las esquinas del tabernáculo, en los dos lados, hizo 2 tablas, las cuales se unían de abajo y por arriba se ajustaban con un gozne. Así hizo a la una y a la otra en las 2 esquinas. Eran pues 8 tablas y sus basas de plata 16, 2 basas debajo de cada tabla. Hizo también las barras de madera de acacia, 5 para las tablas de un lado.

0: los anillos de ellas por donde pasasen las barras. Cubrió también de oro las barras. Hizo asimismo el velo de azul, púrpura, carmesí y lino torcido. Lo hizo con querubines de obra primorosa. Y para él hizo cuatro columnas de madera de acacia y las cubrió de oro, y sus capiteles eran de oro, y fundió para ellas cuatro basas de plata. Hizo también el velo para la puerta del tabernáculo, de azul, púrpura, carmesí y lino torcido, obra de recamador, y sus cinco columnas con sus capiteles, y cubrió de oro los capiteles y las molduras, e hizo de bronce sus cinco basas. Capítulo 37. Hizo también Bezaleel el arca de madera de acacia. Su longitud era de 2 codos y medio, su anchura de 1 codo y medio y su altura de 1 codo y medio. Y la cubrió de oro puro por dentro y por fuera, y le hizo una cornisa de oro en derredor. Además fundió para ella 4 anillos de oro a sus 4 esquinas, en un lado 2 anillos y en el otro lado 2 anillos. Hizo también varas de madera de acacia y las cubrió de oro. Y metió las varas por los anillos a los lados del arca para llevar el arca. Hizo asimismo el propiciatorio de oro puro, su longitud de 2 codos y medio y su anchura de 1 codo y medio. Hizo también los 2 querubines de oro, labrados a martillo en los 2 extremos del propiciatorio. Un querubín a un extremo y otro querubín al otro extremo. De una pieza con el propiciatorio hizo los querubines a sus 2 extremos. Y los querubines extendían sus alas por encima, cubriendo con sus alas el propiciatorio, y sus rostros, el uno enfrente del otro, miraban hacia el propiciatorio. Hizo también la mesa de madera de acacia, su longitud de 2 codos, su anchura de 1 codo, y de 1 codo y medio su altura. Y la cubrió de oro puro y le hizo una cornisa de oro alrededor. Le hizo también una moldura de 1 palmo menor de anchura alrededor, e hizo en derredor de la moldura una cornisa de oro. Le hizo asimismo de fundición 4 anillos de oro y los puso a las 4 esquinas que correspondían a las 4 patas de ella. Debajo de la moldura estaban los anillos por los cuales se metían las varas para llevar la mesa. E hizo las varas de madera de acacia para llevar la mesa y las cubrió de oro. También hizo los utensilios que habían de estar sobre la mesa, sus platos, sus cucharas, sus cubiertos y sus tazones con que se había de libar, de oro fino. Hizo asimismo el candelero de oro puro, labrado a martillo. Su pie, su caña, sus copas, sus manzanas y sus flores eran de lo mismo. De sus lados salían 6 brazos, 3 brazos de un lado del candelero y otros 3 brazos del otro lado del candelero. En un brazo, 3 copas en forma de flor de almendro, una manzana y una flor, y en otro brazo, 3 copas en figura de flor de almendro, una manzana y una flor. Así en los 6 brazos que salían del candelero. Y en la caña del candelero había 4 copas en figura de flor de almendro, sus manzanas y sus flores, y una manzana debajo de 2 brazos del mismo, y otra manzana debajo de otros 2 brazos del mismo, y otra manzana debajo de los otros 2 brazos del mismo, conforme a los 6 brazos que salían de él. Sus manzanas y sus brazos eran de lo mismo. Todo era una pieza labrada a martillo, de oro puro. Hizo asimismo sus 7 lamparillas, sus despabiladeras y sus platillos, de oro puro. De 1 talento de oro puro lo hizo, con todos sus utensilios. Hizo también el altar del incienso de madera de acacia, de 1 codo su longitud y de 1 codo su anchura. Era cuadrado, y su altura de 2 codos, y sus cuernos de la misma pieza. Y lo cubrió de oro puro, su cubierta y sus paredes alrededor, y sus cuernos, y le hizo una cornisa de oro alrededor. Le hizo también 2 anillos de oro debajo de la cornisa en las 2 esquinas a los 2 lados para meter por ellos las varas con que había de ser conducido. E hizo las varas de madera de acacia y las cubrió de oro. Hizo asimismo el aceite santo de la unción y el incienso puro, aromático, según el arte del perfumador.
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Todas las religiones del mundo ofrecen una salvación basada en obras de justicia. Quiere decir que se ofrece una salvación por merecimiento, como un salario que Dios da al hombre por su buen comportamiento y su buena vida religiosa. Esto no enseña la Biblia. La Biblia asegura que el hombre no puede hacer nada para merecer la salvación de Dios. Creer que las buenas obras pueden dar salvación trae mayor condenación. La Biblia dice: porque por gracia sois salvos por medio de la fe, y esto no de vosotros, pues es don de Dios, no por obras, para que nadie se gloríe. La salvación se recibe por la gracia de Dios y no por obras. Solo Jesús y su obra perfecta puede salvar a un pecador.

que su entrada fue triunfal, una cruz le aguardaba. Y a través de la muerte de su hijo, Dios extiende hoy su mano de amor y ofrece reconciliación. Si alguno está en Cristo, nueva criatura es. Las cosas viejas pasaron, son todas hechas nuevas.

Esta es la hora en RRI. Son las 16 horas. 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

meditar en las Escrituras y durante estos días estamos memorizando en el libro de los Proverbios en el capítulo 4 y el verso 24, un texto muy importante que nos recuerda el buen uso de la lengua. La palabra de Dios dice así: aparta de ti la perversidad de la boca y aleja de ti la iniquidad de los labios. El Señor Jesús enseñó que todo lo que hay en el corazón sale por nuestros labios. Por ello es importante que guardemos nuestra vida de la perversidad. Por el contrario, debemos añadir mayor santidad y vida piadosa.

después de invertir considerablemente durante varios años en los mejores maestros de piano para su hijo, los padres esperaban que él tocara para los invitados. Una noche, después de que el hijo interpretó un par de piezas bastante sencillas, su padre le dijo: «Está bien, hijo, ahora toca algo costoso». Aunque las palabras del padre pueden prestarse a debate, su mensaje es claro. Debemos vivir de acuerdo con el potencial que se nos ha dado. La Biblia lo expresa así: «Anden como es digno de su vocación». Cuando no alcanzamos nuestro potencial, desperdiciamos los dones y la inversión que Dios ha puesto en nosotros y no desarrollamos plenamente el llamado que Él tiene para nuestras vidas. Le habla David Jeremiah, animándole a que tome el camino hacia una vida nueva. Descubra el llamamiento de Dios en su minuto en la Biblia.

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1: Hola, amiguitos. Bienvenidos a las aventuras de Sabio y Prudente, un lugar lleno de alegría, música y sabiduría que se encuentra en el centro de tu imaginación. En nuestro episodio anterior, nuestros amiguitos llegaron a los tiempos de Jacob. Por causa de un error de Don Oruga, perdieron el control al aterrizar la nave y rebotó más de lo debido. Cuando bajaron de la nave, descubrieron un montón de pedazos de tablas de arcilla. En estas tablas estaba escrita toda la historia de Jacob. Hoy descubriremos quién las escribió y para qué.
2: ¡Abuelo! Entonces, ¿las tablas de arcilla eran como el papel de hoy día?
3: En cierta manera así es, Don Oruga. Pero también habían otros materiales que se usaban para escribir. Por ejemplo, usaban la piel de los animales y también una especie de papel llamado papiro.
1: Antes de que se inventara el papel tal y como se conoce en la actualidad, la gente usaba diferentes materiales para escribir en ellos. Uno de esos materiales era el barro. Se preparaba en forma de tablas, y mientras el barro está húmedo, se puede escribir sobre él. Por eso le llaman tablas de arcilla.
4: Abuelo Gusano, ¿de qué hablan estas tablas de arcilla?
3: Déjame ver. Aparentemente, todos estos pedacitos tienen que ver con la historia de Jacob.
5: Esto me luce muy extraño.
2: A mí también me parece muy extraño.
3: Por lo que puedo ver, estos pedazos contienen la historia de Jacob.
5: Abuelo Gusano, usted tiene razón. Por ejemplo, en este pedazo nos habla de que Jacob era nieto de Abraham e hijo de Isaac.
4: En este otro pedazo de arcilla habla de que tuvo un hermano gemelo llamado Esaú.
3: Un momento. Aquí habla de que engañó a su padre y a su hermano. Y también en este otro pedacito.
4: ¡Qué extraño es todo esto!
3: Tienes razón, Dulce. Todo esto luce muy extraño.
5: ¿Todos estos pedazos son hechos de barro?
3: Así mismo es, Sabio. En realidad no son pedazos de barro, sino pedazos de tablas de arcilla.
6: ¿Tablas de arcilla? ¿Para qué se usan?
3: Se usaban para escribir. Es una especie de barro, el cual se prepara en molde y se le da la forma de tabletas. Mientras las tablas están húmedas, se escribe sobre ellas.
4: La tabla de arcilla era algo parecido a las páginas para escribir.
5: Sí, pero un poco más pesada.
2: ¿Pero de quién podrían ser estas páginas?
7: ¡Son nuestras!
5: ¿Nuestras? ¡Claro que no! ¡No son nuestras!
8: ¡Silencio, Sabio! Alguien dijo son nuestras.
1: Del frondoso arbusto salieron las dos hormiguitas, todavía muy nerviosas del susto que pasaron cuando vieron la nave del tiempo venir rebotando hacia ellas. La hormiguita Tembleque es la encargada de la biblioteca del hormiguero y su ayudante es la hormiguita Cómelo Todo. Al acercarse hasta donde está el abuelo, se dieron cuenta de que todas las tablas de arcilla estaban rotas.
7: ¡Oh, no! ¡Están rotas! ¡Se ha destruido nuestro trabajo!
5: ¡La evidencia ha sido destruida! ¿Qué haremos ahora?
3: ¿De qué ustedes están hablando, eh? ¿De cuál evidencia hablan?
7: ¡Nos referimos a las tablas de arcilla! ¡Son parte de la evidencia que hemos venido recolectando sobre la vida de Jacob! ¡Ahora nada nos sirve! ¡Están rotas!
3: No se desesperen. Nosotros podemos ayudarles a reparar las tablas. Pero, ¿quiénes son ustedes? ¿Y por qué están tan nerviosos?
7: Mi nombre es Tembleque. Jaque y soy el encargado de la biblioteca del Gran Hormiguero.
3: Mucho gusto en conocerle.
7: Me acompaña mi ayudante Hormiga Comelo Todo.
9: Nos dirigíamos a la reunión del comité evaluador cuando ustedes aparecieron en esa cosa y nos asustaron.
7: ¡Del miedo salimos corriendo! ¡La evidencia que veníamos cargando se nos cayó al piso y se rompió!
3: Bueno, no llore, hormiguita tembleque. Nosotros le vamos a ayudar a reparar los daños que hemos causado. Mire, mi nombre es Abuelo Gusano y les voy a explicar por qué estamos aquí.
1: Mientras el abuelo le explica quiénes son ellos y todo lo relacionado con la nave del tiempo, pasemos nosotros al lugar donde se encuentra el comité evaluador. Ellos están reunidos en un lugar bastante espacioso, ubicado dentro de un viejo tronco y está al lado del gran hormiguero. El comité se compone de 3 jueces. Ellos son responsables de que toda la información que se guarda en los archivos de la biblioteca del gran hormiguero sea exacta y fidedigna. El día de hoy, el comité está reunido para evaluar la integridad de Jacob y determinar si él es en realidad el escogido de Dios.
10: ¡Silencio! Es hora de comenzar. Vamos a leer el número del caso.
11: Caso número 10123. Solicitud para rechazar a Jacob como elegido de Dios y reemplazarlo por Esaú.
10: ¡Silencio! Damos comienzo a la evaluación de las evidencias.
11: Los cargos que pesan sobre Jacob son muy serios. Tenemos entendido que Hormiguita Tembleque, encargado de la biblioteca, y su ayudante, Hormiguita Cómelo Todo, se opone a que sustituyamos a Esaú por Jacob. ¿Es eso correcto?
12: Lo que usted ha dicho es lo correcto.
11: ¿Quién es usted?
12: Mi nombre es señorita abogada y estoy representando a Hormiguita Tembleque y a Hormiguita Cómelo Todo.
11: ¿Están ellos aquí?
12: No han llegado, pero vienen de camino.
10: No podemos esperar por ellos. Debemos dar comienzo a la evaluación de evidencia y tomar una decisión hoy mismo.
1: Esto se está poniendo interesante. El comité evaluador está empeñado en dar comienzo sin que estén presentes Hormiguita Tembleque y Hormiguita Cómelo Todo. El comité evaluador depende de su propia sabiduría para analizar el caso de Jacob. Pero existe otra sabiduría, la cual proviene de Dios. Nave del tiempo, el abuelo gusano dividió a nuestros amiguitos en 2 grupos. El número 1, compuesto por Dulce, Sabio y Prudente, irían a buscar alimentos. El número 2, compuesto por Chispín, Doña Abeja y Don Oruga, ayudarían a Hormiguita Cómelo Todo a reparar las tablas de arcilla. Mientras tanto, el abuelo acompañó a Hormiguita Tembleque a la reunión con el comité evaluador. En el camino, Tembleque le explicó al abuelo todo lo que estaba pasando.
3: Hormiguita Tembleque, ¿quién es ese comité evaluador?
7: El comité evaluador tiene la responsabilidad de revisar toda la información histórica antes de que pase a ser parte de la biblioteca del gran hormiguero.
3: ¿Y por qué quieren sustituir el nombre de Jacob?
7: Ellos opinan que Jacob fue un tramposo y que el verdadero escogido de Dios era su hermano Esaú.
3: ¿Y usted cree esto, Hormiguita Tembleque?
7: ¡Claro que no! Jacob es el escogido de Dios y por medio de él se cumplirá la promesa que Dios le dio a su abuelo Abraham.
3: ¡Qué interesante! Pero, ¿qué tiene que ver usted con todo esto?
7: ¿Quién? ¿Yo? Yo soy el encargado de la biblioteca del gran hormiguero.
3: ¡Oh!
7: Mi ayudante Hormiguita Cómelo Todo y yo somos los responsables de recopilar la información que ustedes rompieron.
3: ¿Por qué el comité tiene dudas de que Jacob es el escogido de Dios?
7: ¡Su integridad!
3: ¿Su integridad? ¿A qué se refiere, Hormiguita Tembleque?
7: Es que Jacob tuvo problemas problemas de carácter que en cierto momento de su vida afectaron su integridad, pero a pesar de eso, Dios lo usó.
3: ¿Y cómo piensas defender a Jacob?
7: Mi estrategia está basada en dos etapas. La primera es demostrar que Dios tiene un plan perfecto y Jacob es parte de ese plan.
3: Yo también así lo creo. ¿Y cuál es la segunda etapa?
7: Demostrar que Dios usa seres imperfectos para hacer que su plan perfecto se cumpla.
3: Así mismo es.
7: ¡Ya hemos llegado!
3: ¿Llegamos? ¿Dónde está el comité evaluador?
7: Tenemos que cruzar el río y dentro de aquel viejo tronco que se ve al lado del gran hormiguero está reunido el comité evaluador.
1: Así el abuelo gusano y la hormiguita tembleque comenzaron a cruzar el pequeño riachuelo para llegar al viejo tronco cerca del gran hormiguero en donde está reunido el comité evaluador. El mismo está compuesto por 3 jueces. Ellos son responsables de evaluar toda la información que se guarda en los libros de la biblioteca del gran hormiguero. En nuestro próximo episodio daremos comienzo al juicio contra Jacob. Te invitamos a que nos acompañes en nuestro próximo capítulo, el cual estará lleno de acción y mucha sabiduría de Dios. 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
4: Hasta luego, nos veremos pronto. Adiós.
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Uno de los términos que el Señor Jesús usó para referirse a la salvación es vida eterna. Esta frase comunica seguridad a todo aquel que ha creído en Él, pues la eternidad no está limitada al tiempo y a la materia. La vida eterna que Dios ofrece está segura en sus manos. El Señor Jesús dijo: "Y yo les doy vida eterna y no perecerán jamás, ni nadie las arrebatará de mi mano. Mi Padre que me las dio es mayor que todos y nadie las puede arrebatar de la mano de mi Padre". Cada persona salvada está en las manos del Trino Dios y nadie las puede arrebatar de su mano. La seguridad de la salvación está segura en la persona de Dios y en su promesa. Por ello, la salvación es segura.

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1: Son las 16 horas 30 minutos.
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Saludos y gracias por asistir a este su Instituto Bíblico del Aire. Cuando usted pasa por situaciones difíciles que oprimen su vida, ¿se ha preguntado cómo esa situación puede convertirse en un medio para que Dios traiga gloria a su nombre? Estamos considerando el gran milagro de la resurrección de Lázaro en el capítulo 11 del Evangelio de Juan. Escuchemos a Alberto Ovalle, quien nos presenta el estudio.

Es un gran privilegio poder contar con su audiencia, amable amigo y amiga del Instituto Bíblico del Aire. Como nos ha dicho Georgina, continuamos estudiando verso por verso el Evangelio de Juan y hoy volveremos a enfocar el capítulo 11 de este magnífico Evangelio. Hemos visto que este capítulo se enfoca en cómo Cristo ministró a tres personas que amaba mucho: un joven llamado Lázaro y sus hermanas María y Marta. Lázaro estaba críticamente enfermo, de manera que estos tres personajes están enfrentando los problemas más difíciles de solucionar en la vida: la enfermedad y la muerte. Jesús deliberadamente les permite experimentar esta opresión de enfermedad y muerte porque Él quiere aparecer en la escena y sacar de ellos la respuesta correcta. Esa respuesta debe ser una correcta relación con Él. Y cuando lo logra, el mismo Jesús la saca de la opresión. Dijimos que este capítulo 11 es como una versión en miniatura del libro de Job, porque esencialmente ese es el mensaje de ese libro. Hay muchas cosas que podemos aprender de este gran capítulo. Vimos en María la respuesta correcta a las opresiones de la vida, la cual es una correcta relación con Jesús. Ella se postra a sus pies y le dice: Señor, si hubieras estado aquí, no habría muerto mi hermano. Pero lo que ella está diciendo implícitamente es que acepta su voluntad. En Lucas 10 la encontramos a sus pies escuchando sus palabras. En el capítulo 12 de Juan la veremos a sus pies adorándole. Y esta es una maravillosa respuesta a la pregunta: ¿qué es la fe? La fe es echarse a sus pies y escuchar su palabra. Y entonces postrarse a sus pies y aceptar su voluntad tal y como se revela en su palabra. Y por consiguiente, aquel que se echa a sus pies para escuchar su palabra y aceptar su voluntad, se postrará a sus pies para adorarle también. Pero hay otras respuestas a esa pregunta en este capítulo. La fe es creer en Él y vivir en Él. Todo aquel que vive y cree en mí no morirá eternamente. Jesús nos dice esto en los versos 25 y 26. Alguien dijo, posiblemente el escritor J.B. Phillips en uno de sus libros, que aquellos que creen y viven en Él llegan a ser parte de lo permanente, por lo cual nunca mueren. En su traducción de Primera de Juan, nos dice que vivir en Cristo y creer en Él son dos aspectos separados con relación a la fe. Nos es fácil saber lo que significa creer en Él. Lo vemos ilustrado en tantas maneras en los evangelios. Pero vivir en Él es otra cosa. Busque en el Nuevo Testamento los lugares donde se encuentra la expresión en Cristo y observe la gran verdad que nos enseña esas dos palabras. Estar en Cristo es como la realidad que nos muestra la ilustración de las ramas o pámpanos conectadas a la vid. Y esa realidad es una gran respuesta a la pregunta: ¿qué es la fe? Otra de las respuestas a esta pregunta la encontramos en la escena cuando Jesús dice: «Quitad la piedra». Lázaro estaba sepultado y una piedra sellaba su tumba. Jesús da la orden y más adelante le dice a Marta: «¿No te he dicho que si crees, verás la gloria de Dios?». Y entonces quitaron la piedra. Siempre encontraremos un significado más profundo en el Evangelio de Juan y podríamos aplicar esto diciendo: quitemos la piedra de la incredulidad y entonces veremos la gloria de Dios. Es interesante ver la dimensión práctica de Marta. El milagro en este capítulo es descrito en este punto del relato. Es este el momento cuando Jesús dice: Lázaro, ven fuera. Y el que estaba muerto salió, atadas las manos y los pies con vendas y el rostro envuelto en un sudario. Y entonces Jesús dice: desatadle y dejadle ir. Y aquí encontramos nuevamente otra maravillosa respuesta a la pregunta: ¿qué es la fe? Muchos ven aquí un significado paralelo a la enseñanza del capítulo 8, donde la gente creyó y Jesús les dijo que si permanecían en su palabra y su palabra permanecía en ellos, conocerían la verdad y la verdad los haría libres. Dijimos que eso nos muestra la fe en tres fases. La primera fase consiste en creer.
La segunda en permanecer como discípulo y la tercera consiste en llegar a ser verdaderamente libre. Lo que usted experimenta es como si le dejaran salir de la cárcel. Usted es liberado de muchas maneras. Muchos dicen que este capítulo nos ilustra estas tres fases. Cuando usted ve a Lázaro venir fuera, lo puede comparar con el creer. Esa es la fase número uno. Pero cuando Jesús dice, desatadle y dejadle ir, usted se puede imaginar que una persona puede llegar a creer, pero no es libre todavía, en vista de que no ha permanecido lo suficiente en la palabra como para ser liberado. Aquí encontramos esta maravillosa ilustración de la fe respondiendo a la fe. Y aunque una persona llega a creer, su liberación se produce realmente cuando todas esas ligaduras son desatadas y lo dejan ir en libertad. Uno no puede quedarse indiferente al pasar al lado de alguien encadenado, como Jesús lo llamó, alguien que no es libre, quizás una persona adicta o sencillamente con baja autoestima. En alguna manera nos podemos identificar con aquellas personas que, aunque han creído, todavía están luchando por su total liberación. Y podemos ver esta hermosa enseñanza que nos muestra que podemos ser desvestidos de los harapos de la tumba de tal manera que seamos libres. Esa es una de las grandes respuestas a la pregunta, ¿qué es la vida?, que encontramos en el capítulo 11. La vida es libertad. La vida es ser liberado. Sucede aún con predicadores que cuando usted los escucha parecen estar atados y usted ora para que Dios los libere y de repente ocurre la liberación y ese hombre comienza a hablar por el Espíritu de Dios. Hay muchas maneras en las que podemos aplicar esta verdad, pero continuemos ahora con lo que resta del capítulo 11. Nos dice, comenzando con el verso 45, entonces muchos de los judíos que habían venido para acompañar a María y vieron lo que hizo Jesús, creyeron en él. Podríamos detenernos aquí y ver nuevamente la respuesta de María a esta opresión de enfermedad y muerte y cómo, cuando ella encontró la respuesta correcta, esto trajo gloria a Dios. Y a consecuencia de esto, muchos de los judíos que habían venido a acompañar a María, no a Marta, pusieron su fe en él. ¿Se ha preguntado por qué dice esto con respecto a María y no con respecto a Marta? Todos ellos vieron el mismo milagro, la resurrección de Lázaro, pero estos judíos que vinieron a visitar a María vieron algo quizás aún más maravilloso. Ellos vieron la respuesta correcta de una mujer a las opresiones que habían sido permitidas en su vida. Y podríamos decir que cuando ellos vieron su

respuesta demostrada en una relación con Jesús, con ella a sus pies, aceptando su voluntad, creyeron. La gran aplicación es muy obvia. Puede que encontremos en las Escrituras unas 30 razones de por qué Dios permite la opresión en nuestras vidas, y una de ellas es que cuando la gente ve la respuesta correcta de parte de nosotros,

0: capítulo 40 de su libro. Tan grande que cuando el más grande de los profetas, de acuerdo a Jesús, vino a este mundo, Juan el Bautista, predicó los mensajes de Isaías. Hay predicadores que no les gusta predicar sermones de otros predicadores, pero note que este profeta, el más grande, tomó los mensajes de otro profeta para predicarlos. El gran mensaje que Juan el Bautista tomó de Isaías trataba sobre el camino, ¿lo recuerda? Isaías nos muestra que cuando usted va a construir un camino, una carretera, usted hace cuatro cosas. Usted nivela las montañas, rellena los valles, endereza los lugares torcidos y suaviza los lugares ásperos. Cuando los reyes iban a viajar a lugares distantes, les construían una carretera por donde pasar. Y mientras la construían, la llamaban el camino del rey. Era la carretera por la que el rey pasaría. Isaías parte de ahí para decirnos que Dios, el Rey de Reyes y el Señor de Señores, vendría a este mundo. Y él vendría a través del camino perfecto del Mesías. En su vida, las montañas habían sido niveladas. Él fue perfectamente humilde. En su vida, los valles habían sido rellenados. Él fue 100% lleno del Espíritu Santo. Lo torcido del pecado en su vida no existía, y su respuesta a las asperezas o las opresiones fueron lo que deben ser en todo ser humano. Y cuando todo esto estuvo en su lugar, Dios mismo se manifestó en el mundo sobre la carretera de la vida de su Hijo, y toda carne vio la salvación de Dios. Cuando Cristo finalizó su vida en este mundo, Él le dijo a sus discípulos, «De la misma manera que yo fui enviado al mundo, así los envío». Si su vida fue una carretera para Dios, nuestras vidas deben ser lo mismo. ¿No le gustaría a usted que su vida fuera una carretera para Dios? De tal manera que la gente vea en usted la salvación de Dios, que sus montañas de orgullo sean niveladas, sus valles, los espacios vacíos de su vida sean rellenados, lo torcido de su vida de pecado sea enderezado, y que usted responda correctamente a las asperezas de la vida, de manera que todo en su vida esté suavizado. Cuando esas cuatro cosas están en su lugar, usted llega a ser una carretera para Dios. ¿Ha orado usted, apreciado estudiante, que Dios le haga una carretera sobre la cual Él pueda viajar a este mundo? Esa es una oración peligrosa, porque si usted ora así, no se debe sorprender si los camiones y aplanadoras de Dios pasan sobre su vida y comienzan a nivelar, rellenar, enderezar y suavizar los lugares de su vida. Pero en realidad, esa es la manera en la que debemos orar, y es eso lo que vemos en la respuesta de María a la opresión de la enfermedad y la muerte. Como resultado, muchos creyeron en Él, y ese es el gran reto para nuestras vidas.
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1: ¿Tiene usted la vida eterna? ¿Tiene la salvación? ¿Sabe a dónde va cuando parte de este mundo? No evade las preguntas, son importantes. El destino de su alma depende de la respuesta. Juan capítulo 20, versículo 31, Juan dice por qué escribió su libro, el Santo Evangelio según San Juan. Él escribe, pero estas cosas se han escrito para que creáis que Jesús es el Cristo, el Hijo de Dios, y para que creyendo tengáis vida en su nombre. Usted puede saber a dónde va, debe saber a dónde va. Amigo, considera bien la pregunta. Esta vida es corta, efímera. La eternidad es muy larga. No descuide el destino de su alma.

Esta es la hora en RRI. Son las 17 horas. 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

meditar en las Escrituras. Y durante estos días estamos memorizando en el libro de los Proverbios, en el capítulo 4 y el verso 24. Un texto muy importante que nos recuerda el buen uso de la lengua. La palabra de Dios dice así: aparta de ti la perversidad de la boca y aleja de ti la iniquidad de los labios. El Señor Jesús enseñó que todo lo que hay en el corazón sale por nuestros labios. Por ello es importante que guardemos nuestra vida de la perversidad. Por el contrario, debemos añadir mayor santidad y vida piadosa.

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1: ¿Las nubes son importantes para la vida en la Tierra? El doctor Juan Morris, científico creacionista y orador popular, nos enseña que de verdad son importantes. Sin las nubes no tendríamos lluvia. Pero esto no es todo lo que hacen. Las nubes equilibran la atmósfera al dispersar el calor cuando llega a estar demasiado caluroso y el vapor cuando está demasiado húmedo. Las nubes son uno de los reguladores más grandes de la temperatura de la Tierra. Absorben radiación para mantener el planeta más fresco durante el día y funcionan como una cobija durante la noche para insular nuestra atmósfera. Las leyes naturales por las cuales las nubes operan demuestran el diseño de Dios y los científicos las están descubriendo y utilizando. Dios diseñó estas leyes en el principio, allá en Génesis. 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

Una enseñanza fundamental de toda religión es que el ser humano puede entrar a la presencia de Dios gracias a una vida religiosa y moralista. Esta enseñanza es falsa. La Biblia dice: si bien todos nosotros somos como suciedad y todas nuestras justicias como trapo de inmundicia, y caímos todos nosotros como la hoja y nuestras maldades nos llevaron como viento. Querido amigo, solo la obra justa y perfecta del Señor Jesús puede proveer perdón de pecados y acceso al Padre Celestial.

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1: 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Donde hay humo, hay fuego. Todos hemos escuchado este dicho familiar. Hola, soy Milton de los Santos en Momentos de la Creación. En el caso del fuego del sol, los científicos esperan encontrar no humo, sino pequeñas partículas llamadas neutrinos. El problema es que la mayoría de estos neutrinos han desaparecido. Se pensaba que el calor del sol era producido cuando su poderosa gravedad le causaba que colapse en sí mismo. Aquellos que promocionaban la evolución sabían que su teoría era más creíble si decían que el sol tenía millones o billones de años. Sin embargo, si el calor del sol venía del colapso de la gravedad, no podría tener tantos años. Así que cuando los científicos aprendieron acerca de la energía nuclear, ellos propusieron la teoría que la energía del sol viene de fuerzas nucleares. Esto les daría sus billones de años. El problema es que el motor nuclear del sol debería estar despidiendo un gran número de neutrinos. Los científicos solo encuentran de un tercio a un cuarto de los neutrinos que deberían estar allí. Este misterio es tan inquietante que los científicos han cambiado sus teorías acerca de cómo el sol produce su energía cada año o dos a través de los últimos 25 años. Algunos de ellos admiten que realmente no saben cómo el sol produce su energía. Dios ha creado tan maravillosamente el sol que aún la mejor mente de un científico no puede saber cómo realmente trabaja. 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

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La Biblia menciona por lo menos 22 razones por las cuales vino Jesús a este mundo. Vino para quitar nuestros pecados. Primera de Juan capítulo 3 versículo 5 dice: y sabéis que Él apareció para quitar nuestros pecados, y no hay pecado en Él. Primera de Juan capítulo 3 versículo 8 dice que Él vino para deshacer las obras del diablo. El que practica el pecado es del diablo, porque el diablo peca desde el principio. Para esto apareció el Hijo de Dios, para deshacer las obras del diablo. Muchas razones, muchos propósitos tenía Jesús en venir a este mundo, pero ninguno favorecía a Él. Fue un sacrificio para Él, todo para nuestro bien.

0: Esta es la hora en RRI.
1: Son las 17 horas, 30 minutos.
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0: El sermón más famoso en la historia es el Sermón del Monte. Y es que a diferencia de los predicadores de aquel tiempo, Jesús hizo las cosas de manera diferente y también memorable. 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
1: La segunda observación es que él no les predicó nada más, sino que les enseñó. No fue una predicación de 3 puntos y luego los animó a que siguieran adelante y los despidió después de orar en el nombre suyo, del Señor Jesucristo. No, él les enseñó. Y es que no hay nada más valioso que poder nosotros tener una predicación que a la misma vez no solamente nos entusiasma y nos motiva, pero también nos enseña, nos nutre. Por eso la predicación expositiva es sumamente importante y necesaria en nuestros tiempos. Muchas veces hay iglesias, hermanos, donde la enseñanza de la escritura se limita a lo que el periódico de la mañana tiene. Muchas de las iglesias en Latinoamérica, el tema de hoy va a ser la influenza porcina. ¿Y cómo lo justificamos bíblicamente? Imagino que el libro de Apocalipsis y Mateo 24 van a ser los más populares en este tiempo. Pero no podemos nosotros basar lo que el Señor quiera poner en el oído de cada uno de sus hijos únicamente en cómo yo me inspiré o cómo amanecí esa mañana o si me trató bien mi esposa anoche o si me trató bien mi hijo la noche anterior. No puedo hacerlo limitado por eso. Debo dejar que el Señor hable. La predicación de la palabra no son las palabras de un predicador. La predicación de la palabra es la palabra misma enseñándonos a nosotros, usando como instrumento a esa persona llamada predicador. Miren que cuando Dios quiere hablar, lo hace a través de burros también. Así es que no se emocionen los que enseñan la palabra del Señor, y me incluyo. Si el Señor quiere dar a conocer su palabra, Él lo hará. Aún las piedras pudiesen hablar. Pero Él ha querido escoger a algunos de nosotros, los pastores, para que traigamos a dar a conocer su palabra. Su palabra, que es a la que estamos aquí tratando de estudiar. Y qué hermoso es poder entender que el Señor enseñaba. Por eso la gente estaba fascinada. No estaban aburridos, pues. Fíjense, una situación interesante. Cuando el Señor, dice aquí, dice que cuando el Señor les estaba enseñando, dice, abrió su boca y comenzó a enseñarles. Y a mí me llama la atención eso, y me puse a investigar, ¿qué significa eso de abrir la boca? Porque yo puedo abrir la boca y... Pero no, hay algo interesante. Abrir la boca es una expresión idiomática del lenguaje hebreo. ¿Sabía usted? Y tenía un significado muy en particular. De acuerdo al comentarista William Berkeley, él dice, esta frase tiene doble significado. Se usa en un pronunciamiento solemne o de mucha importancia, cuando se daba un oráculo, cuando se daba una profecía. Y dos, se usa en la manifestación de una persona que abre de veras su corazón y deja fluir su mente y sentimiento totalmente. El uso de estas frases en el material del Sermón del Monte es el grave y solemne pronunciamiento sobre cosas centrales, importantes. Jesús abría y exponía aquí su corazón y mente a lo que habían de ser sus hombres de más confianza, sus discípulos. Tercera observación. Me encanta. Y si usted lee, por ejemplo, el capítulo 7, versículo 28, aquí está más palpable, porque dice este versículo, y cuando terminó Jesús estas palabras, o sea, todo el sermón, no nada más lo que vamos a ver hoy, la gente se admiraba de su doctrina porque les enseñaba como quien tiene autoridad y no como los escribas. La gente se admiraba de lo que enseñaba el Señor Jesucristo. Los dejó maravillados, hermanos. Como hacen los buenos sermones, nos dejan a nosotros anonadados, queriendo más. No sentimos el tiempo, no estamos ahí a ver a qué hora termina el pastor, porque el partido empieza a la 1 y yo debo llegar a tiempo porque mis amigos van a llegar a la casa. No los invita a la iglesia, pero se va a ver el partido de fútbol, ¿verdad? Pero está bien, no, se le vale. Mientras los discípulos después del partido todo está bien, o entre comerciales, ¿no? Pero no, ellos no veían la hora, ellos no estaban viendo cuál era el siguiente tema que tenían que tratar o la cita que tenían que ir. No, ellos estaban anonadados por la enseñanza del Señor. Un presentador de un programa de televisión dijo lo siguiente. Dice, el peor pecado que un comentarista puede hacer en público es aburrir a la gente. Y yo estoy de acuerdo con eso. Y creo que los pastores tenemos mucha culpa en eso. Porque muchos de nosotros como predicadores tenemos ese terrible problema de que a veces y muchas veces aburrimos a la gente. Y no es posible, como dice un profesor del seminario, que aburramos a la gente con la palabra del Señor porque es fascinante. Si usted se aburre cuando lee la Biblia, muchas veces, no todo el tiempo, pero muchas veces, no es culpa suya, es culpa de los maestros, es culpa del pastor, pues. Muchas veces, porque también es culpa suya, porque no la lee. ¿Cómo le va a interesar algo que usted no tome, que usted no quiera leer? Es difícil, ¿verdad?, que por osmosis, durmiéndola, poniéndola en la almohada, se le vaya a pegar lo que dice ahí la Escritura. No, no es eso. Es interesante verlo de esta manera. Nosotros tenemos que entender que quizá los discípulos que estaban ahí sentados en la ladera de esa montaña estaban aburridos porque ¿cuántas veces ellos habían escuchado las letanías de los fariseos y de los escribas cuando llegaban ahí ante la sinagoga a hablarles de uno y no hagas esto, y no hagas lo otro, y no hagas lo otro? ¿A quién le interesa escuchar tantas leyes y reglas y todo lo demás? Ay, no, no, no, no, y no, no, no. Y es la predicación del dedo. Y tú esto, y tú lo otro, y tú lo otro, y tú lo otro. Ahora, el Señor aquí está hablando fuerte y usted lo va a ver. Sin embargo, la forma como Él lo presentaba era fascinante. Nadie se aburría, nadie quería perderse ni una sola palabra. Y miren que estando en ese lugar, usted se pregunta, ¿dónde pudieron caber más de 10,000 personas ahí? ¿Dónde? Sin necesidad de un micrófono. Si aquí con todos los equipos que nosotros tenemos, hay algunos que no me escuchan ahí atrás, ¿verdad? Porque allá están cerrando los ojos. ¡Hey, hermano! Pero ese no es el punto aquí. La cosa es que el Señor es todo un maestro en esto de la enseñanza y la comunicación de su propia palabra. Ahora, fíjense muy bien, algo interesante. Todo buen sermón comienza con una introducción. Y aquí es donde vamos a entrar en materia. Porque la introducción del Sermón del Monte son precisamente estos 12 versículos. Del 3 al 12, estos 9 versículos que son las bienaventuranzas. Esta es su forma de introducir este sermón. Él comienza hablándoles de esto y así empieza. Entonces capta la atención del sermón. Dicen en el seminario que las primeras 14 o 25 palabras son cruciales para poder captar la atención de toda la presentación de un sermón. Yo no sé realmente si las conté, ¿verdad? Pero al menos algunos están atentos. Quiero que le hicimos algo en este día. Pero fíjense muy bien, el Señor al enseñarles, aquí está hablando acerca de algo muy particular. Les está hablando de las bienaventuranzas. ¿Qué significa bienaventuranza? Yo creo que vamos a comenzar por ahí al estudiar la palabra del Señor. La palabra en español para bienaventuranza tiene implícita la palabra ventura. ¿Sabe usted lo que es ventura? Indica de que hay algo que depende de circunstancias cambiantes de la vida. Es decir, que la vida nos puede dar cosas buenas, pero en ocasiones puede darnos cosas terribles, cosas que puede destruir. Sin embargo, la bendición del cristiano es indestructible. Jesús lo dijo en Juan 16:22, nadie os quitará vuestro gozo. Algunas personas consideran que la bienaventuranza significa eso, feliz. Y en cierta manera pudiéramos decir que sí, que significa feliz, estar gozoso, estar contento, pero siempre y cuando no se trate de un sentimiento, de una forma en la cual hoy estoy feliz y mañana, porque entonces dependería de las circunstancias y no de Dios. Yo creo que es una felicidad intrínseca, algo que es producto de poder hacer cada una de estas bienaventuranzas en la vida mía como creyente, de poder llevarlas a cabo. Eso es lo que me hace a mí feliz. Cuando somos obedientes a la ley de Dios, cuando somos obedientes a lo que Dios quiere, nos provoca un gozo. Cuando estamos leyendo la Biblia, nos estamos levantando temprano para tener un tiempo devocional, cuando nuestra vida va marchando bien, cuando tenemos comunicación con el Señor, cuando sentimos que Él y yo somos los mejores amigos que hay, cuando todo está bien a nuestro alrededor, sentimos un gozo. Es más, no vemos la hora de llegar a casa para abrir la Biblia a ver qué es el capítulo que sigue. No veo muchos felices en este momento, ¿verdad? Pero es una buena terapia que les puedo recomendar a ustedes. Eso provoca una felicidad grande. En ese aspecto pudiéramos decir que sí, significa eso. Pero yo creo que va un poquito más allá. Porque al hablar de ventura es algo que sucede. Pero el desear a alguien una buena ventura significa que las cosas que le sucedan sean buenas. Y esta palabra en sí, originada en latín por la palabra beatus. Ustedes han escuchado la palabra beato, ¿verdad? Quiere decir bendición, aprobación. Una persona que es beata es una persona aprobada. Y usted, querido hermano, aunque usted no pertenezca a la tradición católica romana, déjeme decirle que usted puede ser un beato siempre y cuando usted sea aprobado por Dios como un hijo de Él. A usted lo podemos beatificar antes de que se vaya esta mañana. No tiene que esperar 15 años y 25 milagros que haga cada día para que usted lo tenga que hacer. Y con todo respeto lo digo. Simplemente es decirles que eso es lo que significa la palabra. Una persona aprobada. Si usted y yo aprendemos a vivir aprobados,

está haciendo? Es estar bendiciendo a una persona. Y si usted solamente lo usa como un cliché nomás para que digan que usted es cristiano. Hay lugares, hay iglesias donde se dice cada tres palabras. Hola, hermano, Dios le bendiga, hermano. ¿Cómo está, hermano? Dios le bendiga. Y no, a veces no entiendo lo que me están diciendo. Parece que me están hablando en clave morse. No sé. Hay que tener cuidado de que las cosas no se hagan costumbre, porque pierden su sentido. Y cuando bendecimos a alguien, debe ser una cosa seria, porque el Señor sí pone atención a nuestras palabras y pone atención a lo que decimos, como a lo que no decimos. Pero también déjeme decirle algo, no encuentro en la Escritura el caso en el que alguien menor tenga que bendecir a alguien mayor. Generalmente es todo lo contrario. Siempre es la persona de más autoridad la que estaba dando su bendición a la de menor autoridad. Los patriarcas lo hacían con sus hijos, ¿se acuerdan? El Dios eterno lo hace con sus hijos. Entonces, ¿por qué nosotros andamos? Dios, bendito sea. Como que no entendemos un poquito el significado de lo que es la palabra bendición. Somos nosotros los que necesitamos ser aprobados. Por favor, note que cada bienaventuranza en esto que vamos a estar leyendo siempre comienza con esta palabra, así, esta buena aventura, esta bienaventuranza, y está seguida de una promesa. Es decir, que si hacemos esto primero, esta característica intrínseca que tiene aquí esta primera, esta bendición, va a ser seguida por un número de promesas. En total tenemos 8 bendiciones seguidas por 8 promesas. Y la primera de ellas la encontramos aquí en el versículo 3. Y ponga mucha atención, porque las primeras 4 tienen que ver con la relación que se describe entre el cristiano y Dios. Y las últimas 4 tienen que ver con la relación que debe tener el cristiano con otros cristianos. Primera de ellas habla de los pobres en espíritu. Bienaventurados los pobres en espíritu. Un pensamiento bien interesante aquí, podríamos decir, bienaventurados o benditos son aquellos que tienen pobreza de espíritu. ¿Qué es eso? ¿A qué se refiere con ser pobres en espíritu? No se refiere a lo económico, no se refiere a lo material. Una pobreza en espíritu es algo que tiene que ver con un espíritu humilde y quebrantado. Es algo que nos ayuda a entender de que nosotros necesitamos algo de Dios. No podemos nosotros mismos. Es el Espíritu del Señor el que nos va a ayudar. ¿Recuerda cuando el Señor leyó aquella promesa, aquella profecía en Isaías, cuando dijo que venía a dar libertad a los cautivos? Comienza diciendo de esta manera al principio: el Espíritu del Señor está sobre mí, por cuanto me ha ungido para dar buenas nuevas a los pobres. Pero no únicamente a los pobres materialmente. Aunque en la antigüedad se consideraba que si una persona era pobre, era una persona muy piadosa porque necesitaba del Señor. Hoy en nuestros días también es el mismo caso. Si usted tiene mucho dinero y usted es enfermo, usted va al hospital y paga lo que sea para curarse. Usted confía en su riqueza más que en Dios. Pero el pobre, el que no tiene nada, como dicen en mi tierra, ni en qué caerse muerto, ¿de quién depende? A la buena de Dios, dicen. Y por eso su fe se acrecenta. Yo creo que si usted tiene unos poquitos pesos más en su bolsa, debiera de pensar que la pobreza que el Señor anhela en usted no es tanto la material, sino la del corazón, la del espíritu. Ser pobre en espíritu es reconocer que hay una pobreza espiritual en nosotros, que hay una bancarrota espiritual delante del Señor, saber que nosotros no lo tenemos todo, saber de que nosotros podemos decir, como dice ese hermoso canto: Señor, tal como soy, Señor, vengo hoy a ti, necesitado, quebrantado, saber, Señor, que estoy aquí en aflicción, expuesto a la muerte, a la perdición, buscando vida y perdón, y solamente la encuentro en ti, mi Dios. Esa es la pobreza, reconocer esto. Este es el idioma del pobre en espíritu, que no corresponde a nada excepto a nuestro lugar, en aquel lado de aquel publicano, en la parábola del Señor Jesucristo, que decía y que no se atrevía ni siquiera a levantar su cara diciéndole: Señor, ten piedad de mí, sé propicio a mí que soy pecador. Eso es ser un pobre en espíritu, sabiendo que no hay nada en él de valor a no ser el valor que Dios le ha puesto. Juan Calvino dijo: solo quien se ha reducido a sí mismo a nada y descansa en la gracia de Dios es pobre en espíritu. Esta promesa que viene aquí a los pobres en espíritu dice que de ellos es el reino de los cielos. Todos iremos ahí cuando hemos creído en el Señor Jesucristo, no cabe duda. Pero ¿no sería maravilloso, hermanos, estar rodeado por fin de personas que no tienen nada que probar, no tienen nada que andar presumiendo a los demás, que todos son iguales delante de los ojos de Dios? Porque lo somos, ¿verdad? Somos iguales delante de los ojos de Dios, porque a veces actuamos como que no. A veces sentimos que yo soy mejor que el que está a un lado, por eso solamente me junto con los de acá. O yo me siento mejor que los de acá porque yo soy así como ellos. Ellos son diferentes. No, delante de los ojos del Señor somos iguales, pecadores y necesitados. Estamos pobres. Pero el pobre de espíritu es el que lo reconoce. El que no lo reconoce es un arrogante. Segunda bienaventuranza,
los que lloran. Bienaventurados los

0: que lloran, porque, ¿qué dice? Ellos recibirán consolación. Aquí la palabra clave es llorar. Yo la pudiera parafrasear diciendo, felices los infelices. Se oye raro, ¿verdad? Pero es una paradoja. Y es que en la contracultura del cristianismo, en algo que es contrario a lo que el mundo ofrece, todo lo que al mundo es derecho, acá está torcido. Y viceversa. Al mundo le parece locura todo lo que es espiritual, lo que es cristiano. Porque no lo entienden. La forma como Dios ve el éxito es muy distinto. ¿Qué habla el Señor acerca del éxito? El que quiera ser mayor tiene que hacerse el menor. El que quiera ganar más tiene que dejar todo. El que quiera vivir tiene que morir. Por eso la gente dice que estamos como que nos falla una tuerca aquí en la cabeza. Pero no lo entienden. Pero solamente nosotros podemos entenderlo. Bienaventurados los que lloran. Aquí únicamente no se refiere a la aflicción del dolor de perder a un ser querido, de perder cosas materiales, pero se refiere a la aflicción que hay del arrepentimiento. El llorar cuando es producto de algo que el mundo está padeciendo, el mundo está en enfermedad, el mundo está sumido en el pecado y eso debiera provocar llanto, dolor. El Señor Jesucristo lloró cuando vio que no aceptaban su palabra, cuando vio esa ciudad que pocos días lo iba a rechazar, el Señor lloró por ella. Ese es el llanto que el Señor quiere provocar en sus seguidores, un dolor por lo que está ocurriendo. El fundador de esa organización mundial que cuida a niños, World Vision, Misión Mundial, dice: Señor, haz que mi corazón se quebrante con lo que quebranta tu corazón. Y si nosotros no somos capaces de quebrantarnos ante el dolor de lo que el mundo está padeciendo, debemos de hacer algunos ajustes en nuestro caminar espiritual. Pero no únicamente se refiere a lo que está ocurriendo en el mundo, también es un dolor que provoca cuando nosotros le fallamos a Dios. Cuando pecamos deliberadamente o a veces por omisión, debería provocar en nosotros un dolor profundo. ¿Por qué? Porque hay muchas veces en que nosotros podemos hasta provocar que ese pecado llegue a nuestras vidas cayendo en la tentación. En lugar de alejarnos desesperadamente de la tentación cuando llega a nosotros. Hay personas que tienen más angustia de pensar que un hermano de la iglesia sepa lo que ha estado haciendo a que sepa Dios lo que ha estado haciendo. Desafortunadamente, quizá el hermano nunca se entere lo que ha estado haciendo, pero Dios se enteró desde el momento en que usted lo pensó. Y eso es doloroso. Y si eso no provoca en nosotros un llanto, una angustia, una aflicción, de verdad que algo no está bien en nuestro corazón. Si el pecado está a la puerta en su mente, si está pensando, si está esperando que llegue la noche para entrar en esa computadora y abrir esas páginas o esas revistas que compra o esas películas, o no voy a irme únicamente a la impureza sexual, a ese chisme que hay que compartir para sacar mi veneno y de lo que siento por tal o cual persona, o cualquier situación que vaya contrario a lo que el Señor ama y espera de nosotros, todo eso debiera provocarnos dolor. Y si no lo provoca, yo creo que hay que hacer ajustes a nuestra vida. Hay que hacer ajustes. Isaías en el capítulo 6 decía, cuando contempló al Señor en su santidad en aquel templo y veía a los querubines, a los serafines volando y gritando en una forma antifonal: Santo, Santo, Santo, Santo, Santo, Santo, Santo es el Señor Dios. Y lo único que pudo decir: ay, Señor, ay de mí que estoy muerto, porque siendo un hombre inmundo de labios y habitando en medio de hombres y de labios inmundos, he contemplado la hermosura de mi Rey. Y cayó desmayado, porque no pudo contemplar tanta santidad. Si eso no provoca nuestra vida cuando estamos ante la presencia del Señor, sea en la iglesia, sea en el lugar especial, algo no está bien en nuestras vidas. Porque solamente el hecho de saber que estamos ante la presencia misma del Señor, y el Señor está en todas partes, el Señor está en ese closet, está en ese baño, está en esa recámara, está en ese lugar en particular, donde quiera que usted esté, el Señor está con usted. Y si eso no mueve a usted a tener temor y temblor de fallarle a su Dios, así como el temor que siente de que sepa su esposa o su esposo o el pastor de la iglesia, si usted no siente todavía más temor de que Dios lo sepa, algo no está bien en su vida. Esto significa, hermanos, llorar. ¿Sabe qué, hermano? La promesa es que vamos a recibir consolación. El mismo Señor Jesucristo les dijo: miren, es necesario que yo me vaya, pero no los voy a dejar solos, porque cuando yo me vaya, vendrá alguien. Este se llamará el Consolador. Él les va a guiar a toda verdad. Señor sabe que necesitamos consolación. Y aquellos que lloran por estas causas, no que sean llorones por todo, que lloran por estas causas, por el dolor que hay en la humanidad, por el pecado, lo que está haciendo, por el pecado personal, aquellos que de verdad se conduelen, van a ser consolados, porque el Señor estará ahí con ustedes. El Señor quiere que eso sea completo. Y un día lo vamos a recibir ese consuelo completo. Quizá no hoy, porque estamos tentados a seguir pecando constantemente mientras estemos en este cuerpo de carne y hueso. Pero cuando el Señor venga a consolidar su gloria eterna con nosotros, cuando estemos siendo recogidos por Él, entonces este consuelo será total, completo, porque no habrá más llanto, ni más tristeza, ni más dolor. Tercero, bienaventurados los mansos, porque ellos recibirán la tierra por heredad. Esta palabra significa suave, humilde, considerado, cortés. Es el ejercicio del dominio propio, es el poder bajo control. Es como decir, bienaventurados los que son débiles, porque no porque ellos serán abusados, ¿verdad? No. El ser manso es ser un deseo controlado, el deseo de ver el interés de otra persona avanzar primero que el interés propio. El ser manso no es ser egoísta, es de ser humilde, desinteresado, es preocuparme por las demás personas en lugar de mis propias cosas. Abraham fue un hombre manso, ¿saben por qué? Porque cuando lleva a su sobrino Lot y van a ese lugar, a esa región, y le dice, mira Lot, escoge el terreno que tú quieras. Él no tenía por qué hacer eso. Él era una autoridad, era una persona que podía escoger. Él podía decir, mira, yo escojo esto, tú quédate con lo que sobra. Pero no lo hizo. En su humildad, en su mansedumbre, le dice a él que escoge. Y él escogió Sodoma y Gomorra, ¿no? Como Dios recompensa, ¿verdad? Usted conoce la historia, ¿no? Moisés, por ejemplo, Moisés se conoce como el hombre más manso que ha habido sobre la tierra. ¿Por qué? Porque él tenía poder bajo control. ¿Sabe usted lo que era esto? No era un hombre indeciso que conocimos al principio, era una persona decidida al final de cuentas. Es como, yo no sé si usted es familiarizado con los caballos, pero yo les tengo mucho respeto a los caballos. Miedo, pues, porque un caballo fuerte, de pura sangre, de esos que estaban salvajes, imagínese domarlo, pero cuando se logra domar, qué hermoso estar en un caballo fuerte y ver los agantes caminando por ahí y hasta haciendo ciertos bailes, ¿verdad? Qué hermoso es verlo. Ese es poder, porque en un momento determinado ese caballo puede volverse loco y hacer lo que quiera, pero está bajo control. Eso es lo que es ser manso. Amansar a un animal de estos, en pocas palabras. Y nuestra vida es tener nuestro poder que tenemos bajo control. Controlar nuestra vida, nuestro pensamiento, nuestras lenguas, ese autocontrol. Dios mismo es el mejor ejemplo de mansedumbre. El Señor Jesucristo enmudeció cuando era llevado al matadero, como dice ahí Isaías 53, como una ovejita, ¿verdad?, que está ya siendo llevada al matadero. El Señor es un ejemplo de lo que es poder bajo control. Dios hizo todo lo que nos rodea. Si Él quiere, con solamente el sonido de su voz, esto quedaría destruido. Pero es el poder del Señor puesto bajo control. Él le ama tanto que no le hará eso que usted y yo merecemos, pero en un momento determinado espera que nosotros cambiemos de allí.
1: Así es, Jesús mismo es el mejor ejemplo de mansedumbre. Usted está escuchando a Visión para Vivir con el pastor Carlos A. Zazueta y el mensaje La Bendición de Dios en Mateo 5. 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Permítame preguntarle, ¿ha visto la mano de Dios intervenir en su vida? Escuchemos lo siguiente, a cargo del pastor Carlos.
2: Hay una frase que no he podido sacarme de la cabeza ni tampoco del corazón. La dijo John Allen, un creyente del Ejército de Salvación. Cerca del final de su vida dijo esta frase: merecía ser condenado, merecía estar en el infierno, pero Dios intervino. Verdaderamente, Dios intervino. Y qué manera tan directa de resumir la historia de la gracia. Íbamos nosotros en una dirección equivocada y Dios intervino. No envió simplemente una idea inspiradora, no mandó una sugerencia moral desde la distancia. Vino a nosotros en la persona de Cristo, cargó nuestro pecado, murió en aquella cruz, pero al tercer día resucitó de la muerte. Eso no es una metáfora religiosa, es la intervención más gloriosa de la historia. Y esa intervención sigue transformando vidas hoy en nuestros días. Es por eso por la que a mí me pesa en el alma que millones de personas sigan corriendo en la dirección equivocada sin darse cuenta de que Dios está buscándoles. Están distraídas, están ocupadas, son sinceras, algunas incluso son muy religiosas, pero nunca han tenido una oportunidad de tener un encuentro personal profundo y transformador con el mensaje de la cruz que proclamamos. Esa es la razón de ser de Visión para Vivir. 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

0: Esta es la hora en RRI. Son las 18 horas. 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
1: Hoy es jueves 11 de junio. 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

Aquí en RRI motivamos a memorizar y meditar en las Escrituras. Y durante estos días estamos memorizando en el libro de los Proverbios, en el capítulo 4 y el verso 24. Un texto muy importante que nos recuerda el buen uso de la lengua. La palabra de Dios dice así: aparta de ti la perversidad de la boca y aleja de ti la iniquidad de los labios. El Señor Jesús enseñó que todo lo que hay en el corazón sale por nuestros labios. Por ello es importante que guardemos nuestra vida de la perversidad. Por el contrario, debemos añadir mayor santidad y vida piadosa.

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Nunca nos abandonará. España tiene una amplia tradición en el alpinismo. Las historias sobre las expediciones son impresionantes y en especial se destaca el valor del líder. Esto enseña la importancia recíproca de cada uno de sus miembros hacia sus compañeros, que, sin duda, implica en una responsabilidad vital. Van enlazados. Y si uno sufre un revés, el líder guiará el equipo para socorrerle, transformando el percance de uno en el reto a ser superado por todos. Cuando leo que Jesucristo, en lo que sufrió para nuestra salvación, con gran clamor y lágrimas, suplicó y fue oído a causa de su temor reverente, inmediatamente me viene a la mente su condición de mediador, donde sufrió por nosotros y suplicó a Dios el Padre con humildad, sumisión, obediencia y compromiso. En el jardín del Getsemaní, Cristo oró diciendo que su mayor deseo era que la voluntad salvadora de Dios se cumpliera y que Él cumpliría con su compromiso hasta el final. La perfección de la obra salvadora de Cristo se manifiesta por su obediencia hasta la muerte de cruz, y para ello la Biblia dice que Cristo se humilló a sí mismo. Este es el temor reverente que se traduce por la obediencia para el cumplimiento de la misión. Él va por delante de nosotros y, como nuestro mediador, nos garantiza que jamás seremos abandonados. Jesús es nuestro único acceso a la salvación y el único camino para la vida eterna. Nunca nos dejará solos. Podemos confiar plenamente en Cristo. Meditación escrita por Dirceu Amorín de Mendoza, España.

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1: Las autoridades migratorias de algunos países a veces recurren a exámenes de cívica para determinar si las personas a quienes han agarrado sin documentos son en realidad ciudadanos del país de donde dicen ser. ¿Quién es el presidente de tu país?, les preguntan. O si no, los ponen a recitar o a cantar el himno nacional. El que falla da evidencia de que ha mentido en cuanto a su verdadera nacionalidad. Pero aun cuando alguien acierte con el nombre del presidente, demuestre un buen conocimiento geográfico y pueda recitar o cantar el himno, con todo eso, y en última instancia, lo que categóricamente te acredita como ciudadano de tu país es la cédula o tarjeta de identificación o un pasaporte o un acta de nacimiento. Esos documentos no solo prueban quién eres y a qué país perteneces, sino que te otorgan todo derecho, privilegio y responsabilidad de ciudadano. Así eres protegido por las leyes y tienes el derecho a libremente viajar de un lugar a otro, así como de vivir en cualquier lugar que también puedas demostrar es tu casa o residencia. Oh, sí. Esa es otra cosa. Aún dentro de tu propio país, tú no puedes vivir en la casa que se te antoje. Si tratas de hacerlo, los dueños pedirán que te saquen de allí y es posible aún que se te meta proceso legal por allanamiento de propiedad. Cada quien puede libremente vivir donde pueda probar que está allí legalmente. Sea porque tiene un documento que indica que él es el dueño o porque posee un contrato de alquiler con sus pagos de renta al día o porque tiene un permiso del dueño para permanecer allí. Tanto un indocumentado en un país como un intruso en una propiedad arriesga ser deportado o desalojado. La Biblia habla de aquellos a quienes considera extranjeros y advenedizos, personas alejadas de la ciudadanía y ajenos a los pactos de la promesa y, por lo tanto, sin esperanza y sin Dios en el mundo. En contraposición a ellos, la Biblia también menciona a los que tienen su ciudadanía en los cielos. Algunos que no poseen esa ciudadanía pretenden tenerla y hasta intentarán entrar al cielo donde Dios gobierna con su paz y bendición. A ellos Jesucristo explicó que Él les dirá: «Os digo que no sé de dónde sois. Apartaos de mí, hacedores de maldad». Allí, agrega Jesús, será el llanto y el crujir de dientes cuando veáis a Abraham, a Isaac y a Jacob y todos los profetas en el reino de Dios y vosotros estéis excluidos. Pero por otra parte, Jesús menciona que a otros les dirá: «Venid, benditos de mi Padre, heredad el reino preparado para vosotros desde la fundación del mundo». Unos tienen entrada libre y otros no. A unos se les invita al reino y a otros se les impide. ¿De qué grupo eres tú? ¿Tienes lo necesario para identificarte como ciudadano del reino?

desde tiempos antiguos Dios estableció maneras o características que identificarán a quienes pertenecen a Él. En ellos Dios puso su marca para identificarles como recipientes de sus bendiciones. Pero a otros la Biblia llama extranjeros y advenedizos, personas que están fuera del ámbito divino y que no poseen ninguna identificación como miembros de la comunidad de Dios. Cuando Dios hizo un convenio con Abraham, prometiéndole una descendencia, una nación y un territorio, el soberano también impuso sobre Abraham y su descendencia la obligación de identificarse con esa nación que habría de ser bendecida y favorecida por Dios. Todo varón debería ser circuncidado. Esa sería la marca extranjera.

externa que le identificaría como hijo de Abraham y como miembro de la comunidad de fe, como parte del pueblo que exclusivamente había puesto su confianza en Jehová, como alguien comprometido a servirle solo a él. Tan importante era aquella marca de identificación con Dios que él le dijo a Abraham: el varón que no hubiere circuncidado la carne de su prepucio será cortado de su pueblo, ha violado mi pacto. Abraham entendió cuán crucial era identificarse con Dios de esta manera. Dios estaba haciendo la circuncisión la señal que indicaba que quien se sometía a ello se identificaba como ciudadano del pueblo con el que Dios había hecho un pacto o convenio. Por eso Abraham, en el capítulo 17 del libro de Génesis, tomó a Ismael su hijo y a todos los siervos nacidos en su casa y a todos los comprados con su dinero, a todo varón entre los domésticos de su casa, y circuncidó la carne del prepucio de ellos, como Dios le había dicho. Los descendientes de Abraham también tomaron muy en serio aquel ritual de identificación con Dios y el pacto. Los extranjeros que vivían entre ellos y que no eran hebreos de nacimiento, si querían participar de lo que Dios haría por la nación, necesitaban ser circuncidados. Por ejemplo, cuando Dios estaba por liberar a Israel de Egipto y les dio el ritual del Cordero Pascual para participar de aquella cena preparatoria para la jornada, Dios le dijo a Moisés: si algún extranjero morare contigo y quisiese celebrar la Pascua para Jehová, sea circuncidado todo varón y entonces la celebrará, y será como uno de vuestra nación, pero ningún incircunciso comerá de ella. Años más tarde, cuando Israel estaba por entrar a la tierra que Dios les daba para establecerse como nación, Jehová instruyó a Josué para que les circuncidara. La explicación fue que todo el pueblo que había nacido en el desierto, después que hubieron salido de Egipto, no estaba circuncidado. Una vez realizado el ritual, Jehová dijo a Josué: hoy he quitado de vosotros el oprobio de Egipto. Lo que les identificaba con Egipto, es decir, la incircuncisión, les fue quitada para que se identificaran con Israel, pueblo de Dios. Es así como en el resto del Antiguo Testamento, a todo incircunciso se le considera fuera del ámbito de las promesas de Dios y, lo que es peor, como un enemigo de Dios. David, indicando su desdén hacia Goliat, pregunta: ¿quién es este filisteo incircunciso para que provoque a los escuadrones del Dios viviente? Desafortunadamente para Israel, la marca que físicamente les identificaba como miembros del pueblo de Dios no fue suficiente para aceptación y bendición por Dios. Así como alguien puede tener un documento que le acredite como un ciudadano, pero que no guarda ninguna lealtad a ese país y es capaz hasta de cometer traición, así actuó Israel incontables veces hacia el Dios que les había hecho nación privilegiada. El problema estaba en que la identificación física debería ser una manifestación de algo interno, cosa que Israel pocas veces reflejó. En ese sentido, Israel fue como las demás naciones. El profeta Jeremías declara: todas las naciones son incircuncisas y toda la casa de Israel es incircuncisa de corazón. Hoy también te es posible llevar una identificación religiosa, la cual consideras el pasaporte a la esfera de aceptación y bendición por Dios. Pero lo externo debe reflejar lo interno. Si tú, con tus rituales y participación en ceremonias religiosas, aparentas una relación especial con Dios, tu corazón, antes que nada, debe estar verdaderamente dedicado a Él. Dios también indicó esto a Israel por medio de Jeremías, diciendo: circuncidaos a Jehová y quitad el prepucio de vuestro corazón. Lo interno y no lo externo es la verdadera marca del que pertenece a Dios. ¿Será que Dios hoy requiere circuncisión y rituales externos para identificarse con Él? El apóstol Pablo escribe: en Cristo Jesús ni la circuncisión vale algo, ni la incircuncisión, sino la fe que obra por el amor. La marca del verdadero creyente y ciudadano del cielo está en tener
genuina fe en el Señor Jesucristo. Pablo también afirma, nosotros somos la circuncisión, los que en espíritu servimos a Dios y nos gloriamos en Cristo Jesús, no teniendo confianza en la carne. Por importante que la circuncisión y los rituales hayan sido en algún tiempo para el pueblo de Dios, en Jesucristo Él nos da genuina identificación como hijos. En Él, dice la Escritura, fuimos circuncidados con circuncisión no hecha a mano. Dios circuncida el corazón, quitando el pecado y la incredulidad cuando crees en Cristo. Él te acerca a sí mismo y te hace ciudadano del país eterno y acreedor a sus promesas. ¿Quieres ser ciudadano del cielo? Arrepiéntete de tus pecados. Recibe por fe a Jesucristo como Salvador y Señor, consciente de que con su muerte y resurrección, Él te da nueva vida y una nueva nacionalidad.

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La salvación de Dios para el hombre siempre ha sido por la gracia de Dios y no por obras. Aún en el tiempo de la ley, la salvación fue por gracia. Dice la Biblia, y si por gracia, ya no es por obras. De otra manera, la gracia ya no es gracia. Y si por obras, ya no es gracia. De otra manera, la obra ya no es obra. A través de la historia, se ha enseñado una herejía tocante a la salvación, la cual señala que no es suficiente creer en la persona y obra de Cristo para ser salvo, sino que es necesario hacer buenas obras para asegurar la salvación. Querido amigo, esta enseñanza es falsa. La salvación que Dios ofrece es solo por la persona y obra de Cristo y no por nuestras obras de justicia.

0: Esta es la hora en RRI.
1: Son las 18 horas, 30 minutos.
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0: resulta difícil tener una idea adecuada de Jesús como rey, debido a que los pocos monarcas que quedan en el mundo son, con algunas excepciones, ídolos con pies de barro. Pero la Biblia dice que Jesús un día será rey supremo y gobierna incluso sobre todos los demás reyes, gobernantes o presidentes que haya en la tierra. ¿Le despierta esa idea suficiente curiosidad como para saber cómo lo hará? Pues bien, hoy aquí en Momento Decisivo, el Dr. David Jeremiah continúa con la segunda parte del tema, el Rey Jesús. Con ustedes, el Dr. David Jeremiah, para introducir la conclusión de su mensaje.
1: Pues bien, como usted recordará, el día de ayer consideramos uno de los aspectos de Jesús como rey y aprendimos que la Biblia enseña que Jesús es el Rey Redentor. Sin dejar de ser Rey del Universo, Él dejó a un lado sus atributos para llegar a ser nuestro Redentor, dando su vida para redimirnos de nuestro pecado. Hoy pasamos a estudiar otro aspecto del mismo tema y consideramos a Jesús como el Rey reinante. Vamos a enseñar lo que la Biblia nos revela sobre Jesús cuando ocupe su trono en la Edad de Oro venidera. 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Ahora, continuemos con la consideración del tema El Rey Jesús.

Toda rodilla se doblará y toda lengua confesará. Él gobernará sobre el mundo entero. Finalmente, Él es el Rey de Gloria. Este título real se halla en Salmo 24, versículos 9 y 10. Alcen, oh puertas, sus cabezas, álcenlas, puertas eternas, para que entre el Rey de la Gloria. ¿Quién es este Rey de la Gloria? El Señor de los ejércitos, Él es el Rey de la Gloria. Ese es el título milenial de nuestro Señor. Es el Rey de los judíos, es el Rey de Israel, es el Rey de reyes, es Rey sobre toda la tierra y es el Rey de Gloria. Solo Él es verdaderamente grande. Entre los personajes famosos de la historia, solo a unos pocos se les ha llamado el Grande. Estos personajes son como monumentos en las páginas del tiempo, como soberanos que tuvieron un poder extraordinario o dejaron una marca nada usual. De la era bíblica tenemos a Ciro el Grande, Darío el Grande, Jerjes el Grande y Herodes el Grande. Entre el Antiguo y Nuevo Testamentos, el mundo fue cambiado para siempre mediante el surgimiento de Alejandro Magno. Europa también se halló bajo el mando de Carlomagno, Carlos el Grande. La mayoría de estos hombres no fueron tan grandes como pensaban que lo eran. Abundaron en fracaso y a veces cometieron crímenes horribles. Pero esto es lo interesante, amigos. El rey más grande de la historia no se halla entre ellos. A Jesús nunca se le llamó Jesús el Grande o Cristo el Grande. Es grande, por supuesto, y grandemente digno de ser alabado. Pero su grandeza no se deriva de una comparación con otros reyes. Jesús es una clase por sí mismo. Se destaca absolutamente solo en la historia. Él es Jesús el Grande, aunque no se aplica a sí mismo ese nombre, porque no tiene que hacerlo. Jesús es el Rey que tiene poder absoluto, cuyo reino es infinito y cuyo trono es inconquistable. Es el Rey indescriptible, porque reina eternamente sin principio de días ni fin de la vida. Es el soberano de los reyes de la tierra. Apocalipsis 1, versículo 5. Es nuestro Mesías, nuestro intercesor, el siervo compasivo, el maestro humilde y el salvador sin egoísmo. Pero no olviden que es Cristo el Rey. Ese título habla de su soberanía e indica que está a cargo de todo, que su palabra es la palabra final. Nada puede estabilizar nuestras emociones como recordar que tenemos un Rey en el cielo que está a cargo. Nada está exento de su poder preeminente. Por eso es que tantas personas hallan en Él el ancla de sus almas. Él es su Rey, Jesús es su Salvador, si usted es cristiano. Pero es una cosa tenerle como Salvador, y eso significa que Él está en su vida. Es otra cosa tenerle como Rey. Jesús no solo quiere ser residente en su vida, quiere ser el presidente de su vida. Y cuando usted le pone en el trono, está diciendo: Señor Jesús, gracias por ser mi Salvador. Ahora y en este momento, quiero pedirte que no seas solo mi Salvador, puesto que he estado tratando de hacer muchas cosas por mí mismo y lo he trastornado todo para decir las cosas como son. Así que voy a ponerte en el trono de mi vida y no voy a hacer nada a menos que hablemos al respecto, a menos que lo conversemos y a menos que tú marches por delante. Usted dice, eso es algo más bien sencillo. Es un cambio dinámico en la vida cuando usted hace eso, cuando se da cuenta de que no es el piloto, sino el copiloto, y pone a Jesús donde debe estar. Un día Él va a ser el Rey afuera, gobernándolo desde esa perspectiva. Pero ahora Él quiere ser el Rey por dentro, quiere ser su Rey. Él es mi Rey. La Biblia también nos dice que no solo es el Rey ahora, sino que un día va a ser el Rey reinante. Cuando Jesús vino la primera vez, vino como Rey Redentor y estableció un grupo de personas, los que siguen a Jesús, sobre los cuales reina y gobierna y que hacen su obra, y que asistimos a la iglesia cada domingo para celebrar nuestro amor a Dios y amor a Jesús, y sabemos que Él es el Rey. Pero la Biblia abunda en pasajes que nos dicen lo que va a suceder cuando Jesús vuelva al final de la tribulación y establezca su reino en esta tierra. Muchos han dicho que cuando eso suceda, habrá una reversión de la maldición, por cuanto en las primeras páginas de la Biblia nos damos cuenta de lo que sucedió y la maldición que fue impuesta sobre el mundo. Como saben, el mundo en que vivimos no es el mundo en que Dios quería que viviéramos o que tuviéramos. Si Adán y Eva no hubieran pecado, viviríamos en un mundo mucho mejor, muy diferente. Ese mundo va a volver,
y en esa edad de oro que viene tendremos el mundo que tendríamos si no hubiera habido pecado. Robert Strauss fue un brillante estratega político que sirvió a varios presidentes, desde Jimmy Carter a George H.W. Bush. Dijo algo interesante en cuanto al mundo en que vivimos. Toda persona en el gobierno es como un montón de hormigas en un tronco flotando en un río. Cada uno piensa que está dirigiendo el tronco, pero simplemente está siguiendo la corriente. ¿No es eso verdad? ¿Alguna vez ha notado el engreimiento de muchos funcionarios del gobierno? Cada uno piensa que está dirigiendo la función, pero ellos no están dirigiendo la función, están simplemente siguiendo la corriente. Lo mismo se puede decir de todos los gobernantes de la historia. Todos han muerto o morirán, y ninguno se ha levantado de los muertos. Todos ellos han dominado los titulares por un periodo de tiempo, pero ninguno ha dividido a la historia en dos como lo hizo Jesús. Los gobernantes de este mundo disfrutan de autoridad limitada por un tiempo limitado. Solo Jesús posee autoridad infinita por toda la eternidad. Nunca habrá un tiempo cuando Él no sea el Rey. Así que, ¿cómo será cuando Jesús reine como Rey? En este mensaje quiero darles un bocado de prueba de eso. Cuando estaba en el seminario, uno de mis maestros era J. Dwight Pentecost, un profesor muy tranquilo pero brillante. Escribió un libro que en muchos respectos es la enciclopedia para los que estudian la profecía, titulado Cosas que Vendrán. La letra es pequeña, de modo que uno tiene que estar decidido para leer el libro, pero rebosa de verdad maravillosa. En una sección de ese libro ofrece una lista de características del reino de Cristo como rey durante el milenio. Las que voy a mencionarle hoy son apenas una fracción de la lista, como para despertarle el apetito de cómo será ese reino. En primer lugar, cuando Jesús reine en esta tierra, su reino es universal. Reinará sobre un reino universal. El reino de nuestro Señor se basará en Jerusalén, Israel o su geografía extendida, y dominará toda nación en la tierra. Como saben, Israel recibe mucha atención ahora. Para una nación que tiene como 70 millas de ancho y 263 millas de largo, es como una estampilla de correos cuando se la ve en un mapa, rodeada de naciones que quieren aniquilarla. Pero desde ese lugar, el reinado de nuestro en el milenio Señor se extenderá hacia el norte hasta Rusia, al oriente a toda Asia, hacia el sur a África y el anillo del Pacífico. Y alabado sea el Señor, también se extenderá hacia el oeste a Europa y a toda América, y todo el globo girará bajo el eje de Jesús. Todas las naciones estarán bajo su autoridad. Debemos recordar eso cuando leemos los titulares. Un día, todo el caos que tiene lugar hoy se acabará y no tendremos que lidiar con eso. ¿Recuerdan mi paráfrasis de lo que dijo la reina Elizabeth? Es mediante el lente de la

A imaginarme, y quiero que usted también se lo imagine. En apenas 7 años podemos estar en el reino del Señor y oiremos las noticias con una sonrisa y diremos, ¿pueden las cosas ser algo mejor que esto? Ahora mismo vemos las noticias y oramos. Entonces veremos las noticias y alabaremos y daremos gracias al Señor, porque todo será bueno y el mal que permea nuestro mundo hoy habrá sido aniquilado. Así que el reino es universal. Es rey sobre toda la tierra, dicen las escrituras. También su reino es físico. El rey tendrá una relación personal íntima con sus súbditos. Y nada expresa eso mejor que la manera en que atiende las enfermedades que habrá en el reino. Isaías capítulo 35, versículos 5 y 6. Entonces se abrirán los ojos de los ciegos, y los oídos de los sordos se destaparán. El cojo entonces saltará como un ciervo, y la lengua del mudo gritará de júbilo, porque aguas brotarán en el desierto y arroyos en el Arabá. La presencia milagrosa del Señor lo cambiará todo. La enfermedad quedará eliminada, y todas esas otras dolencias de que hemos leído en este versículo serán inexistentes. El mismo profeta dice en el capítulo 65, versículos 21 y 22, construirán casas y las habitarán. También plantarán viñas y comerán su fruto. No edificarán para que otro habite, ni plantarán para que otro coma, porque como los días de un árbol, así serán los días de mi pueblo, y mis escogidos disfrutarán de la obra de sus manos. El libro de Ezequiel habla de los cambios topográficos que tendrán lugar en el Medio Oriente, convirtiendo el desierto en paraíso. Cuando uno va a Israel hoy, ve que algo de eso ya está sucediendo. Los israelitas se han figurado una manera de hacer fructífero al desierto, y tienen huertos y jardines, y cultivan la tierra mediante irrigación. Es algo asombroso, pero en ese día todo de eso será milagroso por autoridad del rey. Incluso al mar muerto se le dará un pronunciamiento para que se vuelva lago vivo. Ahora mismo, aquí en nuestro mundo, estamos sujetos a muchos asuntos. En la costa oeste de los Estados Unidos de América hay terremotos e incendios forestales. En la parte central del país hay tornados. En la costa este hay huracanes. Desastres naturales como estos pueden matar a cientos o miles de personas. Pero durante el reinado de Cristo no tendremos que preocuparnos por esas cosas. El que le dijo al mar de Galilea, cálmate, sosiégate, impondrá la paz y calma a todo el mundo natural. Así que el reino será universal, será físico. Y por supuesto su reino es espiritual. El reinado de Jesús será un tiempo de avivamiento espiritual. Satanás estará atado y Jesús tendrá el control. Veremos un despertamiento de corazón sin precedentes en la historia humana. Según Zacarías, toda la nación de Israel volverá a Jesús. Zacarías capítulo 12, versículo 10 y capítulo 13, versículo 1 dice, y derramaré sobre la casa de David y sobre los habitantes de Jerusalén el espíritu de gracia y de súplica, y me mirarán a mí, a quien han traspasado. En aquel día habrá una fuente abierta para la casa de David y para los habitantes de Jerusalén, para lavar el pecado y la impureza. Durante el milenio, lo que sucede ahora será invertido. ¿Qué es lo que sucede ahora? Cuando empecé a predicar hace años, podía decir que había una comprensión y aprecio general, reverencia por las cosas de Dios. Incluso personas que no eran cristianas de cierta manera, admiraban a quienes lo eran. Muchos decían cosas como esta: yo me haría cristiano, pero sería inconveniente y no quiero cambiar mi vida. Pero había respeto por Dios y respeto por los cristianos. ¿Cuántos saben que eso ya no es verdad? De hecho, en mi calidad de pastor, una de las cosas en las que tengo que pensar, como también todos ustedes que son maestros deben pensarla, es que no se puede dar por sentado que las personas conocen la Biblia o que conocen el cristianismo como se suponía en un tiempo. Hay muchos que asisten a iglesias en las que no se enseña la Biblia de manera regular. Así, uno puede decir algo que piensa que todos lo saben, pero es mejor explicarlo, porque hay muchos que no lo saben. No se debe a que sean ignorantes, no es culpa de ellos. Se debe a que se ha permitido que el conocimiento del Señor en nuestra tierra se desvanezca, a tal grado que ahora
cuando los individuos tienen que llenar una solicitud.

0: y pregunta si son cristianos, judíos o lo que sea, al final de la lista dice ninguna. Y ese casillero, ninguna, es el que más frecuentemente se marca. Hay más de ninguna que cualquiera de las demás. Así es nuestro mundo. Pero escuchen, cuando Jesús esté en el trono de nuevo, el conocimiento del Señor llenará la tierra. Y usted puede hablar con cualquiera en cuanto a Jesús, porque todos sabrán todo en cuanto a Él. No importará en dónde esté usted, quién es usted o dónde haya estado o dónde va, si encuentra a alguien y dice, ¿qué es lo que está Jesús haciendo contigo hoy? Todos conocerán al Señor y su nombre estará en la lengua de todos los que estén en el milenio. ¿Qué día será? Su reino será espiritual. Jeremías capítulo 31, versículo 34 dice, no tendrán que enseñar más cada uno a su prójimo y cada cual a su hermano, diciéndole, conoce al Señor, porque todos me conocerán, desde el más pequeño de ellos hasta el más grande, declara el Señor, pues perdonaré su maldad y no recordaré más su pecado. Su reino es universal, físico, espiritual, y también su reino es ético. Estas son unas cuantas cosas que no habrá en el reino. No habrá indigencia, ni motines, absolutamente nada de antisemitismo, ni robos. Uno piensa en todas las cosas malas que suceden en nuestro mundo hoy, que son nuevas para nosotros, porque no las habíamos conocido antes. Pero todas esas cosas habrán desaparecido. La santidad inmaculada del Rey Jesús las purgará. Y no viviremos en un mundo plagado de todos estos males que nos hacen decir con frecuencia, ¿por qué no hay alguien que haga algo respecto a eso? Isaías 11, versículos 3 al 4, dice que el rey se deleitará en el temor del Señor y no juzgará por lo que vean sus ojos, ni sentenciará por lo que oigan sus oídos, sino que juzgará al pobre con justicia y fallará con equidad por los afligidos de la tierra. Herirá la tierra con la vara de su boca y con el soplo de sus labios matará al impío. Y el salmista añade, juzgue él a tu pueblo con justicia. Haga el rey justicia a los afligidos del pueblo, salve a los hijos de los pobres y aplaste al opresor, porque él librará al necesitado cuando clame, también al afligido y al que no tiene quien lo auxilie. Y su sangre será preciosa ante sus ojos, no más de todas las cosas que detestamos. Cuando el rey Jesús esté en el trono, la nación y el mundo será llena del conocimiento del Señor. En Israel, durante los días del reinado del rey, habrá una carretera llamada Camino de Santidad. ¿Lo sabían? La Biblia dice que ningún malo puede entrar en ese camino, sino solo los que aman a Dios. El Camino de Santidad le lleva al rey, que está en el monte, por sobre todos los demás montes. Todo en el reino es santo y recto. Finalmente, su reino es eterno. Un día, el reinado de 1000 años se acabará, y la Biblia dice, el reino del mundo ha venido a ser el reino de nuestro Señor y de su Cristo. Él reinará por los siglos de los siglos, los reinos de la eternidad. Así que habrá una transición cuando termine el reinado de 1000 años y pasaremos de manera directa del reino de 1000 años al lugar celestial eterno con el Señor Jesús. El salmista dice, el Señor es rey eternamente y para siempre. Eso es lo que esperamos. Tenemos un rey que nunca se va a agotar y nunca será reemplazado. No tenemos que preocuparnos por su sucesor, porque no lo habrá. Tampoco tendrá ningún predecesor. Es el rey santo y vive en el presente eterno. Y presten atención, de todas esas cosas maravillosas que decimos de él, él es mi rey, es el rey de mi corazón, está en el trono de mi vida y amo al rey y me siento muy honrado al servirle. Espero que usted sienta lo mismo. S. M. Lockridge fue pastor en esta ciudad por muchos años y llegué a conocerlo y era mi amigo. Era un gran orador. Cuando predicaba, no solamente predicaba, sino como que cantaba su sermón, por así decirlo. Predicó un sermón titulado Mi Rey y hablaba de todas las cualidades de Jesús y entonces hacía una pausa y decía, y Él es mi Rey. Espero que usted tenga el mismo sentido. Este Rey que un día reinará sobre esta tierra, es el mismo rey que quiere reinar en su vida y tener el trono de su corazón. Usted no tiene que vivir la vida solo, no tiene que cometer todas esas equivocaciones y preguntarse, ¿por qué dice eso? El mismo rey soberano que está en el trono del Padre quiere estar en el trono de su vida. Él es el rey. Si mi matemática es correcta, hay solo 43 monarquías en la Tierra. Solo 43. La mayoría son ceremoniales en naturaleza. Después de que Elizabeth II falleció, la figura real más famosa del mundo es el rey Charles III. Y hay otras cuantas naciones en Europa que todavía tienen familias reales, como Andorra, Bélgica, Luxemburgo, España y Mónaco. También hay unas cuantas monarquías en el mundo musulmán, tal como Arabia Saudita, y unas pocas en Asia. Pero en estos días, las familias reales son más conocidas por sus escándalos que por su soberanía. Es más común que haya presidente y primer ministro, y en algunas naciones, tristemente, hay dictadores. Pero conforme nuestra política y democracia ha evolucionado, el mundo se ha deteriorado. Un grupo de pensamiento global emitió un informe del mundo en el 2024 que dice: 2024 será un año de votos y balas. Las elecciones que se realizarán en más de 70 países servirán como prueba de estrés de la democracia. No sabemos a dónde nos conducirá todo esto, pero, damas y caballeros, hay una cosa que podemos predecir con certeza, y es que un día el trono del mundo será ocupado por Jesucristo, rey de los judíos, rey de Israel, rey de reyes, rey de todo el mundo. Recuerde que es mediante el lente de la profecía bíblica que debemos ver los conflictos de hoy y hallar esperanza para el mañana. Hacia allá nos dirigimos. Las cosas van a mejorar. Tal vez empeoren algo antes de que mejoren, dependiendo de cuánto el Señor espera. Pero tenemos un gran futuro por delante, y una muestra de esa grandeza del futuro está en nuestros corazones. Apenas lo suficiente para mantenernos anhelando para cuando eso sea la ley de la tierra. Qué emoción es conocer al rey y considerarlo de esa manera. Una revista de viajes hace poco publicó un artículo para quienes quisieran visitar los 7 tronos más hermosos del mundo. 3 están en India, otro en Rusia, y hay el trono del dragón en China. El 6º es el trono de San Eduardo en la abadía de Westminster en Inglaterra, y el 7º es el trono de plata de Suecia, diseñado para expresar pureza. Se puede hallar todos estos tronos en los libros de historia, y se puede hallar el trono de plata en el Salón Estatal en el Palacio de Estocolmo. Pero ninguno de esos 7 en realidad tiene mayor significado. Algunos se usan para ocasiones ceremoniales, pero en su mayor parte son simplemente para que la gente vaya y los vea. Son una trampa de turistas. La gloria se ha desvanecido y el poder se ha esfumado. Y eso hace que uno se pregunte, ¿qué clase de trono va a tener el Rey Jesús? Quiero terminar este mensaje diciéndole que el trono del Señor está bajo construcción. Un día Él tendrá su trono en Jerusalén y será algo que vale la pena ver. Pero hay otro trono del que quiero hablarle, y es el que más importa. Es el trono que Dios ha puesto en nuestro corazón. De todos los títulos reales de Jesucristo, el más personal para usted y para mí es cuando decimos: Señor, tú eres mi rey. Tú eres mi rey. Me levanto del trono de mi corazón, Señor, y te lo doy a ti. Quiero que gobiernes y reines en mi vida, bajo mi control. Cometo demasiados errores y me meto en demasiados líos. Perdóname por pensar que yo podría ser mi propio monarca, que yo podría trazar mi propio destino. Así que, aquí y en este momento, hago mías las palabras del antiguo himno: Rey de mi vida, te corono ahora. Sea la gloria para ti. El momento en que recibimos a Jesucristo como Señor, una coronación tiene lugar dentro de nosotros. Jesús llega a ser el Rey de nuestras vidas y le damos la gloria. Así que quiero instarle a que permita que Jesús sea su Rey. Usted dice, ¿cómo va a cambiarme eso? Él le dará dirección, le enviará a los pasajes bíblicos correctos, el sermón apropiado, la persona apropiada, le mostrará el camino. Puede contar con eso. Usted puede vivir la vida como cristiano por cuenta propia y sentirse desdichado y frustrado el resto de su vida. O puede poner a Jesucristo como rey en el trono de su corazón y ver hacer lo que quiere hacer. Él quiere hacer su nombre famoso mediante la influencia que le dará. Espero que usted haga eso. Y luego, por supuesto, Jesús no puede ser su rey a menos que primero sea su salvador. Usted no puede poner a Jesucristo como rey en el trono de su vida a menos que primero lo invite a que venga y perdone su pecado y usted se convierte a Cristo. Solamente los cristianos pueden poner a Jesucristo como rey de su vida. Así que la pregunta que quiero hacerle al concluir hoy es: ¿es Jesucristo no solo su rey, sino también su Salvador? ¿Ha confiado en Él y le ha pedido que perdone su pecado y que venga a vivir en su vida? Amén. ¿No le entusiasma saber que el Rey Jesús en efecto reinará sobre el mundo entero y que su reinado será para beneficio y bendición de toda la humanidad? A mí me entusiasma. Estoy listo para repetir la exclamación de Apocalipsis 22:21. ¿Amén? Sí. Le agradecemos por habernos acompañado hoy. 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Volveremos el día de mañana con la primera parte del mensaje titulado Sin Diablo. Gracias por escucharnos.
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Esta es la hora en RRI. Son las 19 horas. 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

meditar en las Escrituras y durante estos días estamos memorizando en el libro de los Proverbios en el capítulo 4 y el verso 24, un texto muy